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5: El pueblo unido jamás será vencido.
6: El pueblo unido jamás será vencido.
7: Otorga el salvoconducto.
6: El pueblo.
7: La señora Keiko Fujimori. Yo me pregunto si ese salvoconducto hubiera sido otorgado por el presidente hubiera sido un escándalo. Ya si estuvieran, era, ya estuvieran, sí.
8: Si era Balcázar, usted dice.
7: Claro, claro que sí. A pesar de que mi colega, el doctor Raúl Noblesía, le solicitó a través de un escrito que le otorgara el salvoconducto. Es que la Convención de Caracas dice, una vez concedido el asilo, el Estado debe otorgarle de inmediato. O sea, explíqueme, o sea, que los que nos escuchan deben entender qué significa de inmediato. Entonces, y lo peor de todo, y me da mucha pena, ¿no? Es que no solamente si es que no se podía otorgar inmediatamente, el Estado tenía que justificar que había una causa de fuerza mayor para no otorgar el salvoconducto. Nunca lo explicaron. Y ahí va mi tristeza, ¿no? Como ciudadano, como abogado y como político, ¿no? O sea, hemos visto al presidente Jerí, que manifestó públicamente, no solamente a través de Cancillería, que no le iban a entregar el salvoconducto, sino que él lo manifestó públicamente y dijo, no, yo estoy obligado a entregar el salvoconducto, sí, el Estado también, pero lo que sí puedo hacer es retrasar la entrega del salvoconducto. Es decir, eso ya desde ya es una omisión que lógicamente estamos analizando tomar las acciones legales, porque no se puede permitir. Vamos a tomarlas, que sepan estos señores, tanto el presidente, congresistas, que vamos a tomar las acciones legales, así como los que votaron, pues, ¿no? Los que votaron de manera ilegal y de manera express, detuvieron a un presidente en funciones.
8: Doctor, ya a propósito del caso Pedro Castillo, ya hace unas semanas se ha conocido este informe del Grupo de Trabajo de Detenciones Arbitrarias de la ONU, también una solicitud de información, ¿no? Si se quiere, también ha solicitado al Estado peruano y al propio Comité de Derechos Humanos de las Naciones Unidas sobre el caso Pedro Castillo y otros, sobre todo también que tiene que ver con las víctimas y el tema de los derechos de los pueblos originarios. Y para el día 12 ya se está programando una audiencia. El Poder Judicial va a evaluar si ordena o no la libertad. Esto a raíz del informe de la ONU. Ya ahí, digamos, hay una presión internacional. Estamos hablando de un organismo internacional del cual el Perú es parte y además del pacto internacional que el Perú ha suscrito. Aunque cuando se conoció este informe, usted seguramente ha escuchado a la playa de juristas y abogados en todos los canales que no es vinculante y por tanto Pedro Castillo debe seguir preso.
7: A ver, el Estado peruano es un Estado soberano. Se rige por la libre voluntad de los pueblos.
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7: Es un derecho internacional, es un derecho que tiene todo Estado. Pero así como las personas, los Estados convergen en hacer tratados, ¿correcto? Convenios, tratados. Naciones Unidas es una de, después de la Segunda Guerra Mundial, el mundo ya fue claro en que ya tenía que protegerse de las guerras y nace pues Naciones Unidas, ¿no? Con fines de protección de derechos humanos y entre otros aspectos también, ¿no? Sin embargo, el derecho internacional, nadie obligó a un Estado a formar parte de tratados internacionales. Y los tratados internacionales se rigen bajo un principio jurídico que se llama pacta sunt servanda. Y ese principio pacta sunt servanda implica que el tratado es ley entre las partes. ¿Y la Constitución qué dice? La Constitución dice, el Perú debe cumplir, o sea, forma parte del derecho interno, los convenios y tratados internacionales. Eso dice la Constitución. Sí, eso está en la Constitución. En consecuencia, quienes afirman que no es vinculante, sí es vinculante, pues, sí es vinculante. Entonces, ahí van a tener que justificar, yo no sé cómo, porque como usted comprenderá, el derecho no es una ciencia exacta. Entonces está, como no es una ciencia exacta, yo siempre lo digo, ¿no? Tan, tan respetable es la opinión A como la opinión B. Sin embargo, es la comunidad internacional la que mira cómo es que el Estado peruano tratados. Y a Pedro Castillo, definitivamente, ¿no? Todos sabemos que no lo dejaron gobernar en ningún momento. O sea, era asfixiante, o sea, era un aniquilamiento mediático. Así como ese señor que dijo, no fue fácil sacarlo, tuvimos que trabajar los medios de televisión, la prensa, las Fuerzas Armadas, la policía y el Poder Judicial. O sea, todos se unieron, lógicamente, para sacar a un presidente que no lo quería, pues. Un presidente que era incómodo para la clase política. Y digamos, la clase política y sobre todo digamos, los medios económicos, los poderes económicos que están dentro o que se encuentran dentro de nuestro país, ¿no? De nuestro amado Perú.
8: Bueno, es inevitable la pregunta, doctor. ¿Usted cómo vivió en ese momento la presión mediática, siendo usted responsable de la cartera del Interior, uno de los ministerios, si se quiere, más candentes?
7: Sí, en mi caso, a ver.
8: Bueno, a usted no lo podían cuestionar porque usted venía precisamente de la fuerza policial.
7: No, pero contrariamente, o sea, al contrario, hubieron muchos ignorantes supinos que dijeron que yo tenía demasiadas sanciones y por lo tanto no tenía la capacidad de estar al frente de esta cartera, siendo experto en lucha contra el crimen organizado, he trabajado en lavado de activos, en la dirección antidrogas, en la dirección contra el terrorismo, en la dirección de investigación criminal. Lo que ellos afirmaban era que las sanciones que tenían no me hacían, digamos, pasible a que yo sea un buen ministro. Sin embargo, los que ellos no informaban que para calificar a un oficial existen varios vectores. Uno de ellos es la calificación profesional y esto es la capacidad operativa. Y esos tres confluyen en determinar qué tipo de oficial es. En mis 30 años de servicio yo tengo un promedio ponderado de 97.600 en nota anual. Entonces, ¿de qué mal oficial estamos hablando, no? O sea, de una nota sobre 100. Entonces, por ahí empezaron a salir una serie de tonterías que en realidad la cosa era inevitable. Había que sacar a ese abogado que no solo a ese ministro que no solamente ha sido policía, sino es abogado y es experto en crimen organizado, sabe de lucha contra el crimen. No, hay que sacarlo de inmediato. Era una piedra en el zapato, yo lo entiendo así, y por eso es que pedí mi renuncia, ¿no? Pedí mi renuncia porque era una cuestión ya insostenible, ¿no? Y además porque quise también que se dé la gobernabilidad del país, ¿no? Porque seguir ahí era algo, digamos, incómodo y se iban encima, pues, contra el presidente Pedro Castillo, ¿no? Y así ha sido no solamente conmigo, con cualquier ministro que era nombrado, no solamente en la cartera del Interior, en cualquier despacho. Entonces, si usted analiza cuántos cuestionamientos tuvo el presidente Pedro Castillo dentro de ese contexto, ¿cuántos delitos le han probado a la fecha? ¿Dónde están los testigos? Los testigos clave que aparecieron en su momento, ¿no? Para decir, no, es un corrupto. A ver, que salgan ahora, ¿cuántos han salido? Ninguno.
8: No.
7: Esos procesos, esas investigaciones han prosperado, han avanzado, no han avanzado. Ahí nos damos cuenta de que se trata de persecución política. Está claro, está clarísimo.
8: Caray, doctor, no me imagino los sentimientos, ¿no? Porque usted tuvo que renunciar por la presión mediática, política, a todos. Recuerdo que había un ministro de salud que era médico y le pusieron el agüita racimada. Y hoy han puesto a un señor que no es médico al Ministerio de Salud y está haciendo TikTok. Ahora, ahí en la audiencia tuvo que verse con quien fue en su momento, su presidente, ¿no? Porque usted lo nombró como ministro. En este juicio. Ahora se está planteando de que las Fuerzas Armadas van a solucionar el tema del crimen organizado, y también hay del otro lado, por ejemplo, la voz del ahora diputado Harvey Colchado, que ha dicho que no es un tema de las Fuerzas Armadas, sino es un problema de inteligencia. Usted, bueno, es hombre de las fuerzas policiales. ¿Qué piensa al respecto? ¿Es un tema de las Fuerzas Armadas o un tema de inteligencia? Y eso lo tiene que resolver la policía. Obviamente, eso va a demandar la capacitación de la policía.
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7: Mire, históricamente, en cualquier país del mundo, se necesita una policía que investigue. Uh-huh. Una policía disuasiva, una policía de uniforme, una policía que patrulle, que mantenga la seguridad ciudadana, pero se necesita otra policía de investigación criminal. Y la investigación criminal, pues, no solamente es inteligencia. Yo he sido formado, yo no estoy hablando en tema personal, me refiero a un policía. Yo como policía he sido formado para defender la vida, para investigar, para descubrir el delito. Y si yo pongo a alguien que fue formado para la guerra, para matar, para enfrentarse al enemigo, ¿no? Entonces, si yo le otorgo ese espacio de enfrentarse a la ciudadanía, lógicamente que no están en su en la capacidad de resolver con esos conflictos, esas amenazas. A ver, yo quisiera es que se piensa que inteligencia es todo. No, tiene que estar articulada con la investigación. Se manejaba el principio en la policía de investigación operativa policial, o sea, inteligencia operativa policial que sumaba. Eso permitió, por ejemplo, capturar a Abimael Guzmán. Vamos a dar un ejemplo. Pero se suma lo que es la doctrina de inteligencia más la investigación policial. La suma de los dos salía la inteligencia operativa policial. Entonces, eso no lo puede hacer un militar, pues. A ver, dígale usted a un militar que investigue el tren de Aragua, que haga trabajo de observación, vigilancia, seguimiento. A ver, dígale a un militar que se mimetice. O sea, no ha sido preparado, y no basta con que haya sido preparado en inteligencia. No, señor, están completamente equivocados. Yo creo que es una suma que tiene, y esa potestad de investigar el delito surge de la propia Constitución peruana, y no de la Constitución del 93, de la del 79, de la del 33. O sea, se le otorga a la policía facultades de investigación del delito. Y yo, por ejemplo, veo cuántos policías han sido formados en criminalística, por ejemplo. No hay, pues, no sé, la policía especializada, la que fue otrora la policía de investigaciones del Perú, ha desaparecido. Bien, así es. Pero esa función está descuidada. Esa función solamente ahora se enfoca en lo que es seguridad ciudadana. Pero prácticamente está abandonada todo lo que significa la labor de la investigación criminal. Que urge retomarla, que urge fortalecerla, y no con tanques ni con fusiles, sino con, digamos, trabajo de pesquisas de la investigación del delito.
8: Bien. Bueno, doctor, volviendo al caso de su defendida, se ha manejado de manera muy hermética, ¿no? De hecho, no se conoce ningún video, ninguna imagen en comparación a otros asilados, sobre todo de México. ¿Cómo han vivido ustedes la previa? Porque ya se venía desde los funcionario de Keiko Fujimori, se venía hablando, ¿no?, de que hay acercamiento con la presidenta de México, y es posible que el salvoconducto se le entregue a Betsy Chávez. ¿Cómo vivieron ustedes eso? ¿Estaban en coordinación con algún funcionario de Keiko?
7: Nosotros hemos hecho coordinaciones en la propia Embajada de México, hemos visitado a Bexi, sí sabíamos, hemos mantenido comunicación. Hoy mismo yo me he comunicado con Bexi Chávez desde México,
8: ¿Cómo está? ¿Qué
7: lógicamente.
8: le dice?
7: Ella está bien, está tranquila, ya digamos, ya con esa seguridad de ser una, digamos, con la seguridad jurídica que le ha dado el Estado, los Estados Unidos mexicanos. Sin embargo, ella quiere, o sea, ve con mucha tristeza alejarse de su país. Sin embargo, ella piensa en el país todavía. Ella tiene la esperanza de volver al Perú para seguir defendiendo los intereses de los más necesitados, de los pobres, porque esa es su vocación, esa es la vocación del político. El político se entrega, pues, ¿no? A la masa, a la necesidad. Y ella, pues, lógicamente es una luchadora social. Ella, la justicia social la tiene muy acendrada, no solamente en su comportamiento, sino en su forma de ser, ¿no? En su trayectoria también. Entonces, me he comunicado con ella, ella está bien, siempre pensando en el Perú. Ella no pierde, digamos, de vista lo que ocurre en el país. Previamente a su salida, sí coordinamos, hemos hecho coordinaciones con ella personalmente y se quería, por su seguridad, que se mantenga todo en reserva, ¿no? ¿Por qué? Porque de lo contrario, los cuestionamientos podían haber impedido su salida pacífica, o sea, su salida a México.
8: Y ahora estamos viendo los cuestionamientos incluso de algunos aliados de Keiko Fujimori. Entiendo, doctor, que tienen todas las expectativas en lo que va a ser ya la apelación, ¿verdad?
7: Sí, el hecho de que Bexi Chávez se encuentre en México, ello no implica que el proceso continúe, ¿no? El proceso va a continuar. Estamos hablando de que hay una apelación que tiene que resolver la Corte Suprema. Igualmente puede participar ella de manera virtual. Eso está clarísimo. Así que esto no termina. O sea, no, porque está asilada, ella se va a olvidar del proceso. Por supuesto que no. Ahora corresponde tomar las medidas legales, digamos, de todo lo que ha ocurrido en este caso, ¿no? Todos los errores, todos los abusos, todos los atropellos, todas las arbitrariedades cometidas, pues, ¿no? Entonces, eso es lo que vamos a trabajar a partir de la fecha, ¿no? Estamos en otra etapa ya. El objetivo se dio, era lograr su asilo, ya se logró el asilo, la defensa. No solamente la defensa la hago yo, la defensa de manera conjunta la hacemos con el doctor Raúl Noblesía o la y el doctor César Romero Valdés. O sea, los tres estamos al frente de la defensa de Bexabe Chávez Chino desde el ámbito penal, desde el ámbito. Entonces, probablemente en los próximos días estaremos con ella. Todavía no quiero adelantarme, pero al parecer sí vamos a tener un encuentro con ella, ¿no?
8: Pues usted nos está diciendo que posiblemente va a viaje usted a México.
7: Es posible, todavía no lo descarto, no lo quiero anunciar tampoco, pero hay esa posibilidad.
8: Claro, entiendo también que hay un replanteamiento de todo lo que es la estrategia de la defensa ya en este contexto, porque Betsy Chávez ya está en México y también eso significa un reconocimiento explícito que es una perseguida política, pero también hay informes de los organismos internacionales, doctor. El caso de Pedro Castillo.
7: Sí. Sí, yo no, es que como si, siempre hay una luz al final del túnel. Como decía, pues, yo no sé, nada es perenne, ¿no? El tiempo pasa, pero nada es permanente. Así que estas arbitrariedades en algún momento van a salir a la luz y nosotros vamos a tomar las acciones legales. Acá no se habla de color político. No estamos hablando si soy de izquierda o soy de derecha, no, estamos hablando de derechos fundamentales. Esos derechos fundamentales se tienen que respetar.
8: Bien, doctor, muchísimas gracias. Como siempre, estaremos en contacto y bueno, manténganos al tanto de las novedades. Usted ya sabe también. Bueno, le quiero preguntar sobre el abordaje de la prensa. ¿Cómo está viendo el abordaje de la prensa hoy? ¿Qué lectura hace usted lo que es hoy y lo que era en noviembre cuando Betsy Chávez se asiló en la Embajada de México?
7: Mire, la prensa peruana es de ultraderecha. Y la gente se da cuenta, y la comunidad internacional se da cuenta. Una entrevista, la gente mira, una entrevista a un político de derecha y a un político de izquierda, ¿no? El maltrato que se le hace a la gente de izquierda. Yo, por ejemplo, he visto una entrevista que le hicieron al señor Belbón que ni siquiera le ofrecieron una silla o un asiento. O sea, hay cosas que son patentes, que son evidentes. Y vemos cómo, esta prensa, que tiene una función social de informar con la verdad, la distorsiona, la limita, la lleva para los intereses. Y lógicamente ellos dicen, sí, pues a nosotros nos compete informar, pero informen con la verdad. Ellos tienen una gran responsabilidad. Y claro, la responsabilidad es informar con objetividad, con hacer investigaciones con objetividad.
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10: 6 y 35. 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
11: José Pedro Castillo Terrones, juro por Dios, por mi familia, por mis hermanas y hermanos peruanos, campesinos, pueblos originarios, ronderos, juro por los pueblos del Perú, por un país sin corrupción y por una nueva constitución.
12: Estamos allí viendo la cantidad de gente. Miren esa imagen multitudinaria realmente. Yo creo que no recuerdo haber visto tanta gente nunca en un desfile.
13: No, yo creo que
12: de esa
13: tampoco.
12: Magnitud, así, esa aglomeración de gente.
13: Esa aglomeración. Quizá cuando asumió Pedro Pablo Kuczynski podría ser el 2016.
12: Pero no así tanto, en los puentes. Era sí, yo pensaría que...
13: Quizá cuando Alan García en el 2006. Podría ser allí que hubo también un momento. Pero es verdad que hoy, por lo menos 2026... hay muchísima gente, no solamente la gente que tradicionalmente llena todas las cuadras, las más de 40 cuadras de la Avenida Brasil, sino que hay muchas más personas en los alrededores, a los lados, en el puente. Esa imagen del puente, esa es una imagen que de verdad no es usual. No.
14: Sí. Gracias, gracias a todos. Yo he tenido la posibilidad de lucir.
15: ¿Los medios cambiaron o cambió el personaje?

0: Cada error era noticia, cada decisión era cuestionada, cada declaración generaba alarma. Hoy, el panorama parece muy distinto. Con Keiko Fujimori en el poder, el tono ha cambiado.
1: Mira los trajes de los caballos.
2: Hermosos.
1: El detalle. Uno de esos sombreritos le podrían regalar a la presidenta.
2: Sí.
1: ¿Lo tomaría bien?
2: Quedaría lindo.
1: Sí, le quedaría hermoso con el traje.
0: Los titulares hablan de sus primeros viajes, de su vestimenta.
3: Durante semanas, diseñadores, artesanos, confeccionistas y hasta pequeños emprendedores trabajaron para vestir a la nueva presidenta del Perú. Uno de esos nombres es el de Sus Sacnik, sastre peruana con su taller en Gamarra. Ella fue la responsable del traje sastre de color negro con solapas y pantalón en tono marfil que Keiko lució durante la ceremonia de reconocimiento como jefa suprema de las Fuerzas Armadas y la Policía Nacional, así como en el desfile cívico-militar.
4: Bueno, la presidenta buscaba un traje de dos piezas, un saco y un pantalón. Quería unos colores como que también sean muy cercanos, ¿no? Que transmita seguridad y confianza. Entonces, ese fue el look que pensamos para ella.
3: Cada detalle fue elaborado cuidadosamente en tejido peruano. Desde las pruebas de medidas hasta los acabados confeccionados íntegramente en su taller.
4: El traje es de dos piezas, de un saco de solapa smoking, ¿no? Una solapa muy elegante. Entonces, el pantalón es un pantalón de corte recto. Y la verdad es que yo muy feliz, ¿no? De poder tomar las medidas y diseñar algo para ella.
3: Tan especial fue este encargo que Su asistió personalmente al desfile para ver su creación. Pero este saco escondía un detalle adicional. Los puños incorporaban bordados inspirados en los antiguos tocapus, símbolos geométricos heredados de la tradición andina y del imperio incaico. Este trabajo estuvo a cargo de la diseñadora huancaína Cleofé Mendoza.
0: De los retos que enfrentará.
5: No, esperamos sinceramente que lo que les costó llegar al poder les haya servido para evolucionar. Mientras tanto, a los de Juntos por el Perú hay que mostrarles en realidad su primera tarjeta roja, porque antes de escuchar para criticar a su adversaria política, como hemos visto, se levantaron del hemiciclo, lo abandonaron, sin importar que el Perú en ese momento era anfitrión de alrededor de una docena de delegaciones diplomáticas del más alto nivel. Los gestos políticos son parte del esgrima partidario en cualquier país, pero lo real, lo cierto, es que la ciudadanía toma nota de la oportunidad en la que mueven la espada y en este caso no estuvieron a la altura. Pareció simple y llanamente, como se ha dicho, una pataleta oportunista.
0: La crítica ha cedido espacio a la complacencia.
6: El vestido es de un azul intermedio, no es un azul ni muy oscuro ni tampoco es un azul claro, es un azul intermedio. Y el color azul, de hecho en psicología del color, nos transmite confianza, es el color de la diplomacia. La zona superior de los hombros, el cuello, donde justamente va el cuello de la prenda que llevamos, es la zona que transmite autoridad. Y en el caso de ella vemos que también hay una solapa. Y luego vemos que la falda cae, pero de manera fluida. Cae suavemente y sigue la línea de su cuerpo. Y el que una tela fluya también es un mensaje bonito, es como un equilibrio.
0: Incluso los programas dominicales muestran un tratamiento más favorable.
7: Nos cuenta que no fue solo el caso del expresidente Ollantumala o el caso de la actual presidenta Keiko Fujimori. Hubieron decenas de casos, hubieron decenas de historias en medio de las investigaciones Lavallato. ¿Qué pasó justamente con esos excesos que se cometieron en medio o por los fiscales por malas tipificaciones de atribuir que había un delito donde claramente no lo había y sumergieron en una desgracia profunda a decenas de familias?
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0: pasar del tiempo, varios de los casos emblemáticos que investigaron van cayendo. Algunos porque pese a ser advertidos, distorsionaron la tipificación del supuesto delito. Las sustentaciones eran débiles y en otros casos se generó una dolorosa lista de peruanos injustamente perseguidos por un supuesto afán de justicia, detenidos, encarcelados, arruinados económicamente y quebrantados en su salud.
1: Que investiguen bien las cosas, no acusar de frente sin tener pruebas.
2: ¿Eso habría ocurrido con usted?
1: Para mí sí, porque a mí me han acusado sin tener pruebas.
0: Sus investigaciones tuvieron como columna vertebral a los colaboradores eficaces de Odebrecht.
3: La pregunta es inevitable. ¿Dónde quedó el mismo nivel de fiscalización?
4: Presidenta, lideresa de un partido, pero también...
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2: Hemos decidido que por ahora no. Vamos a estar en casa. Yo estoy yendo casi todos los días a Palacio a despachar. Pero ahora que ya estoy pudiendo viajar, voy a seguir con mis viajes en las regiones. Así es que les he dicho a los alcaldes y gobernadores regionales que en vez de que vengan ellos a la capital, que me esperan allá en las regiones.
6: La envidia del vecindario que poco después tuvo como nuevo vecino a un candidato presidencial. Cuando Cuarto Poder captó en primicia que el presidente Pedro Castillo recibía invitados anónimos por la noche en la Casa Zarratea, fue evidente la poca profundidad de la primera planta. Se hizo obvio por el ajetreo de sacar autos para que el vehículo oficial de Palacio de Gobierno pudiera ingresar. Quizás contra el tiempo, el mandatario también dejaba su carro en la calle para entrar presuroso y directo a la vivienda. Desde aquí es que iniciamos esta especie de tour por lo que algunos llamaron el búnker de Pedro Castillo.
3: Porque la función del periodismo no es aplaudir al poder, es vigilarlo, sin importar quién gobierne. Si la vara cambia según el apellido del presidente, entonces el problema no es la política, es el periodismo.
7: Mira los trajes de los caballos.
8: Hermoso.
7: El detalle. Uno de esos sombreritos le podrían regalar a la presidenta.
8: Sí.
3: ¿O tú qué opinas?
5: Bien amigos, estamos aquí en Frecuencia 1000, amplitud modulada 105.9 en la frecuencia modulada Radio Más, la radio del pueblo. Dos audios interesantes que nos van a permitir en alguna medida esclarecer cuál es el comportamiento, ¿no? Básicamente de la prensa, el trabajo de esta prensa, bueno, que tiene una serie de calificativos, adjetivaciones, al cual mejor o al cual mayor si quieren. Pero es una lástima, ¿no? Lo que hoy estamos enfrentando con lo que ayer nada más, con el gobierno anterior, teníamos en un trabajo de fiscalización que permitía, según esa prensa concentrada limeña, esclarecer una serie de hechos que comprometían pues a las altas instancias del poder, en este caso, hablando de un presidente de la República. ¿Dónde está la autocrítica, por lo menos desde provincias, aquí, hoy que estamos... en este medio de comunicación desde Arequipa nos hemos permitido tratar de esclarecer cuál es el trabajo de la prensa, no única y exclusivamente de esta de Lima, ¿no? Que muchas veces permite ser una caja de resonancia de la prensa a nivel nacional. Hay medios, ¿no? Que nos la jugamos por tratar también de tener una propia interpretación de lo que está sucediendo en el país y básicamente en el ámbito de la política económica, de la política que compromete a un sistema que lamentablemente no está en concordancia con las necesidades de una gran mayoría de peruanos. Pero vamos a ver, en esencia, decíamos, el trabajo de la prensa, lamentablemente, hoy todo apunta a indicar y como... quienes en alguna medida son conscientes de cuál debiera ser la función, ¿no? De un periodismo libre, de un periodismo independiente, de un periodismo objetivo, ¿no? Donde prime la independencia, en fin, lamentablemente eso no se ve en el Perú. Como bien se ha señalado a través de los audios, hemos escuchado un primer audio de lo que ha significado poner en libertad, si queremos hablar en esos términos, a Betsy Chávez Chino, la ex premier, con ex congresista, ¿no?, en el gobierno pasado, y que sabemos cómo finalmente terminó en la Embajada de México. Gobiernos que por entonces dijeron, no le otorgamos el salvoconducto para que pueda desplazarse hasta México. Bueno, porque hubo una presión mediática tremenda, terrible, ¿no?, de la prensa, que era imposible, que teníamos a un gobierno que inclusive podía ser objeto de algún tipo de denuncias, o sea, siempre la intimidación, buscar arrinconar a los gobiernos de turno para que no cedan a ese tipo de presiones, más allá de no querer entender de que estamos sujetos a convenios internacionales, tratados que tienen que respetarse, tratados, convenios que tienen carácter de ley entre las partes. Eso, ¿no? Hay un carácter de ley entre las partes. Pero, sin embargo, obvio, pues, como se trataban de gobiernos de izquierda, entonces eso no podía permitirse, no podía aceptarse un salvoconducto en favor de Betsy Chávez Chino. ¡Oh, sorpresa! Pucha, llega la señora Fujimori y ya sabemos lo que acaba de ocurrir en estos últimos días. ¿Dónde está esa gran prensa? Pucha, miren cómo distorsionan la realidad de los hechos. Algunos que por allí, probablemente no de esa derecha más rancia, cuestionan efectivamente el cómo es que se haya permitido que la señora Betsy Chávez, alguien que ha sido propiamente parte, ¿no?, dicen ellos, de la tremenda, ¿cómo han calificado? Bueno, los términos van y vienen, pero daban cuenta de que ella era parte de la conspiración propiamente, ¿no?, para llevar adelante un golpe de Estado que termina siendo frustrado por todo lo que ya sabemos y conocemos. Es cómplice, es parte, decían. Y como se ha visto, ¿no?, en los audios, en los vídeos, de que efectivamente allí está la señora Betsy Chávez Chino. ¿Qué pasó? ¿Qué ocurrió? Simplemente, oye, apenas asumida la gestión esta de Keiko Fujimori. Sin embargo, esos grandes medios de comunicación, esa prensa que tiene una posición de ultraderecha, y así lo están reconociendo, ¿no?, medios internacionales, a la prensa en el mundo, o los políticos, si quieren, en el mundo, entienden de que la prensa en el Perú tiene una sola cara, que la gran prensa concentrada en el Perú tiene un direccionamiento, es una prensa de ultraderecha, y eso todo el mundo lo puede entender. Es que, lamentablemente, bueno, si hablamos en esos términos, el trabajo de la prensa es inevitable, ¿no?, poder ser observado, porque las entrevistas que hemos visto y que permanentemente se dan, porque para eso están los grandes medios de comunicación, es obvio, tienen un direccionamiento para ser complacientes con la gente de la derecha, y sobre todo en campañas políticas ya sabemos ese tipo de tratamiento que se hace al problema de la política, cuando efectivamente terminan siendo los adulones de una derecha que obviamente está muy bien enmarcada dentro de un sistema político y un modelo económico neoliberal. Defienden, ¿no?, con uñas y dientes, como dirían otros probablemente, esa forma de actuación. Pero, sin embargo, cuando tienen a los candidatos o políticos de izquierda o que están seguramente con algún tipo de posiciones sin ser necesariamente, ¿no?, ser de izquierda o tener una militancia de izquierda, pero por el simple hecho de que apuestan por cambios necesarios para de alguna manera alcanzar algún tipo de justicia, ¿no?, para toda esta gente nuestra que efectivamente está pidiendo eso, tener una sociedad más justa, más equitativa, con gobiernos que por lo menos se permitan atender tantas demandas de la población. Esos políticos, repetimos, sin siquiera ser de izquierda, porque algunos se autodenominan ser de centro, dicen, ¿no? Inclusive ellos son objeto de maltratos por parte de la prensa limeña. Eso es evidente, o sea, aquí no estamos descubriendo la pólvora. Pero entonces, para que quede claro otra vez, y porque los grandes medios a nivel internacional están, en todo caso, reiterando que lamentablemente, y hay que ser autocríticos como periodistas, como prensa, en el Perú no existe esa libertad de prensa. En el Perú, hoy, y se está volviendo a demostrar con este momento por el cual hemos transitado, el asilo de Betsy Chávez en la embajada mexicana y que permitiera que la prensa, oye, lamentablemente, pues, no pudiera entender, o bueno, lo hacían con doble rasero, ¿no? Como se trataba, entre comillas, de gobiernos de izquierda, por la sucesión que se dio después de la caída, de la vacancia ilegal de Pedro Castillo Terrones, bueno, con quienes asumieron, ¿no?, la responsabilidad desde Palacio de Gobierno, fueron objeto, pues, de esa presión mediática, pero extrema. Los mismos políticos de derecha y su prensa concentrada, la prensa limeña básicamente, esa prensa lumpenesca, para dar cuenta que no se podía aceptar, no se podía permitir de ninguna manera otorgarle el salvoconducto a Betsy Chávez. Este es un tema emblemático, ¿eh?, del comportamiento, de ese tipo de manejo de las relaciones exteriores y de respeto a los convenios, a los pactos internacionales. Repetimos, tienen carácter, oye, de obligación, porque ese carácter de ley obviamente te permite respetar las decisiones que en temas como estos vienen de ese tipo de organismos, organizaciones internacionales. Te guste o no, tienes que respetarlos. Y miren cómo cambia la figura, decíamos, ¿no? Asume la señora Fujimori. ¡Ah, carambas! Y las cosas cambiaron de inmediato. Dimos un giro de 180 grados. De una posición extrema pasamos a la otra. ¡Ah, carambas! ¿Quién tomó la decisión? La decisión la toma el presidente de la República. ¿Y dónde está la gran prensa? ¿Dónde está esa prensa limeña? Oye, nadie se atreve a cuestionar a Keiko Fujimori. Y las pocas voces por allí, bueno, que siguen comentando o entienden de que esto no podía darse, bueno, pues están tratando de encontrar responsabilidad ¿en quién? En el ministro de Relaciones Exteriores, pero ya se les ha aclarado, señor, él será el responsable desde el ministerio, pero las decisiones que se asumen en temas como estos son de exclusiva responsabilidad de un presidente de la República. En este caso, de Keiko Fujimori. Y han escuchado ustedes que esta misma prensa, oye, que a la misma Boluarte, ¿no?, que terminaba siendo el soporte, pues, de esos poderes ocultos, poderes ocultos de ese pacto, ¿no?, de las mafias que han gobernado siempre. Miren cómo terminan.

0: Bueno, llaman a la puerta y que atender a nuestra gente. Estamos aquí en frecuencia 1000, amplitud modulada 105.9 en la frecuencia modulada. Muy bien. Entonces, en conclusión, porque el tiempo nos gana como siempre, queda claramente establecido que aquí hay un doble rasero de esa prensa hipócrita, de esa prensa cínica. Pero todo esto muy bien enmarcado, al final, en la defensa del sistema político y de este modelo económico neoliberal. Eso tenemos que entenderlo, pero clarito. Porque al final eso es. O sea, defienden a la derecha. Defienden a los políticos de esa derecha que enarbola este tipo de principios, ¿no? Políticos, económicos, para defender sus propios intereses y de los de la gran empresa privada. ¿Ya? En esencia es eso. Pero ¿dónde está esa autocrítica, como decimos, de esta misma gran prensa que cuando se trata de por lo menos escuchar a los políticos de izquierda o quienes no concuerdan con este tipo de posiciones, simplemente son objeto de un maltrato terrible, ¿no? Como lo hemos visto y lo seguimos observando. Hoy vemos a esa prensa adulona. ¿Han escuchado ustedes o han visto el reportaje este? ¿Cómo han cambiado? ¿Cómo has cambiado, pelona? Pucha, hoy empiezan a destacar el trabajo de la señora Fujimori, ¿no? De su gabinete ministerial. ¿Qué cosas, en verdad? Un gabinete ministerial, oye, que termina siendo, no sé, fuertemente cuestionado por la conformación que tiene un gabinete gangsteril. 15 ministros involucrados. Dios, la última, se han enterado, ¿no? Este Ardillas, Fernando Ardillas, arequipeño todavía, el hombrecito este, ministro de vivienda. ¿Cómo? No hay ningún tipo de reparo y la prensa limeña no ha tenido por lo menos que la delicadeza de abordar el mensaje que ha lanzado este sujeto. Y los arequipeños debemos sentir vergüenza, más allá de posiciones religiosas, ¿sabes? Porque ¿saben lo que ha dicho del Papa León XIV? Lo ha comparado con Abimael Guzmán, que sí, por el simple hecho, o en todo caso, a ver, más que al Papa, al cardenal que tenemos aquí en el Perú, a Carlos Castillo. ¿Por qué? Porque no olvidemos que este cardenal, este arzobispo de Lima, salió pues con la pierna en alto, si quieren, en términos populachos, para que la gente lo entienda, a cuestionar a esta derecha, a la señora Fujimori, y a quienes defienden este sistema y este modelo. Porque les dijo, inclusive no utilicemos la figura de Dios para cometer este tipo de situaciones que lamentablemente hasta hoy nos han permitido claramente establecer que aquí no se está maniobrando con justicia, con equidad, cuando hay tanta necesidad que tenemos y la gente así lo expresa. Y encima todavía le han quitado el derecho a poder expresarse, pronunciarse, porque nos han matado a 60, 70 peruanos y eso no se puede seguir permitiendo. Vamos, tenemos una comunicación, si están en el teléfono. Estamos en el 974, sí, buen día, le estamos copiando.
1: Aló, señor Ancón, muy buenos días. Señor Ancón, usted ha dicho bien claro, preciso, señor Ancón. Bueno, Fujimori, digamos, ¿no? La presidenta ha dado libertad, indulto, que se llama, su salvaconducto a la Vicky Chávez. Ahora, por ejemplo, como dice la prensa, nadie ha dicho en el periodista nada, unos cuantos hablan. Ahora, lo que dice que se va a hacer, de repente lo que va a dar es gracia presidencial a Toledo, acá de 20 o un mes va a dar. ¿Qué pasa? Después va a dar igual a Pedro Castillo. Y después viene lo que va a dar es otro a Montesinos, señor Ancón.
0: Vamos a ver, esperaremos lo que se nos va a venir, pero cuidado que miren otra vez las contradicciones, ¿no? No le hemos escuchado directamente, ha dicho la señora esta, está en evaluación, pero ya el ministro de Justicia se ha pronunciado en las últimas horas. ¿Su ministro de Justicia? ¿Quién es? ¿Quién es su ministro de Justicia? Ha dicho que no cabe el indulto ni la gracia presidencial para Toledo Manrique. ¿Qué les parece? Hoy tenemos esa prensa adulona, oye, que se preocupa, no sé, de alcanzar la información, ¿no?, de quienes le han preparado la vestimenta, los vestidos, en fin, a la a la señora Fujimori. Qué terrible, ¿no? Y la señora se ha vuelto una tiktokera y todo lo aplauden los grandes medios de comunicación. O sea, hoy no hay ningún tipo de cuestionamiento. El cuestionamiento se ha convertido, y la crítica constructiva, entre comillas por si acaso, no se ha convertido en adulación. Son los aduladores del nuevo sistema, no, del nuevo gobierno. Son, bueno, esta es la política de la adulación en favor del gobierno de la señora Fujimori. Nadie la cuestiona. Pucha, todavía han sacado ayer su gran encuesta, dando cuenta de que efectivamente está empezando, dicen, con un, ¿cuánto? 60% de aprobación. Vaya usted a ver. Y la prensa capitalina concentrada todavía tiene su peso. Amigos, gracias por la sintonía. Volvemos después de las 8 de la mañana. Nos quedamos aquí en Frecuencia 1000, amplitud modulada 105.9 en la Frecuencia Modulada Radio Más, la radio del pueblo, tu mejor alternativa. 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
4: De tal modo que utilizando la ciencia, la proyectiva, prospectiva estadística y el análisis político, va generando algunas conclusiones sobre el proceso electoral peruano. Ese documento lo vamos a difundir la próxima semana. Y le vamos a leer en su integridad en este programa. Primera base. El segundo documento que quiero presentarles es un documental denominado Fraude. Un documental de Andrés López Obrador que relata cómo se organizó el fraude el 2006 en México. Es un documental que está en YouTube, dura una hora, casi dos horas. Pero usted va a tener que verlo. Usted quiere entenderlo del Perú, tiene que verlo. Cuando alguien en el campo popular me dice, no necesito que usted me diga que dice un español mexicano, yo ya sé que hubo un fraude, ya sé. No, señor. Porque si usted va a un debate con un derechista, lo hace polvo. Yo he visto a varios que decían fraude en el Perú y que han ido a discutir con unos derechistas y los derechistas se han vacilado con ellos. Cuando les han preguntado, preséntame pruebas. preséntame pruebas. Se han quedado callados. Uno de los problemas que tenemos entre nosotros, los del campo popular, los autoconvocados, es que no queremos estudiar, que somos soberbios, que consideramos que lo sabemos todo. Ya lo sabemos. A mí ¿qué me va a explicar el señor Guarán? Que yo me las sé todas. Y cuando le dicen, agarra un plumón y explícanos el fraude. Pero explícanos en forma adecuada, detallada, sustentada. Y se quedan callados. Y dicen, abajo Fujimori. Es que eso no es suficiente. No basta tu emoción. Es necesario tu reflexión, tu pensamiento lógico abstracto. Por eso este programa pone ideas a tu conciencia. El documental Fraude es un documental que va a narrar cómo se lleva y cómo impiden la victoria de López Obrador en el 2006. López Obrador tuvo que demorar ¿cuántos años? Cerca de 15, 18 años para ser presidente de México. Después de ese proceso, aprendió de la lección. Nosotros no hemos aprendido la lección. Para nada hemos aprendido la lección. Lo primero es la resistencia. Lo primero es el conocimiento. Les voy a dar algunos elementos históricos porque esto es un proceso que va a demorar. No es fácil explicarlo en 55 minutos. Va a tener su tiempo. Y si usted escucha La Piedra en el Zapato y Cultura Viva de la profesora Karen Carrillo, irá entendiéndolo. Vamos a empezar. En México existía una dictadura perfecta del APRA mexicano que se llama Partido PRI, Revolucionario Institucional. De Revolucionario no tenía nada, es como el APRA. El APRA dice que es Alianza Popular Revolucionaria, antiimperialista. Todos sabemos que la APRA es un partido de derecha o de extrema derecha. El nombre no hace nada, nunca se equivoque. Entonces la APRA mexicana, el PRI, gobernaba. Le surgió una oposición de derecha. De derecha, el PAN, Partido de Avanzada Nacional, ya algo así como Renovación Medieval Mexicano, el PAN. Y para generar la resistencia surgió un grupo de izquierda o media izquierda, el PRD, Partido de la Revolución Democrática. Y el PRD lanzó como líder, o bueno, primero tuvo a Cuauhtémoc Cárdenas, según recuerdo, y luego como líder a Andrés López Obrador. ¿Ya? Como líder, no era el Morena después fue, porque el PRD empezó como un partido de izquierda, pero luego traicionó, algo así como Perú Libre, exacto. Así que los Perú Libres no son solamente del Perú, nacen como izquierda y terminan como derecha. El PRD empezó como izquierda y terminó como derecha, actualmente es un partido de derecha, si ya no se ha disuelto. López Obrador fue candidato presidencial del PRD. Pero López Obrador no empezó como candidato presidencial. Él va a llegar a ser presidente del gobierno regional de México, de Ciudad de México. Algo así como el gobernador regional, o sea, gobernador del estado de la Ciudad de México. Y en esa condición se hizo popular. Y pudo luego postular a la presidencia. ¿Me entiende usted? Primero López Obrador fue un exitoso gobernador del Estado de México, algo así como el gobernador regional, pues. Y recién ahí postula a la presidencia, año 2006. Y tenía todo el apoyo porque el PRI mexicano y el PAN, que habían gobernado México, estaban totalmente corruptos y eran narcopartidos políticos. Porque en México, recuerde, funcionaba la narcocracia, o sea, un sistema político dominado por los cárteles de narcotráfico. ¿Qué quiere decir? Que en México los partidos políticos eran financiados por los grandes capos del narcotráfico y por las grandes empresas privadas. México siempre ha sido así, y aún con el gobierno de López Obrador y Claudio Sheinbaum, no ha modificado esa situación. Porque los cárteles de la droga son un baluarte de la economía mexicana. Y el gran empresariado sigue teniendo una presencia. Sí, claro, López Obrador y Claudio Sheinbaum han hecho gobiernos muy interesantes, pero se mantiene esa estructura. En México gobiernan los cárteles de la droga, como en el Perú. Solo que en el Perú los cárteles peruanos del BRAE mantienen una discreción y por lo bajo actúan y funcionan. Digamos que en México son más publicitados. todos conocerán, por ejemplo, y esto es muy importante, en el mundo y en el Perú, si yo digo que los cárteles de la droga mexicanos se han hecho famosos mundialmente. Mundialmente por su poder económico, político y aún hasta militar, porque tienen ejércitos privados. Y todo el mundo sabe que estos cárteles funcionan y trabajan con la CIA. Entonces, se conoce que en México los grandes capos de la droga siempre trabajaron con los partidos de derecha mexicanos, el PRI y el PAN, financiándoles, pagándoles coima y siempre trabajaron con ellos. Esa es historia conocida. Usted puede irlo desarrollando adecuadamente a través de la historia. Joaquín El Chapo Guzmán, si usted le digo su nombre, usted dirá, ah, claro, sí lo conozco, el de la serie de Netflix. No, es un hombre histórico. Y es un personaje conocido por financiar a los políticos mexicanos, a todos, alcaldes, congresistas. ¿Keiko Fujimori tuvo relación con el narco? Joaquín Ramírez, el secretario general de Fuerza Popular, ¿quién lo investigaba? La DEA norteamericana. ¿Quién era su tío? Fidel Ramírez. ¿Quién era Fidel Ramírez? El dueño de Alas Peruanas. Alas Peruanas fue la universidad creada por Montesinos para robar los fondos de pensionistas de la Fuerza Aérea del Perú. Por eso se llama o se llamó Alas Peruanas. Y Alas Peruanas tenía investigaciones porque Fidel Ramírez era investigado también por narco. Porque la universidad Alas Peruanas había comprado aviones para transporte aéreo a Miami, Estados Unidos. ¿Sabía usted eso? Ya, para que conozca. Punto ahí en esa investigación. Entonces, en México es muy conocida la relación narcopolítica. Hasta ahí que tengo estos elementos de historia que usted debe conocer. En México entonces había un APRA y un Renovación Medieval, PRI y PAN, y la izquierda en ese momento era el PRD con López Obrador, que había sido un exitoso presidente de un gobierno regional. De ahí se presenta a las elecciones y tiene todo el apoyo del pueblo mexicano y se presenta como el candidato favorito el año 2006. Él va a ser presidente de México 18 años después, muchos años después. El 2006 se dan las elecciones y todos dan por ganador a López Obrador. Nosotros, muy atentos a la política latinoamericana, ya conocíamos a López Obrador. ¿Por qué? Porque López Obrador en esos años denunció a PPK por el tema de los contratos del gas de Camisea. ¿Ah? Sí. Como yo ya era un político y un investigador, conocía la política mexicana y, claro, conocía a López Obrador, y me llamó la atención una entrevista donde él hablaba del Perú y de PPK, porque él estaba denunciando que en los contratos que se habían hecho del gas de Camisea para que se vendan al exterior el gas del Perú no iba a Estados Unidos, iba a México. Y entonces decía, oye, este mexicano conoce más de la política peruana que nosotros. Ahí conocí a López Obrador, denunciando a PPK, los contratos del gas de Camisea. Y claro, sentía mucha simpatía porque la izquierda en México ganara. Y esa tarde del domingo del 2006, cuando se dieron las elecciones, yo estaba sentadito en mi viejo televisión, en mi vieja televisión, pero que tenía sistema de cable, viendo los canales de México, Televisa y TV Azteca. Recuerdo, estábamos con Jaime Quito expectando, porque siempre éramos internacionalistas y queríamos que gane López Obrador. Y estábamos muy contentos porque las encuestas le daban ganador por varios puntos. ¿Y qué pasó? Cerró las elecciones en México, recuerdo perfectamente que veíamos los resultados, y de repente la televisión mexicana, que tenía programas especiales como en el Perú, dejó de funcionar. Empezaron a poner series, música, porque decían que había un empate, y reaparecieron en la noche anunciando que no podían dar un resultado concreto y que había que esperar. Y poco a poco, cuando López Obrador anunciaron en el llamado encuesta de boca de urna que ganaba ampliamente, empezó a ir perdiendo y lo empezó a empatar el candidato de la derecha. Le estaban haciendo fraude a López Obrador, año 2006. ¿Cómo le hicieron el fraude? El protocolo, el modelo del fraude que le han hecho a López Obrador, lo han aplicado en el Perú el 2026, y lo han aplicado también en Colombia. Y la izquierda colombiana y la izquierda peruana no aprendieron la lección. Yo le pregunto a los izquierdistas arequipeños, a los izquierdistas peruanos que me escuchan, al señor Roberto Sánchez, al señor Zunini, ¿ustedes han visto el documental 2006, Fraude? ¿Conocen lo que ya se aplicó en México? No, no lo conocen. Es por eso que no han sabido responder frente a esta coyuntura. Y al final han terminado aceptando un resultado. Ya nadie habla de fraude, o alguien habla de fraude. Nadie. En Colombia hoy se inicia la resistencia civil al fraude en Colombia. ¿En el Perú? Me parece importante, ciudadanos, por lo tanto, conocer cómo se aplican los fraudes. Ya les estoy indicando. Los fraudes 2000 del año del siglo XXI son fraudes algorítmicos, informáticos. No, ya es bien difícil que se haga el fraude con cédulas que se meten al ánfora. Yo admiro la constancia de los miles de personas de JP que se quedaron en la primera vuelta hasta las 2, 3 de la mañana o hasta el día siguiente, porque quisieron defender la voluntad de cambio del país. Pero en realidad, el fraude sí iba a ser en otras instancias. Entonces, proporciono dos instrumentos. Uno, el documento del politólogo español sobre el análisis de los resultados electorales, me parece un buen resumen. Dos, el documental Fraude de López Obrador, porque es el productor es López Obrador. Y lo tercero es el análisis de la relación de narcotráfico y política en México. Porque para el proceso del fraude a López Obrador participaron los cárteles de la droga financiando a la derecha, los empresarios privados mexicanos que se reunieron para hacer la chanchita para dar el dinero, porque los fraudes necesitan coima, necesitan mover gente, necesitan dinero, y la plata salió del narcotráfico y de las empresas privadas. Está comprobado que la Confies mexicana, o sea, la junta directiva de los empresarios, banqueros, telecomunicaciones, empresas mineras, se reunieron para financiar la campaña de la derecha mexicana y financiar el golpe de Estado, financiar el fraude electoral contra López Obrador. Pregunto en el Perú. Keiko Fujimori no ha recibido donaciones ilegales de las empresas privadas. ¿No es que el Banco de Crédito le dio 3,5 millones de dólares? Totalmente comprobado. 3 millones. ¿No es que el grupo Odebrecht le dio plata? Añadir a Keiko 500,000, dice Barata y Odebrecht. Marcelo Odebrecht. Todo está comprobado. Entonces, para que funcionen los fraudes electorales, tienen que ponerse de acuerdo varios actores políticos. Primero, en lo ilegal, el narco. En México el narco es clave. Pregunto, ¿Colombia y Perú tienen algo de común con México? ¿Qué tenemos en común? A ver. Que Colombia es el primer productor mundial de cocaína. ¿Quién es el segundo? Perú. Tercero, Bolivia. Colombia, Perú y Bolivia somos los tres países productores del 90% de toda la cocaína. De toda la cocaína. ¿Y quién es el país que comercializa la cocaína al mercado norteamericano y europeo? México. Sí tenemos pleito común. Somos narcoeconomías y narcopolíticas. ¿No? ¿No es cierto? ¿El narco no participa en la política peruana? Voy a dar una tercera prueba. La historia del narco mexicano. Y usted va a tener que conocer por cultura general. El narco mexicano, usted me dirá, el Chapo Guzmán, señor, ya está extraditado en Estados Unidos. Claro, después de hacer pingües negocios con la DEA norteamericana. También este año cayó el gran capo del cártel Jalisco Nueva Generación, Nemesio Olguera, el Mencho. Los cárteles de Sinaloa, Juárez, la familia Michoacana, el cártel del Golfo, son los cárteles más importantes que hay en México. Manejan miles de millones de dólares. Son un poder, no mexicano, transnacional. En el Perú actúan estos cárteles, en el Callao, en Hilo y en el norte. No voy a continuar diciendo porque me voy a poner en problemas con los narcos. Pero los cárteles mexicanos están en el Perú hace años. Trabajan con peruanos, ecuatorianos, colombianos, bolivianos. Y se encargan de sacar la cocaína del BRAE en el Perú. No salen por mulas, así llaman a los que viajan escondiendo droga en la panza, ahí en los aeropuertos, sino la droga sale en toneladas en el Perú, por los puertos. Por los puertos. Y por avionetas en los aeropuertos clandestinos, que todos saben que de clandestino no tienen nada, ¿no? Y como es de pleno conocimiento, hay colaboración de elementos cooptados del narco en Fuerza Armada y Fuerza Policial. Es historia conocida. Por eso usted tiene que conocer al narco mexicano. ¿Quiénes financiaron el fraude electoral? Fue el narco mexicano, porque López Obrador no le convenía. En el gobierno de López Obrador y de Claudia Sheinbaum cayó el Chapo Guzmán. El Chapo Guzmán fue detenido dos veces por los gobiernos de derecha y dos veces se escapó de las cárceles más seguras de México por el baño, porque le hicieron un túnel. Solo ha sido detenido eficazmente en el gobierno de López Obrador. También sus hijos, los Chapitos, y también su lugarteniente, el Mayo Zambada. Y cayó muerto este año el más grande capo mexicano vivo. Bueno, ya está muerto, ¿no? Nemesio Olguera, jefe del cártel Jalisco Nueva Generación. Resultados concretos de la izquierda mexicana. Capos abatidos, capos detenidos. En cambio, cuando los derechistas de México gobernaban, el Chapo Guzmán, mire, si usted quiere conocer la historia, le recomendaría la serie de Netflix, El Chapo. Vea usted la serie de Netflix y está más o menos toda la historia. Y vea cómo el Chapo controlaba a Conrado, el personaje que hacía del ministro del Interior de México, jefe de la Policía Federal. ¿Cómo hacía la negociación con el propio presidente de México Sí, el Chapo negociaba con el presidente de México. Como Pablo Escobar, en el caso de Colombia, también tenía negociaciones con los gobernantes colombianos. Y cómo la Policía Federal Mexicana y el Ejército Mexicano se utilizaba para que luchara contra otros cárteles de narcotráfico en beneficio del cártel del Chapo, o viceversa. ¿Le parece algo extraño? ¿Qué, tiene usted que conocer quién era el Chapo Guzmán para entender la fraude electoral en el Perú 2026? Sí. Si no conoce esto, no va a entender nada. Continuamos. Y ya me están mensajeando, y a mí qué me importa el Chapo Guzmán, yo te quiero hablar de Keiko Fujimori, es que tiene que entender, pues. Gobierno de Alberto Fujimori, capo del narcotráfico peruano, el Vaticano, ¿se acuerda? El Vaticano denunció que pagaba cada mes 30,000 a 60,000 dólares por cargamento de droga de que sacaba de la selva peruana a Montesinos-Fujimori. Lo dijo ante un juez. Montesinos lo agarró y lo torturó, le metió corriente eléctrica al cerebro, y a las dos semanas aparecía un Vaticano totalmente quemado, diciendo que se desdecía de lo que había dicho. ¿Se acuerda? Ya salió este capo después de 30 años, ¿no? ¿Y sabe usted quién era? Bueno, hasta ahí nomás, porque me voy a seguir metiendo en problemas, porque hablar ya del narco peruano es complicado, ¿no? O sea, averigüe usted quién era su encargado legal del Vaticano, el narco peruano, hace solo 5 años de sus negocios. ¿Usted sabía quién era? Averigüe usted. Es un personaje de la farándula peruana. Pero me voy a meter en problemas, porque eso ya es muy, muy, muy grave, ¿no? Continúo. Todo lo que estoy explicando es un proceso de investigación histórica que estamos haciendo en Alpa Digital. ¿JP está haciendo esa investigación? Ah, no, ya se olvidaron, ya lo dejaron. Por eso siempre nos hacen fraude. Continuamos. Para que usted entienda el fraude en el Perú, va a tener que entender qué es la guerra del narco en México. ¿Quién era el Chapo Guzmán? ¿Quién era Pablo Escobar en Colombia? ¿Quién era el Chapo Guzmán? Porque el narco mexicano, el cártel de Sinaloa, financió el fraude electoral de 2006. Otro actor económico que participó fueron los empresarios mexicanos. ¿Y saben qué empresarios estaban en las reuniones donde se hizo la chancha para financiar el fraude electoral en México? Ah, a ver, amigos del Valle de Tamo, qué lástima que no salgamos por Radio Escarabajo. ¿Qué empresa minera mexicana? El Grupo México, o sea, la Sauder. La Rea Mota. Claro. Las grandes empresas, y también el grupo Claro, Claro, de Carlos Slim, el billonario mexicano. Solo por mencionarle algunos millonarios que se opusieron a López Obrador. Carlos Slim y la Rea Mota, enemigos y financistas de las campañas electorales de el PRI mexicano y el PAN, o sea, Renovación Medieval y Fuerza Popular Mexicana. Ellos también se reunieron e iniciaron una campaña para salvar a México bajo la consigna López Obrador es un peligro para México. ¿Ya? El fraude mexicano no empezó el mismo 2006, el día de las elecciones. Empezó años atrás para liquidar a López Obrador. Y ahí aplicaron los protocolos del terruqueo, corrupteo. Terruqueo indicando que López Obrador era el comunismo soviético estalinista. Y el corrupteo era que López Obrador era un corrupto que recibía coimas. ¿Le parece algo ya similar a lo que hemos visto en el Perú y en Colombia? Claro que sí. 7:50. no he hecho ni el 5% del material que tengo preparado. Vaya, vaya, vaya. Bueno, no voy a confundirlos. Voy a insistir en este tema, pero solamente estoy dando los antecedentes para que usted luego entienda, porque mire, no he hablado nada del algoritmo electoral. Voy a hacer una pregunta ya a todos los que con su soberbia, especialmente en el campo de Tocumacán, dice, yo me las sé todas, ¿no? Ya, yo ya sé que he enchoferado, déjeme decir, señor Barranco, que no me va a enseñar nada. Por eso luego debate con un derechista y el derechista los despluma en un minuto. Pregunto. Nosotros, los de izquierda, los de JP, los del campo popular, los que estamos contra Fujimori, ¿conocemos cuál es el software que aplica la OMPE para el registro de los votos en el Perú? Otra vez, ¿cuál es el software que se aplica en el Perú para el cómputo de los votos? ¿Tenemos expertos en el tema? En Colombia, el fraude ha sido un fraude algorítmico electoral. Porque en Colombia, la registraduría, que es el Jurado Nacional de Elecciones, compra, contrata un software que Gustavo Petro ha denunciado es de fabricación israelí. Con lo cual han hecho la modificación de la diferencia de 250 mil votos con la cual que ha ganado el norteamericano Abelardo Espriella. Nosotros hemos hablado, comentado de cuál es el software. Yo les voy a dar una primera respuesta. En el Perú, el software no se compra ni se alquila. El software es propio. Lo han producido los ingenieros de la OMPE. La OMPE tiene una gerencia especializada en ello. Entonces diríamos, aquí no hay fraude, porque aquí en el Perú, el software se ha hecho en el Perú. En cambio, en Colombia se ha contratado a una empresa privada. Es lo que denuncia Petro. En el Perú no. Entonces no ha habido fraude. No. ¿Quién ha auditado, quién ha controlado el software que los ingenieros peruanos de la OMPE han aplicado? Pregunto yo, sobre el llamado código fuente. Hay tres aplicativos que la OMPE ha implementado. ¿Cómo se ha implementado ello? Especialmente en el voto extranjero. Entonces, eso es importante, y lamentablemente pues los minutos se me hacen escasos. Digamos que hemos hecho hoy día solo el planteamiento del problema. Voy a hacer algunas conclusiones. El proceso electoral fraudulento 2026 del Perú solo se explica a partir de modelos de fraude electoral aplicados por la CIA, Norteamérica y la derecha en México, en Honduras, en Colombia y en otros países. El modelo aplicado al Perú funciona en contextos donde la diferencia es muy pequeña, o sea, empate técnico. Para el desarrollo de este modelo se aplican procesos políticos de terruqueo, corrupteo, de liquidación a los candidatos, en este caso López Obrador 2006, Iván Cepeda y Roberto Sánchez 2026, Perú-Colombia. He señalado que es muy difícil que se apliquen procesos de fraude electoral con incorporación de cédulas de votación en el áforo electoral, porque ya participan los testigos o los personeros, como los militantes de la democracia, miles de personeros que se sacaron el ancho hasta la madrugada para que se evitara ese tipo de fraude, y que los fraudes en el año, en el siglo XXI, son fraudes algorítmicos, informáticos. He dicho que tanto en México, Colombia y en Perú, para el desarrollo de estos procesos de fraude se necesita mucho dinero, porque se tiene que coimear. Para ese proceso se acumula un dinero a partir del empresariado privado en México, Colombia y Perú, o no se reunieron los empresarios peruanos en el local de la Confiet para hacer una chancha para Keiko Fujimori. Vean ustedes los archivos de video del caso Odebrecht y ahí está claro que se reunieron para hacer una chancha en favor de Keiko Fujimori. ¿Quiénes? El Grupo Gloria, el Grupo Crédito, Interbank, el Banco de Crédito, etcétera, etcétera. Grandes mineras, empresas financieras. Y lo que es más importante, la intervención de la economía ilegal, el narco. Todos esos elementos se confusionan con el trabajo que hace la CIA, la embajada norteamericana, o sea, en este caso, el trabajo que hizo Bernie, el embajador norteamericano en el Perú y el embajador norteamericano en Colombia, para el desarrollo del fraude. Y el fraude no es solamente un día, el fraude es un proceso. Esa es mi conclusión, es un proceso. Y en el Perú ha tenido que ver con esa bendita resolución, ha tenido que ver con hechos muy claros, ¿ah? La caída de Corbeto, el presidente de la OMP. La renuncia del secretario general de la OMP. Miren, ¿ah? Dos hechos claves que ni siquiera se han dado en México ni en Colombia. Aquí sí se han dado. Tuvieron que tumbarse a Corbeto para la segunda vuelta. Y al secretario general, el funcionario de más alto rango de la OMP. Por eso, que me digan que en el Perú no ha habido el tema del fraude algorítmico electoral, porque el software es software Made in OMP y no de una empresa privada, yo sostengo que es lo que dice la carta del secretario general del OMP, que renuncia y ahora no se

esas normas hay que ratificarlas, porque creo que la población tiene el derecho para decir si se va a ser reelegido. No, Burneo. Estás diciendo que como presidente del Jurado Nacional de Elecciones no estás de acuerdo con la norma electoral que tú tienes que hacer cumplir. Burneo hace una semana ha justificado...

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0: 7:39
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2: Difícil. Y bueno, la idea es
3: como una versión de tipo mafioso, en el sentido que en la década 90 fue el régimen, tal vez estuvo, dice, Fujimori, la que tiene en Palacio de Gobierno.
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3: Suelda las rejas de Palacio para que la señora no salga a la prensa a demandar, y la tortura con electricidad. Y eso ella lo ha dicho en conferencia de prensa. Después se separaron, ella fue parlamentaria de oposición, ya falleció la señora. ¿Y quién asumió? El señor la bota, la despide como primera dama. Y
4: recordar a lo de Brasil, lo de Bolsonaro.
5: Bueno, a mí me hace acordar a Carlos Menem, porque acá también teníamos una primera dama que ha sido
4: desalojada
5: y cambiada por la hija, que era la Zulemita, claro, que pasó a hacer la función de
6: primera dama. ¿De quién habrá sacado la idea uno u otro? Pero
5: nosotros parece que siempre los argentinos somos los mismos. Somos los primeros para desarrollar una idea, no siempre los mejores.
3: Los modelos entonces se parecen, pues
5: también. Exactamente. Sí, se parecen. Sobre todo, sobre los que hemos vivido ya bastante, tenemos ese problema de que nos recuerda. Es como si fuera una cinta de Moebius, el tiempo vuelve.
4: Yo te quería hacer una consulta a Vladimir, digo, porque el pueblo peruano tiene una capacidad, digo, de ir permanentemente, digo, desalojando a presidentes, digo, o sea, decir, viste que nunca terminan los mandatos, digo, difícil que los puedan cumplir, ¿no? Digo, entonces, ¿cómo que ustedes se dan? Porque a nosotros nos preocupa, porque la verdad que nosotros quisiéramos que Milei se fuera allá.
5: ¿Cómo hacen?
4: ¿Cómo hacen? Y nosotros no podemos lograrlo.
3: Ah, bueno, ahí, por ejemplo, hay que una percepción un poquito errada, porque si se dice en la prensa internacional que en Perú hay una crisis, que en 5 años han salido muchos presidentes, pero eso se da porque es el Congreso quien vaca al presidente, o la vacancia que en el Congreso. Entonces, aquí sí se han dado varios procesos de vacancia organizados por Keiko Fujimori, quien colocaba a los presidentes y los sacaba a su beneficio. Sacó a Pedro Pablo Kuczynski, que sacó a Martín Vizcarra, ha ido sacando a todito, ¿no? Hasta el último se quedó con un ocasionario que ha estado 2 meses, creo, en la presidencia, el señor Balcázar. Entonces, la inestabilidad se genera porque Keiko lo que quería dar a entender que ella era la salvación, el orden y la estabilidad. Y ahora, asumiendo en este periodo, me parece que tiene un plan de quedarse 10 o 15 años en el gobierno, si es que el movimiento social popular sí lo permite. Ahora bien, pero sí existe la posibilidad, es como en Bolivia, en el Perú, de que la población también se organice y pueda determinarse como actor político.
6: Claro.
3: Pero hace 3 años, ya la estructura de poder tomó conocimiento de ello, y con este genocidio que hicieron con los 70 peruanos asesinados, también han impuesto una cultura de terror, porque es lo que actualmente prevalece. El fujimorismo va a destruirlo todo, y la gente también tiene una especie de temor de lo que pueda acontecer con sus anuncios de militarizar la sociedad peruana, a lo Noboa ecuatoriano. ¿Y qué es lo que ha dicho en su último mensaje presidencial el 28 de julio, día de la independencia del país? Entonces, hay una situación muy complicada, ¿no? También hay crisis. Ustedes comprenderán que aquí en el Perú se está empezando a sentir los efectos del superniño global, que va a afectar a la agricultura, la pesca, va a ser una catástrofe climática muy importante, y la gente también se da al sálvese quien pueda en este momento, ¿no? La extorsión, el sicariato, que las bandas extranjeras desde Colombia, Venezuela y Ecuador llegó al norte del Perú, llegó a la capital.

0: hay día que no hay asesinatos en Lima, que llega ya al sur, a la ciudad de Arequipa.
1: Mira.
0: Ya también tenemos nosotros asesinatos que no veíamos nosotros, una ciudad muy tranquila.
1: Uh-huh.
0: También genera esa sensación que ustedes se dan cuenta, el fascismo utiliza el miedo. Uh-huh. Lo han utilizado, sí, en Chile, lo han utilizado, sí, en toda Europa. Vean el caso de Ceuta, en el caso de los españoles,
2: sí, con Marruecos. Tremendo, ¿no?
0: Sí, sí. Y siempre dicen, acá viene el orden, acá viene. Y Keiko basó su programa para captar un sector limeño y norteño de mi país, diciendo, yo soy el orden y la estabilidad. Uh-huh. Y lo primero que ha dicho es, voy a militarizar, ¿no?, las regiones, y los militares tendrán control sobre la autoridad civil.
1: Uh-huh.
0: Para eso está pidiendo en este momento la delegación de facultades legislativas para que ella misma gobierne así en el Congreso. Vamos a ver, claro, si eso acontece. Hay, la Cámara de Diputados está ganada por la oposición, pero la Cámara de Senadores, que es la Cámara real de poder en este país, está controlada por el fujimorismo por un voto, porque estaban 30-30 y el día de la juramentación de la mesa directiva aparece un voto nulo, un topo de la oposición le da la mayoría a Keiko Fujimori. Otro clásico operativo fujimorista, montesinista, clásica de comprarse al congresista. Ustedes saben que Fujimori cayó por un video donde se ve que se le entrega plata a un congresista de la oposición. Uh-huh. Esos fueron los Vladi videos y cayó la dictadura.
1: Mira.
0: Ahora hemos vuelto a ver el operativo este 28 de julio, donde un señor, un topo, porque los congresistas de la oposición votaban por su lista y enseñaban el voto. Resulta que sacan el voto y hay una marquita y dicen, este voto está nulo, de la oposición no vale. Y entonces se anula 30-29. Se acabó.
2: Mira, claro.
0: O sea, ya se han ganado la Cámara de Senadores a lo típicamente mafioso de la década de Fujimori. Entonces, sí tenemos un Fujimorismo 2.0, pero también tenemos la esperanza que el pueblo peruano se organice e inicie una resistencia democrática, popular y pacífica, debo decirlo en voz alta, sí, como todo esto va a redes sociales, y pacífica para reconstituir nuestra democracia.
3: El Fujimorismo, bueno,
0: sí es experto en,
3: bueno,
0: estos temas, y sí genera un operativos de carácter psicosocial muy bien elaborados para controlar el poder. Adelante.
3: No, digo que esta semana sabrás, digo, que hemos pasado justamente por una expresión de nuestra ciudadanía muy interesante, que se ha expresado justamente en contra de todo un proyecto de tranquilización de las tierras, y que arrancó según el consenso generalizado con ese trapo que apareció en el campeonato mundial, con, donde se reivindicaba el tema de las Malvinas. Y como que se ha ido generando una conciencia en ese sentido, aparentemente también de alguna manera las encuestas dan una bajada en la imagen de Milei, ¿no? Así que bueno, son como noticias bien, bien interesantes.
2: Buenas noticias, sí. Algunas buenas noticias. Ah. ¿Qué pasó con el tema de el fraude que ustedes denunciaban hace unas semanas? Para mí casi comprobado que hubo un fraude. Entonces, ¿qué pasó ahí en Perú?
0: Sí, mira, yo estoy haciendo una investigación y lo estoy proyectando en la piedra de zapato, porque estaba revisando el modelo del fraude que le hicieron a López Obrador en 2006.
1: Uh-huh.
0: Hay un documental, sí, que le recomiendo, que se llama Fraude, está en el YouTube.
1: Uh-huh.
0: Y estaba viendo el tema colombiano y también. Recién luego estaba trabajando el tema peruano y atando cabos me di cuenta que en realidad es un protocolo muy similar, tanto en México, en, claro, Colombia y en el Perú. Primero utilizan lo que llamamos el terruqueo, o sea, llamarnos narcoterroristas, luego el corrupteo, declarar que somos nosotros, la gente de progreso, de somos corruptos. Uh-huh. Se lo hicieron a López Obrador con un video de su secretario privado que estaba recibiendo dinero. También lo han la Fiscalía de Colombia, dicen que están haciendo una investigación a Cepeda y a Petro. Y aquí en el Perú también han hecho lo mismo con Roberto Sánchez, nuestro candidato presidencial.
1: Uh-huh.
0: Entonces utilizan unas olas, primero de terruqueo,
1: sí,
0: luego,
1: sí,
0: de corrupteo y sin, hasta el sexoteo, temas de índole sexual, y si no les funcionan los tres, van al algoritmo electoral. Entonces yo me pregunté, si en Colombia hay un software que lo concesiona a una empresa israelí, ¿y cómo, uh-huh, se hace en el Perú? ¿Y por qué la oposición no se ha preguntado? Ni siquiera los compañeros de JP, el partido Juntos por el Perú, Roberto Sánchez. Aquí la OMPE, que sería nuestro la entidad electoral que se encarga del proceso, tiene, dice, su propio sistema, que los ingenieros peruanos están elaborado. Pero el código fuente, estaba consultando a los especialistas, eso no lo inventan los peruanos, eso viene de afuera. Entonces, ¿quién le ha entregado? ¿Y quién ha auditado el software aquí en el Perú? Y sobre el voto extranjero, que se computa en los consulados de Argentina, de Estados Unidos o de España, pero que ese cómputo ya no es válido. El cómputo es aquí ahora en Lima, 5 días después, con funcionarios de la OMPE. ¿Quién ha estado ahí? ¿Quién ha verificado los momentos claves de subir el software, ¿no? De subir los datos al software. Todo eso a mí me ha llamado mucho yo estoy investigando, voy a continuar hasta que los espacios democráticos me permitan, porque yo sí considero que hay un fraude.
3: Mira.
0: Me parece que la oposición peruana se ha callado un poco, porque hay sectores que son muy acomodaticios al poder, porque la oposición tiene 4 partidos, como en Argentina, y algunos también le bailan al poder dominante, y no dice nada. Yo digo, pero dijimos que había un fraude, ¿por qué no continuamos con la investigación?
3: Claro,
0: ¿y por qué no lo denunciamos? Claro. Petro lo ha dicho en discurso en plaza, Cepeda también, nosotros nos hemos callado en todos los idiomas. Yo por lo menos, como dirigente político, como analista político, estoy haciendo esta investigación.
3: Está bueno.
0: Y realmente a mí me llama la atención. Y otro caso que quisiera que ustedes tengan claro. La OMPE, Oficina Nacional de Procesos Electorales, es la encargada de llevar a cabo el proceso electoral. Tenía su presidente. Su presidente en primera vuelta, donde ganamos, ¿no? Todo bien. Sin embargo, la derecha le hace al presidente de la OMPE una campaña, pero así lo amenazan a su familia, los dirigentes de la extrema derecha lo amenazan hasta con sodomizarlo públicamente, así lo dicen, todo el Perú sabe, ¿no? Y este señor le organiza un escándalo muy extraño. 6 colegios en Lima no logran tener el material electoral, desaparece el material electoral. Entonces se genera un escándalo, los medios de comunicación hacen que el Perú no ha habido el proceso electoral. Eran 6 colegios cuando hay centenares de colegios que hicieron las elecciones normales, ¿ya? ¿Qué pasa? Con todo ese cargamontón, amenazas de muerte, amenazas a sodomizarlo, que desaparecieron el material electoral en 6 colegios, lo tumban al presidente, lo retiran. La ley dice, en pleno proceso electoral, el jefe de la OMPE no puede ser removido, mira, salvo por salud. Y lo removieron.
3: Mira.
0: Lo removieron. Mira. ¿Ya? Cae el presidente de la OMPE y luego, una semana después de la segunda vuelta, el secretario general de la OMPE, o sea, el funcionario de carrera de mayor nivel, renuncia en una carta señalando que están tomando el control de su sistema informático, que están firmando por él y que esto es muy grave. Renuncia.
3: ¿Eso se supo antes de las elecciones?
0: No, ese, claro, el señor presidente de la OMPE renuncia semanas antes de la segunda vuelta.
3: Claro.
0: Y el secretario general una semana después. Entonces, todo eso ha pasado piola en el Perú. Yo digo, pero esto está manchado. ¿Cómo el presidente de la OMPE va a caer? El secretario general va a denunciar que han tomado control del sistema informático y no pasa nada en este país. ¿Saben por qué? Porque el Ministerio Público, el fiscal de la Nación de mi país, es uno que está involucrado en el caso Cuellos Blancos Odebrecht. O sea, de esa mafia que había en América Latina, de Marcelo Odebrecht, que controlaba y coñaba las obras de construcción. Y en el país, Marcelo Odebrecht y su
3: representante. Eso estaba vinculado también al caso de Brasil, ¿no? Brasil, y acá también.
2: En toda Latinoamérica tiene obras.
0: Ecuador, Venezuela, Panamá. ¿Qué dijo? Nosotros hemos pagado al presidente Alan García, al presidente Alejandro Toledo por la carretera interoceánica, al presidente, a 5 presidentes y también le han mandado a Keiko Fujimori. Entonces, esa fiscalía que está actualmente está con estos señores, se los llama la mafia de los cuellos blancos. Entonces, en mi país, el Tribunal Constitucional está controlado también porque ha sido elegido directamente por la gente de derecha. O sea, todas las estructuras del equilibrio de poderes se han trastornado. Solamente nos queda el Poder Judicial. Todo lo demás, la Policía Nacional, los altos mandos militares están controlados también por el sector fujimorista. O sea, Fujimori es una estructura mafiosa que articula el poder Ministerio Público, Tribunal Constitucional, Congreso de la República, grandes medios de comunicación, etcétera, etcétera. Solo queda la isla, que es el Poder Judicial, que ahora están anunciando también que lo van a ir controlando. Y de beneficio a Keiko Fujimori, el Tribunal Constitucional la exime de responsabilidad penal de lavado de activos del caso de financiamiento ilegal. Porque ustedes saben que sus elecciones, ella recibe dinero de los grandes bancos, las grandes mineras y de otras fuentes no santas, ¿no? Entonces, todo ello quedó limpio. En este país ahora ocurre una especie de reversión de la historia, donde ya no hubo Odebrecht los 20 años de Coima, todo está piola, y el gobierno insurge como un gobierno blanquísimo, purísimo, y así estamos, ¿verdad? Y es grave. Ahora, si tú lo denuncias, como yo lo estoy haciendo, te clavan la denuncia. Hay un streaming, Pavel Yachay, mi saludo a él, un limeño, muy conocido, que es pues, el que tiene la hora en el streaming popular, lo han denunciado.
1: Mira.
0: Lo han denunciado, está denunciado, denuncian a todo el mundo. Encarpetan. Entonces, yo ya estoy
3: busca silenciarte.
0: Tarde o temprano, pero no podemos callarlo, ¿sabes? Porque frente a la mafia, frente a una dictadura, uno no puede callar. Yo voy a continuar investigando el tema de fraude electoral hasta sus últimas consecuencias, porque me parece importante determinar lo que ha pasado en mi país.
3: Le cuento a José que Vladimir tiene un programa en Perú que se llama La Piedra en el Zapato también.
1: ¿La Piedra en el Zapato?
3: Sí. Lanzó hace. El año pasado fue, ¿no? No, Vladimir, el año pasado fue, ¿no?
0: El año pasado. Como la piedra que joroba eso, si te moriste.
3: Bueno, y por último, Vladimir, contanos cuáles fueron las repercusiones de la visita de Milei ahí a Perú.
0: Ah, felizmente, Ignacio. Ignacio, ha pasado que como ni nos hemos enterado. No insultó, creo. No cantó horrible. No insultó a la renga. Creo que canta a la renga.
1: Sí.
0: Y sí, yo sí escucho a la renga, ¿no?
1: Sí.
0: No, pasó Ignacio. Lo único que yo lo denuncié en la radio es que le han dado el doctor y honoris causa.
3: Ah, cierto, que apareció con él. Con la túnica esa.
0: De Alan García.
1: Claro.
0: ¿No? El rector de la APRA que le da una descansa hoy ha sido elegido ministro de Educación de este país. Claro. Es parte.
3: Qué mamarracho.
0: Hay universidades privadas aquí en el Perú que son pues, universidades que juegan al servicio del poder. Yo digo, pues no les causa de qué, claro. Sobre sus pedidos, sí. De qué tipo. Pero aparte, Milei ha caído bastante en la juventud peruana. Sí tuvo su momento de auge hace años por el tema de los cripto. Por el tema de los escándalos de corrupción y porque ahora se ve que la libertad es pa con palo, ¿no? Porque es lo que hemos observado todos los ministros en Argentina. Y mi solidaridad con todos los pensionistas, los jubilados, todo lo que estoy viendo. Yo observaba a ustedes en Argentina su libertad de acción, ¿no? Cómo podían agitar todo y cómo en todo el Perú se bailaba las calles, militarizaba. Y ahora veo igualito, ya creo que ustedes no quieren ganar en eso. Es lo que he visto el día de hoy, ¿no?
1: Sí.
0: Porque he visto una represión muy dura, muy salvaje, producto de la libertad de campo de concentración de Milei. No, ha bajado bastante, estamos en batalla cultural. Sí hay un sector derechista muy activo en el Perú, que sigue a Agustín Laje como su profeta, que le estamos dando batalla, y bueno, la votación que ha obtenido J.P. Roberto Sáenz en todo el sur ha sido muy contundente. Esta zona, esta ciudad, la de Puno, Cusco, Arequipa, toda la zona sur que está ahí, este es un coto que no va a entrar el fujimorismo y tampoco la extrema derecha. Milei, a ver si vendría acá al sur del Perú, no ni se imagina, no puede venir. Hay derecho de no recepción al título. Con los fachos dicen que no se puede incluso tener ese tipo de discusión.
4: Sí, entonces, de todos modos, Agustín.
0: Milei no, está perdido, me parece, algo de su estilo.
4: Sí, de todos modos Agustín Laje es más peligroso que Milei, porque ese tipo sí es un sofista y aparte está preparado, es un tipo preparado, digamos, así que ese es más peligroso como teórico, digamos, de esta nueva embestida de la derecha.
3: Bueno, Vladimir, te reencontramos posiblemente dentro de muy poco, así que bueno, muchas gracias por tu aporte esta semana acá en La Piedra en el Zapato en Argentina.
0: Yo estoy muy contento por estar con ustedes, con La Piedra en el Zapato en Argentina, y siempre decirles a ustedes, y conversamos interno, del qué hacer colectivo que tenemos que hacer.
3: Sí.
0: Hoy, por ejemplo, en Colombia se inaugura una etapa bastante difícil en Colombia, sí. ¿No? Y ustedes tienen un corresponsal de lujo también en Colombia, que tienen que protegerlo, ¿no? Miren lo que pasa en Bolivia, en Chile también está viendo a los escolares, ¿no? Ecuador, que es un país frontera de aquí en el norte. Francamente, Sudamérica.
3: Hemos incorporado hace muy poquito, o sea, también un corresponsal en Venezuela, que realmente me parece un tipo muy interesante, con una mirada muy profunda de la situación ahí en Venezuela, ¿no? Así que
0: me parece muy bien.
3: Sí.
0: Y ahora puede estar muy pendiente de lo que va a pasar en Brasil, ¿no?
3: Sí. Ajá. Sí, también.
0: Flavio,
3: sí,
0: sí.
3: Bueno, ahí anda Graciela.
0: Bolsonaro gana o Lula, ¿no? Entonces, habrá que observar todos estos procesos,
3: sí.
0: Comentarlos en comunidad, ver cómo los modelos políticos se repiten. Yo lo que he encontrado como hipótesis es que el modelo del protocolo del fraude a López Obrador 2016 se avanzó en Colombia, en Honduras y en el Perú en este año, en los tres.
3: Claro,
0: entonces,
3: claro,
0: está preocupado de lo que pasa en Brasil.
3: Que no cometan los
0: errores que hemos cometido peruanos y colombianos, que debimos haber preveído, y es una crítica saludable que hago a Petro, a Cepeda, y aquí en el caso del Perú, a Roberto Sánchez, de que debimos haber previsto todos estos temas. ¿No? Aprendido de la elección y no dejarnos sorprender, porque sí creo que en cierto modo nos hemos dejado sorprender también.
3: Siempre decimos, nos debemos un programa de política internacional con todos los corresponsales que tenemos.
0: Esa es una tarea que hay que desarrollar.
3: Sí.
0: Gracias a todos ustedes, un saludo a la comunicación alternativa, y también por ustedes es mucho aguante contra el Pacho Milei, seguramente debe caer más temprano que tarde.
3: Bueno, te invito a que escuchemos a Víctor Heredia, entonces Razón de Vivir, que es el tema que vamos a escuchar esta mañana.
0: Muy bien.
3: Chao, chao. Saludos.

0: levantarse. 8 en punto de la mañana.
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1: 8 y 5.
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Bien, amigos, ¿cómo estamos? Muy buenos días, la más cordial bienvenida a esta nueva cita con el trabajo periodístico para hoy. Estamos iniciando nueva semana, estamos en lunes 10 de agosto 2026, semana aniversario de la patria chica, semana aniversario de nuestra planta.

Bienvenidos al Noticiero del Pueblo. Estamos aquí en Frecuencia 1000, amplitud modulada 105.9 en la frecuencia modulada. 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

Bien, bien, amigos, vamos de inmediato alcanzando el compendio periodístico. Reiteramos la fecha, estamos iniciando nueva semana, la semana de Arequipa. El rojo carmesí. Toda una vida peleando por estos colores. Es el rojo carmesí, ese es el color de nuestra bandera arequipeña. Estamos aquí en Frecuencia 1000, amplitud modulada 105.9 en la frecuencia.

De los candidatos de la extrema derecha. Continúa política direccional electoral de favor en favor de los intereses de los candidatos de la extrema derecha. 27 candidatos están en carrera para la Municipalidad Metropolitana de Lima. ¡Bárbaros! 27 candidatos están ya en contienda para alcanzar la Municipalidad Metropolitana de Lima. Según ley, no hay segunda vuelta. Gana el que alcanza la mayoría de votos. Hay un grueso de limeños que le bajan el dedo a Rafael López Aliaga. No quieren saber nada con ese oportunista y traidor. Pero con la dispersión del voto, podría ganar con solo 16% de electores. Nada más. Solo tiene el 16% de limeños suficiente, dicen. Para eso están buscando dispersar el voto. ¿Qué les parece? Un alcalde ilegítimo tendría aquí en Lima con este Rafael López Aliaga.

Estamos aquí en Frecuencia 1000, amplitud modulada 105.9 en la frecuencia modulada. Y desde el Jurado Nacional de Elecciones, lamentablemente no hay capacidad de respuesta para evitar contravenir ley electoral y la misma constitución. ¿Qué está pasando con este señor Burneo? No hay respuesta. Vamos a contravenir la ley electoral y la misma constitución. No cabe una reelección. En cualquier momento podría darse una resolución, esperemos, desde la autonomía que tiene este Jurado Nacional de Elecciones para calmar la bronca de los candidatos que con justa razón exigen ordenar este proceso electoral. ¿Saben cuántos de estos casos se han presentado a nivel nacional? De acuerdo a la última información, son 135. 21 alcaldes que están buscando la reelección en provincias y 105 en sus distritos. Bueno, por de pronto se han contabilizado ya 67 renuncias de candidatos a alcaldías. Es el noticiero del pueblo, estamos iniciando semana lunes 10 de agosto. Otra vez las contradicciones al interior del gobierno de la presidenta tiktokera Keiko Fujimori. Sí, nuevamente se presentan contradicciones, incoherencias al interior del gobierno de esta señora presidente tiktokera Keiko Fujimori. Le ha salido al frente a su ministro de Justicia Ernesto Álvarez para afirmar que Alejandro Toledo Manrique se quede en Lurigancho. No se puede indultar a Toledo, sin embargo... Oye, la presidente Keiko ha dejado abierta la posibilidad, previa evaluación, dice, de concederle esta gracia presidencial. Todo dependerá de los informes médicos debidamente comprobados. Igual nos queda clarísimo, más temprano que tarde, van a terminar indultando a quien, a otro corrupto, como lo fuera Alberto Kenya Fujimori. Corruptos en libertad, ¿y quiénes se quedan dentro? Oye, ¿se vendrá el indulto para Pedro Castillo? ¿Qué creen ustedes? Más contradicciones al interior del gobierno de la presidente tiktokera Keiko Fujimori. 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Preocupante en realidad la situación de familias peruanas que hoy lloran por sus hijos. Cancillería está dando cuenta de la muerte de 11 peruanos que se enrolaron en las filas del ejército ruso para participar de la guerra en Ucrania. Informe también da cuenta de 11, ¿cuántos son? 114 desaparecidos y 3 capturados en Ucrania. Preocupa en realidad esta situación de cuántas familias peruanas que lloran a sus hijos. Han perdido a sus hijos, ¿dónde? En la guerra en Ucrania. Cancillería da cuenta de la muerte de 11 peruanos que se enrolaron en las filas del ejército ruso. Informe también da cuenta de 114 desaparecidos y 3 capturados en Ucrania. Por de pronto, Cancillería confirma coordinaciones para la repatriación de 4 jóvenes desde Rusia. ¿Y por qué se fueron? Esa es la interrogante. ¿Por qué los hijos del pueblo en el Perú se están marchando? Por falta de oportunidades de trabajo. ¿Qué se hace desde el gobierno, los gobiernos, por nuestros jóvenes? ¿Dónde están esas oportunidades de trabajo? Tenemos más del 75% de informalidad. Son más de 1,5 millones de ninis. Jóvenes que no trabajan, jóvenes que no estudian. ¿Dónde diablos está el gobierno? Ese tipo de políticas que hasta el día de hoy simplemente no existen. Y luego estamos reclamando, pero ¿por qué se van? ¿Por qué tienen, oye, tienen que buscarse pues de alguna manera el sustento para ellos y para sus familias? Es el noticiero del pueblo. Estamos iniciando semana lunes 10 de agosto. Semana aniversario de nuestra blanca ciudad de Arequipa.

nos dijeron que se comprometían a trabajar desde el Congreso bicameral de manera presencial. Sin embargo, hay de estos buenos para nada. Estos congresistas de la derecha principalmente que persisten en seguir manteniendo la virtualidad. No son capaces siquiera de votar responsablemente. Oye, ¿en cuántas oportunidades hemos visto, no? No hemos tenido acceso a la documentación, no hemos leído los informes. Diablos, entonces pues vayan al Congreso. ¿Para qué diablos se comprometieron? ¡Qué fácil es ganarse la plata así de fácil! Bueno, participan de las sesiones plenarias desde su casa, desde las playas, donde se encuentren. Esto es increíble. Bueno, estamos en el Perú, pero si se comprometieron, claro, pero ya están sentados en el caballo y ahora dicen, no, mejor continuemos con la virtualidad. Esos son los candidatos. No, estamos hablando ya de los señores congresistas. Ahí escuchamos algunas voces, no, desde el Senado y desde la Cámara de Diputados. ¿Y quiénes son de la derecha? ¿Estos no quieren trabajar? Desde el otro lado, desde la izquierda, dicen y asumen responsablemente el compromiso adoptado en campaña electoral. Tenemos que hacer presencia. Tenemos que estar allí ocupando nuestras curules. Al final, ¿para qué diablos hacen inversión en tanta infraestructura? Mejor pues entonces dedíquense, no a sus sesiones de comisiones, sesiones plenarias, desde donde estén. Oye, ¿cuánto gasto nos vamos a evitar? Así funciona la cosa. En fin, estamos en el Perú. Es el noticiero del pueblo, inicio de semana, lunes 10 de agosto 2026. Año de la esperanza y fortalecimiento de la democracia, nos dicen. Estamos aprendiendo, Luis Galarreta ayer fue entrevistado por qué canal. Bueno, los dominicales, estos de la televisión concentrada en Lima. La prensa adulona. La prensa que el día de hoy, bueno, está marchando al compás del gobierno de la señora K. Ya no hay cuestionamientos, esta es una prensa adulona. Bueno, ¿qué más podíamos esperar? Es claro entender. Están defendiendo a esta derecha, están defendiendo el sistema político, están defendiendo el modelo económico neoliberal. Y esos intereses son los que representa la señora K. Por tanto, oye, ¿para qué la vamos a criticar? ¿Para qué vamos a cuestionar el gobierno? En fin, pero ahí lo entrevistaban a Luis Galarreta, el presidente de... El premier, pues, el presidente del Consejo de Ministros. ¿Qué decía este caballero? Bueno, estamos aprendiendo. Oye, prácticamente nada de nada. No ha sabido responder, por ejemplo, a temas estos que tienen que ver con la atención inmediata que tiene que darse a nuestros hermanos en el norte por la presencia ya del fenómeno El Niño. Bueno, estamos viendo lo más aconsejable, estamos atendiendo, ¿no?, lo que dicen los especialistas. Total, no hay nada, señor caballero. Siguen haciendo, dice, un trabajo de evaluación, siguen diagnosticando, pero los diagnósticos ya los tenemos, queremos respuestas ante la adversidad. No, no hay nada de ello. Bueno, por ejemplo, daba cuenta, ¿no?, del trabajo de salud con este otro caballero, este Luis Dyer. Qué pena, qué vergüenza. Buscando puro protagonismo, nada más. Igual le preguntan al ministro y, oye, resultados en 100 días de repente. Vamos a ver, pues, qué es lo que va a suceder. Tendremos presupuestos probablemente. Pero ahí están los canales de televisión, las cámaras, ¿no?, de la televisión nacional, para dar cuenta. ¡Oh, carambas! Miren cómo se fiscaliza. Estamos encontrando y detectando cuántas falencias. Ya las conocemos, la salud es un desastre. Oye, ¿nos han hablado de cómo van a mover esos presupuestos? A ver, ¿cuánto se va a asignar, por ejemplo? No hay nada, pues. Pero, sin embargo, luego te dicen, oye, la señora tiene un 60% de aprobación. ¿Qué les parece? O sea, estamos bien en el Perú, no hay de qué quejar.

han removido al directorio de Petro Perú. A la fuerza lo sacaron al director, al presidente del directorio. No quiso irse, se rebeló ante el ministro de Trabajo. Y finalmente, el último fin de semana, ya se han firmado todos estos documentos. La misma suerte ha ocurrido en Salud. Ese presidente de Salud, oye, no quería salir. Bueno, y ayer, mira, ayer el día sábado en horas de la noche salió la resolución a través de la cual se le retira la confianza. Le han retirado la confianza al presidente de Salud. ¿Cómo se llama ese caballero? Marco Antonio Castañeda Vinces. No va más. Bueno, pero esas resoluciones desde Palacio de Gobierno igualmente daban cuenta de la designación, ¿no? De la señora esta, Hilda Sandoval Cornejo. Hilda Sandoval Cornejo. Bueno, a ella la han designado como representante del Estado ante el Consejo Directivo de Salud. ¿Ya? Ha salido esa resolución dando cuenta de que le entregan la confianza como representante, escúchese bien, representante del Estado ante el Consejo Directivo. Ya sabemos que ese Consejo Directivo tiene representantes de los empleados, tiene representantes de los asegurados. Entonces, esta señora, repetimos, ¿quién es la señora Hilda Sandoval? ¿Tendrá alguna experiencia? ¿O será alguna de las amiguitas de Keiko? ¿Alguna de las recomendadas probablemente? A ver, vamos a conocer más de cerca de quién estamos hablando. Hilda Sandoval Cornejo, ¿quién es la señora? Decíamos, está ingresando, ha sido designada como representante del Estado ante el Consejo Directivo, pero al mismo tiempo, dice que momentáneamente va a ocupar la presidencia de E-Salud. Vamos a ver qué se viene en E-Salud. Es un desastre la salud en el MINSA, Ministerio de Salud, y en este E-Salud igualmente. ¿Cambiarán las cosas, creen ustedes? Algo se podrá hacer. Hay muchas cosas que tienen que hacerse. No si se pueden, tienen que hacerse. Una reestructuración general.

Frecuencia 1000, amplitud modulada 105.9 en la frecuencia modulada Radio Más. ¿Dónde queda la autoridad de la Municipalidad Provincial de Arequipa? ¿Qué está pasando con el transporte urbano de pasajeros? Hay enfrentamientos entre los usuarios, obviamente, ¿no? Y los señores transportistas, los señores choferes, cobradores. ¿Dónde queda la autoridad de la Municipalidad Provincial Arequipeña? Conductores del transporte urbano hacen caso omiso a esta resolución que determina que el cobro del pasaje es un sol. No nos interesa lo que diga la municipalidad, te dicen los conductores. No nos interesa lo que diga la municipalidad, total. Lo peor, cuidado, cuidado, amigos conductores. Mucho cuidado con lo que están haciendo. A ver, pueden ser y hasta denunciados, ¿ah? Por secuestro. ¿Qué dirán? Claro, pues ustedes, amigos, no pueden cerrar las puertas del vehículo y tener que de rehenes hasta que paguen el sol 30. No, no bajan, tiene que pagar. Pero la disposición es que es un sol el pasaje. No me importa lo que diga la alcaldesa, la municipalidad. Un sol 30 el pasaje, si no, no baja, no le abro las puertas. Cuidado, eso es un secuestro. Bueno, alguien dirá, están forzando la figura, lo que quieran, pero eso no se puede hacer. Y está ocurriendo en estos momentos en esta Arequipa nuestra. Por eso preguntamos, ¿dónde queda la autoridad de la municipalidad, señora Rizzi Osco? ¿Qué estamos haciendo? No pueden cerrar las puertas, cuidado. A ver, esto es secuestro, decíamos, desde hoy se van a desarrollar grandes fiscalizaciones para evitar este tipo de abusos, de excesos. Y la alcaldesa, señora, ¿dónde está? Bueno, la señora está danzando por el aniversario de Arequipa. Hoy está participando de todas las fiestas, reuniones, no sé ya cuántos festejos tenemos. Nuestras calles están siendo invadidas, nuestras calles están siendo ocupadas. Bueno, estamos en aniversario, ¿no? En agosto Arequipa es fiesta. Pero miren todo el problemón que estamos generando también al transporte urbano. Señora Rizzi Osco, ¿qué? ¿Está esperando que pasen las fiestas de Arequipa y recién va a accionar? Un problema bastante delicado. Esperemos que se tomen las acciones conducentes. Lo primero que tienen que hacer es ese trabajo de fiscalización. Tienen tantos fiscalizadores. Inmediatamente se para el vehículo. Se pide la asistencia policial y el depósito, el vehículo al depósito. Así de simple, no hay más. Bueno, además, miren, no nos olvidemos que ya desde el Estado se está otorgando un subsidio, ¿no? Para el tema este del precio del diésel. Hay un subsidio que se mantiene para el servicio urbano, para el servicio de carga pesada, para evitar, oye, que las consecuencias sean, pues, trágicas. Además, hemos escuchado al flamante ministro de Economía y Finanzas, este Elmer Cuba, que ha señalado que se va a poner ya, se va a activar el fondo de estabilización de los combustibles. O sea, va a haber un subsidio al precio de los combustibles. No se puede seguir permitiendo mayores subas, porque esto obviamente nos pasa factura. La inflación empieza a crecer, la inflación empieza a descontrolarse. Oye, ¿no que tenemos el manejo de una macroeconomía estable? Ah, y ahora, entonces, ¿qué va a pasar? ¿Dónde está la mano mágica de los, no sé, grandes cerebros, de los magos que tenemos? Oye, no dice nada este caballero de Julio Velarde. Caballero, ¿dónde está este caballero? Sin embargo, hay otros funcionarios, directores de este Banco Central de Reserva, que le han salido al frente a la Keiko Fujimori, a la presidente. Le están diciendo, no estamos de acuerdo con el incremento del sueldo mínimo vital. A ver, miren ustedes, Banco Central de Reserva, no dice nada Julio Velarde. ¿Dónde está el gordo este? Que hable, pues, que diga algo. Bueno, no sé si ha soltado a uno de sus abuesos, pero ha hablado un representante de este Banco Central, de uno de los directores del Banco Central de Reserva, para dar cuenta de que efectivamente este incremento va a generar mayor inflación. ¿Por qué? Porque, claro, miren cómo entienden, cómo lecturan el manejo de la economía estos señorones, ¿no? ¿Para qué le vas a dar más dinero al pueblo, a la gente? ¿Para qué le vas a pagar más? Obviamente van a comprar más y, consecuentemente, los productos van a subir. Porque a mayor capacidad, ¿no?, de demanda, de compra, la oferta, obviamente tiene que subir. O sea, los precios van a subir. ¿Y eso qué implica? Oye, que la inflación también va a crecer. Miren ese tipo de manejo, ese tipo de lógica. Esto es increíble. Así se maneja, pues, la derecha. Eso es el Banco Central de Reserva. Y lo están diciendo de manera clara.
Y señora Keiko, como que no sé qué va a pasar con los monigotes que tenemos en el gobierno. Con esta señora Fujimori, ¿creen que la derecha le va a seguir permitiendo este tipo de medidas populistas? Y todo lo que se viene, para eso está el señor Elmer Cuba. Él dice que va a poner freno a este tipo de demandas de la población, que son necesarias ciertamente. Lo primero que tiene que hacer, y no le preguntan, pues, pero señor, diga usted, ¿cuándo? Él hizo anuncio, ¿no?, de que el sueldo o el incremento del sueldo mínimo vital se iba a dar en dos tramos. Y no le preguntaron siquiera cuándo. ¿Este próximo mes ya empezamos o este mes empieza con el incremento de 100 soles en ese mínimo vital? No le preguntaron. Lo cierto es que no sabíamos para cuándo, para el próximo año. Y ayer le preguntan a quién, a este premier, a este Luis Galarreta. Está en nada este pobre hombre, Bueno, responde, estamos evaluando probablemente en octubre, en noviembre, no estemos atendiendo el primer tramo del incremento de 100 soles para el sueldo mínimo vital. Y los otros 70, ya veremos pues para el año 2027 o 28 probablemente. A ver, miren ustedes, tremendo, una burla más al pueblo. Bueno, estamos recién en agosto, septiembre, octubre, noviembre. Bueno, hasta fin de año habrá que esperar. Pero por de pronto no hay ningún tipo de incrementos al sueldo mínimo vital. Y peor todavía, cuando desde el Banco Central de Reserva les están diciendo no hay incrementos, dejen así nomás que todo esté congelado.

0: Estamos iniciando nueva semana, semana aniversario de la Blanca Ciudad en nuestra querida Arequipa. ¿Cuántos años? 400 y pico de años, y fue el 486, el cuatricentenario 86º aniversario de Fundación Española. Y todas las actividades que se están desarrollando, ya sabemos qué implican, qué significan. Un aprovechamiento, estamos en año electoral, se vienen las elecciones municipales, regionales. Vaya usted a ver, en diferentes distritos se están desarrollando una serie de actividades. Se viene la tradicional entrada de Japo, la entrada de Japo. Creo que el día de hoy van a hacer algo de eso también desde Bustamante y Rivero. Bueno, pero la tradicional entrada de Japo es la que viene desde Caima. ¿Cuándo va a ser el día 14? A ver, ¿dónde está nuestra gente de Caima, nuestros amigos de imagen institucional? Falta pues mayor difusión, mayor promoción. Oye, a propósito, lo están queriendo comprometer al alcalde Juan Carlos Linares. Bueno, el hombre al final desistió. ¿Qué pasó? Ya vamos a hablar de Juan Carlos. Oye, lo están comprometiendo, dicen, de parcializarse con algún candidato. En el Festival del Adobo lo vieron junto al... ¿Cómo vas a estar con esa gente, mi querido Juan Carlos? ¡Qué paz! Bueno, pues, pero lo cortés no quita lo valiente. Tampoco podía negarle el saludo a quien, a Florentino. Este Florentino no pierde el tiempo. Se fue al Festival del Adobo, como muchos otros candidatos, ¿no? Bueno, pero fue bien recibido por el alcalde. No, nada tengo que ver, pues tengo que saludarlo por lo menos, ¿no? Decía el alcalde Linares. Bueno, en estos pasacalles también están los candidatos. Caramba, se están aprovechando a más no poder. Y el curso de la amistad, ¿cómo los van a sacar a los candidatos? Van a aparecer. ¿Cuántos candidatos tenemos? Tenemos para todos los gustos. Pero ya sabemos, tenemos que diferenciar los unos de los otros. ¿Ya? Muy bien, amigos, estamos aquí en Frecuencia 1000, amplitud modulada 105.9 en la frecuencia modulada Radio Más. A propósito de José Luis Bustamante y Rivero. Oye, ese alcalde, caramba, parece que al final ya no quiso atreverse a lanzarse de manera directa, ¿no? A la municipalidad provincial, sabe que no las tiene pues fácil, hay mucho cuestionamiento al trabajo de este hombre. A propósito, vamos a buscar contacto, vamos a buscar nuevamente el contacto con nuestros amigos. Miren, esto le ha pasado factura al alcalde de Bustamante y Rivero. ¿Cómo se llama este alcalde policiaco? Freddy Segara Black, te lo habíamos advertido, Freddy. Tienes que entablar tus buenas relaciones humanas con tu gente. Sin embargo, oye, peleándose con los trabajadores, con la gente más necesitada, los trabajadores obreros. Bueno, el día de hoy, este tipo de situaciones, ¿no? De quebrantar por él mismo como la máxima autoridad en el distrito, de no buscar ese tipo de acercamiento con sus propios trabajadores, miren lo que le ha significado. Él es consciente, pues no tiene posibilidades, así que se está yendo como primer regidor en una de las listas. Ahora se va a contentar con ser regidor nada más. ¡Ah, caramba! ¿Qué ha pasado? A ver, vamos a tratar de contactar con nuestros amigos trabajadores de la municipalidad de Bustamante y Rivero. A ver, por favor, vamos atendiendo. Sí, estos números telefónicos aquí tenemos. Aquí está, este es el de la municipalidad, correcto. Bustamante, aquí está, Bustamante y Rivero, lo encontramos. Sindicatos. Aquí está el sindicato de trabajadores de la municipalidad Bustamantina. Listo, ya estamos marcando. Atentos, por favor, en un momentito. Ojalá nos respondan los amigos trabajadores de la municipalidad de Bustamante y Rivero. Además, me han aparecido otras denuncias. ¿Qué ha pasado? No, bueno, temas que vienen o problemas desde la gestión de Paul Rondón, donde este caballero fue primer regidor, o sea, sabe y conoce de toda esa problemática. Han aparecido una serie de denuncias que vienen de la gestión pasada, pero que inclusive con la gestión de este alcalde de Bustamante y Rivero no han sido capaces de poder atender ese tipo de reclamos. En fin, mal va a terminar este hombre. Te lo habíamos advertido, mi querido alcalde policiaco. ¿No escuchó? Estas son pues las consecuencias. A ver, en un momentito estamos marcando, contesten por favor, estamos llamando a los amigos del Sindicato de Trabajadores de la Municipalidad Bustamantina. El día de hoy, mientras tanto damos cuenta, tenemos otro evento interesante el día de hoy. Miren, el pasado fin de semana, Uber Valdivia, el compañero laprista, entregó un libro interesante sobre Majes Iguas, ¿no? Cómo se ha ido desarrollando todo este proceso. Y el día de hoy también en el Colegio de Ingenieros, vamos a tener este otro evento interesantísimo, Majes Iguas, realidades y frustraciones. ¿Qué? Realidades y frustraciones, Majes Iguas, 6 de la tarde. ¿Dónde? En el Colegio de Ingenieros. Aquí en la Avenida Independencia. Dice, lecciones del gran proyecto agroindustrial. Vamos a tener ahí, ¿cuántos? Cuatro participantes, invitados, ponentes. 6 de la tarde nos daremos un salto. Sí, de toda. Felizmente tenemos más tiempo en horas de la tarde. Vamos a estar allí en el Colegio de Ingenieros, ¿correcto? Están todos invitados a 6 de la tarde. Que van a cobrar el... No hay ningún problema, ya está permitido. Oh, correcto, ya nos han contestado. A ver, estamos aquí en los internos copiando. Nos acaban de contestar desde la Municipalidad de Bustamantina. Miren cuánta información todavía tenemos aquí entre manos. Luego, sí, después de conversar con los amigos, campañas de inversión millonaria llaman la atención. Campañas de inversión millonaria están llamando la atención. ¿De dónde está saliendo el dinero? ¿Quiénes son los mecenas? Hay mecenas en estos candidatos, Ayer vimos, por ejemplo, una caravana interminable en Miraflores. ¡Bárbaro! Oye, tanta gente, carros. ¿Y de quién se trataba? Del candidato de APP, el candidato de César Acuña Peralta. ¿Qué? Sí, César Acuña Peralta tiene su candidato en Miraflores. Yo no sé cuánto de billete está poniendo César Acuña. ¿De dónde creen? Pues, ¿qué creen? Oye, han presentado cantidad impresionante de gente, vehículos alegóricos. ¿De dónde está saliendo la platita? En Paucarpata también algo similar está pasando con el candidato de Fuerza Arequipeña. Ya sabemos de dónde y aquí quiénes son los candidatos de Fuerza Arequipeña. Lo propio está pasando en Alto Selva Alegre. Oye, estos candidatos, no cabe duda, van a hipotecar Arequipa. Cuidado con esta gente. Correcto. Ahora sí, estamos aquí en el Noticiero del Pueblo, frecuencia 1000, amplitud modulada 105.9, en la frecuencia modulada Radio Más. Ya tenemos contacto con los amigos y el Sindicato de Trabajadores Municipales, obreros de la Municipalidad Bustamantina. Estamos en línea, buenos días, les estamos copiando. ¿Cómo estamos, amigos del obreros, no, de nuestra, o de la Municipalidad Bustamantina? En primer término, para conocer cómo van este tipo de relaciones, en alguna medida han sido escuchados. El alcalde los ha llamado a una reunión, por lo menos. Buenos días, estamos aquí en Radio Más.
1: Buenos días, Radio Más, frecuencia 1000. La que habla es la secretaria del Sindicato de Trabajadores Obreros y Tramo Obrero, es el sindicato minoritario. Muchas gracias por la cobertura a usted, señor periodista. Primeramente, lamentablemente, respecto a nuestros reclamos laborales, no hay ninguna conversación más, ni menos algún acercamiento de parte del alcalde. En este sentido, nosotros hemos vuelto en vista de que la región de trabajo nos declaró improcedente por motivos que no tenían, no son los temas de reclamo, sino siempre que me cosas algo sanar, pero nosotros lo hemos reingresado nuevamente en nuestro periodo de huelga. Estamos esperando nuevamente el pronunciamiento de la gerencia de trabajo

0: había el trato entre gestión municipal que lidera don Freddy Segarra Blas y los obreros de Bustamante y Rivero.
1: Señora Paulina, de pronto por allí nos dimos una vueltecita por la gerencia de trabajo y alguien por allí nos dio cuenta de que la huelga que ustedes estaban queriendo llevar adelante no estaba cumpliendo con todas las exigencias establecidas y consecuentemente la iban a declarar, ¿cómo le llaman? ¿Ilegal? ¿Es el término correcto? ¿O improcedente en todo caso?
0: Claro, el primer ingreso que ha sido la semana pasada, a principios, nos notificaron que salía improcedente. ¿Por qué? Le voy a decir por qué. La región de trabajo, que en nada ayuda a los trabajadores en general, por lo menos en la región Arequipa me parece, nos estamos observando, es que para toda huelga tenemos que presentar un listado de obreros que tendría que atender, de llevarse la huelga tendría que atender de emergencia, como quien dice, ¿no? Y en lo que corresponde especialmente a limpieza, teníamos que mandar, por ejemplo, en esa relación, choferes, ayudantes de compactos y de barrido, ¿no? Hemos cumplido con eso. Pero ¿sabe qué nos observa? O sea, nos dice, ¡ay, no! Ustedes debieron mandar los horarios en los que van a trabajar probablemente ese grupo de personas que ustedes van a dejar por emergencia. Entonces yo agarré, fui a la región, hablé con el mismo de conflictos sociales y le dije, ¿cómo usted no va a pedir los horarios? Quien dispone los horarios de ese grupo de emergencia es pues la empresa. Ellos dicen, José se va a las 5 de la mañana, Pedro se va a la 1, Erasmo se va a las 5 de la tarde, la noche, ya verán cómo distribuyen ese grupo de emergencia. Nosotros cumplimos solamente con dejar el grupo de emergencia. Entonces, él mismo me tuvo que dar la razón ese rato, pero ya nos declaró improcedente, ¿no? Y entonces, en resumen, hemos vuelto a reingresar nuestro periodo de huelga. Prácticamente ya subsanando esos dos puntos que nos estaban observando a nosotros. Es más, yo quiero denunciar acá así abiertamente. La gestión del alcalde Frey Segarra Blas, por ejemplo, ha permitido, que es lo más importante, ha permitido la discriminación salarial. ¿En qué sentido? Por ejemplo, no ha cumplido con pagar a esos 30, 40 obreros que falta pagar el costo de vida y el incremento de costo de vida ganados desde el año 2008, por ejemplo. Ya. Dos, ha permitido la discriminación salarial. Por ejemplo, unos ganan 850 en el salario básico, otros ganan 930, otros se quedaron en 1,000 soles, pero sin embargo, la gente nueva que ha ingresado con Félix Segarra Blas, que son aproximadamente más de 100, ya han entrado con 1,200, 1,400, 1,600 soles como mínimo, como mínimo. Entonces, ¿de qué hablamos? ¿De qué hablamos, señor alcalde? ¿De qué hablamos? ¿De qué hablamos? ¿De qué hablamos? ¿De qué podemos hablar cuando queremos postular a otra municipalidad provincial? Ahora, todo lo que, por ejemplo, nos estamos pidiendo nosotros, estamos pidiendo lo que esté dentro de la ley de seguridad y salud. Estamos pidiendo ahora, teniendo en cuenta que el alcalde Freddy Segarra Blas es presidente del Comité de Seguridad y Salud en la municipalidad, o sea, es la cabeza de ese comité. Sin embargo, los servicios higiénicos, toda esta gestión ha tenido anomalías, de que, por ejemplo, paraban atorados, paraban los lavamanos toda la vida. Prácticamente hemos tenido que reclamar para que vengan a desatorar. Los baños, a veces una porquería, tanto de varones, de mujeres, por ejemplo. Es tan difícil manejar el personal, señor alcalde, teniendo en cuenta que en Parque Cigarrillos hay asfitero, señor alcalde. Pero ahí somos funcionarios de confianza que no hacen nada, señor alcalde.
1: Claro, señora Paulina. Correcto. Señora Paulina, o sea, a ver, nos queda claro que el trato directo ya está, bueno, quebrado. Ya no informa a escasos meses, ¿no?, de que culmine esta gestión, de entablar algún tipo ya de negociación o por lo menos de entendimiento entre la plana directiva, no sé, los funcionarios, el mismo alcalde y los trabajadores. Ya eso es un imposible. Entonces, todo apuntaría a indicar que una vez superado el impasse, o en todo caso, ¿no?, la gerencia de trabajo efectivamente demuestra que se están cumpliendo todas las condiciones para que ustedes puedan desarrollar una huelga, esta se tenga que dar. Le hemos copiado igualmente de que no es que esto vaya a significar que los vecinos de Bustamante y Rivero se vayan a quedar sin los servicios. Hay cuadrillas de emergencia, obviamente, que van a estar atendiendo las emergencias. En todo caso, repetimos, todo apunta a indicar que se viene una huelga

0: de trabajadores municipales en José Luis Bustamante y Rivero. ¿Esto probablemente podría ser para fines de mes?
1: Sí, probablemente sí, pasando la mitad de agosto, está fijada la fecha, vamos a luchar contra la misma gerencia regional de trabajo, que esta vez sí tiene que reconocer que nuestra huelga está bien sustentada con documentos. Son más de 150 folios que le hemos presentado sustentando esta huelga. Y no son convenios colectivos solamente firmados, son denuncias, son pruebas, son memos, son toda clase de documentos que hemos sustentado de acuerdo al tema de denuncia. Entonces la gerencia regional de trabajo tendría que declarar legal nuestra huelga. Ahora, yo quiero decir a los vecinos del distrito de José Luis Bustamante y Rivero, el distrito no va a quedar abandonado en cuanto a limpieza, no va a quedar, porque en el otro sindicato también hay una gran cantidad de barredoras de calles. Hay una gran cantidad de ayudantes de compacta que recogen la basura y hay una gran cantidad también de choferes de compacta. Entonces, no podrían decir que si Tramuro Obrero va a descomplicar el servicio de limpieza pública de llevarse nuestra huelga justa laboral. Uh-huh. En ese sentido estoy aclarando.
0: Correcto. Señora Paulina, permítanos, por favor. No sé si esto es competencia de ustedes porque... Así como nosotros, entendemos que mucha gente, vecinos de Bustamante principalmente, han visto en las redes, oye, el pésimo estado de los servicios higiénicos que tienen allí mismo en las instalaciones de la municipalidad. Esto no se puede permitir. O sea, ¿esto es responsabilidad de quién? ¿Quién tiene que hacer el aseo de los servicios higiénicos allí en la municipalidad?
1: Por ejemplo, yo le explico rápidamente a la comunidad de Quipeña y a su radio y a los oyentes. Primeramente, dentro de la ley de seguridad y salud está como cabeza, como presidente, el alcalde de cada municipalidad. Luego, los componentes son los funcionarios de confianza, especialmente, ejemplo, gerente municipal, gerente de servicio a la ciudad, que sería nuestro jefe de nosotros, del área. Por ejemplo,
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1: La jefa de recursos humanos. La administradora, por ejemplo, todos los gerentes. Ahora, para que los representantes de los obreros hayan en este comité, se lleva a votación en ánfora. Es por eso que también yo he salido como representante también, de representante principal de los obreros, ¿no? En este comité de seguridad y salud. Entonces, vuelvo a repetirle, quien tendría que supervisar prácticamente esto en nuestra cabeza, el gerente de servicio de la ciudad, que es la ingeniera Patricia Bedoya Pacheco. Patricia Bedoya es, pero el otro apellido como que no lo tengo. Ya. Ella es la gerente. De ahí se desprende el subgerente, de ahí se desprende el supervisor, y de ahí se desprende pues las trabajadoras que barren. Pero ¿qué argumentan algunas trabajadoras que barren esos baños? Por ejemplo, dicen, no, pues se atoró. Yo mismo el año pasado he entrado como integrante de seguridad y salud a los baños de varones. Yo mismo, prácticamente casi a la fuerza entré, un día que no había nadie en horario de que no estaban, hice uso de ese cargo de integrante de seguridad y salud y encontré los baños de varones recontratorados. Discúlpenme, que a esta hora no debía tratar ese tema tal vez, discúlpenme, señores de Arequipa, pero dos water recontratorados. Ya, eso ya hacía ya como bastantes semanas. O sea, no era de que ayer anoche se atorado y hoy día recién lo he descubierto. No, señor.
0: Qué pena, qué lástima.
1: Ahora, ¿quiénes
0: lástima,
1: entran a esos baños de varones? Vamos a ver quiénes entran. Esos funcionarios, esos trabajadores de oficina. Pero sin embargo, no les interesa. Ahora, ¿qué hice yo? Si en ese momento mismo me fui al subgerente. Que no, que tiene que ver la gerencia de patrimonio. Sí, y en resumen, se comenzaron a echar la bola a todo el mundo. Y al final, tuve que agarrar y decir, yo los voy a denunciar, pero tengo que traer un policía, les dije, tengo que traer un policía para que constate lo que está. Y recién tomaron medidas, creo que trajeron gasitero de ahí de parque, no sé qué, y en resumen, lo desatoraron y no sé qué. O sea, igualito los baños de mujeres. Lo que saben es clausurar. Baños clausurados, no usen. Y solamente creo que son como 5 años. Para tanto personal femenino, por ejemplo, que somos todas obreras. Entonces, en ese sentido, de ahí también nace la discusión, de ahí también nace el rechazo y la cólera que me tienen a mí por reclamar. No es posible.
0: Entendemos el problema.
1: Que diga, orden, seguridad, y que jamoneen en la televisión, Nacional, discúlpeme si yo la calle, pero es la realidad. Constantemente lo veo en las redes, en la televisión, y no es posible que dentro de la casa esté pasando esto, pues, señor alcalde. ¿Y usted quién ha puesto los funcionarios de confianza? ¿Quién ha puesto? Usted, señor alcalde.
0: Clarísimo, clarísimo. Señora Paulina, nos queda claro. Qué pena, ¿no? ¿Cómo se puede manejar una gestión de la forma como hoy se está corroborando a través de los mismos trabajadores? No sé si esto sea reflejo, ¿no?, la atención que deben merecer ustedes mismos, trabajadores, y los que laboran pues, en esta municipalidad, permitir la condición o las condiciones de insalubridad en las que se están desenvolviendo. No sé, decíamos, si esto sea reflejo de la pestilencia, ¿no?, que lastimosamente pues, se está corroborando, también se esté dando en la misma gestión. ¡Qué pena! Usted, señora, permítanos saber. Miren, estos últimos días igual están apareciendo una serie de denuncias contra la gestión, la municipalidad de Freddy Segarra Black. Vehículos, bueno, no sé, pues por el trabajo no se malogran, están siendo llevados a los talleres, en fin. Temas como esos que han permitido que inclusive desde la gestión pasada de Paul Roldón hasta el día de hoy no hayan sido resueltos. ¿Qué sabe de denuncias como estas bastante complicadas?
1: Que, se refiere usted por las noticias, también me he enterado por las noticias de la pérdida del tracto de la cisterna.
0: Sí.
1: De las cisternas. Entonces, si bien es cierto, también las noticias dicen de que en la gestión de don Paul Rondón, donde el señor Freddy Segarra Black era primer regidor, o sea, el teniente alcalde. Y yo le pregunto, pues, al señor alcalde actual, que es el mismo actual, que ¿cuál es la función de los regidores? No es fiscalizar todo lo positivo o negativo que hace un alcalde de turno. Entonces yo le pregunto al señor alcalde, ¿qué pasó? Tengo entendido que probablemente se ha ingresado en un taller de Cerro Colorado una cisterna que se chocó en ese entonces para su reparación. Y tengo entendido que probablemente también cuando entró el señor Félix Segarra Black como alcalde, han pasado al parecer, 3 años de gestión, donde el señor alcalde actual, Freddy Segarra Black, al parecer no ha tenido tiempo de poder recoger esa cisterna ya reparada de ese taller. ¡3 años! Según dice la noticia. Entonces yo pregunto, ahora también por la noticia me entero de que el señor, sus funcionarios declaran y dicen, hemos pagado 14,000 y tantos soles por reparación y guardanía, y que dice que el taller pues prácticamente no hay. Y como el taller ya no hay, habrá cerrado por este motivo que ese yo, se ha ido con tracto y todo, con el tracto de la cisterna. O sea, ¿qué quiere decir, señor alcalde Freddy Segarra Blanco? Yo tengo derecho a opinar, porque soy trabajadora de esta municipalidad.
0: Así es.
1: Tengo derecho como ciudadana peruana, porque lo que regale, porque tengo entendido que esa cisterna al parecer lo donó una institución del Estado. Entonces, en ese sentido, todo lo que se compra con plata del Estado, todito los 33 millones y más de peruanos aportando por los impuestos, y con eso se compra y se dona a las instituciones. Ya esta institución llamada Municipalidad de José Luis Bustamante y Rivero, tengo entendido que al parecer se les ha donado maquinaria como cancha, como se dice. Por ejemplo, ahora último, el año pasado, creo que les han regalado compacta, les han regalado un montón de maquinaria del Ministerio del Ambiente. ¿Dónde estará también esa maquinaria botada, almacenada, oxidándose? ¿Dónde estará? ¿Sabe Dios dónde estará? No lo sabemos. Yo no sé quién va a fiscalizar eso. ¿Dónde están los regidores que no fiscalizan eso antes de irse? Entonces, respecto al tracto que se ha perdido supuestamente, no solamente pueden lavarse las manos y decir sus funcionarios, no pueden decir, pues, ya hemos pagado y se ha desaparecido el tracto. El taller también. Entonces, la procuradora va a hacer la denuncia penal por apropiación ilícita. Y yo le pregunto a Arequipa, ¿dónde queda la responsabilidad del alcalde Freddy Segarra Black? Respecto a esta maquinaria que es propiedad del Estado. ¿Dónde queda?
0: Clarísimo.
1: ¿Así nomás se va a lavar la mano, señor alcalde Freddy Segarra Black? O sea, ¿se va a ir perdiendo? ¿Se habrá perdido? ¿Sabe Dios que se habrá perdido tal vez?
0: Bien, señora Paulina.
1: Señor periodista.
0: Señora Paulina, entendemos que esta gestión del amigo Segarra Black deja demasiado, ¿no?, que desear, lamentablemente. Bueno, como policía, él ha desarrollado sus operativos policíacos, pues, trabajo de control, está bien, pero más allá, prácticamente nada. Oye, miremos esta plataforma de Andrés Avelino Cáceres, por ejemplo. Más se dedicó en esos operativos a cerrar los mercados estos que funcionan allí, generando cuánto problema a la gente. Pero hay un orden establecido, prácticamente no hay nada. Terrible, ¿eh? Terrible lo que, no sé, representa la gestión de Freddy Segarra Blaj. Señora Paulina, estaremos como siempre atentos a ver a lo que esperemos ya probablemente la próxima semana represente o signifique, ¿no?, una respuesta por parte de la Gerencia de Trabajo para atender sus exigencias y probablemente, cumpliendo como manda la norma, la ley, ustedes no puedan tener ningún tipo de situaciones ajena a lo que no está normado para que puedan desarrollar su huelga. Repetimos, no es el que ustedes ingresen en una huelga no va a significar que prácticamente van a abandonar al distrito y esto se va a convertir pues en un pandemonio. Eso no es así, o sea, van a seguir gozando los vecinos, porque hablamos de los vecinos de Bustamante y Rivero, de la atención que merece el vecino.
1: No, señores vecinos de Bustamante Rivero, de eso más bien no va a haber. No, ustedes prácticamente no se van a ver perjudicados, porque aparte que nosotros como sindicato minoritario, a pesar que todo el 99% somos de limpieza pública los afiliados, nosotros estamos dejando un grupo de emergencia de lo que corresponde y manda la ley. Y aparte, como vuelvo a repetir, el otro sindicato llamado mayoritario también tiene una gran mayoría de ayudantes, choferes y barrido, o sea que no va a quedar desabastecido el servicio de limpieza. Lo que sí nosotros más bien pudiéramos pedir a la colectividad arequipeña es que de verdad, para, disculpe que opine eso, tengo derecho como ciudadana y también como trabajadora, creo que no debemos permitir que ciertos políticos que no han demostrado eficacia en el cargo que han tenido ya no sean elegidos más. Eso es lo que le pido a la colectividad arequipeña.
0: Una última inquietud, señora Paulina. Bueno, preguntamos, si usted desea, responde, porque no queremos comprometerla tampoco. A ver, muchos de estos alcaldes están vulnerando la publicidad electoral y están apoyando a determinados candidatos. ¿Algo de esto está pasando en Bustamante y Rivero? ¿A quién estaría apoyando en todo caso? ¿Por qué? Porque esto va a significar de que cuando uno le preste el apoyo a algún candidato en campaña, en una circunstancia como esta, obviamente, ¿no?, si saliera le va a cuidar las espaldas, porque si llega otro de los candidatos que hoy está tratando de fiscalizar, obviamente va a desarrollar una auditoría y va a sacar al fresco todo este accionar, no sé, impropio, ¿no?, de una autoridad de edilicia. Por eso era la pregunta, ¿hay algún tipo, no sé, de favoritismo por parte de Freddy Segarra Blaj para algún candidato en Bustamante y Rivero?
1: Bueno, al parecer podríamos, sí puedo opinar, a mí no me pueden quitar mi derecho de opinión, porque estoy amparada en la Constitución Política. Entonces, primeramente, al parecer, hay un apoyo, pues, entre cascos, aquí en Bustamante y Rivero. Y pruebas al canto, usted me dirá. Por ejemplo, acá abajo, dentro del distrito, en una zona, hay una losa. Está pintado se supone que es de la municipalidad. Es el cerco de malla está pintado del color de la municipalidad. Adentro hay un pronoí, al parecer, ¿no? Entonces, dentro de ahí hay una imagen del candidato del casco. O sea, ¿qué privilegio tiene ese candidato para que, teniendo en cuenta que también el actual alcalde está candidateando y no renuncia, debería renunciar si quiere hacerse campaña, ¿no? Está en su libertad, ¿no es cierto? Pero no renuncia, sigue siendo alcalde. Entonces, en ese sentido, ¿cuál es la corona que tiene ese candidato del casco que está dentro de ahí, de esa losa, su tremendo panel? Ahora, ¿otra prueba quiere usted? Por ejemplo, cuando ha habido una inauguración de algún local, el actual alcalde ha estado ahí, y esta es la noticia también, no solamente lo estoy inventando yo. Entonces, en ese sentido, yo le digo al señor alcalde, o sea, activo, alcalde activo en funciones, y está haciendo de campaña, es la pregunta, señor alcalde, soluciones de primero, soluciones, lo que no puede solucionar en 3 años, 4 años de gestión, ya se va usted, señor alcalde, pero soluciones, pues.
0: Correcto.
1: Y si por estas opiniones a mí termine el proceso, que eso, que lo otro, no importa, total, yo estoy hablando la verdad, señor alcalde. Usted con los obreros ha sido pura palabra, y no le vamos a disculpar que haya permitido esa discriminación salarial dentro de los obreros, que usted sabe que nuestra salud queda cada día en las calles por dejar limpio el distrito. Sin embargo, usted ha contratado gente como cancha, sus funcionarios de confianza ganan un montón, y usted también tiene un buen sueldo, señor alcalde. Es así, por eso me atrevo a opinar de esta manera, señor periodista.
0: Correcto. Bien, bien, doña Paulina, le hemos escuchado. Tiene usted la más amplia libertad para poder expresarse cuando lo vea conveniente. Aquí por lo menos creo que estamos demostrando esa pluralidad. Hemos contactado con la gente de la municipalidad, ¿eh?, que no quieran responder, y es muy distinto. Aquí, si habla el alcalde, bien. Si habla la gerenta, que pida, o el gerente, que pida permiso, no sé, no hay ningún inconveniente. ¿Cuánto nos gustaría sentarlos aquí, no?, para finalmente dilucidar temas conflictivos como este, como estos, porque finalmente se trata de buscar una buena relación, entendimiento, no lo que ocurre en otros distritos. Pero en Bustamante, qué pena con lo que está pasando. Doña Paulina, estaremos atentos a ver. Bueno, los festejos por Arequipa se terminan esta semana, así que volvemos seguramente a nuestra realidad la próxima semana para conocer más de cerca todos estos problemas que aquejan, en este caso en el distrito de Bustamante y Rivero, y que podría terminar con una huelga. Gracias, estamos en comunicación.
1: Muchísimas gracias. Gracias, Radio Más. Gracias.
0: Muy bien. Estamos sobre las 9 de la mañana aquí en Frecuencia 1000, amplitud modulada 105.9 en la frecuencia modulada Radio Más, la radio del pueblo, tu mejor alternativa. Bien, amigos, vamos a una pequeñísima pausa, por favor. No se vayan, de inmediato volvemos. Oye, resulta que ya no son 15, 16, 17, 18, 19 candidatos al gobierno regional. No sé qué es lo que va a pasar. Están dispersando el voto, aunque para la región los dos primeros llegan, ¿no? Ingresan a una segunda. Esta vez entendemos, sí va a haber segunda vuelta. Aquí no podemos hablar de un favorito como ocurriera con la elección del actual gobernador, que en primera vuelta, con más del 30%, la hizo, pues. Bien difícil, no sé si alguno de estos siquiera o por lo menos llegue a un 20%. Vamos a ver cómo marcha la campaña. En eso estamos, pero íbamos señalando. Ya no son 15, eran 15 hasta el mismo día, el cierre. ¿Y qué es lo que ha pasado? Bueno, resulta que en estas últimas horas, los 15, oye, han aumentado. Ya no son 15, son 16, 17, 18, 19 candidatos al gobierno regional. ¿Recuerdan? El día viernes, el día sábado, les decíamos, bueno, acaba de aparecer la lista de la Alianza Venceremos. Hoy acaba de aparecer, ¿qué? Sí, la lista al gobierno regional. ¿De quién quieren? ¿De qué partido? ¡Obras! ¡Ah, carambas! Obras también tiene su... ¿Quién es el candidato? Luego de la pausa vamos a hablar. Oye, Juntos por... nos preguntan, ¿dónde ha quedado Juntos por el Perú? ¿Dónde está la gente de JP? ¿Qué ha sucedido? Esto es increíble, ¿verdad? ¿Quiénes son los responsables? Ya tendrán que decir pues su verdad. Esto no se puede... Vamos rapidito a la pausa y no se vayan. Esto se pone interesante. Y luego vamos a dar cuenta también de cómo se están desarrollando estas actividades ya, oye, millonarias. ¿De dónde está saliendo toda la plata, todo el bien? ¿Quién está financiando? ¿Quiénes son los mecenas en esta campaña electoral? Tremendo el tema. Y por cierto, no nos meteremos también a dar cuenta de los planes de gobierno, ¿no? ¿Qué quieren hacer con esta Arequipa nuestra? Volvemos aquí en el Noticiero del Pueblo.
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Bien, bien, estamos aquí en Frecuencia Mil, amplitud modulada 105.9 en la frecuencia modulada Radio Más. Bueno, es inevitable no sustraerse de estas fiestas nuestras.

0: con herida.
1: Bien, estaremos atentos a lo que, bueno, está ya programado. Hay un programa de festejos tremendo, ya se está desarrollando. Este fin de semana tenemos el Corso de la Amistad, decíamos, bueno, el festín o la feria, ¿no?, de candidatos que vamos a tener probablemente, encabezados por la misma señora Rizzi Osco, la alcaldesa, y que se está postulando. Esta vez no, para que por votación directa, bueno, si la gente lo ve, la tendremos pues cuando otros 4 años allí.

Vamos dando cuenta, decíamos, a ver, de las listas que todavía están pendientes. Hemos ingresado a ver la relación de los... ¿Estamos? Sí, estamos aquí. ¿Qué pasó? A ver si logramos superar el inconveniente. Bueno, hay problemas. Hemos ingresado a revisar, correcto. Aquí está la información, pero de pronto no nos está ayudando la máquina. A ver, decíamos, son ya 19 las listas que se están postulando, que están en el partidor para esta contienda electoral rumbo al gobierno regional de Arequipa. Vamos, la lista del Partido Cívico Obras, el Partido Cívico Obras, ¿correcto? Muy bien. Uy, Dios, ¿qué pasa? No, miren, nos han cerrado la posibilidad de poder revisar toda esta información. Algo está sucediendo. Solamente es el Partido Cívico Obras. A ver, vamos a ver si esto es así. Hasta aquí estamos bien. Miren, la información que nosotros alcanzamos es directamente del mismo Jurado Nacional de Elecciones. Ya cuando ingresamos a revisar los partidos, ¿no?, que están en contienda, vamos ingresando igual a sus hojas de vida. O sea, toda la información es la que alcanzamos directamente desde las páginas del jurado. A ver, si no sé si porque recién estén subiendo toda la, estén cargando la información del Partido Cívico Obras que no creyéramos. Pero a ver, vamos en todo caso, si la figura se presenta también con los amigos del buen gobierno. A ver, también tienen candidato al gobierno regional. ¿Es la misma figura? No, aquí no, miren, aquí sí tenemos la relación íntegra. Entonces, a ver si para más adelante, suponemos, ¿no?, que están cargando la información, están subiendo la información de... Pero esto ya debiera estar, pues, si ya han oficializado, si aparece en relación, ya debe estar todo perfectamente listo. Pero, bueno, vamos con el partido del buen gobierno. Rapidito, a ver, ¿quiénes son los candidatos para el gobierno regional? Aparece Leonidas Abrán Aravito Carrillo, accesitario. Aparece Melanie Nicole Arapa Mamani, consejero regional. Víctor Raúl González Candia, consejero regional. Ronald Octavio Calderón Rondón, accesitario. Agripina Lima Huiza, consejero regional. Isabel Soledad Condori Carpio, consejero regional. Santiago Neira Almenara, accesitario. Cari Isela Vizcarra Cruz, accesitario. Capira Samayani, Danitza Capira Samayani, accesitario. Orlando Vicente Bedoya Pineda, consejero regional. Nurimar Nina Chacani, accesitario. Maura Alejandrina Inca Delgado, consejera regional. William Sánchez Añasco, accesitario. Olger García Camacho, accesitario. Roberto Carlos Laime Silvana, consejería regional. Franklin Nicolás Velázquez Orlandini, consejería regional. Florinda Daría Suárez Zuigo, accesitario. Eric Javier Ramos Peña, accesitario. Freddy Pedro Mamani Vílica, consejería regional. Camila Yumi Nina, accesitario. Víctor Arturo González Puertas, consejería regional. Carla Vanessa Adubire Quispe, accesitario. Maciel Rosita Medina Herencia, accesitario. Oriel Grisel Antuanet Abril Antunes, accesitario. Jessica Guapaya Corrales, consejería regional. Rodrigo Miguel Yucra Juárez, consejería regional. Roger Brian Llamoca Guamaní, accesitario. Alexander Mario Celso Anconeira, accesitario. Milena Silvia Pino Bautista, consejería regional. Aparece Gerald Inga Cayagua, consejería regional. Oye, ¿y dónde están los candidatos? Geraldine Keara Cruz Cruz, consejería regional. Y Lidia Pizarro Sarabia, consejería regional. Bueno, esto nos causa extrañeza. Aparecen 32 en relación, pero no aparece el candidato a la gobernación regional y tampoco aparece el candidato o la candidata a la gobernación. ¿Qué está pasando? ¿Esta es una lista incompleta? Bueno, llama fuertemente la atención. A ver si contactamos con los amigos del Partido del Buen Gobierno. No tienen candidato al gobierno regional y obviamente causa, pues, son de...

Bien, bien, estamos aquí en el Noticiero del Pueblo, frecuencia 1000, amplitud modulada, 105.9 en la frecuencia modulada. A ver, estamos tratando de corregir algún pequeño inconveniente que tenemos aquí. Bien, lo que íbamos señalando, se nos ha ido toda la información, igual, la vamos a recuperar en este momento para alcanzar todo el detalle, ¿no?, de lo que significan estas elecciones regionales.

0: bonita.
1: Bien, bien, ahora sí, vamos, avancemos por favor, son las 9 de la mañana ya con 17 minutos. Miren, vamos a obviar estos partidos que de pronto no tienen toda la información, no podemos hacer más nada nosotros, ¿listo? Vamos a avanzar, queremos terminar ya de una buena vez con los candidatos al gobierno regional. Obras, no alcanzan la información, ahí lo dejamos. Buen gobierno, el partido del buen gobierno, hemos dado cuenta de sus candidatos a las consejerías regionales, pero no aparecen candidatos propiamente a la gobernación. Vamos entonces, entramos ahora al Partido Democrático Somos Perú. ¡Ah, caramba, Somos Perú! ¿Qué pasa en Somos Perú? Vamos de inmediato y rapidito alcanzando toda la información. ¿Quiénes aparecen aquí en relación? Estos son los candidatos de Somos Perú. Esto está, esperemos que esté en orden, ¿no? Aparece en primer término el candidato al gobierno regional de Arequipa, Héctor Hugo Herrera Herrera. Vienen a continuación José Vázquez Gutiérrez, accesitario. Freddy Guaguala Guaguala, accesitario. Hernán Saturnino Carpio Vera, accesitario. Francisco Vito Trelles Saco, o Saico. Saico es, ¿no? Consejería Regional. Hilda Jacqueline Huaquipaco Callapasa, Consejería Regional. Inocencia, bueno, debe ser Inocencia, pero aquí aparece Inocencia Reina Aguirre Quispe, Consejería Regional. Rufina Valentina Vilcape Vilcape, accesitario. Neri Condorchoa, sí, Neri Condorchoa Anculle, accesitario. Emilio Vargas Vargas, Consejería Regional. Gloria Pilar Espinosa Bustamante, Consejería Regional. Eliodoro Rodríguez González, accesitario. Celestina Quispe Anco, accesitario. Luis Fernando Cornejo Nova, Consejería Regional. ¡Carambas! El exalcalde de Paucarpata aquí aparece en relación a Luis Fernando Cornejo Nova. ¡Ah, caramba! Se está yendo con Héctor Herrera para una consejería regional. ¿Quién más aparece en relación? María Francisca Atoche Panta, accesitario. César Rolando Tococayo Aiguara, consejería regional. Luis César Elguera Guamaní, accesitario. José Luis Soto Márquez, accesitario. Ruth Guaita Mango, consejería regional. Ada Jacqueline Murillo Medrano, a la vicegobernación regional. Ahí está. ¿Quién es la señora? ¿La conoce usted? Ada Jacqueline Murillo Medrano. ¿Quién más aparece en relación? Christopher Soto Márquez, accesitario. Octavio Cajia Tito, accesitario. Iván Gregorio Ramírez Lázaro, Consejería Regional. Éder Juan Miguel Arias Chalco, Consejería Regional. Uber René Taco Choqueguaita, Consejería Regional. Angie Alexandra Fermina Villavicencio Castro, Consejería Regional. Marisol Tito Coila, accesitario. Rosa Isabel Visa Vilca, accesitario. Gabriela Taco Yauri, accesitario. Jessica Lucy Puma Churo, Consejería Regional. Estos nombres especiales. Agni Agnili. Bueno, ¿por qué estos nombres? Aigni Agelsi Alarcón Apaza, Consejería Regional. En fin. Melanie Yolanda Reyes Yancara, accesitario. Betsabé Samira Rodríguez Vargas, Consejería Regional. Y finalmente Eduardo Helber Gamero, Consejería Regional. ¿Correcto? Ya son todos los candidatos del movimiento regional Somos Perú. Entonces, vamos revisando rapidito la hoja de vida de quién, del candidato a la gobernación. Héctor Hugo Herrera Herrera. Aquí aparece el hombre nacido en el año de 1957. ¿Dónde nació? Arequipa. ¿Dónde vive? Distrito de Mariano Melgar. Muy bien, a ver. Dice experiencia de trabajo. Vamos revisando. Aparece solamente un registro laboral. Dice nombre del Centro de Prestación del Servicio o Trabajo Independiente, abogado. desde 1988 al 2026. No hay más información. ¿Ya? Abogado independiente. Estudios. Aquí aparecen sus estudios. Católica Santa María. No es Agustino el hombre, es de la Católica Santa María. Bachiller en Derecho, nombre de la carrera, abogado, título profesional correcto. ¿Hay algún título de posgrado, alguna maestría, doctorado? No, está limpia la foja de servicio. Vamos, avancemos entonces. Cargos públicos. Dice, Arequipa, tradición y futuro. Militó, fue parte de Arequipa, tradición y futuro, 2005 al 2012. Claro, pues estaba al lado de Guillén Benavides, ya sabemos la historia. Ustedes también la recuerdan, ¿sí? Vamos a ver, sentencias, el hombre está limpio. No hay ningún otro registro, tampoco. Muy bien, entonces avancemos a lo que es las renuncias. Renunció Arequipa, avancemos. También estuvo en Avancemos. Estuvo en el partido de los pollos. La contienda anterior, bueno, ha renunciado, sí, pues no, claro o no, sí, claro. Renunció en el año 2024. Renuncia número 2. También renunció al partido Perú Libre en el año 2021. Bueno, son los registros de Héctor Hugo Herrera Herrera. Los ingresos del doctor Hugo Herrera, vamos revisándolos rápidamente. Del sector público, 0000. Del sector privado, está registrando renta bruta anual por ejercicio individual. ¿Cuánto? 13.200. Nada más. Esos son los ingresos totales de nuestro buen amigo, el doctor Héctor Hugo Herrera Herrera. 13.200. O sea, con 1.000 soles al mes prácticamente. Bueno, el sueldo mínimo, ¿no? Le ha puesto el sueldo mínimo. Es el que, bueno, tiene como ingresos Héctor Hugo Herrera Herrera. Bueno, así está en su declaración jurada. No vayan a pensar que estamos aquí bromeando, ¿ya? Sueldo mínimo es el que registra mensualmente el doctor Herrera, candidato al gobierno regional de Arequipa. Vamos a ver, propiedades, bienes inmuebles, registro de predios. Calle Raimondi, número tan, ¿dónde? San Lorenzo Mariano Melgar. ¿Cuánto cuesta ese predio? 200.000 soles. ¿Qué otro tipo de predios tiene? Bienes de muebles del declarante. Bienes muebles. Tiene un vehículo Hyundai, modelo H1, año 2011, color gris oscuro, valorizado en 34.000 soles. Tiene otro vehículo, otra camioneta, marca Hyundai, modelo Santa Fe, año 2013, negro, 23.000 soles. ¿Correcto? ¿Hay algo más de información? No hay más información. Muy bien. Avancemos entonces. Vamos al otro partido. Bueno, al final ya conocíamos, ¿no? Algo, alguna duda por allí, creo que la van despejando. Aquí aparece el partido político Todo con el Pueblo. Todo con el Pueblo. A ver, le echaremos una vista ya, rapidito nomás. Vamos a la vicegobernación regional. Están postulando a Maximiliano Uriel Ceballos Fuentes. Aparece Raúl Fernando García Valverde a la consejería regional. Lisbeth del Águila Guzmán, consejería regional. Aparece Cirilo Merma Laquise, consejería regional. Víctor Alejandro Arias Farfán, accesitario. Guido Pedro Flores, accesitario. Edgar Alberto Álvarez Apaza, accesitario. Florencio Rupo Mullo Lázaro, consejería regional. Carlos Benavides Pérez, accesitario. Gaspar Baltasar Cutipa Cabana, consejería regional. Néstor Colque Cusi, accesitario. Soy la Clara Quispe Quispe, accesitario. María Luisa Flores Carrera, gobernación regional. Aparece Kela Caterine Urday Alejo, consejería regional. Juan Elber Casco Rondán, ¿sí?, consejería regional. Reina Roxana Llerena Moya, accesitario. Vamos entonces rapidito, gobernación regional. ¿Quién es el candidato? Es una dama, María Luisa Flores Carrera. ¿Quién es la señora? O la señorita, perdón. Vamos a ver, revisemos rapidito la hoja de vida. Estamos ingresando. Aquí aparece la dama. Año de 1975. 50 años tiene la dama. ¿Dónde nació? Arequipa, arequipeña la señora o la señorita. Avancemos. Dice, experiencia de trabajo. ¿Dónde labora la dama? Experiencia de trabajo. No tengo nada que declarar. Bueno, no trabaja. No está trabajando la dama. ¿Qué pasó? Formación académica. ¿Dónde ha estudiado la dama? Tampoco aparece ningún tipo de información. No tiene estudios, no sé, universitarios. Esta hoja está en blanco. No puede ser posible. Bueno, con el mayor respeto, ¿no? Todo apunta a indicar que son pues los movimientos o partidos que van simplemente de relleno. ¿Para qué se presentan, Dios? Bueno, tampoco podemos decir para qué se presentan. Miren, relación de sentencias por todo lado. Blanco, blanco, blanco, blanco. Bueno, a ver, no sé si es la candidata. Revisemos, terminamos con esto, ya, declaración jurada.
0: No he visto, hola.
1: También,
0: buenos días.
1: También blanco, blanco, no hay nada. Pues la candidata del, ¿cómo se llama este partido? No, no hay nada, lamentablemente no hay ningún tipo de información. Creo que está la candidata en el teléfono. Sí, buen día, le copiamos. Hola. Radio Más, adelante, buen día. Hola, Radio Más.
0: Buenos días, ¿me escuchas?
1: Y clarito, Radio Más.
0: Hola, ¿me escuchas?
1: Estamos en Radio Más, hola. Bueno, lamentablemente no sé, no nos están copiando, pareciera. Terminamos con eso, sí, por favor, decíamos. No hay ningún tipo de información de este movimiento, de este partido, ¿no? Este es un partido político, es nuevo. Yo no sé, así como aparecieron algunos de esos partidos, igualito van a desaparecer, ¿no? Creo que es la candidata, no hay ningún problema, pero le estamos dando el pase y no nos están copiando, algo raro, ¿no? Está sucediendo aquí. Aparentemente todo está bien. Listo, tratemos de avanzar, por favor, vamos, el otro partido. ¿Estamos? A ver, por favor, nos ponemos en orden pilas, porque si no, no vamos a terminar nunca con esto. Estamos ahora sí, correcto, correcto. Vamos al otro partido. ¿Con cuál estamos? ¿Quién viene? Ya estamos terminando con la relación de partidos, movimientos regionales que se están postulando a la gobernación regional de Arequipa. A ver, decíamos, ¿no? El partido político Todo con el Pueblo tiene candidatos que están en nada, no tienen nada. A ver, Renovación Popular, ahí está el partido de, bueno, de los cerdos, ¿no? Por así, así se les conoce, ¿no? No estamos diciendo que son unos cerdos. Políticamente, bueno, no sé si se ven bien representados con su candidato este de Rafael López Aliaga. Vamos, rapidito. Estos son los candidatos de Renovación Popular. ¿Quién aparece? Consejería Regional, Roberto César Augusto Abarca. ¿Qué? Nuestro amigo. ¿Qué pasó con Robertito? Doctorcito, un caballero es este. Más mayor diplomacia no hemos conocido, ¿no? En un caballero que donde te lo encuentras, ¿cómo está usted? Bienvenido, te da la mano, el abrazo, cuéntame, coméntame qué está pasando, cómo están las cosas. Igualito, mira, así que lo hayas golpeado, pero con razón, con sentido, ¿no? Porque él viene de un partido de derecha, el PPC, ya no quería saber más nada con la política. ¡Oh, sorpresa! Y el primero que aparece en relación en... ¿Y qué hace usted en Renovación Popular? Lo vamos a encontrar a César Abarca Fernández, ¿ah? Doctorcito, ¿qué pasó? Él es catedrático en la UNSA, ¿ya? César Augusto Abarca Fernández, Consejería Regional. Bueno, a ver, continuemos. ¿Quién más aparece en relación? Aquí viene Karina Milagros Rodríguez. Candia, accesitario. Fernando Lazo Rondón, accesitario. Milton Elías Bustinza Cáceres, puro accesitario. René Cirilo Quispe Choque, Consejería Regional. Inés Amanda Delgado Machaca, accesitario. Hilaria Tomasa Flores Flores, accesitario. Bernabé Medina Minaya. Medina, este es el hermano del... Claro, pues, Medina Minaya, eso, ¿no? ¿Cómo se llama el caballero este? El ex senador, ex congresista, perdón. Minaya o Medina Minaya. Y aquí aparece, dice, la señora es Silas Bernabé Medina Minaya, a la consejería, a una consejería regional. Rosa Amalia Pantigoso Gutiérrez, accesitario. Ingrid Alcionit, Andía Concha, Consejería Regional. Jovita Beatriz Llacho Llaxa, Consejería Regional. Juan José Núñez Flores, Consejería Regional. Luis Paul Huerta Lozada, Accesitario. Darío Álvaro Chacón Guamaní, Consejería Regional. Rosario Manuela Albites Lazarte, Accesitario. Elmer Gualberto Caguana Chancaguaña, Accesitario. Aparece Sandra Olga Quilla Fernández, Consejería Regional. Arnold Rodríguez Quispe, ahí está el candidato, aquí aparece el candidato. ¿Quién es este caballero? Arnold Rodríguez Quispe. A ver, vamos a revisar luego la hoja de vida. Aparece además Juan y Apaza Lázaro, Accesitario. Iván Freddy Maigua Silva, Consejería Regional. Fiorella Stephanie Monti Granda, Consejería Regional. Vamos rapidito revisando la hoja de vida del candidato a la gobernación regional de el partido este de, ¿cómo se llama? Renovación Popular. ¿A quién está representando este caballero en Arequipa? Harold Rodríguez Quispe. Listo. Aquí aparece el amigo, nacido en el año de 1983. Bueno, esta carita nos parece familiar. Claro que sí, la hemos visto. Bueno, por nombres y apellidos probablemente no, pero no, esta cara es muy familiar. ¿Dónde nació el amigo? Decíamos 1983. Es la fecha de su nacimiento, en Arequipa, Arequipa, Arequipa, donde vive, en el distrito de Cerro Colorado. ¿Correcto? Vamos entonces. Hoja de vida, ¿dónde labora el amigo? Debe trabajar, no creyéramos que no. Aquí estamos. Aparea, no, sí trabaja, tiene, uy, caramba, miren, 1, 2, 3, registros laborales. Dice, Agencia de Información Revelación Perú, Empresa Individual de Responsabilidad Limitada, Gerente General. Carambas, 2025-2026, ¿dónde? En Arequipa, en el distrito de Cerro Colorado. Registro laboral número 2. Strategy Evolution, EIRL, Gerente General. Caramba, tiene sus propias empresas, entendemos. El registro donde, igual, en Cerro Colorado. Registro laboral número 3, Grupo Milcar, EIRL, Gerente General, 2019-2026, donde, en el distrito de Cerro Colorado, correcto. Tres empresas, ¿ah? Interesante. Estudios, bachiller en administración, licenciado en administración, ¿dónde? En la Universidad Nacional de San Agustín. Posgrado, tiene una maestría en ciencias de administración, gerencia de proyectos de inversión. Interesante. Especialización, novena maestría de inteligencia estratégica. ¡Ah, caramba! ¡Miren! Por eso es bueno siempre revisar las hojas de vida. Vamos, trayectoria partidaria. ¿Estuvo insertado en la vida política? No, no tiene ningún tipo de información que declarar, dice el amigo. Relación de sentencias. ¡Ay, carambas! Aquí aparece, ¿qué? Sí, aparece un expediente. El número 01035, fecha de sentencia firme. Lo sentenciaron al amigo. ¿Qué pasó? Año 2019, órgano judicial. Juzgado de Paz de Cerro Colorado. Delito. Lesiones dolosas. ¿Qué? Uy, esto está bravo, ¿eh? Lesiones dolosas. ¿Qué pasó? ¿Qué sucedió? Cumplimiento del fallo. Pena cumplida. Fallo o pena. Desistimiento tácito del agraviado. En fin. El señor Harold es el imputado y no fue sentenciado porque no hay sentencia. ¿Cómo es esto? Pero aquí le ponen pena cumplida. No sé si cabe la oportunidad o merece, ¿no?, la atención un tema como ese. Pero, en fin, no hay más información, entonces pasemos rapidito. Dice, renuncias, renunció a Yo Arequipa. Ah, caramba, se estuvo en Yo Arequipa. ¿Y cuándo ha renunciado? En el año 2023. O sea, ya tiene cierta experiencia en este tipo de lides y contiendas. A ver, vamos a ver, ¿qué tiene la declaración? Uy, Dios, no puede ser posible, se movió otra vez todo el tablero. A ver, ¿dónde nos hemos quedado? Estamos por aquí, declaración jurada, correcto, correcto, ahora sí. ¿Estamos? Estamos, hemos vuelto. Muy bien. Ingresos del amigo, ¿trabaja en el sector público? Bueno, pero no hemos visto, ¿no? Todo es... ¿En qué empresa pública trabaja? Bien curioso, ¿ah? No sé si volvemos a revisar la hoja de vida, pero aquí aparece que tiene ingresos, remuneración bruta anual, sector público, 19.417 soles. ¿Ya? Además, tiene otro tipo de ingresos del sector privado, dice renta bruta anual por ejercicio individual. Si revisan esta hoja de vida, cuidado, ¿ah? No sé si lo pueden tachar porque aquí hay una falta, en todo caso, a la realidad de dónde labora, dónde trabaja. Porque hemos visto, ahí aparecen tres registros laborales, empresas privadas. Pero, sin embargo, aquí está colocando ingresos del sector público. No sé, es funcionario, probablemente, regidor, no sabemos. No puede ser regidor, ¿no? Porque aquí aparece un ingreso de 19.471 soles. Bueno, todo puede ser posible. Un ingreso aproximadamente de cuánto, de 1.500 soles al mes, ¿ya? Y del sector privado, renta bruta anual por ejercicio individual, registra 960 mil soles. ¡Bárbaro! ¡Ah, carambas! O sea, individualmente como empresario, oye, le va bien, pues. O sea, estamos hablando de cuánto, de más de 8.000, 8.500, prácticamente, sí, pues por allí. Total de ingresos, 979.471 soles. ¿Listo? A ver, ¿qué más registra el amigo? Bienes inmuebles.

tres heridos por acá, otros tres por allá, efectivamente. No sé, a ver, habría que corroborar esta información, pero aquí aparecen 12 millones 5 mil, es el predio de, o el valor de este predio, sector lateral 5, Valle Chili. O sea que entendemos es propietario de no sé cuánta extensión de terreno. Bueno, eso es lo que aparece aquí en relación. Si hay algo que aclarar, lo haremos más adelante. Tiene dos vehículos, un Toyota blanco Hilux del año 2020, 96 mil soles, y otro carrito, Gran Vigus JMC negro, el del año 2000, de este año, 2026. ¿Cuánto vale ese carrito? 66 mil soles. Muy bien, es el candidato al gobierno regional por parte de Renovación Popular. ¿Hay algo más que informar? ¿Eso es todo? No, aquí aparece algo más. Dice, información adicional. Solo se encontró carpetas fiscales, pero ninguno tiene sentencia. ¿Cómo es esto? Encontraron carpetas fiscales, pero ninguna tiene sentencia. Y aquí aparece en verdad, miren, una, dos, tres, cuatro, ¿cuántas carpetas fiscales? Interesante, ¿eh? Poder revisar con un poco más de detenimiento esta declaración jurada, o propiamente no, al candidato al gobierno regional de Renovación Popular. Listo. Vamos llegando ya al final, rapidito, por favor, vamos, terminemos de una buena vez. Estamos aquí en Frecuencia 1000, amplitud modulada 105.9 en la frecuencia modulada. ¿Cuántos nos quedan? Ya estamos prácticamente culminando. Dice, salvemos al Perú, rapidito. Nos quedan, miren, salvemos al Perú, Visión Perú y Yo Arequipa, ¿correcto? Vamos entonces, salvemos al Perú. ¿Quiénes son los candidatos? Orlando, sí, estamos correctos. Orlando Rivas Rojas, Consejería Regional. Luz Chávez Condori, Consejería Regional. Asunción Rojas Quispe, Consejería Regional. Jorge Alberto Chacón Arenas, Consejería Regional. John Jesús Zúñiga Valdivia, Consejería Regional. James Jesús Pozo Sánchez, Consejería Regional. Liz Mendoza o Luis Mendoza Cáceres, Consejería Regional. Aparece también David César Ardiles Aradia, Gobernación Regional. Aquí está, este es el gobernador, el candidato a la Gobernación Regional, David César Ardiles Saravia. ¿Quién es el compañero? No, que va. Y aparece Virginia Nelly Chambi Laura, Vicegobernación Regional. Además aparecen Lidia Mari Miranda Ramos, Consejería Regional. Manuel Tusto Sotelo, Consejería Regional. Dante Miguel Coila Mamani, Consejería Regional. Clarisa Melina Manrique Guaigua, Consejería Regional. Claudia Evelyn Choque Cruz, Consejería Regional. Fabiola María Ludeña Guamaní, Consejería Regional. Pamela Shirley Flores Calachúa, Consejería Regional. Finalmente, Jocelyn Glicede Viña Rodríguez, Consejería Regional. Y José Antonio Arias Carrasco, Consejería Regional. Oye, no hay más. Si son 34, acá solamente aparecen 18 los candidatos. ¿Qué? Que no han tomado nota de los accesitarios. No sé si eso está permitido, pero en fin, vamos revisando a ver la hoja de vida del candidato. Decíamos David César Ardiles Arabia. ¿Quién es el amigo? ¿Alguien lo conoce? Por favor, si lo presentan. Nacido en el año de 1970. ¿Dónde nació? Ah, con razón no lo conocemos. El amigo es de Puno. ¿Dónde nació? Puno, Perú. Listo. Actualmente, ¿dónde reside? Sí, pues en Alto Selva Alegre, vive en Alto Selva Alegre. Muy bien, vamos entonces. ¿Dónde labora el amigo? Siempre es bueno conocer dónde trabajan, porque si no trabajan, yo no sé cómo enfrentan la campaña. A ver, vamos, dice aquí, nombre del centro de prestación independiente, oficios, ocupaciones, físico. ¿Físico? ¿Qué es esto? Es físico el amigo, independiente. No sé si físico de la carrera profesional de física, probablemente, ¿eh? A ver, entonces echemos una miradita más allá. Vamos, dice formación académica. Efectivamente, a ver, ¿qué encontramos aquí? ¿Estudios dónde? En el Cenati.

Electrónica industrial. Ah, interesante, miren. En el Pedro P. Díaz estudió electrónica. En el Cenati, electrónica industrial. En el Pedro P. Díaz, electrónica. Qué bien. En la Universidad de Sao Paulo. Sao Paulo. ¿Qué? Universidad Sao Paulo. No es la San Paulo, ¿eh? Este es Sao Paulo. Nombre de la carrera, físico. Hay una carrera de física. Título profesional, ingeniero en electrónica. Nombre de la carrera, Universidad 9 de Julio. Miren ustedes, o sea, ¿dónde ha obtenido el título profesional? ¿En Brasil? Universidad 9 de Julio, ingeniería electrónica. Título profesional. Año de obtención, es que no figura ni el año. Oye, medio raro es esto, ¿eh? pero en fin. Dice, estudios de posgrado, maestría en física. Concluido, sí. Maestro, sí. Es magíster en física. Miren ustedes. Además, ¿dónde dice? Universidades de Sao Paulo. Bueno, entendemos que ha presentado toda la documentación, ¿no? Nombre del centro de estudios. Unicamp. Unicamp. ¿Dónde es esto? Doctor en Ingeniería Eléctrica y Computación. Concluido, sí. Maestro, doctor, doctor, sí. ¡Ah, caramba! Miren, ¿eh? Tremendo candidato. Magíster, doctor. Nombre del centro de estudios. Aparece más todavía. University. Grigonovil. Alpes. Bueno, si la pronunciación está mal, disculpen. Especialización. Postdoctor en electrónica espacial. No les estamos tomando el pelo, ¿eh? Por eso es bueno revisar hojas de vida. Miren quién es el candidato de este partido. Es un doctor. Postdoctor en electrónica espacial. Oye, sería interesante poder conversar con este hombre. ¿Quién es? Bueno, ya luego vamos a repetir nuevamente de quién se trata. Pero miren, con todo lo que uno se encuentra, por eso es siempre bueno revisar hojas de vida. Tremendo candidato. Y nadie lo conoce, nadie lo conocía. Hasta este momento seguramente en que usted está escuchando y dice, ¿qué? ¿Qué? ¿Quién es? He estudiado aquí en el Cenati, en el Pedro P. Díaz, luego se ha ido, o no sé, habrá hecho cursos virtuales, no sé, la verdad, es que no, simplemente aparece toda la información colgada así como está, como la estamos alcanzando. ¿Ya? ¿Dónde no he estudiado? Miren, en el Brasil. Lo cierto es que al final aparece con un postdoctorado en electrónica espacial. Pucha, qué interesante. Que todavía hay más, miren, dice, nombre del centro de estudios. Simplon. Bien raro, ¿no? Esa es la denominación, ¿eh? Centro de estudios Simplon. Especialidad en inteligencia artificial. A sumar, este es un científico. Oye, qué sorpresa nos da la vida. Este tiene que ser un buen gallo, ¿eh? Como candidato, miren, por todo lo que representa él. Miren quién es este hombre. Grado obtenido. Especialista en inteligencia artificial. ¡Wow! ¡Tremendo! Más todavía aparece. Universidad de Sao Paulo. Especialidad en instrumentación científica y física aplicada. No, ni hablar. Este es un científico. Oye, ¿cómo apareció? ¿De dónde? Qué interesante, ¿no? Muchos seguramente, estamos seguros, los que están escuchando la radio dirán, ¿quién es ese señor? Miren, ¿quién es este señor? Señor de señores. Tremendo currículum vitae. Nos ha dejado ciertamente sorprendidos, ¿ah? Qué bien por este amigo. A ver, vamos a replicar quién es, el nombre, el partido. Aquí tenemos un candidato sorpresa. Esto es una caja de Pandora. Ahora, políticamente, tú puedes ser un tremendo cerebro, ¿no? Pero políticamente, ya vamos a entrar, por eso revisamos la hoja. Interesante, ¿ah? ¿Eh? A ver, de pronto, ya hasta allí hemos llegado, pero hasta allí, miren cuántas cosas hemos encontrado de este amigo. Tremendo, tremendo, ¿ah? ¿Eh? A ver, ¿tiene trayectoria política? Sí, parece mentira, pero sí, miren, organización política. Viene del Partido Morado. Sí, 2024.
se desafilió el 1 de octubre de ese mismo año 2024. Oye, ¿y dónde estuvo que nunca lo vimos? ¿Ah? Recién nos estamos enterando quién es este amigo. Sentencia, no tiene ninguna sentencia. No aparece mayor información. Igual, relación de renuncias, renunció al Partido Morado, ya lo hemos dicho, ¿no? En el año 2024, octubre. Vamos, declaración jurada. Oye, este caballero, ¿cuánto de ingresos tiene, pues? Con semejante currículum que les acabamos de presentar. Sector público, no hay nada. Del sector privado. Oye, estas son unas contradicciones terribles, ¿no? Miren, ¿eh? Semejante cerebro. Tiene su licenciatura, tiene maestría, tiene doctorados, tiene, creo que es PhD. Tremendo científico. ¿Y cuánto gana el amigo? Solamente está registrando que tiene ingresos. La gente dirá, oye, tremendo currículum. Este hombre debe estar ganando buenos millones. No, lo que ha registrado es solamente 20.380 soles, nada más. Ojo, a registro anual. O sea que mensualmente el amigo tiene un ingreso de 1.600 aproximadamente, 1.600, 1.700 soles. Nada más. Oye, estamos desperdiciando un talento, pero tremendo. El hombre es físico, es doctor en física, física espacial. Yo no sé qué hace la UNSA que no lo contrata. ¿Por qué no está trabajando dictando cátedra? Tremendo cerebro. Bueno, se nos ocurre, estamos preguntando simplemente. Nosotros también, bueno, es que nosotros, bueno, conocemos, bueno, porque estuvimos allí, pues también en física, ¿no? Grandes y buenos amigos que hoy son doctores en física. No sé hasta dónde más habrán llegado. Pero gente como esta, ¿por qué no es contratada en las universidades? Tremendo cuadro al que hemos hecho referencia. Nos extraña sobremanera. Pero eso es lo otro, ¿no? Lo contraproducente. Tanto estudio y al final, bueno, él dice el amigo que solamente tiene ingresos del sector privado de 20.380 soles. Al final, registra, ¿no? Total de ingresos, 20.380 soles. Nada más. Bienes inmuebles, eso es lo otro que llama la atención. O sea, este amigo no registra ninguna vivienda, no tiene ninguna propiedad, no hay un lotecito, no hay nada. ¿Dónde dice, dónde apareció que vive? Creo que en Alto Cerro Alegre, bueno. No sé, ¿será casado? ¿Con quién vive? ¿Quién le da cobijo? Oye, bien raro, ¿no? A veces encontrar este tipo de candidatos. Relación de bueno, inmuebles, no hay inmuebles. Muebles, algún carrito, tampoco ahí, no tiene nada. Oye, bien curioso, ¿no? Claro que nos quedamos sorprendidos, nos quedamos anonadados, como decimos. Semejante cuadro profesional. Tremendo profesional, ¿eh? Miren, no tiene, bueno, ingresos tiene mínimamente. Para él solo será, pues, porque si tiene familia, ¿qué le va a alcanzar? ¿Tú crees que con 1.500 soles vas a poder vivir? No, ni hablar. No sé, amigo mío, ¿cómo no lo van a contratar en las universidades? Bueno, creo que ahí lo dejamos. ¿Hay algo más de información que quiera alcanzarnos, amigo mío? No hay más información. Tremendo, ¿no? Bueno, miren, la hora como siempre nos gana. Por eso es necesario siempre. Algunos dicen, no, pero ¿para qué estamos perdiendo tiempo? Oye, si no hay candidatos, discúlpenos, pero a ojo cerrado por este amigo, porque tiene todavía algún tipo de presencia política. Estuvo en el Partido Morado, no sé. Y en todo caso iremos a revisar. A ver, hay que, es bueno, y revisaremos así, aunque sea rapidín, pero igual tendremos que revisar los planes de gobierno. Este científico, ¿qué quiere hacer de Arequipa? Vaya usted a ver si no tiene propuestas. Pucha, es necesario, tenemos que revisar, así como hemos revisado la hoja de vida, el plan de gobierno. ¿Ya qué está planteando? ¿Cómo se llama el amigo? A ver, perdón, un momentito, les vamos a pedir, apunten este nombre que es interesante. A ver, ¿dónde está consejería? ¿Dónde está consejería? Aquí está. Apúntenlo. David César Ardiles Aravia. David César Ardiles Aravia. ¿Cuál es el partido? Bueno, lo estamos promocionando. Es que es importante, pues. Salvemos. ¿Y qué nombrecito que tiene el partido? Miren, salvemos al Perú. Bueno, salvemos Arequipa.
Ojalá en algún momento podamos conversar. Vamos a intentar llegar al partido y obviamente al candidato para recabar información. Bueno, ahí lo dejamos ya, pero es interesante. A ver, vamos, terminemos ya. Faltan solamente dos listas. Visión Perú, rapidito, Visión Perú. ¿Está en juego? Sí, está en juego. César Augusto Pantigoso Molina, accesitario. Eduardo Samuel Rodríguez Mejía, Consejería Regional. Aparece Evaristo Illacutipa Salamanca, gobernador. Este es el candidato a la gobernación. ¿Quién es el amigo? Evaristo Illacutipa Salamanca. A ver, aparece Magda Aida Ayala Jara, accesitario. Lucía Elvira Quispe, Consejería Regional. Edgardo Vicente Cuba Guaita, accesitario. Jacqueline Carol Bacus, miren qué apellido, Bacus Vera, Consejería Regional. César Cabrera Guamaní, Consejería Regional. Jesús Manrique Revilla, Consejería Regional. Marcelino Ventura, accesitario. Javier Pinto Riveros, Consejería Regional. Carmen Mendoza Rabanal, Vicegobernación Regional. Aquí está la dama, la Vicegobernación, Carmen Teófila Mendoza Rabanal. Aparecen además Rosaura Yajahuanca Cruz, Consejería Regional. Zulema Janet Barrios Soria, accesitario. Gladys Arivilca Pacoricona, accesitario. En fin. Alberto Morales Morán, accesitario. Víctor Alfredo Aparicio Espinosa, Consejería Regional. Alexander Zúñiga Quirós, accesitario. Listo, amigos, hoy estamos llegando ya casi al final de la edición. Vamos entonces revisando la hoja de vida.

0: Bien, bien amigos, estamos aquí en Frecuencia 1000, amplitud modulada 105.9 en la Frecuencia Modulada Radio Más. A ver, miremos la hoja de vida del amigo, el candidato al gobierno regional. Aquí aparece. Repetimos, ¿cómo se llama el amigo? Evaristo Illacutipa Salamanca, gobernador o gobernación regional. Hoja de vida, rapidito, ¿no? Para conocer también de cerca cualquier sorpresa. Miren todo lo que nos estamos encontrando. El amigo nacido en el año de 1956. ¿Dónde nació? Huaculani, distrito de Huaculani. Primera vez que escuchamos el de Huaculani. Chucuito, conocido, ¿no? Puno es esto. Provincias Chucuito, departamento Puno, Puno, Perú. Actualmente, ¿dónde vive el amigo? En Paucarpata, aquí en Arequipa. A ver, rapidito, vamos, experiencia de trabajo, ¿dónde laboró el amigo? No tiene ningún tipo, ya llegó, está con nosotros aquí el maestro de maestros, Carlos Salas. No registra ningún tipo de actividad, ¿no? Laboral, formación académica. ¿Dónde estudió el amigo? Aquí aparece en relación. No, tampoco registra ningún tipo de información. Creo que es otro candidato al que no le vamos a encontrar nada. Igual aquí aparece blanco, blanco, blanco y más blanco. Bueno, finalmente dice, renunció al Partido Político Nacional Perú Te Quiero. Pero si Perú Te Quiero no existe. Aquí aparece, ¿no? Igual, Unión por el Perú también renunció. Pero después no hay ningún otro tipo de ingreso. A ver, los ingresos. ¿Tiene algún tipo de ingresos el amigo? ¿Qué es lo que registra aquí? No hay ningún tipo de información. Bueno, estos candidatos están en nada probablemente, ¿no? Sí, no hay ningún tipo de información. ¡Listo, amigos! Nos queda todavía un par de minutitos. Vamos, rapidito. Algo más haremos. Queda el último partido o movimiento regional. ¿De quién estamos hablando? A ver, es el candidato del oficialismo, dicen los amigos. ¿De quién se trata? Aquí está. Yo Arequipa. ¿Quién está postulando por Yo Arequipa a la gobernación regional? Vamos, vemos los candidatos. ¿Quiénes aparecen en lista en relación? Aquí aparece a Catalina Elsa Fernández y Bárcena. Accesitario, Victoria Vargas. Victoria Aguate Vargas, consejería regional. Erasmo Sánchez Sánchez, accesitario. Jaime Arturo Perea Díaz, consejería regional. Astolfo Perea del Águila, accesitario. Marco Antonio Briones Jiménez, accesitario. Este no es nuestro amigo Marco Antonio Briones. Marco Antonio, carambas. Bueno, de relleno lo han puesto allí, accesitario. Cecilia Alejandrina Jarina Padilla, consejería regional. Aparece Asunción Jucharo Salgua, accesitario. Franklin Murguía Wilca, consejería regional. Jorge González Arias, ¿él es el candidato? No, sí, pues, gobernador regional. Berly González Arias, claro, Berly González Arias. Ya vamos a hablar del candidato a la región de Yo Arequipa. Aparece Camilo Rodríguez Anculle, consejero regional o consejería. Madeleine Arizapa Abarca, accesitario. Úrsula Toledo Bernal, accesitario. Rolando Taza Capia o Capia, consejería regional. Aaron Alexander Maldonado López, consejero regional. Modesto Quispe Cayllagüe, consejería regional. Arturo Uber Pantaleón, consejería regional. Adaluz Oviedo López de Arenas, consejería regional. Accesitarios. Aurelia Mónica Guerra Mendoza, consejería regional. ¿Quién va a la vicegobernación? Caterín Melisa Ortiz Quispe. ¿Quién es la dama? Listo, amigos. Hasta aquí llegamos. Nos tenemos que despedir. Mañana vamos a continuar. Mañana sí cerramos porque solamente nos falta revisar ya la hoja de vida de este candidato de Yo Arequipa al gobierno regional. ¿Quién es? Bueno, ya lo conocen, pero igual hay que echar mano a esa hoja de vida. Y también mañana iremos más rápido, ¿ya? Vamos a tocar ya los candidatos a la Municipalidad Provincial de Arequipa. Amigos, han sido muy gentiles. Gracias por la sintonía dispensada. Nos quedamos aquí en Frecuencia 1000, amplitud modulada 105.9 en la Frecuencia Modulada Radio Más. Ya está con nosotros el maestro de maestros, Carlos Salas. Permiso.
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4: 10 y 4.
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5: 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Y le voy diciendo lo que significa. ¿Cuál es tu casa? ¿Cuál es la carta de la enemiga, de enemigo? Si es mujer, si es hombre, salen las cartas. Ahí sale. Los dieces son mujer. Los 12 representan al hombre. El 10 de espada, el 10 de bastos son enemigas. El 12 de oro, el 12 de oro es el varón, el esposo. El 10 de oro es la señora, la esposa. Ah, puede ser una hermana, también una hermana que está enferma, sale el 10 de oro. Una hija, tienes una hija que está enferma, el 10 de oro. Tienes un hijo que toma demasiado y le han hecho daño, el 12 de oro. El 12 de oro es el varón y la dama, el 10 de oro. El 3 de basto es el daño. El 4 de espada, ¿qué significa? Cajón, muerte, ¿no? Cuando quieren que te mueras, te sale la carta de la persona, sale con esa carta el 4 de espada. O sale en tu casa, cuando sale ahí algún enfermo, cuando no sale luto, muerte, sale cajón, sale el 4 de espada. 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El daño rechaza todo lo bueno del remedio, sea natural o sea de fármaco, no le hace nada a la persona. Por eso que muchas personas a veces está un año, dos años, tres años enfermo, y no ve mejoría. Gasta su plata, su dinero. 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Si hay daño, te hago ver el daño con tus ojos. Si hay daño en tu casa, sale el 1 de copa con el 3 de basto, es cuando hay daño en la casa. Le digo, traiga usted la tierra en una bolsita para hacerle un rastreo en su presencia. Usted tiene que ver con sus ojos cómo sale el daño de esa tierra que has traído de tu casa, chacra, negocio. Hay gente envidiosa cuando tienes tu negocio, ven que estás vendiendo bien, te pagan brujos, hechiceros, para que vayan a echar en la noche cochinada, brujería, en la puerta de tu negocio. Cosa mentira, ya los clientes no entran, se van a comprar a otro sitio, a otro lugar, ¿no? Y usted va fracasando de día en día con su negocio. 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Tienes tus animalitos, crías tus animales, tienes tu chacrita. Los animales, cuando no hay daño en la chacra, aumentan los animalitos, están sanitos, se reproducen más, aumentan. Pero cuando hay daño, echan cochinada en tu chacra, hasta lo que siembra se malogra. Tus animales se enferman, paran enfermos. ¿Cuántas personas le he curado? No, que se mueren su vaca, maestro, se mueren mi vaca, mi gallina, mis patos, se están muriendo mis conejos. Claro, todos los animales empiezan a enfermarse y se mueren. Eso es lo que quieren tus enemigos, tus enemigas. 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Que tu hijo se dice por qué ha empezado a tomar, cuando le hacen daño, ahí va a salir, ahí sale el 3 de basto con el 10 de oro, con el 12 de oro, que diga. El 12 de oro representa el varón y el 3 de basto es el daño. Traiga usted una fotografía, una prenda, no, para hacerle un rastreo, una limpia. Usted tiene que ver si hay daño, si le sale el 3 de basto con la carta de la persona, si el hombre, el 12 de oro. La señora, a veces hay señora que me dice, quiero saber sobre mi hermana, quiero saber sobre mi mamá, o una hermana que está enferma, no, es el 10 de oro, es la mujer, representa a la mujer. El 12 de oro, el varón, el hombre, no se olvide. Cuando usted me visite, así le voy a decir cuando le juego las cartas, porque cada carta tiene su nombre, tiene su significado. Tu casa, el uno de copa. Tu salud, tu triunfo, tu felicidad, es el uno de oros. ¿Quieres saber si con esa persona que estás enamorada, enamorado, vas a ser feliz? Ahí tiene que salir. El uno de oro sale con el 12 de oro, que es el hombre, y el 10 de oro, que representa a la mujer. Te sale en el centro, te sale el uno de oro, que sí que vas a ser feliz con esa persona. 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
1: 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Cualquier consulta que usted quiera consultar, por un hijo, por una hermana, por su pareja, por su salud, viaje, robo, todo sale en las cartas. Ahí sale sobre tu negocio. Otro me dice: maestro, quiero saber sobre mi chakra, que mis animales se están enfermando, se están muriendo. Ahí sale si es hombre, varón, hombre o mujer el que haya hecho ese daño, si es familia también. Bien, cuando se cura ya se llega a saber quién es, porque su amigo el norteño es espiritista. Él te tiene que hacer saber quién ha echado esa cochinada, esa brujería en tu chakra para que tus animales se enfermen, se mueran. ¿Cuántas personas le curó de Camaná, de acá del Valle, del Pedregal, de la Joya, de Mollendo, Tacna, Moquegua, de Hilo, de todas partes? Le he curado su casa, su chakra, su negocio. Hijo que... Una señora, me acuerdo, de Camaná, que los hijos peleaban, sus dos hijos se odiaban, como peleaban, le habían hecho daño para que se... Si es posible que se maten entre hermanos. Y le curé, ahora está bien, me dice: gracias, maestro. Esa señora vino llorando, ya de Camaná, que sus dos hijos, su, ¿no?, peleaban, se odiaban entre hermanos, le habían hecho daño. Y ahí salió quien le había hecho daño, le hice ver, gracias maestro Carlos, y le he curado, hasta ahora están bien. Usted tiene problemas con tu salud, con la salud de un hijo, de una hija, o de la mamá, papá, están enfermos. Hay personas que caen enfermas, por más que gastan su plata, su dinero, no ven mejoría, no ven que se está sanando, mejor dicho, sigue enferma. ¿Cuántas personas, maestro? Tengo 2 años, 3 años que estoy, que no puedo caminar, mis piernas no tienen fuerza, mis manos se me caen, las cosas de mi mano, mis dedos ya no tienen fuerza. La cabeza, otra persona viene que la cabeza se quiere volver loca, loco, me dice: me duele mucho mi cabeza, tomo pastilla, me calma, me dice, me calma un rato y después me sigue ese dolor de cabeza. Quieren verte loca, quieren verte loco. Otros van perdiendo la vista, poco a poco ha bajado la visión, ¿no? Ya no ves bien, poco a poco te estás quedándote ciego. Un señor que le curé también, que se estaba quedándose ciego, su propia familia le había hecho daño. Usted visite al maestro Carlos Salas. A veces hay nueras buenas, nuera mala, hay que tener bastante cuidado. Esa señora que me está escuchando, tienes tu nuera, todas las nueras no son buenas, ni todas las nueras son malas. Nueras, yernos, hay algunos que son ambiciosos, malos, perversos, ¿no? Pagan brujos, hechiceros, para que le hagan daño, para ver a la suegra inválida, inválido, al suegro, a la suegra. Le hacen daño, va perdiendo la vista, se va quedándose ciego. ¿Por qué? Porque tiene buena casa, tiene chakra, tiene negocio, le hace daño Por la ambición, no ve las horas que mueran los suegros, la suegra, para quedarse con la casa, con los bienes. Usted visite al maestro Carlos Sala, él te va a jugar las cartas, los naipes, el tarot, una por una, y te va a ir diciendo lo que significa cada carta. Cada carta tiene su significado, tiene su nombre. Él te va a decir cuál es tu casa, cuál es la carta de tu negocio, cuál es la carta de tu chakra, la carta de tu pareja, también el 12 de oro, el 10 de oro, cuando, ¿no?, cuando quiere uno saber sobre su pareja, ahí hay, si hay traición, hay engaño, sale todo, te dice el maestro Carlos Sala sobre tu pareja, si hay daño, le han hecho daño a tu pareja para que te deje. A veces hay personas malas, no quieren verte feliz con tu pareja, quieren que verte separado, aunque así tenga 2, 3 hijos. Usted visite al maestro Carlos Sala. Estás enferma, enfermo, sufre de enfermedades raras, desconocidas también, no sale en la ecografía, en radiografía, todo tu chequeo te hace, no sale nada, pero dice, pero ¿por qué me hace daño lo que como? ¿Por qué me duele tanto mi espalda, mi cabeza? ¿Por qué no puedo ver? Estoy bien, poco a poco estoy perdiendo la visión. Eso no sale en los análisis, nada. Usted visite al maestro Carlos Sala. Cuando es daño, no sale nada. Una jugada de carta de naipes en el tarot, ahí se sabe si hay daño en tu persona o no. Tiene que salir, por ejemplo, si es una dama, es mujer, la persona que se viene a hacerse ver es el 10 de oro. Sale con el 3 de basto, es que hay daño. Hay un 99% que hay daño. Entonces el maestro Carlos Sala te hace una limpia. Él te hace ver el daño. No solamente te va a decir, hay daño en tu persona, que le han hecho daño a tu hijo, a tu pareja, a tu mamá, a tu papá. No, él te hace ver una limpia con las aguas de la guaringa de Huancabamba. Eso me llega por bidones, 10, 15, 20 bidones. Me llega del norte de la guaringa, de esa laguna, ¿no? Esa agua milagrosa de la laguna de Huancabamba. Usted visite al maestro Carlos Sala, él te hace una limpia y te hace ver el daño. Usted tiene que ver con sus ojos el daño. ¿Cuántas personas que no podían ni caminar, que le dolía mucho su cabeza, que se estaba volviéndose loca, loco la vista, que estaba quedándose ciega? Le he hecho ver, maestro, quiero que me cure, me dice, le he curado, y después le he hecho ver, porque quiere saber quién pagó brujos, hechiceros. Si es tu cuñada, ella no sabe hacer daño, pero pagan para verte ciega, para verte loca, loco. Si es tu nuera, esa nuera, yerno, ha pagado. Pagan, buscan, averiguan quién sabe hacer daño, van llevándole tu prenda, tu fotografía, y ese brujo, bruja, lo trabaja en el cementerio. Tus prendas lo hacen en forma de muñeco, con sus 2 piernas, sus 2 brazos, su cabeza, sus ojos, 2 ojos, ¿no? Para hacerle daño. Si el enemigo, que es tu nuera, o es tu yerno, tu cuñada, quiere verte ciega, le dice, clávale las agujas en los ojos, del muñeco, le clavan las agujas. Quiere verte cojo, que no puedas caminar, en las piernas, en la cabeza, para volverle loco, loca. Usted visite al maestro Carlos Sala. Ese muñeco lo entierran en el cementerio, lo entierran de cabeza. No pasa ni 7, 8 días cuando esa persona, el dueño de esa prenda, empieza a sentir los males de la pierna, la cabeza, donde le ha puesto las alfileres, los ojos, vas perdiendo la vista, te vas quedándote ciego. Aunque así gaste tu plata, no tu dinero, te haces ver, no dan con tu enfermedad. No te hacen nada los remedios, ni las hierbas medicinales, ni los remedios de fármaco, no te va a hacer nada, no te va a curar. 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Te sale mancha blanca, mancha negra, ese es daño. O te vas adelgazando, poco a poco te vas consumiendo. Hay personas que le hacen daño porque se vaya secando como una planta. Cuando ya no le riega, se va secando. ¿Y qué pasa? Se muere esa planta. Así la persona también se va consumiéndose, se va secando, secándose, hasta que se llega a morirse. ¿Eh? 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El 3 de basto es el daño. Sale junto con el 1 de copa, quiere decir que hay daño en tu casa, tu negocio, tu chakra, se irá en tu chakra, en tu negocio. Él te va, dice la verdad, en tu persona. El 12 de oro es el hombre, el 10 de oro es la mujer. Cajón, muerte, robo, el 3 de espada, ¿qué significa? Robo, cuando va a haber robo en tu casa, para que tengas cuidado. Ahí sale el 3 de espada con el 1 de copa. 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Ahí sale, ahí va a salir, tu vecino, vecina. ¿Ah? Usted tiene que llegar a saber quién pagó, brujos, hechiceros, para hacerte daño. 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
1: 10:41.
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1: 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La guamapinta, ¿para qué sirve la guamapinta? Sirve para la alergia también, sirve para la alergia y también sirve para desinflamar las vías urinarias. La guamapinta tiene dos, ¿no? Para dos enfermedades. La chancapiedra, por ejemplo, es para los riñones, disuelve los cálculos renales y los cálculos biliares también, la chancapiedra. El boldo que viene de Chile, el boldo, el mejor boldo es el boldo chileno, la soja de boldo, esto es, bueno, la chinchiricoma, el agracejo y el té indio. ¿Para qué sirve esas dos hierbas? Para eliminar el ácido úrico. La chancapiedra y el agracejo, hay personas esas que no pueden caminar, ¿no? Porque comen demasiada carne, vísceras, los animales, donde tienen más ácido úrico, no puede caminar, está con artritis, con reumatismo, entonces hay que eliminar el ácido úrico, el té indio y el agracejo. 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Su amigo, el maestro Carlos Sala, es el gran conocedor de la medicina de Dios, de las hierbas. 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Usted se cura las próstatas, no necesita que te opere. Tienes la próstata inflamada, tiene cáncer en la próstata también, y para el cáncer es bueno. El tiquitique es bueno para el cáncer, la uña de gato es bueno para el cáncer. Pero hay que tenerle fe. Las hierbas medicinales, chancapiedra, uña de gato, té indio, el agracejo, cola de caballo, la cola de caballo para los riñones, el pájaro bobo que está botado en el río, crece en los ríos, ese es para los riñones, se toma con la chancapiedra, con la uña de gato, con la guamapinta, el té indio, todas esas hierbas. 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Por ejemplo, para la persona que sufre de la presión, sufre de la presión alta, te sube mucho la presión, tiene que estar tomando tu pastillita todos los días para la presión, no, pero con hierba te cura. ¿Qué es bueno? Por la tintura del ajo, eso se macera, la tintura del ajo hay que macerar un año, dos años, hasta tres años, yo lo tengo macerado, lo tengo en eso envase de vidrio, ese aceitunero, ahí se macera el ajo con alcohol de 96 grados. No, si usted usa el otro alcohol que es más débil, no le hace nada. Tiene que ser con alcohol de 96 grados. Eso se compra en la farmacia, venden por botella, por litro. Eso se macera un año, dos, tres años. El ajo se macera. Y eso se echa el alcohol hasta el ajo, por ejemplo, se llena en ese frasco, en esos frascos grandes de aceitunero, hasta donde que cubre, nomás cubre el ajo, 5 o 6 kilos de ajo picadito, lo pica y lo tapa con alcohol y lo deja macerar un año, dos, tres años. Cuanto más tiempo macera, mejor. Ahí sale la tintura del ajo que se toma por gotas. 15 gotas diario en ayunas e media tacita de agüita cocida en ayunas durante 6 meses, hay que tener paciencia. 6 meses, ni más te sube la presión. Te vas a curar para siempre la presión. Usted visite, sufre de artritis, de artrosis, reumatismo. Esos son enfermedades que se cura con hierbas, con plantas medicinales, de los riñones, hígado, te hace daño la grasa, la palta, el huevo frito, no puedes comer fritura, te hace daño. Chancho, todo eso te hace daño cuando estás mal del hígado. Y tienes que cuidarte en las comidas. 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Bueno, mis estimadas amigas, amigos, tengan todos ustedes muy buenos días. Muchísimas gracias. Ya el tiempo no ganó. Mañana martes 11. Mañana martes nuevamente estaré con todos ustedes a partir de las 10 de la mañana. Muchísimas gracias.
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10: 11 y 2.
11: Estructura informal anterior en acción. Ha habido, sí, un cambio sustantivo en el centro de gravedad del poder detentado antes por el Congreso, a través de la coalición cuyo factor dominante, aunque no único, era Fuerza Popular, pero ahora el centro de gravedad se ha trasladado del Congreso al Ejecutivo. El Ejecutivo, a su vez, ya no se relaciona con una Cámara, sino con dos. Y si bien el partido del gobierno, Fuerza Popular, tiene una importante representación, ya no cuenta con la aplastante mayoría que le dio la coalición corrupta que dominó el país. Cambió leyes fundamentales, reconquistó el control de instituciones claves y las barrió, para utilizar uno de los términos preferidos del botafuegos de este régimen, especialmente aquellas dedicadas a la lucha contra la corrupción y a la defensa de los derechos humanos. Y preparó, en gran medida, me refiero a ese régimen, pero no completa el escenario para la nueva transición al nuevo gobierno de Keiko Fujimori. De hecho, el régimen anterior, desde Boluarte hasta Balcázar, puede y creo que debe ser entendido como el que destrozó el terreno del actual gobierno. Ocupó instituciones, demolió, barrió, estableció un nuevo estado de cosas, intenta reinterpretar tanto el pasado, en especial lo que concierne de la lucha contra la corrupción del pasado, como el presente, en donde se busca ahora redefinir la impunidad como la virtud perseguida y a los corruptos o mafiosos de ayer como ciudadanos meritorios hoy. Y eso todo para que el nuevo gobierno de derecha ingrese a un escenario con los mecanismos presentes y aceitados para el ejercicio del poder. Pese a todo, las cosas no salieron exactamente como esperaban. Keiko Fujimori no solo tuvo una victoria muy estrecha, sino que perdió la votación en territorio nacional. Ganó gracias a los votos del extranjero. La oposición, pese a sus debilidades estructurales, logró un virtual empate en el Senado y una mayoría en diputados. Todo esto, por supuesto, puede cambiar, y muy probablemente cambie, aunque de repente en una dirección inesperada. Pero esta nueva situación planteaba y plantea dilemas que la nueva presidenta debía encarar y responder desde el principio. Y así fue. Cuando asumió formalmente el cargo el 28 de julio, Keiko Fujimori, hubo incertidumbre sobre qué tipo de Keiko Fujimori era la que se iba a expresar en ese escenario. Si la Fujimori moderada, demócrata y autocrítica de Harvard en 2015, refrendada años después por lo que en el último día de mayo del 2021 recibió en Arequipa el respaldo de Mario Vargas Llosa para la selección en segunda vuelta contra Pedro Castillo, en una ceremonia en la Casa Fundador, en la que juró, 2021, preservar la democracia, la libertad de expresión y de prensa sin restricciones. ¿Era esa Keiko? ¿O la Keiko de mano dura, de ultraderecha, con el culto por la razón de la fuerza y desprecio por la fuerza de la razón? La que prometió megacárceles al estilo Bukele, examinar el retiro de la Convención de San José, militarizar las cárceles, hacer que los presos trabajen por su comida. La que predijo también represalias contra sus enemigos favoritos, como José Domingo Pérez. Hay que recordar aquella entrevista con Milagros Leiva, el 2 de febrero pasado, cuando ésta le preguntó si pensaba que Pérez Gómez terminaría preso. Keiko Fujimori respondió: no solamente preso, yo creo en la justicia divina, y será arriba quien se encargará de él. Parece que su visión de la justicia divina, por lo menos la de ese día, es la de un tribunal celestial de jueces sin rostro. Su discurso inaugural en el Congreso correspondió, al final, mucho más a la primera hipótesis. La presidenta Fujimori prometió respetar el equilibrio y la división de poderes y proteger tanto la libertad de expresión como la libertad de prensa.
10: Quiero ratificar nuestro firme compromiso con el absoluto respeto a la independencia de poderes, a las libertades individuales, en particular a la libertad de expresión y de prensa. Mi gobierno entablará un diálogo con las entidades del sistema de justicia, respetando siempre la independencia de poderes para contribuir a mejorar el acceso y los servicios de justicia.
11: Y ello tuvo un refuerzo más claro y explícito poco después, en la ceremonia por la celebración del Día del Juez, donde la presidenta del Poder Judicial, Janet Tello, pronunció un discurso fuerte e inequívoco sobre los hostigamientos y amenazas al Poder Judicial. Dijo que cuando se atenta contra la independencia del Poder Judicial, eso lo dijo Janet Tello, se pone en peligro la democracia y la vigencia misma de la Constitución.
12: Cuando se afecta la independencia del Poder Judicial, se pone en peligro la democracia y la vigencia misma de la Constitución. Por eso digo con claridad que la independencia judicial no es un privilegio corporativo, sino una garantía para la sociedad, porque sin ella queda eliminada la posibilidad de los ciudadanos de recurrir a un juez imparcial para proteger sus derechos.
11: Tello en algún momento mencionó, volteando hacia donde estaba sentada Fujimori, la contradicción entre lo que ésta había expresado en el Congreso y lo que dijeron y expresaron líderes de su partido, como claro está Rospigliosi, el jacobino de anteayer convertido en el Torquemada Botafuego de hoy. Keiko Fujimori, hay que decirlo, fue preparada y respondió declarando él absoluto respeto de mi gobierno a la separación de poderes, a la independencia del Poder Judicial, al Estado de Derecho y a la institucionalidad democrática como garantía indispensable para preservar las libertades y la estabilidad de nuestra nación.
13: Hoy, como presidenta de la República, declaro ante ustedes y ante la ciudadanía el absoluto respeto de mi gobierno a la separación de poderes, a la independencia del Poder Judicial, al Estado de Derecho y a la institucionalidad democrática como garantía indispensable para preservar las libertades y la estabilidad de nuestra nación.
11: En el auditorio se encontraban bien sentados y escuchando atentamente los miembros de la actual Junta Nacional de Justicia, sobre todo ellos, y también del resto del elenco de funcionarios e instituciones que luego de haber consolidado bajo la dirección del Congreso la captura de la Fiscalía de la Nación, habían perpetrado acciones para separar o amenazar a los jueces que se negaron a aplicar leyes violatorias de la Constitución y de convenciones internacionales suscritas por este país. Algunos de esos jueces ya habían sido sancionados con un cinismo sin fisuras, como, por ejemplo, el juez superior Osvaldo Ordóñez, expresidente de la Asociación Nacional de Magistrados del Perú, separado del Poder Judicial por haber pronunciado un discurso crítico de los abusos e ilegalidades perpetrados por el Congreso y el Ejecutivo durante una audiencia de la Comisión Interamericana de Derechos Humanos en 2024. Otros habían sido suspendidos, como el juez Richard Concepción Carhuancho, o denunciados, como el juez Jorge Luis Chávez Tamariz y la jueza Rocío del Pilar Rabines Briceño. Y todos atacados con gran virulencia verbal por, sobre todo, Fernando Rospigliosi, desde su posición de presidente del Congreso hasta el 28 de julio pasado. ¿Cuál era y cuál es la realidad entonces de este nuevo gobierno? ¿Una lucha de dos líneas al estilo maoísta que culminará con la victoria de uno u otra? ¿Una versión del policía bueno y el policía malo para que escojas a quién terminarás por someterte? ¿Un maquillaje democrático por parte de Keiko Fujimori? ¿Algo así como el breve episodio izquierdista de su padre en el inicio de su gobierno en 1990? ¿Que pronto derivará hacia el autoritarismo cuando las condiciones, criminalidad, inminentes desastres naturales, le den la excusa circunstancial apropiada? ¿O quizá podrá ser que Keiko Fujimori fluctúe o intente fluctuar entre la demócrata moderada y la eventual autoritaria vengativa, con convicciones realmente sentidas en cada caso, que pendulan con la misma facilidad con la que Groucho Marx tenía principios al gusto del cliente? En fin, creo que el asunto de esas polaridades, interpretar su naturaleza, puede terminar siendo más complejo de lo que parece. Y es un asunto sobre el que volveremos al futuro. Pero por lo pronto, tenemos ahora el disonante escenario cognitivo de una presidenta que efectúa declaraciones formales y explícitas de respeto y defensa de la democracia, mientras que el aparato mafioso sigue funcionando. De repente, con la idea de que lo de la separación de poderes le resulta ahora, con instituciones ya capturadas, una buena coartada. Pero casi al mismo tiempo que lo del día del juez, hubo la conferencia de prensa del llamado defensor del pueblo sobre los presuntos abusos cometidos contra ciudadanos en el área de lucha contra el lavado de activos en la Fiscalía. Ahí estaba José Gutiérrez, Aladino Gálvez, Tomás Aladino Gálvez, el fiscal de la Nación, y Fernández Gerí, de la Autoridad Nacional de Control del Ministerio Público. Entre nosotros, era como tener al Guasón, al Pingüino y al Dos Caras hablando sobre la seguridad ciudadana en Ciudad Gótica. En fin, dijeron que todo era un desastre. Todo lo que había sido la cuestión del lavado de activos es un desastre. Pero ya poco antes, Tomás Aladino había desmantelado virtualmente el área de lavado de activos, dispersando a todas partes a sus fiscales, incluso aquellos que habían llevado durante muchos años casos que de alto nivel de complejidad. Pero no empezó con eso. Antes lo había hecho, como hemos dicho, con la investigación de cuellos blancos. Luego con el Lavallato. Y ahora terminaba por demoler lavado de activos. Y con eso, básicamente, casi todo lo de la lucha anticorrupción de alto nivel. ¿Qué investigaciones han sido afectadas? En este caso, van a ser afectadas. Las que implican a algunas personas harto notorias que tienen investigaciones fiscales abiertas, como por ejemplo Rafael López Aliaga, el ex partido Solidaridad o Renovación, Erasmo Wong y algunos de sus hermanos, Erasmo Wong, Jimmy Flucker y su compañía Paltarumi, Entonces, esas investigaciones, que obviamente tienen gran importancia, pues va a terminar básicamente reducido a nada. Lo más revelador es que todo ese proceso de desmantelamiento de fiscalías de lavado de activos se hizo en estrecha y simbiótica relación, especialmente por el lado del fiscal de Nación Gálvez, con Willax, el canal de Erasmo Wong, uno de los mayores beneficiados, ciertamente, por esta demolición. Así que ya pueden imaginar lo que va a suceder. Y aquí nombró a Ladino Gálvez como nuevo coordinador de lavado de activos, a Juan Mendoza Abarca, cuyo largo paso en la Fiscalía Antidrogas contiene hechos muy significativos. Hubo un escándalo sobre el que vamos a hablar con un cierto grado de detalle mayor dentro de unos minutos. Una investigación antidrogas que se llamó el caso Guano, en el que una cantidad muy importante de clorhidrato de cocaína fue capturado mezclado con guano, y las acciones investigativas junto con otras llevaron a un hotel en San Borja, donde se descubrieron toda una serie de documentos que pertenecían a una persona, Alfredo Arriaga, y ese hotel se llama Los Tulipanes. Cuando se llevó a cabo una diligencia de reconocimiento, de identificación y de incautación de lo que había sido de las cuestiones del capturado Arriaga en ese hotel, uno de los fiscales, el fiscal que estaba a cargo de la diligencia, Arellano, que años después se suicidó, se llevó un documento, una carpeta en su maletín. El abogado de la Procuraduría, que había sido antes también el fiscal anticorrupción, reaccionó de inmediato y le pidió que saque ese contenido. Hubo una disputa, intervino, como se verá, posteriormente la procuradora Sonia Medina, y lo que se descubrió allá eran algunas carpetas del caso del despacho de quien entonces era el jefe de la Fiscalía de San Teodoro del Callao, Juan Mendoza Abarca. Como resultado de eso, hubo una investigación. En una de esas páginas se encontró algo escrito a mano que daba un número celular determinado, el nombre de un abogado, el doctor Chuima, y mencionaba y también la cantidad de $20,000 por tres tercer PTO, que viene a ser, me imagino, puesto. Todo eso llevó a cabo a una investigación. El ya procurador Minaya llevó a cabo una acusación por presunta corrupción. En la investigación no se realizaron ni siquiera alguna de las diligencias más importantes, como la pericia grafotécnica. Y finalmente esa investigación quedó en nada. Pero junto con eso hubo también otras acciones disciplinarias por la forma, la manera con que llevó a cabo los asuntos de antidrogas en el Callao, esta misma persona, que culminaron en una amonestación en su momento. Pues bien, de acuerdo con fuentes de IDL Reporteros, la actual fiscal suprema y exfiscal de la Nación, Patricia Medavides, habría tratado de convencer, y eventualmente parece que convenció, a Tomás Aladino Gálvez para que, una vez que se termine con la razia, la purga, dentro de la Fiscalía de Lavado de Activos, se nombre a Mendoza Barca como el fiscal coordinador del caso. Ya pueden ver
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11: Ver, o por lo menos prever, cuán importantes y cuán rápidas y cuán eficaces van a ser las investigaciones por ese lado. No quiere decir que lo que se ha hecho hasta ahora haya estado bien, porque es inevitable reconocer de que ha habido grandes demoras en la investigación. Demoras que no son solamente atribuibles a los fiscales, sino al Poder Judicial, a las acciones de dilación de los abogados y también a la poca preparación en investigar y en tener los elementos de investigación de asuntos altamente complejos como son los relacionados con lavado de activos. De todos modos, esa es la situación que hay ahora. Como les digo, de un lado tenemos el compromiso expresado en forma inequívoca por la presidenta Fujimori de defender las libertades democráticas básicas, ahora seriamente amenazadas, entre otras cosas, por instituciones que han sido reformadas durante el periodo congresal que ella y sus fuerzas controlaron, y que ahora va a entrar ciertamente en conflicto si se va a llevar a cabo, si se va a seguir defendiéndolos y se va a cumplir con defender los lineamientos y los procesos democráticos, o se va a seguir dándole cabida y dándole fuerza a los grupos mafiosos. Tenemos una entrevista para poder examinar algunas de esas cosas y volvemos pronto con ustedes. No es frecuente en casi ninguna burocracia, o en poca más bien, y ciertamente no en el Perú, de que haya funcionarios públicos que en sectores que exigen un conocimiento profundo, porque los problemas son complejos, permanezcan un tiempo largo en ello. Generalmente es un año, dos años, como mucho tres, y después se van a otra cosa y empieza un proceso de reaprendizaje. Hay excepción, y una excepción significativa ha sido el caso de la hoy ex procuradora Sonia Medina, que entre el 2002 y el 2023, durante 21 años consecutivos, ha sido la procuradora especializada en la persecución del tráfico ilícito de drogas. En el interín, en ese proceso, también incorporó a su carga de trabajo las cosas referentes al lavado de activos y la extinción de dominio. Y dentro, entonces, justamente de la actualidad crepitante, palpitante, de los problemas relacionados con eso, con narcotráfico, lavado de activos, extinción de dominio, es que considero que ahora su opinión es particularmente importante. Tenemos la fortuna de que haya accedido a ser entrevistada por nosotros ahora. De manera que es un gusto tenerla acá, doctora Sonia Medina. Me imagino de que toda esta especie de maremoto que ha habido en el área de lavado de activos en la fiscalía le debe llamar la atención, por decirlo menos, y no sé si tiene ya idea de que, por ejemplo, la fiscal que ha estado durante muchos años a cargo del caso de los Sánchez Paredes, que es uno de los casos más complejos y sin duda más voluminoso, si no el más voluminoso, en el área del tráfico tráfico ilícito de drogas, de investigaciones por eso, ha sido cambiada. Es como parte de la gran cantidad de fiscales de lavado de activos que han salido de sus puestos y que han sido cambiadas. ¿Qué opinión le merece esto?
14: Antes que nada, buenas tardes y un gusto de estar con ustedes y gracias por la entrevista. Bueno, la verdad, acabo me entero del cambio de la doctora Morales, quien ha sido, yo la considero así, una de las artífices, no conjuntamente con su titular en su momento, en el caso Sánchez Paredes, el doctor Almanza, Fran Almanza. Dimos, es un caso, como bien lo ha relatado, ¿no? La reseña que hace, es uno de los casos más complejos en temas de lavado de activos que ha tenido el Perú. Porque en su investigación inicial hubieron más o menos unos 300 personas investigadas. De allí personas naturales y personas jurídicas. Al final de la investigación, que no llegó a terminarse realmente, bueno, ya fueron por mandatos fiscales, terminamos solamente con 6 personas, sí, naturales, ¿no? Con personas esto también de con negocios naturales y un ejecutivo de la, digamos, de una de las empresas que fue Comarsa, y luego de allí también estuvo involucrada la familia de los, sí, de los actores principales, ¿no? Pero los hijos, me refiero a los hijos, pero luego también fueron ellos sacados de lo de la investigación y nos quedamos solamente con uno de los hijos de Manuel, sí. Sánchez Paredes. Es un caso extremadamente complejo en la medida que se investigaba.
15: Bueno, la pregunta ahora es, ese caso extremadamente complejo,
14: totalmente,
15: ¿cómo queda en manos de fiscales sin la experiencia previa en él?
14: Lo que podría decir es que lamento mucho el cambio, como algunos cambios que se están dando, ¿no? Porque lo que sigue, para el caso en concreto que estamos comentando, se ha llevado una investigación de muchos años, un procesamiento de muchos años, y entonces evidentemente quien estaba preparado para afrontar ese caso era justamente la fiscal que siguió desde su primer momento. Entonces no me imagino en este momento quien quiera que pongan pueda mínimamente, uh-huh, siquiera entender de qué se trata el caso.
15: ¿Llegó usted a ver la conferencia o escuchar la conferencia de prensa que hizo el defensor del pueblo, José Gutiérrez, acompañado por el fiscal de la Nación, Tomás Aladino Gálvez, y por el Fernández Jerí, de la Autoridad de Control del Ministerio Público, sobre el tema de las fiscalías de lavado de activos?
14: Sí, he tenido la oportunidad de ver la conferencia de prensa que hicieron. Y de verdad que sí, lo digo desde un punto de vista ciudadano, lo digo desde un punto, sí, de vista profesional y haber sido un exfuncionario justamente en la materia, ¿no? Me preocupa en demasía lo que realmente se expuso en la conferencia esta, y como puedo decir también libremente por una opinión, ¿no?, y un criterio profesional, sí, de que hay demasiadas contradicciones en lo que se manifiestan. Estadísticas hay una y mil.
15: Como no, por ejemplo la que mencionó Gutiérrez, Gálvez, de que de toda la inmensa cantidad de casos solamente se había logrado algo más del 3% de sentencias.
14: No puedo coincidir con esa estadística porque habiendo estado yo involucrada en el tema tantísimos, sí, años, obtuvimos una buena cantidad de sentencias, ¿no? Condenatorias, ¿eh? Condenatorias. Obviamente también hubieron absolutorias, claro, ¿no? Como fue uno de los casos, por ejemplo, últimos, antes de mi retiro de la Procuraduría, fue el caso Sánchez Paredes, que mereció una absolución, ¿no? Bastante crítica por parte de nosotros, pero bueno, ahora nos dieron el tiempo, nos ha dado la razón. La fiscalía declaró nulo el juicio y ha ordenado un nuevo, sí, juicio, que es el que se va a llevar a cabo
15: lo que,
14: próximamente.
15: Gutiérrez, el defensor, y Gálvez, el fiscal de la Nación, básicamente han sostenido, es de que la investigación de lavado de activos se constituyó una forma de persecución. De persecución de gente a la que se le secuestró la vida con una serie de acciones arbitrarias, etcétera. Es obvio de que ha habido un cierto grado de lentitud e ineficiencia. Pero la pregunta es, ¿es eso todo? ¿No, detrás de toda esta cuestión sobre la ineficiencia, no se ha sacado a gente que sí ha sido eficiente y que ha trabajado bien y que estaba a cargo de investigaciones muy importantes?
14: Bueno, definitivamente, nuevamente digo, desde mi experiencia puedo dar algún alcance, que la verdad que en el camino hemos encontrado de todo. Hemos encontrado policías tremendamente comprometidos con el tema, igualmente fiscales, y lo puedo decir con toda claridad, una de ellas es la doctora Morales, que acaban de retirar del caso. Y
15: comprometido positivamente.
14: Positivamente, definitivamente, de manera muy positiva, igual su titular hasta su momento, ¿no? Entonces, yo creo que ha habido siempre gente muy positiva, muy buena, y que ha luchado contra el crimen, ¿no? Y luchar contra, así como contra el narcotráfico, hoy la plaga que tenemos de la minería ilegal, el lavado de activos, la trata de personas, etcétera, no es fácil. Entonces eso demanda demasiadas cosas, sobre todo un compromiso institucional. Sí. Demanda un compromiso profesional, y eso pasa porque en este caso llámese policía, llámese fiscal, llámese esto procurador o la misma administración de justicia, que al final es la que resuelve, ¿no? Yo creo que tienen que estar debidamente capacitados. El no estar capacitados, con ello estamos quebrando los pilares del delito, perdón, de digamos del espíritu jurídico,
15: sí,
14: de la ley especial en su momento y a hoy la que conocemos como el decreto legislativo 1106.
15: Bueno, el hecho concreto, al margen de si se ha hablado sobre la necesidad de especializarse o no, creo que no está para nada dentro de lo que los razonamientos que se han utilizado, está el hecho de que se ha borrido con la fiscalía del sistema de lavado de activos, para todo propósito práctico. Y se ha puesto a un nuevo coordinador, que va a ser básicamente el que empiece a partir del minuto cero con esto nuevo, a Juan Mendoza Abarca, quien ha tenido una actividad también como fiscal antidrogas, según entiendo. ¿Usted lo conoce? ¿Usted lo conoció?
14: Sí, lo conozco.
15: ¿Y qué opina sobre su designación como coordinador para la Fiscalía de Lavado de Activos?
14: Bueno, podría nuevamente remitirme que si en delitos económicos, como significa ser el delito de lavado de activos, si no hay una especialización, ¿no? No hay una debida institucionalización con respecto a la persecución de, y acá no hay nada de que porque investigues un caso de lavado de activos se está persiguiendo a alguien. Se está persiguiendo simplemente, se está investigando a un delincuente, ¿no? Que ya, por cierto, en el delito de lavado de activos tiene un delito precedente detrás. Entonces no estamos hablando, conservándole todos los derechos fundamentales que pueda tener, porque también los delincuentes lo tienen, ¿no? Es el hecho de, como Estado y como órgano de Estado, que puede significar un policía, un juez, un fiscal, un procurador, tiene la obligación, simple y llanamente, de hacer su papel, el cumplimiento de la ley. Eso no es ninguna persecución. Entonces, si por A o por B, bueno, conocemos ahora que al doctor Mendoza Abarca acaba de ser esto presentado como coordinador de lavado de activos, en verdad no conozco las calidades o las capacidades que pueda tener el doctor para tamaño papel.
15: Pero sí hubo una circunstancia en la que él fue específicamente mencionado, que en la que participó su procuraduría. Y ese fue, y corríjame si es que tengo alguna imprecisión, el caso Huano, en sí. 2010, en donde se intervino una cantidad muy importante de cocaína, clorhidrato de cocaína mezclada, camuflada con guano.
14: Efectivamente.
15: Y como resultado de eso, eventualmente se llegó a un hotel en San Borja, si no me equivoco, llamado Los Tulipanes, donde estaba una persona llamada Alfredo Arriaga Sánchez, hospedado ahí. Se intervino su habitación. Él era uno de los que estaba siendo perseguido. Me imagino que había sido, creo que había sido detenido, no me imagino, creo que había sido detenido. Y en esa diligencia, en la diligencia, intervino un abogado de la procuraduría que usted dirigía.
14: Sí.
15: El doctor Minaya, correcto. E intervino por la fiscalía este fiscal Arellano, quien un tiempo después murió, se suicidó aparentemente, y no quedó claro en qué circunstancias, si fue un caso relacionado con corrupción o no. Y en esa diligencia, de acuerdo con los documentos que he podido ver, a la hora de hacer un registro de las cosas que había ahí, el abogado de la Procuraduría vio que el fiscal Arellano agarraba unos documentos de los que habían sido intervenidos y se los metía en su maletín. ¿Es correcto eso,
14: sí,
15: verdad?
14: Sí, sí. Así sucedió ese hecho lamentable, ¿no?
15: Porque... Y que en ese documento, y leo acá de este documento que obtuvimos por la Ley de Acceso a la Información, se encontró entre las pertenencias de esta persona, Augusto Alfredo Arriaga, se encontró las fichas RENIEC de Juan Bautista Mendoza, cosa que no es en sí ningún delito, y de un juez de un juzgado penal del Callao, Ricardo Pastor Arce. Y entonces, de que al encontrar esos documentos, Arellano no pudo entregarlos. Usted intervino, amenazó con levantar un acta sobre eso. Eventualmente Arellano tuvo que entregar el documento, no sé si en ese momento o después. Y ahí figuraba esta información que menciono, y atrás apareció una inscripción manuscrita donde salía el número de un teléfono celular, el nombre de un abogado, Chuima, y decía $20,000 escritos por tercer puesto. ¿Qué pasó? Sí, ¿qué pasó? ¿Hubo una investigación?
14: Es más o menos el relato es exacto, sí. ¿No? Sí, efectivamente intervino la Procuraduría, porque no sé si vale decir la incidencia que se produjo, porque esto fue una operación policial en vista de que Arriaga Sánchez dejó la habitación porque fue intervenido, y en su derecho la administración del hotel llamó a la policía para que desocuparan la habitación que él había ocupado. Es en esa circunstancia de que normalmente en una actividad policial se incauta todo lo que se encuentra, y se encontró un sinnúmero de documentos, como también el documento que menciona, ¿no? Entonces, al ver las características del documento, en ese momento yo no estaba presente, se lo estaba así el abogado Juan Minaya, ¿no? El fiscal interviniente no se negó a que ese documento sea incorporado dentro de la documentación de incautación que se hacía en ese momento. Entonces,
15: se refiere a Arellano.
14: Arellano. Sí. Entonces, el documento era ni más ni menos con las características que menciona. Entonces fue el doctor el abogado adscrito a la Procuraduría, el que solicitó de que ese documento también sea incorporado en el acta de incautación, a lo que fue negado por el doctor Arellano.
15: Sí.
14: Entonces ahí recién, ante producida la incidencia, me comunica a mí el abogado, y es así como yo me hago presente.
15: Eventualmente entiendo de que ese documento fue incorporado, que se abrió una investigación, pero que, por ejemplo, en ningún momento se hizo un peritaje grafotécnico. Sí,
14: pero, perdón, ahí la investigación fue motivada por la denuncia ante la negativa del fiscal Arellano. Es el abogado quien hace la denuncia por mi indicación.
15: Sí.
14: ¿No? Se hace la denuncia normal en una incidencia de esta naturaleza, que era completamente inusual, anómala por donde se vea, ¿no? Entonces, sí, la investigación no pasó a mayores, ¿no? Pese a que se denotaba un hecho bastante grave.
15: Sí.
14: Pero bueno, como tantas denuncias que a lo largo de mi carrera se hicieron, unas tuvieron suerte, otras no. Y bueno, ese es el gran problema que hay, ¿no? De que en situaciones como estas se cause malos precedentes de no sancionar a los funcionarios que de alguna manera había avisos de corrupción, ¿no? Entonces, si bien es cierto, la corrupción no es la dádiva de un sol ni de un millón, pero también es no hacer lo que tiene que hacer, ¿no? Que es lo peor. Entonces, fue advertida la denuncia. Pero luego nos enteramos de que no hubo mayor resultado de ello.
15: Doctora Medina, muchas gracias por estar con nosotros el día de hoy.
14: Gracias también.
15: Como ustedes han visto, estamos ahora en un periodo extraño. Un periodo de una evidente disonancia cognitiva, o quizá no tan cognitiva, en lo político. De un lado, una presidenta que afirma la defensa de los valores centrales de la democracia. Del otro, todo un grupo de activistas, de gente que está actuando, destruyendo, demoliendo aquellas cosas que son centrales a la democracia, como derechos humanos, lucha contra la corrupción, y que siguen actuando. ¿Cómo se va a resolver esta disonancia? No lo tengo totalmente claro, creo que nadie lo tenga, pero lo que sí puedo estar seguro es que se va a resolver dentro de poco. Ante mucho tiempo sabremos o empezaremos a saber a qué atenernos en casi todos los aspectos. Entramos en periodos movidos, turbulentos posiblemente, y debemos hacerlo con el ánimo firme, el temple parejo y el entendimiento aguzado y lo más lúcido que se pueda. Hasta pronto.

0: En Facebook, creo que en Facebook apagamos hoy día, ¿no? En Facebook, sí, creo que sí. No me merece Facebook, creo, ¿eh? No me merece Facebook, espérense. Voy a reintentar por acá. ¿Qué tal? Muchas gracias. Voy a ponerme mi saquito para dar un deducible, porque al final es eso, a ellos no les importa.
1: ¿Qué cosa?
0: Solamente en base a lo que van a pagar el impuesto a la renta sobre las ventas que ellos generan en un determinado periodo o a lo largo del año para que no superen los 525 mil soles que ha establecido la norma como tope para este régimen tributario, que es el régimen especial.
2: ¡Bonito!
0: Entonces, lo que quiere hacer el ministro es, no ha dicho que quiere derogar los demás regímenes tributarios, pero está hablando o está haciendo un énfasis a que no le parece que solamente se tribute sobre las ventas, y en este caso el único régimen tributario que trabaja en ese sentido sobre las ventas es el régimen especial. Así que lo voy a volver a colocar por acá para que se vuelva a entender el contexto de lo que dice el ministro de Economía, Elmer.
3: De la zona, y para eso ha entrado un nuevo superintendente, ¿no?
4: Vamos a pasar de cuatro sistemas a uno.
3: En la parte, sí, a ver, los regímenes óptimos en el mundo de impuesto a la, son impuestos a la renta, no a las ventas. Tú puedes vender lo mismo que yo y ganar el triple. Entonces es injusto que los dos paguemos un porcentaje de las ventas cuando tú ganas el triple. Mejor es que el que gana el triple pague más impuestos a la renta, ¿no? Eso es lo normal. Vamos a migrar hacia regímenes más generales de impuestos a la renta.
0: O sea, dice, vamos a migrar al régimen general. Ojo, no dice que vamos, que todos los contribuyentes van a migrar al régimen general. No dice eso. Lo que dice es que se quiere migrar a ese tipo de sistema, ¿no es cierto? Es decir, que todos tributen en base a sus ventas, deduciendo sus costos, deduciendo sus gastos, y de esa manera puedan tributar de una manera más justa. Porque él, algo que dice es cierto, ¿no? Claro. Por ejemplo, un contribuyente del régimen especial de renta, supongamos, ¿no es cierto? Un contribuyente del régimen especial de renta gana 50 mil soles.
5: Una diputada que no solamente se le enfrentó a la señora Rosángela Bárbara, diputada, pero sin nada de liderazgo, para decirle la verdad. Hoy hace ya gala de su presencia en esta Cámara de Diputados presentando algo que era urgente, una gran noticia, señores. Si ustedes pensaron que todavía no se estaba moviendo, ella se movió desde el primer día presentando una ley para derogar estas leyes denominadas procrimen, pero que atentan contra la vida y la seguridad de las personas. Estamos con la diputada Catherine Palomino. Ella representa a esta hermosa región, a quien le envío un fuerte abrazo. Estuve el mes pasado en Huancavelica y es parte de la bancada de Juntos por el Perú. ¿Cómo está? Buenos días.
6: ¿Qué tal, Mayra? Buenos días. Soy Catherine Palomino, diputada por la región Huancavelica. Hoy me encuentro acá presente en tu programa, ¿no? Para resolver y absolver seguramente todas las dudas que puedas tener.
5: Dentro de estas siete leyes que usted ha presentado para derogarlas, hay muchas más. Hay muchas más que nos está golpeando, pero estas son las más importantes. Usted ha presentado siete. A ver si me pone la imagen que le envié, señora, de Switcher, porque está presentando las principales, la que era un abuso, ¿no?, de la ley Soto, por ejemplo, otra para respaldar la ley Soto, también sobre, que yo he mencionado mucho, la que impide la incautación de materiales usados de minería ilegal que son utilizados para extorsiones. No olvidemos el caso del Ministerio Público que fue detonado en la región La Libertad y venía de ahí, de esos explosivos, ¿no? El recorte de los plazos de procesos de colaboración eficaz, la ley 3278, donde todos, la mayoría de peruanos, nos levantamos a decir: esto no puede pasar. Las principales leyes usted ya las ha presentado para derogar. A mí me gustaría saber cuál es el análisis que usted ha hecho para tomar esta importante decisión.
6: Bien, sí, nosotros hemos sido puestos por el pueblo como diputados para ocupar esta curul, ¿no? Desde la campaña hemos sido conscientes que el Congreso anterior, no solo estas leyes denominadas procrimen, sino muchas más leyes se han presentado como se les ha dado la gana, no a favor del pueblo, no leyes que representen al pueblo, sino leyes de blindaje, podría decirse, ¿no?, ante ellos mismos, leyes a favor de los empresarios, de las grandes transnacionales. Bien, para nosotros, bueno, para el pueblo en general, es una indignación. Tenemos ahí la ley 31751, que disminuye el plazo, reduce el plazo a un año para investigar. Dime, ¿cómo?
5: Esa es la ley.

0: foto.
1: Claro que sí.
2: Buscó beneficios propios.
1: ¿Cómo en un año vas a investigar delitos de lavado de activos, de corrupción, narcotráfico? Es imposible. O sea, reduces el tiempo ¿para qué? Para que la ley pueda prescribir. ¿A quién quieres blindar?
2: Ellos.
1: ¿O quiénes se quieren blindar?
2: Es que la delincuencia, yo siempre pregunto, ¿dónde está? ¿En las calles? ¿En el poder político? ¿O contra quién luchamos, no?
1: Mira, hay que decirlo así. Hay delincuentes de alta gama, los de saco y corbata, los intocables.
2: ¿Es así? ¿Qué hacen con el Perú y con las leyes? Sí. Lo que se les dé la gana.
1: Están buscando al delincuente, al que está robando una cartera. Dime, el sistema está totalmente, pues, no es equilibrado. Mientras el delincuente de saco y corbata se pone a robar millones al Estado, en vez de procesarlo, lo blindan.
2: Es que estamos en medio de una impunidad, en medio de tanto blindaje, y a mí me gustaría saber si, bueno, estos proyectos de ley ya tienen algún avance, alguna visión por parte de otras bancadas, porque necesitamos que esto se derogue, por más que el gobierno ha dicho, acá no hay leyes pro crimen, acá no hay nada de injusticia ni impunidad, nosotros no vamos a derogar nada. Pero creo que usted acaba de mencionar algo muy importante y cierto, ustedes son elegidos para representar al pueblo peruano, que no quieren estas leyes y que nos está haciendo daño.
1: Claro que sí. Bueno, desde la bancada Juntos por el Perú ha sido un compromiso hacia el pueblo peruano, pero también están obras, Ahora Nación, Buen Gobierno, que también coincidimos, ¿no?, que se deberían derogar estas leyes denominadas pro crimen. Más bien, nosotros tenemos un problema de sistema. Si tú te has dado cuenta, no están elevadas al sistema. ¿Por qué? Porque lamentablemente con este cambio de volver a la bicameralidad no hemos podido acceder ni siquiera al correo propio de nosotros, ¿no? Entonces no se puede subir al sistema.
2: ¿Ah, sí?
1: Tampoco se puede presentar por mesa de partes.
2: ¿Con tanto dinero que hay en el Congreso?
1: Es lamentable. Yo, dinero, pero no sé a dónde se va ese dinero. O sea, ¿cómo es posible que en una institución como el Congreso al día de hoy no se puedan subir nuestros documentos? Queremos hacer fiscalización. Yo quiero hacer fiscalización en Huancavelica, pero no puedo ingresar los documentos por el STD. No hay sistema, no funciona el sistema.
2: Entonces, es una burla, ¿no?
1: Entonces, ¿qué me quedo con mi proyecto de ley esperando a que el Congreso se le dé la gana, pues, de activar el sistema?
2: Estamos hablando de uno de los poderes con más dinero, con más presupuesto, y que tenían iniciativa de gasto, pero ahora, gracias supuestamente al Tribunal Constitucional, dejaron un espacio en blanco. ¿Eh? Esos vacíos es lo que nosotros debemos temer, porque supuestamente ya no se le puede dar iniciativa de gasto siempre y cuando el Ministerio de Economía lo diga. Y como el Ministerio son muy amigos de algunos, al menos de la Cámara, de la Mesa Directiva de la Cámara de Senadores, yo creo que les va a dar pase abierto, ¿no?
1: Pero bien, cuando Keiko Fujimori no era presidenta, la iniciativa de gasto se le dio al Congreso.
2: Exacto.
1: Y ahora que nosotros entramos, se nos quita la iniciativa de gasto y se le da al Ejecutivo. O sea, ¿qué mensaje más claro?
2: Es que yo, o sea, el yoyismo, el poder, por eso yo decía la importancia del significado liderar. Acá no tenemos un liderazgo político por parte del gobierno, porque la señora presidenta Keiko Fujimori es reconocida legalmente por el Jurado Nacional de Elecciones, pero no tiene legitimidad. Entonces, ¿cómo se puede gobernar un país de esa manera? ¿Cuál es la visión que ustedes tienen ante este gobierno que ya está a puertas y que nos está dejando, gracias al respaldo y apoyo, estas leyes que ustedes ya están pidiendo derogar?
1: Bien. Bueno, como tú y todo el pueblo peruano sabe, Keiko Fujimori viene gobernando desde tras de la pared. Entonces, lo que hoy está haciendo ella es la continuidad de este pacto mafioso, de este pacto de blindaje que se ha dado a lo largo de estos 10 años, ¿no? Desde que ella no aceptó la derrota con Pedro Pablo Kuczynski, después con Pedro Castillo, pero sin embargo tú ves a sus ministros sino ministros que ella puso en los gobiernos, ¿no? O sea, ¿qué nos da una respuesta? Que ella siempre ha gobernado.
2: Y lo que usted acaba de decir es algo que yo siempre lo recalco. No estamos en una reelección, ¿eh? Estamos en un nuevo gobierno. Por más que aparenten el gobierno o tengamos esa visión de que es un continuismo de lo que hemos tenido, no lo es. Ahora, a mí me gustaría saber, porque usted también ha entrado muy fuerte, con mucha fuerza para presentar lo que nosotros creemos que es inconsistente dentro de este poder legislativo, como es también el sueldo, los bonos y los beneficios que tienen los el Congreso de la República, ¿no? Ahora la Cámara de Diputados y Senadores también está en esa visión de poder disminuir los sueldos, los ¿cuál es exactamente el punto? ¿Los sueldos, los beneficios, los bonos? Porque creo que son muy fuertes lo que gana cuando el país se está muriendo de hambre.
1: Claro que sí, ha habido algo muy controversial a nivel nacional, incluso se ha viralizado. Bien, hoy en día pues vemos cómo nuestro país, el mercado básico se ha elevado bastante, ¿no? Hay una indignación grande porque estas zonas muy alejadas, estos pueblos del Perú profundo, si hay que decirlo así, sufren bastante de salud, de educación, alimentación. Y claro, cuando uno se pregunta cómo un congresista puede ganar tanto sueldo, tantos bonos, hasta genera indignación a uno mismo. Nosotros hemos sido parte de estar acá en las luchas, marchando, gritando, arengando. Hoy nos toca estar sentados y nosotros mismos hemos gritado que se reduzcan los sueldos. O sea, ahora estamos ahí. ¿Qué podemos hacer desde ahí? El sueldo de un congresista, si mal no tengo informado, es de 15.600, pero también se paga un adicional por gastos de representación, creo que son 11.000, no tengo el monto exacto. Si tú haces una sumatoria de todos estos sueldos, bueno, sin contar ya las bonificaciones, ¿no? Yo creo que debería haber una reducción considerable. Bueno, hay muchos congresistas que vienen de provincia que quizás se podría sustentar, ¿no? Pero aún eso considero que más de 30.000 o 25.000 es un monto muy elevado, ¿no? Entonces creo que haríamos la sumatoria de todo lo que se percibe, pues si podríamos reducirlo a un 50%, siempre teniendo los cuidados, ¿no? Porque entiendo que hay bonificaciones ya.
2: Hay no solamente pago de representación, sino para uniformes, para beáticos, 1.100 soles diarios. Estamos hablando de un país que no tiene, que tiene mucha pobreza, que no tiene salud, cuando tenemos grandes montos para pagar los seguros de los trabajadores y de los congresistas. Estamos hablando de un maltrato a la ciudadanía, y lo que usted acaba de mencionar es muy importante, porque esto deberían tener los diputados, los representantes padres de la patria que están hoy en este Congreso bicameral, la coherencia. Usted acaba de decir, ahora que estamos atrás, nosotros reclamábamos, hoy que estamos al frente tenemos que dar el ejemplo. Sin embargo, muchos de ellos quedan solamente en el vacío de sus palabras y no en los hechos concretos. Usted está tomando una iniciativa fuerte. ¿Considera que va a tener el respaldo para poder disminuir y terminar no solamente derogando estas leyes, sino los bonos y reducir el sueldo?
1: Yo considero que sí. Mira, hay que hacer una evaluación primero sobre la iniciativa, qué se quiere cambiar o modificar, qué se quiere reducir, ¿no? No solo están los sueldos de los congresistas, tenemos sueldos de altos funcionarios que se tiene que evaluar de repente para incluirlo dentro de un paquete, dentro de la iniciativa legislativa, ¿no? No considero que sea una propuesta populista, sino una realidad. Una queja que hacen todos los peruanos. Estamos evaluando aún con el asesor la fórmula legal, qué forma le damos para que también, pues, no solo
2: tenga viabilidad.
1: Claro, tenga viabilidad, porque de nada sirve presentar un proyecto de ley y se vaya al archivo, ¿no? Hay que tener cuidado también con esas cosas, pero de plano sí, yo estoy de acuerdo, considero que debe haber una reducción de esta remuneración, ¿no? Que ya de por sí pues es bastante ostentosa para un ciudadano de a pie o que alguien que gane el sueldo básico de 1.300. Obviamente dice, no, pero es un congresista, es un padre de la patria. Sí, teniendo la consideración de que, o sea, que no le afecte a los gastos que quizá puedan tener, porque muchos venimos, yo vengo de provincia, entonces, pero considero, o sea, hay montos que no corresponden, ¿no? Y en todo caso se pueda dejar el sueldo de 15.600, pero se eliminen ciertos beneficios que se puedan dar. Estamos evaluando qué fórmula le damos para que no pueda ser afectado también dentro de la racionalidad que pueda percibir el congresista.
2: Acá no se está mencionando que se pueda maltratar al diputado, sino
1: no.
2: Está mencionando que debe haber coherencia, consistencia y realidad ante lo que pasamos en el país. Tenemos muchos hechos de pobreza, tenemos brechas muy grandes en educación, salud, ¿no? Okay, tenemos, sí. Y aprovecho un poquito porque ya que usted está tomando las riendas de las injusticias que tenemos en el país, para solidarizarme una vez más con Condorcanqui en la región Amazonas por las violaciones sexuales a las niñas, a muchas niñas que hoy son contagiadas con VIH y que vamos a tener un fuerte respaldo, el cual vamos a pedir a los diputados y senadores que se sumen a este pedido para poder ayudarlas, porque siempre hemos levantado la voz, pero no se ha hecho nada concreto, por eso no hemos tenido soluciones. Aprovecho también para invitarla a que tome una postura ante esta situación.
1: Claro que sí, así va a ser.
2: También usted ha presentado una orden del día por estas injusticias que tenemos. A mí, bueno, tuvimos asesinatos, hubo no ejecuciones extrajudiciales a casi 50 hermanos peruanos que hoy no tienen justicia, que hoy están en las calles pidiendo, ¿no?, que esto termine con un responsable, un culpable, y que se les pueda de cierta manera tener alguna compensación a los familiares, porque han dejado a esposas, a muchas personas. Usted ha pedido una comisión investigadora. Sin embargo, hemos tenido ya en el Congreso anterior una moción para investigar, ¿no?, que se había aprobado y no se llegó a concretar porque las bancadas no enviaron a sus representantes para que se conforme esta moción, esta comisión. O sea, sí hemos tenido, pero no enviaron. Fuerza Popular y varios partidos no han enviado a representantes y no se llegó a ejecutar esta comisión investigadora. En este caso, usted ya presentó. ¿Cuál es la posición que usted va a tener para que pueda en sí, ahora sí, llegar a conformarse esta comisión?
1: Claro que sí. Bueno, lo reitero, hay una coincidencia con los demás partidos de coalición, podría decirse así.
2: De oposición.
1: De oposición. Levantar la bandera, pues, de justicia para las víctimas del sur. Y no podemos ser ajenos, Mayra. Nosotros hemos salido a marchar después del 7 de diciembre. Hemos estado adelante recibiendo bombas. Yo vengo de las luchas, yo he salido a marchar, he estado en cada lucha acá. Venía desde mi región con mi gente a hacer las luchas. Hemos estado en Barbadillo gritando la libertad de Pedro Castillo, porque me parece indignante. En Huancavelica hemos
2: salido. ¿En medio de represiones?
1: Claro que sí, nos han reprimido de manera fatal, como si fuéramos animales.
2: Aquí y no ahora, perdóneme que le corte, porque es importante lo que usted está mencionando. Las leyes que han salido para, de cierta manera, vulnerar este derecho a la protesta, ¿qué es lo que usted, cuál es la posición que va a tomar?
1: Bien, primero quiero culminar. Yo he presentado una moción de orden del día para que se cree la comisión investigadora, ¿no? Para que las víctimas piden justicia. Exacto. Y aquí hay responsables. Y la responsable directa es la señora Dina Boluarte y toda esta cúpula de mafiosos. Hay que decirlo, acá todo con nombres. Uh-huh. Han blindado a la señora, han blindado a sus ministros, han blindado a altos mandos, Ejército, Policía Nacional del Perú, que matas a 50 personas y en el Perú no pasa nada. O sea, eres ministro y te condecoran por matar a personas. ¿En qué país has visto que en una manifestación democrática constitucional te maten? No existe. Y el Perú es el único lugar donde tú sales a protestar. Mira, ¿qué ha pasado después de la juramentación? Nosotros nos hemos retirado de manera voluntaria. Mayra, a mí me han agredido. Yo he estado acá y el video que yo publico no sale todo, porque antes de el policía me ha metido 3 balazos.
2: Wow. Siendo ustedes representantes, diputados y senadores que han estado dentro de esto, sí lo hemos sacado, lo hemos presentado, porque es imposible creer que la policía tenga esta actuación cuando ustedes no han estado tirando piedras, no han estado haciendo daño a nada, han estado levantando la voz porque es un derecho constitucional la libre protesta. Sin embargo, les ha caído varazos, hemos visto que ha habido represión hacia ustedes. Entonces, claro, ¿han tomado ustedes alguna denuncia, han hecho algún descargo o algo?
1: La verdad, en su momento no lo había pensado porque estábamos...
2: La euforia.
1: Claro, la euforia, estaban las víctimas, era una respuesta en respaldo a los familiares de las víctimas, no se pensó, pero qué pena, qué lástima que la señora Boluarte inicie su gestión agrediendo no solo al pueblo, sino agrediendo a los diputados de la oposición. ¿Quién? Ella es el alto mando de las Fuerzas Armadas.
2: Así está iniciando. Y no es porque nosotros lo digamos, es porque vemos. todos los medios no le van a mostrar.
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Hola, hola, ¿qué tal amigos? ¿Cómo están? Buenas tardes. Bienvenidos, bienvenidas a esta segunda edición de El Noticiero del Pueblo. Hoy estamos día lunes, empezando la presente semana, lunes 10 de agosto del año 2026. Estamos en el año de esperanza y de fortalecimiento de la democracia. ¿Cómo están amigos? Soy Filomeno Quispe Flores, el popular Pechito. Los acompaño hasta las 13 horas menos 5 minutos. 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Nuestros teléfonos son 625174. Nuestros teléfonos celulares 974-974-164 para servir los amigos oyentes de El Noticiero del Pueblo. 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Atención, mi celular es 95-929-8640. Mi celular auxiliar 95-10-3093.

Bienvenidos, bienvenidas a esta segunda edición del Noticiero del Pueblo. A continuación presentamos nuestros titulares. A las 12:08, bienvenidos, bienvenidas a esta segunda edición del Noticiero del Pueblo. Fuente Ventarrona viene azotando nuestra ciudad de Arequipa a estas horas del mediodía. Hoy transportistas han tomado la paralización durante todo este día, dice, por el precio de sol del pasaje que ha decretado la Municipalidad Provincial de Arequipa. Esta mañana cantidad de cobradores, aunque no existen muchos choferes, subía por la avenida Alfonso Ugarte, obstaculizando el tránsito vehicular. Otro fue por la avenida Ejército, esas horas de la mañana, 10 de la mañana a 11 de la mañana. Pero qué mala actitud de esta señora, que esta señora no sabe ni dónde está parada. Rusi Osco Polano no sabe ni dónde está, pero más está pensando en su candidatura. Que no tiene asesor, un gerente municipal corrupto, sin vergüenza. ¿Para qué Dios lo siento, es corrupto? ¿Quién paga pato sobre esta paralización? Son nosotros, el pueblo, los usuarios. Que diariamente tenemos que tomar servicio urbano, amigos oyentes. Sigue las extorsiones en Arequipa, nadie pone el paralé. Señor general, la Madrid, Aliaga, ¿qué hace usted? Si no tiene capacidad, señor, váyase, estamos ya, mira, ¿cuántos días? A 5 días de las fiestas de Arequipa, 486 aniversario, y no hay seguridad en Arequipa. ¿Para qué tenemos gorilas? Pero cuando el pueblo sale a marchar contra el gobierno, ahí salen los gorilas, disfrazados con pistola en mano, lanza bomba a la crema y todo lo demás. Pero este general, ¿para qué diablos sirve? Debe irse, ¿no? La policía debería desaparecer del Perú. ¿Para qué diablos sirve? No sirven para nada. Miren, siguen las muertes a nivel nacional por extorsión. Joven que fue desaparecido hace días atrás, lo encontraron muerto en la zona de Pucarpata, de la torrentera de Pucarpata, sin vida este jovencito. ¿Lo mataron? ¿Se mató? ¿Qué habría pasado? Está investigando esto la Policía Nacional del Perú. ¿Lo hará? Dicho joven tenía 30 años de edad. Vecinos han indicado que se llamaría Adrián Flores, que vivía en el sector de Pucarpata. Lo habrán matado, ¿qué habrá pasado? No se investiga a fondo.

12 del día con 11 minutos, a través de Nochero en Radio Más Micro, que en amplitud modulada. Esta mañana Arequipa amaneció con nevada. El volcán Mitre está con su tremendo poncho arequipeño, como dando la bienvenida a la semana de aniversario de Arequipa. De proseguir la huelga de los transportistas, sería bueno que la alcaldesa diga tránsito libre por estos días.

12 del día con 12 minutos en esta segunda edición de En Noticias por en Arequipa. Sigue la extorsión. Dos varones por incendiar un vehículo fueron capturados. Pertenecen a la organización RIS del puerto del Callao.

12 del día con 13 minutos. Hablando del Perú, seguimos de Guatemala a Guatepeor, porque esta China no sabe ni dónde está parada. Para corrupto está buena, para ratero está bueno, pero para presidenta no sé ni dónde está parada, amigos oyentes de Noticiero Pueblo. Esta mañana terremoto en el hermano país de Colombia, 7.4 grados. Ha dejado hasta el momento, dicen, 50 muertos, de acuerdo a la información que se da desde Colombia.

La muerte de 11 compatriotas y reportan 114 desaparecidos. Colchado, diputado por Lima, es acusado de ocultar su ocupación en un documento oficial para alquilar, dice, ¿no? Porque él es coronel. Sí, de la Policía Nacional del Perú. Y en el deporte, ¿qué pasó, Melgar? Estos desgraciados del Melgar, ¿para qué diablos sirven, carajo? Y sí, extranjero debe de irse, ¿no? ¿Cuánto costó traerlo del FC Cusco? Allí con el Colón se hacen golear 4-2. Iba a ser 6-7, ¿eh? Esos extranjeros que se vayan. Aquí en Arequipa hay buenos peloteros. Ya basta tanto extranjero sinvergüenza, cara dura, que solamente vienen a llevarse la plata gratis a Arequipa. Alianza empató, le robaron el partido al Boys. La U empató, también le robaron el partido a quién. ¿A quién le robaron el partido? Pues al Cristal. Y hasta aquí nuestros titulares.

Bienvenidos, bienvenidos a esta segunda edición de El Noticiero Pueblo para el día de hoy, lunes, que estamos 10 a 5 días de nuestras fiestas arequipeñas, ¿no? Sí, pues 5 días, nos queda poquito, ¿no? Festejaremos a lo grande, pues.

Así es, estamos en la semana aniversario de Arequipa. 486 aniversario. ¿Cuánta gente llegará a Arequipa? Turistas a nivel nacional e internacional, bienvenidos sean a nuestra blanca ciudad de Arequipa. Vienen pues porque la fiesta en Arequipa es mejor que cualquier departamento de todo el país, amigos oyentes, inclusive de la misma capital del Perú. La que no debe venir a la República Independiente es la China, porque no tiene pasaporte, porque ella es de Tokio, Japón.

Arequipa, carambola. Por no decir otra cosa, ¿no? Casi le meto bajo. Que vive Arequipa, el 486 aniversario. Tenemos una alcaldesa trujillana que no sabe qué es Arequipa, qué es la fiesta de Arequipa. Se pone a bailar el tondero arequipeño cuando no sabe ni bailar. Ha hecho su ridiculez la señora. Problema tenemos con el transporte urbano. Por culpa de ella, la gente no puede trasladar de su casa a su centro de estudio, centro de trabajo. Es un caos esta mañana. Para el retorno a casa va a ser también igual. Como estos hambrientos de otra política dicen que no ganan, pero sin embargo tienen plata hasta para tener 3-4 carros, 3-4 mujeres. Es increíble, pero eso es el Perú, es Arequipa. Lamentablemente aquí no hay quien nos haga respetar, amigos, pero nosotros nos olvidaremos por un momento este problema y lucharemos por lo que viene a ser Arequipa, nuestra tradición arequipeña. El 14 es la entrada de Japo, desde Caima. Caima es el único distrito que siempre, por tradición, se ha hecho la entrada de Japo. Que ahora otros lugares quieren hacer lo mismo, de la Cayote, Caima. El adobo arequipeño, Caima. La chicha de Jora, Caima. Todo es Caima, pues. Pero ahora, el que menos quiere imitar a Caima. Pero muy mala suerte, pues. Siempre Caima ha tenido su tradición. Por lo tanto, el día 14 es día viernes, ¿no? La entrada de Japo desde Caima. Entra por los 4 portales de Arequipa. Y eso lo sabemos nosotros los arequipeños, quienes vivimos, quienes no son arequipeños también, pero radican años en Arequipa, saben la verdad, amigos oyentes, de El Noticiero del Pueblo. Sí, pues, Arequipa bailará la serenata, el carnaval arequipeño y tanta música original que tenemos en Arequipa.

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1: Así es, todos cantemos, gocemos el día 14 y 15, día de Arequipa, carambolo.
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1: Así que estamos en la semana aniversario. Bueno, hablando de aniversario, ayer don Raúl Barriga Delgado, más delgado que Barriga, estuvo de cumpleaños. No sé si era 80, 90 años, pero estuvo de cumpleaños. No nos invitó, ¿eh? No nos invitó siquiera para comer un pedacito de la torta. Así que un saludito, más vale tarde que nunca, don Raulito Barriga Delgado, más delgado que Barriga. Y el próximo 14 de agosto, el bien está de cumpleaños del doctor, el popular 4H. Pero no ha dicho qué va a hacer. La pasará a secas, habrá serenata, habrá verbena, entrada de japo. ¿Qué habrá pues para ese día? Debe estar preparando garganta bien el doctor Héctor Herrera, el popular 4H, está de cumpleaños. No ha dicho si habrá serenata o de frente se hará el festejo el día 14. Un año más de vida, un año menos de vida también. Así que desde ahora, saludos al doctor Héctor Hugo Herrera, el popular 4H.

0: tradicional.
1: Atentos, atentos, a la hora exacta, 12 del día, ya con 24 minutos en esta segunda edición de El Noticiero Pueblo en Radio Mami Quilojera en amplitud modulada. 12 del día, 24 minutos. Bueno, la gente de Quimilla está molesta, ¿no? Ayer perdió Melgar por goleada 4-2. Cuando queríamos, ¿no? Pensaba que iba a haber un mejor regalo con goleada de parte de Melgar. ¿Qué pasó, melgariano? Que hay puro extranjero cuche, ¿no? Que viene a tragar gratis en Arequipa. En el tratador extranjero, otro incapaz, no supo planear bien el plan de trabajo para el partido frente al Colero. Felices se fueron los cajamarquinos, felices, ¿eh? Voltearon el partido, estaba ganando Melgar. Le han volteado el partido. 3-1. 3-2. 4-2, ahí quedó el resultado. Qué pena, ¿no? ¿Qué tal? ¿Cómo está el fútbol arequipeño? A ver, ¿cuántos arequipeños tenemos en el Melgar? Ninguno. Habrá uno, dos, y esto. Señores del Melgar, ya pónganse bien los pantalones, carajo. Jueguen con huevos. No jueguen como las gallinas. Ustedes tragan de Arequipa. Arequipa les da de tragar, de comer. Para usted y para toda la familia. Ustedes los extranjeros de miércoles que llegan a Arequipa, ¿a qué? A estafarnos. Pónganse bien los pantalones y jueguen el fútbol como juega el arequipeño, con huevos, carajo. Dando vergüenza, haciéndose golear con un equipo todavía, mire, ¿de dónde? De Cajamarca. Equipo colero. Ahora ya dejó la cola. Y Melgar se hizo golear cuando en Arequipa debíamos ser imbatibles. La gente arequipeña salió molesto, carajo. Tiene mucha razón, pa. O sea, yo voy al estadio pagando mi plata, pensando que Melgar iba a golear. Salió goleado. Y ese director tenía que estar en la calle. No sé cuál es el plan de estos directores técnicos que vienen al Melgar. Martínez vino a robar. Este también está robando. Trae unos paquetes de extranjeros. Por lo menos la mitad de extranjeros tienen que irse. Mi tío, tú estás también, Bernardo, tú estás. Ya fuiste, tío, ya. Ya jubílate, nomás dedícate, aunque sea de director técnico para la categoría infantil que tiene Melgar. Porque ya no das para el fútbol, tío. Ya está, ya pasaste de moda, pues ya los años no pasan en vano. Así que en el fútbol hay que tener pues su edad, hasta cierta edad. Mira lo que está pasando en la Alianza Lima. Guerrero, ahí nomás quedó ya. Le han sacado la mala, le han dicho de todo. Ya no da más, pues ya no. Físicamente ya no estás en condiciones como joven, pues. 40 años ahí nomás quedaste, pues ya. Así que esto está pasando lamentablemente en el fútbol. Ojalá que Valencia, Marco Valencia, siga en el Melgar, pero como preparador de gente nueva para el equipo profesional. No tenemos gente nueva. ¿Por qué tenemos puros extranjeros sabiendo que en Arequipa hay buenos peloteros? Hay que ir a los distritos, a las provincias. Miren, Concha, ¿dónde era? De Max. ¿Y cuántos juegos de Mollendo hemos tenido? De Camaná. ¿Cuántos camanecas hemos tenido hasta el día? No hay ningún camaneco, ningún mollendino, ningún majeño. En toda la región hay buenos peloteros. ¿Por qué buscamos lo más fácil? Traer un paquete al extranjero. ¿Cuánto te cobra? El triple lo que cobra un arequipeño, amigos oyentes. Por eso que el fútbol está como está, amigos oyentes, de Noticiero Pueblo Radio Más. ¡Claro!

amigos, abríguense, está haciendo frío, hay ventarrón en Arequipa, en toda la región, la provincia de Arequipa hay ventarrón, ¿eh? Es que estamos en la época de los vientos, pero hay que prepararse, hay que estar preparados. Años atrás, cuando había ventarrón fuerte, como decía mi viejita linda, que pese de cáncer, decía, cuídate hijito porque va a haber terremoto. Cuando había ventarrón fuerte en Arequipa, y había terremoto, es cierto. O sea, nuestras viejitas siempre sabían, por los años de vivencia que tenían. Por eso que hay que estar preparados. Miren, esta mañana había terremoto en Colombia, afectó a Ecuador, Panamá. Entonces, ¿por qué no en Arequipa? Por eso hay que estar, ¿estamos preparados para un terremoto? Miren, ¿cuántos años no hay terremoto en Arequipa? Por eso tenemos que estar bien preparados, amigos oyentes, estar a la expectativa. Ya tener su mochilita con lo importante para que nos dice Defensa Civil. Esperemos estar preparados para evitar cualquier cosa, cualquier desgracia humana que podía pasar en Arequipa, amigos oyentes. Miren, ayer había calor todos estos días. Amanece ahora nublado. Primero salió un pequeño rayo de sol. Se escondió el sol a las 6 de la mañana y se nubló. Mire, está nublado. Como queriendo llover. Y está haciendo friecito. Da ganas de tomarse un cafecito, ¿no? Un cafecito bien cargadito para este frío, porque está haciendo frío y viento, amigos oyentes de N.

más de 50 muertos, según la información que viene desde Colombia. El epicentro, en todo caso, el terremoto sintió también Ecuador y Panamá. Sí, pues, sacudió el oeste de Colombia. Magnitud de 7.4. Duró 4 minutos este terremoto. 4 minutos, amigos oyentes de Noticiero Pueblo. Por eso hay que estar preparados, amigos, vienen al equipo. A las 7:34 de la mañana fue el día de hoy, cuyo epicentro localizado en el municipio de San José de Palmar, Choco, a una profundidad de 100 kilómetros, según datos del Servicio Geológico Colombiano y del Servicio Geológico de Estados Unidos, amigos oyentes. El movimiento se sintió en varias ciudades del país. Sería el temblor de mayor magnitud en la última década. Las autoridades locales reportaron más de 50 muertos. En Matizales, Buenaventura, Pereira, no se emitió alerta tsunami. Hasta el momento ha ocurrido dos réplicas, 2.8 y 4.8 es la última, que se da a conocer, amigos oyentes de El Noticiero.

0: Déjenos ya de joder.
1: Más del 80% en el Perú quieren vacancia contra la Keiko Fujimori. Creo que se puede dar, ¿eh? Se puede dar, dependerá de nuestras autoridades, amigos oyentes de El Noticiero del Pueblo en Radio Mami, que lo generan amplitud. Tiene que irse a la China porque no sabe nada. Más está con TikTok de los sus hijas que van a tener su marido. Bien, pero trabajo por el Perú, nada, amigos oyentes. Hay llamada telefónica, la buenas tardes, El Noticiero del Pueblo en Radio Mami, lo escuchamos adelante.
2: Aló, muy buenas tardes, señor Filomeno.
1: ¿Cómo está usted?
2: Sí, preocupados, porque bueno, mi hermana que vive en la ciudad de Tacna, le digo, ¿qué pasó, hermana? ¿Qué estás haciendo? Porque normalmente ella hace sus labores. Dice, estoy con mis hijos en casa porque tienen, como hay paralización en Tacna, hermana, por esto de la suba de los insumos, del combustible. Usted sabe que Tacna, es una ciudad que de pronto sí toma en serio estas alzas, no las toma tan a la ligera como de pronto últimamente aquí en Arequipa, que sube y bueno, hacen el esfuerzo de seguir pagando las cantidades que quieren en los grifos y listo. Sin embargo, en Tacna no, motivo por el cual la educación la están dando por clases virtuales. Entonces, señor Filomeno, ya me parece que es la primera expresión de huelga de la ciudad de Tacna en este gobierno que no cumple ni un mes esta señora Fujimori. Son días que tiene en el gobierno, sin embargo vemos la incapacidad y el poco manejo, dado a que se ha reciclado pura gente que sabemos que son politiqueros que no van a aportar absolutamente nada, simple y llanamente ni para gobernar están con la buena voluntad, solamente llenarse los bolsillos. Y ahora se nos vienen los grandes problemas, pero ahí está pues la gente que apostara por esta línea naranja. ¿Qué creían? ¿Que estaba bromeando cuando dijo que iba a gobernar como el padre? Pues, ¿qué más vendrá, señor Filomeno? No quiero ser agorera, ni mucho menos, pero es de verse todo lo que va a haber, inclusive ya están hablando el sector empresarial, microempresarios, emprendedores, que al subir el sueldo que ha prometido, porque bajo un populismo, pero automáticamente, si usted es emprendedor o microempresario, que tiene usted una planilla de 10 trabajadores, por ejemplo, al subir automáticamente a usted le altera su planilla. Ahora, usted no puede subir los precios de sus productos o de sus servicios para compensar esa suba que esta señora está indicando. Bueno, fuera que ella, el Estado le subvencione a usted como microempresario, perfecto, que suba, que usted mantiene a su planilla de trabajadores. Pero ¿qué va a pasar? Lamentablemente va a haber despidos, porque ¿con qué un empresario, un microempresario o un emprendedor va a coberturar ese faltante? Si suben los precios, automáticamente es oferta, demanda, y se queda usted con su producto o sus servicios. Entonces se nos vienen épocas un poco, yo no diría un poco, sino bastante preocupantes en nuestra economía. El desbalance de la canasta básica familiar, porque todo ha subido. Claro, contentamente ya dice, se sube, y automáticamente se suben todas las cosas. Señor Filomeno, a pensarlo bien, ¿cómo es que vamos a tener que pasar o subsistir? Porque este gobierno, lamentablemente, es un antigobierno. Gracias, señor Filomeno.
1: Ok, muchas gracias a usted, distinguida dama. Sí, pues, desde que ella entró a su vida, comenzó a subir todas las cosas. Sí, todos. Y conversaba con un transportista y me decía, señor Filomeno, miren, ¿cuándo está el petróleo? Desde que entró, no solamente, hasta antes. Ya estaba subiendo de a poquito. Y la alcaldesa no estudia, no analiza lo que pasa en la realidad en Arequipa. Y sin embargo se ha mandado de frente a las 6 empresas que tienen que pagar un sol. Y los demás. Si todo está subiendo de pocos, poco a poco está subiendo. Primero para tomar una decisión, primero analicen pues cómo está el grifo, cómo está el combustible. Pero si no analizas y tomas a rajatabla la suba de los pasajes o la baja, tampoco no se puede hacer y tiene mucha razón, ¿no? En fin, habrá que esperar qué es lo que vaya a pasar, amigos oyentes, en Osirio Pueblo.
0: Que todos sumamos.
1: Ha Hay llamada telefónica. Aló, buenas tardes. En Noticiero del Pueblo, en Radio Malo, escuchamos adelante.
3: Uy, buenas tardes, amigo Filomeno.
1: ¿Cómo está usted?
3: Sí, es una preocupación, como dice la dama, de la suba de los pasajes.
1: Sí, pues.
3: Porque hay carros que no han salido. Los alumnos estirando su bracito para que les recojan otros carros. Pero ¿cuánto les cobran? 2 soles. Las mamás también preocupadas, pues tienen que tomar y pagar 2 soles. Y a su niño, 1 sol. Eso es lo que están haciendo esos minivanes que aprovechan de la situación. Porque, mire usted, la cosa es que hay que ser realista y objetivos. Hay personas que dicen, ah, ¿por qué estos transportistas ganan bien? Que por aquí, porque allá. Antes de la suba del petróleo, del combustible, ¿cuánto estaba? Otros dicen que estaba 14, 12, 16, así, ¿no? Depende de la calidad. Ahora, ¿cuánto está? 24, 23, 21. Hasta en otros lugares están vendiendo hasta 25. Entonces hay mucha diferencia, pues. Y es por eso que los señores transportistas acordaron con el exalcalde que iban a cobrar 1.30 sol. Hasta el mes de septiembre, de ahí también iban a juntarse y a ver el problema nuevamente. Pero ha estado bajando, sí, poco a poco, pero ha vuelto a subir, a dispararse el combustible. Entonces, ¿por qué la alcaldesa actual tiene que hacer esta, disculpe usted la palabra, esta estupidez, pues? A ver, pagano es el pueblo, el pasajero, el que toma los carros. Ahí aprovechan los minivanes, aprovechan los colectivos, te cobran 2.50 soles, 3 soles. ¿Se imagina usted? Felices para ellos, pues. El que sufre son el usuario. Claro, la alcaldesa se caminará con su carro, que es total. Pero hay que ser realista, ha subido el combustible. Si hubiese bajado de lo que estaba antes, ¿por qué tenemos que apagar 1.30 sol? Ha vuelto a bajar, ya, pues, se ha normalizado, pero no ha ocurrido eso, señor Filomeno. O de repente estoy equivocado. Gracias.
1: Ok, muchas gracias a usted, amigo oyente. Es cierto, es cierto. Combustible ha ido subiendo de a pocos. Ahora, no así que no ganan para tampoco. Ganan. No ganarán como ganaban antes, sí. Pero por lo menos ganan. Que vayan a pie es falso. Si estarían a pie, entonces no, mejor ya no me voy a dedicar al transporte. Me voy a dedicar a, o sea, de papel, comercio ambulatorio, gano más plata. Porque ellos tampoco no pagan impuestos casi. O pagan impuestos. Porque esta modalidad de sistema integrado de transportes es una mafia. Y esa mafia lo ha creado por un sinvergüenza llamado Alfredo Segarra Tejada. ¿Sí o no? Él lo ha armado. ¿Y lo ha seguido quién? El chatito chambeador. Lo ha seguido el sinvergüenza que lo sacaron por bruto. Y sigue esta señora. Que esta señora está en la calle y no sabe ni dónde está parada. Una verdadera ignorante, la señora Oscopolar. Y todavía tiene la concha de decir, voy a postular a la alcaldía provincial de Arequipa. No es así, pues. Si te han dado la oportunidad, no haces nada bueno. Entonces, peor, pues. No vas a salir elegida porque ya la gente está dando cuenta, ¿no? Es una bruta, dicen. No sabe nada. No sabe nada, pues. Tiene asesores por las puras. En prensa no va a tener a un ignorante. A Jimmy Boris Quispe Flores, que no tiene que ver nada con mis apellidos, no es familia, nada. Un verdadero ignorante. En eso nomás saquemos la cuenta. Los regidores están en contra de ella y a sus amigas. Rocío Mango, entre otros, ya están en contra de ella. Por eso es que se le ha subido los humos y no hace caso el consejo de sus amigas. Entonces, poco a poco va perdiendo credibilidad esta señora, lamentablemente, amigos oyentes. 12 del día con 40 minutos, vamos con la llamada telefónica. Buenas tardes, en Noticiero Pueblo.
4: Muy buenas tardes, señor periodista.
1: ¿Cómo está usted, señor?
4: Lo que pasa, tampoco dice, pues, señora, tienen que ser bien claros como autoridad, como profesionales. Ajá. De qué lugar hasta qué lugar. Por ejemplo, le pongo un ejemplo, de Terminal hasta Alto Caima, va a pasar 1 sol. Eso quisiera que diga. Otra cosa, ¿de qué hora hasta qué hora? ¿De qué lugar hasta qué lugar? ¿No? Entonces, por ejemplo, en mi caso, yo trabajo en la noche y tengo que pagar, no es 2 soles, cobran 4 soles de noche a partir de las 11 de la noche, mejor dicho, 10:15, 10:30, 4 soles. A partir de las 9, 2:50 o 2 soles. Entonces, no hay estabilidad del precio tampoco, porque no sé, hay varias cosas para poder, no sé si yo puedo decir. Si hay empresas que son concesionarios, a esa señora tendrá que conversar diciendo, la población, esta es la tarifa que tienen que cobrar hasta tal hora. ¿No le parece, señora periodista? Porque ahí está mal también, pues no dicen bien claro los ¿cómo se llaman? Lo que administra de transporte. Muchas gracias.
1: Ok, muchas gracias a usted, amigo oyente. Es que lamentablemente no tiene buenos asesores. Ella no sabe ni está parada. Porque ¿quién le dice que baje o que baje el precio? Y pues su asesor, ¿qué asesor tiene? Negativos. Primero tengo que hacer el estudio del costo del combustible, ¿cómo está? Si es factible o no bajar el precio de Sol 30 a 1 sol. No se ha hecho el estudio. Y finalmente, ¿quién paga pato? Somos nosotros, los usuarios. Hoy día, para yo llegar hasta la radio, y casi no llego, sino que tenía cita a las 9 de la mañana en el hospital.

Le caro los pasajes. Es la situación, así como usted, como a mí me pasa, lo está pasando a varios. Mi semana han empezado ya los colegios nacionales a nuevamente el segundo periodo de clases. ¿Y cuántos niños habrán llegado tarde a su colegio? Por ejemplo, en la zona donde yo vivo, la empresa Megabus Acupé, de Huayco, han salido, el último carro ha salido a las 7 de la mañana. Pasada las 7 ya no iba a Huayco. A Congata había unos cuantos. El transporte era restringido. Restringido actualmente en el sector de Congata. Yo el transporte que uso es el Megabus Acupé de Huayco. Porque me deja cerca a mi domicilio, amigos oyentes. Si tomo Congata me llega pues, a 7 cuadras. Y yo no puedo caminar 7 cuadras. La situación es bastante difícil. Fíjense, eso pasa con un discapacitado, una persona de la tercera edad. En los niños en edad escolar, ¿cómo sufren? Por culpa de una señora que esté en la calle como autoridad, no sabe nada ni dónde está parada, amigos oyentes, no quiero. Pero sí es bueno para hacer su show, bailar el tontero arequipeño cuando no sabe nada ni de baile, porque ella es trujillana, es norteña. Haciendo la ridiculez, amigos oyentes del Noticiero Pueblo. 12 del día ya con 44 minutos en esta segunda edición del Noticiero Pueblo.

0: Conque Vilca.
1: Bueno, y la extorsión en Arequipa se sigue dando, ¿eh? Han sido capturados la banda criminal Los Reyes del Puerto Callao, integrado por Alonso Schneider Mamani Rox, Carlos Alfredo Velar de Aragón 34 de quienes son, investigado por presunto delito contra el patrimonio en la modalidad de extorsión. Ellos han echado combustible al vehículo en que manejaba uno de ellos. Primero han pedido el pasado 4, ¿cuándo ha sido 4 de agosto? El martes 4 de agosto han pedido 200 mil soles bajo amenaza de atentar contra la vida y la de sus familiares. Entonces estos desgraciados le han echado combustible al vehículo. Estos malditos han derramado combustible. Pero gracias a Dios así ha intervenido. Esto fue en la cuadra 8 de la avenida Lima, en Mariano Melgar. Ayer lo han capturado estos dos delincuentes que han provocado el incendio de su vehículo, de uno de ellos. Si no es la habilidad de estas dos personas, que ya se hubiera tenido en ceniza este carrito. Han tenido que prestarse pues extintor de una botica cercana. Y la verdad que han sido capturados, gracias a Dios, y han sido chantajistas por pedir 200 mil soles. Si no, ahí están, pues, han lo que han dicho, han prometido, y ya pues están presos ahora. Alfredo Velar de Aragón, 34 años, y Alonso Schneider Mamani Roja, 20 años de edad. Creo que ellos deben, a estos desgraciados deben darles cadena perpetua. ¿Para qué los sueltan? ¿Para qué los sueltan, amigos oyentes? ¿Y dónde está el general? General Antonio Alfredo, la Madrid Aliaga. ¿Dónde está el general? El general está durmiendo. Este general no ha hecho nada bueno por Arequipa. Entonces, una desgracia, amigos oyentes, de El Noticiero Pueblo en Radio Mami, que lo quieren amplitud modulada.

información desde Colombia, amigos oyentes, lo que viene pasando, el volcán. ¿Cómo se dice este volcán? Purace, situado en el departamento de Colombia del Cauca, suroeste, estaría emitiendo cenizas. Se desarrolla el aeropuerto de Popayán, en Colombia, amigos oyentes. Y de acuerdo a la información del Servicio Geológico Colombiano, el volcán Purace se hace parte de la cadena volcánica de los Coconucos, continúa con un aumento de energía sísmica y de la temperatura de las emisiones de cenizas y gases como dióxido de azufre y dióxido de carbono. La situación es bastante preocupante, amigos oyentes de El Noticiero Pueblo en Radio Mami Kilohertz en amplitud modulada.

Esperemos que no se llegue a más, ¿no? Supera ya más de 50 muertos, indican desde Colombia, amigos oyentes. 12 del día ya con 50 minutos en esta segunda edición de El Noticiero Pueblo en Radio Mami, que lo quieren en amplitud modulada.

0: atentos, atentos a la horchata, 12 del día, ya con 50 minutos en esta segunda edición de El Noticiero Pueblo en Radio Mami, que lo quieren amplitud modulada para el día de hoy, que estamos día lunes empezando la presente semana, amigos oyentes de El Noticiero Pueblo. Y los alcaldes que siguen buscando su reelección, sí, pues la situación, lo que viene pasando actualmente, amigos oyentes de El Noticiero Pueblo en Radio Más. Hasta el alcalde más mediocre quiere ser pues alcalde provincial. Creen que la situación es fácil, dice que la comuna provincial está fácil para robar. Pero ¿qué vas a robar, pues? Si todo está de Guatemala a Guatepeor, amigos oyentes. Vamos a ir con esta ya, la última llamada telefónica. Aló, buenas tardes, en Noticiero Pueblo en Radio Más.
1: Aló.
0: Adelante, lo escuchamos.
1: Disculpe que vuelva a participar, señor Filomeno. Se nos viene ahora las elecciones para los grandes candidatos que se presentan y no sé qué cantidades de candidatos para el gobierno regional, para el gobierno provincial y para cada distrito. Y tenemos un ramillete de gente honestamente que quieren. Claro, como una ley que no pueden reelegirse, pero qué mal esta ley, señor Filomeno. No se pueden reelegir en las mismas jurisdicciones, pero qué simpáticos. Quieren reelegirse en otros, digamos, si el que se presentó para Selva Alegre se presenta para la provincial y el que está en la provincial se presenta para el gobierno regional, o es decir, que están entre ellos mismos queriendo ocupar estos mismos cargos, no interesa en dónde, en qué jurisdicción, no sé qué hacen con la documentación, que creo que tienen que estar de 3 meses viviendo en el lugar donde se presentan, pero esto fomenta caos y desorden. Nos gustaría saber que de pronto ya nos oriente usted quiénes se están presentando y quiénes realmente podrían ser las opciones menos riesgosas, dado a que la prensa aquí sí le vamos a escuchar detenidamente, de repente algunas entrevistas para ver qué proponen, porque le comento breve y rápidamente. En Selva Alegre hay 11 candidatos, de los cuales dicen que el candidato Narro ya lo han suspendido, creo que ya no va, dicen. Y hasta el día de hoy no se conoce propuestas, señor Filomeno. ¿Es dable esto? A casi 2 meses de ser electos, no se conozca ninguna propuesta seria y concisa y contundente, porque cada distrito tiene una problemática, cada distrito tiene una realidad diferente. No la hay, no la proponen, ni siquiera en un retazo de papel hay decir por salud, por educación, por transporte, por la inseguridad, no lo hay. Lo están tomando más que nada como un mercadeo politiquero para ver quién, si la suerte les ayuda. Bueno, ya pues ya tenemos futuros millonarios a costa de los erarios que pocamente vienen del Estado, pero que no hacen ningún gran favor a la población. Nos gustaría saber quiénes asumen y para ver estos cuentos que la prensa limeña decía, el comunismo, Venezuela y Cuba. Parece que con esta derecha sí vamos a terminar como Cuba y Venezuela. Gracias, señor Filomeno.
0: Ok, muchas gracias a ustedes, distinguido oyente. Son las 12 del día, ya son 54 minutos en esta recta final. Bueno, y se viene la noche para Keiko, ¿eh? Varios departamentos van a hacer un paro de 48 horas preventivo. Dentro de ahí está Puno, está Loreto, Ucayali, entre otros. Porque se ha incrementado el combustible. Los alimentos de primera necesidad han subido una barbaridad. Por eso que estos departamentos van a hacer un paro de 48 horas preventivo. Y esto le van a poner en alerta pues ya a la sinvergüenza, ¿no? ¿Qué dirá ahora la sinvergüenza, no? ¿Por qué es tan cara dura? Le va a llegar altamente, amigos oyentes, lo que estamos diciendo. Pero ya hay una protesta que se va a hacer durante 48 horas y esto la verdad que le van a poner en jaque a la actual presidenta del Perú. La fraudulenta como es Keiko Fujimori, amigos oyentes de El Noticiero Pueblo en Radio Más. Amigos, nos vamos, les decimos gracias, será hasta el día de mañana, si Dios lo permite. Mañana, si hay movilidad, vengo, si no, me quedaré en casa. Esta mañana he tenido que salir muy temprano hacer malabares y llegar a la radio porque tenía cita a las 9 de la mañana en el hospital y por eso tuve que salir, amigos oyentes. Pero vamos a ver para mañana. El paro va a continuar. Las empresas que están haciendo su protesta son 6 empresas, ¿no? Entonces está Megabus Sacupé, que es servicio al distrito de Uchumayo, la mano izquierda, amigos oyentes de El Noticiero. Amigos, les decimos gracias, buenas tardes, permiso, hasta mañana.

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6: Son la 1:00 minutos.
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0: 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Bueno, Lucho Ancón se va a la planta para mejorar la radio. La señal más potente, me dice Lucho Ancón. Vamos a ver. Ojalá que llegue a Francia o Alemania esta emisora Radio Más. 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El saludo de Marco Willy, Willy Galdo Frías, Fernando Lizárraga y Vicente Medina. En la dirección, Alejandro Gamero Aragón, con matrícula 030-182. Amigos oyentes de Onda Deportiva, por muchos años en el aire, desde Radio Holanda, la decana. Ahí hemos trabajado con varios colegas, con Víctor Chenó Cuadros, con Lalo Chicata, con el amigo Belón, el amigo Cabrera, con Kiko Arias, imagínense, con Hermógenes Delgado, coleguitas de muchos años. Ahí comenzaron a trabajar en Radio Holanda y ahí empecé como controlador. Y bueno, y ahora, dirigiendo por muchos años este espacio deportivo, con nombre propio, Onda Deportiva. Ahora en Radio Más. 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Bueno, hoy estamos, ¿con qué fecha? 10. ¿Ah? Vamos a ver. Estamos con fecha 10 de agosto. 4 días más o 5, el día de la República Independiente de Arequipa. Arequipa tiene su presidente, el doctor José Luis Bustamante y Rivero. El Perú tiene su presidenta. Reitero, Arequipa es una república independiente, con su presidente, el doctor José Luis Bustamante y Rivero. Usted seguramente me dirá, qué orgulloso, muy orgulloso como arequipeño. 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Ugarriza hace goles en Israel. Está haciendo goles. Qué bien por este jugador. Pero cuando vino, no hizo ningún gol. Cuando lo convocaron para la selección, no hizo ningún gol. Pero está brillando con sus goles en Israel. Ugarriza. Mientras tanto, el City, equipo de Pep Guardiola, bueno, era su equipo, partidos amistosos está ganando como nunca. Pep Guardiola ya renunció, se fue, se retiró de el Manchester City. Melgar, ni me hable de Melgar, la mejor oportunidad para ser punteros, mal de males. Ya estaremos hablando un poco, seguramente algún amigo, algún oyente dará también su opinión ayer me dio vergüenza. Qué pena. Buen regalo, ¿no? Caramba. Perder de esa forma, no aceptamos. Y Garcilaso del Cusco, el puntero. Bueno, tiene derecho el Garcilaso del Cusco. Y el papá, como dicen, Cienciano del Cusco, el jueves, por la Copa Sudamericana. Por la Copa Sudamericana. Y la U empató. 70.000 almas. Imagínense qué gran hinchada tiene este equipo de Universitario de Deportes. Bueno, también va a llegar un nuevo refuerzo para Sporting Cristal. Se llama Agustín Álvarez. ¿Ah? Ya llega hoy a la capital. Un refuerzo más para este equipo celeste. Todo esto y mucho más en lo próximo minuto. Mayor información. Onda Deportiva. 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Amigos oyentes de Onda Deportiva, quiero empezar sobre Melgar. Ayer me dio mucha pena, mucha tristeza por la forma como ha jugado este equipo de Melgar. ¿Qué once o qué defensa ha mandado Rondelli para este compromiso? Y ayer Fútbol Club Cajamarca ha jugado el mejor partido, pero teníamos que hacer prevalecer la condición de local cuando todos esperábamos un buen regalo por el día de Arequipa. Cuando todos esperamos que íbamos a ganar, no importa por uno o por dos, por uno o por dos. Pero imagínense, a los 10 minutos, primer gol, Vidales. Vino un penal, tapó muy bien Cabezudo. Pero no duró muchísimo este 1-0. Un tiro de esquina, falsa salida de Cabezudo, chapando moscas, gol de empate. Y de ahí vino, en el segundo tiempo, los goles. Pero qué defensa. El señor Escobar ha jugado. El señor Escobar estaba castigado. Lo tuvo en la banca. El señor Alcántara, creo que es Alcántara, estuvo castigado. Yo no sé qué defensa alineó el señor Rondelli. Y según la disculpa de este señor en la conferencia de prensa, que Melgar estuvo en una mala tarde. ¿Qué tal disculpa, no? Para mí el mejor jugador Melgar, Vidales. Después todos en nada. Imagínense, mal en los pases, sin ganas, no había voluntad, todo un caos este Melgar de ayer. Cuando todos esperábamos que iba a ser el nuevo puntero del fútbol profesional o de la Liga 1, como quiera, amigos oyentes de Onda Deportiva. Ahora siempre lo primerito que piensan, le están haciendo la camita. ¿Le estarán haciendo la camita? El señor Rondelli, ¿cómo manda un cambio? Lo saca al uruguayo y lo pone a Sanelato, un jugador perdido, un jugador en nada, que nada hizo. Tremendo error de cambio que hace el señor Rondelli. No sabía qué hacer.
1: ¿Aló? No, estoy acá, ¿cómo se llama? En el aire, solito. Ya, estoy. Ya, ahorita te llamo, ahorita.
0: Bueno, perdonen este momento, estos segundos, porque estamos solos. Estamos solos en la cabina. Don Lucho Ancón se fue a la planta. Estamos solitos, pero ahí luchando para que todo salga bien. Y decíamos que Melgar, yo no sé, el señor Betoche, y como les decía, la camita. Pero ¿por qué la camita? Me pregunto, ¿por qué? ¿No les pagan? ¿O no lo quieren a Rondelli? ¿O cuál es la razón o el motivo? Ustedes, señores jugadores, se les está pagando para que cumplan con los colores del equipo de Melgar, con el club Melgar. Aquí no hay camita. Sean profesionales, jueguen bien. Ayer los pases al equipo contrario. Un caos totalmente. Esa defensa, ¿qué ha pasado? La verdad, ayer es un poco de hígado, porque la forma como jugó, a cualquiera desespera, a cualquiera lo pone inquieto. ¿No han entrenado durante toda la semana? Que no venga con disculpas el señor Rondelli una mala tarde. Melgar tiene buen equipo. Y miren, miren lo que ha pasado. Claro, fue la cuarta fecha. No estamos distantes, pero imagínense. Imagínense lo que hemos visto ayer, el partido. La hinchada amarga. Estaban inquietos, estaban, ¿cómo les digo?, desesperados por la forma como jugaba este equipo de Melgar. Y el rival, caramba, parecía que se jugaba el título. Como nunca le salió todo. Hacían jugadas de pared. O sea, jugaron muy bien. Hay que reconocer. Este equipo nos ganó en Cajamarca con 3 goles de Barco. Y ayer nuevamente nos gana. Entonces, yo creo, felizmente, es a un inicio, nada más, es a un inicio de este segundo torneo de la Liga 1. Hay mucho para comentar, amigos oyentes. Ojalá don Marco Willy seguramente tendrá su óptica, su opinión muy particular de lo que ha visto este compromiso. 1:21, amigos oyentes. 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Continuamos, amigos oyentes. Continuamos. Garcilaso ganó, ahora es puntero. La U empató, Alianza empató, Boys empató, Cristal empató. Creo que todos jugaron para Garcilas. Pero recién, como les digo, cuarta fecha, y ahora la quinta fecha, este fin de semana. Este fin de semana veremos qué es lo que pasa. Y nuevamente Melgar se va hasta Cajamarca, creo. Se va hasta Cajamarca, ¿o no? Vamos a ver, no creo. Melgar debe estar jugando de visita nuevamente. Pero, amigos oyentes de Onda Deportiva, una decepción totalmente de este equipo del dominó. Bueno, Ugarriza, imagínense, ha pasado por varios equipos acá en el Perú. Unas de cal, otras de arena. De ahora está radicando, está jugando en Israel, creo. O en Egipto. No recuerdo bien. Pero está jugando por ahí. Y está haciendo goles. Bueno, está pasando por un buen momento este chico Ugarriza, que seguramente Mano Meneses lo va a convocar. Seguramente. Pero cuando lo convoque, señor Ugarriza, haga goles, ve. Aquí, allá, goles y goles. Bueno, su club debe estar muy feliz con este jugador Ugarriza. También, amigos oyentes de Onda Deportiva, no sabemos el resultado de la PNP, porque es el único equipo representante del fútbol arequipeño, el único. Ojalá de estos cuatro equipos que clasifique este equipo arequipeño a la etapa nacional de la Copa Perú. Bueno, este equipo por segundo año creo que está en una Copa Perú, campeón de la Liga de Fútbol de Caima. Y el cercado, en nada, amigos oyentes, en nada, estos equipos tradicionales, para nada, amigos oyentes. ¿Ah? Y Cienciano, caramba, el jueves juega por la Copa Sudamericana frente a otro equipo brasileño, que se llama Botafogo, el equipo del gran Garrincha. Cienciano viene de perder en la Liga 1 frente a la Alianza Atlético de Sullana. Viene de perder en el propio Sullana, en los campeones del 36, por la mínima diferencia. Le ganó por 1-0. Se va quedando en la Liga 1. Vamos a ver qué va a pasar el próximo jueves por la Copa Sudamericana, cuando se enfrente al Botafogo, amigos oyentes de Onda Deportiva. Bueno, Alianza Lima empató con Sport Boys, ¿no? Bueno, en fin, falta mucho pan que rebanar, falta mucho pan. Recién se ha tramitado la cuarta fecha de esta Liga 1. Ya lo dijimos, el papá de Lionel Messi falleció a los 68 años. El corazoncito lo traicionó. Bueno, es el órgano más vital. Hay que cuidarse del corazoncito. 68 añitos y cerró sus ojos el papá de este buen jugador, Lionel Messi, que actualmente está jugando en el Inter de Miami, allá en Estados Unidos. 1:27. 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Como decíamos, estamos solos, ya don Marco Willy en cualquier momento está en comunicación con nosotros vía teléfono. Como siempre, su informe. No nos olvidamos el saludo a don Mario Osorio Núñez del Arco. Caramba, él se encuentra ya por muchos años radicando en Chile. Y cuando vino a Arequipa, nos dijo que nos escuchaba vía internet. Gracias, don Mario Osorio. Saludos para ti. Me gustaría saber cómo está el fútbol chileno. Don Mario, una llamadita al 974 y 164 es el número de Radio Más. 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Servicio técnico Obando la solución. 1:32. 1:32 en Onda Deportiva, ¿no? Bueno, mientras esperamos el llamado de nuestro colega don Marco Willy, continuamos con mayor información. Ahora sí, ya llegó. Ya. Adelante, don Marco.
2: Buenas tardes, compañeros en cabina central, amigos de Onda Deportiva, a través de Radio Más, en la frecuencia 1000 de la amplitud modulada. Buenas tardes. Hoy estamos en lunes 10 de agosto del año 2026. Bien, empezaremos hablando de lo que sucedió el día sábado, cuando nos enteramos por los medios de información, y esta noticia fue a nivel mundial, del fallecimiento en la ciudad de Rosario, su tierra natal, de Jorge Messi, padre de Lionel Messi, joven aún, 68 años. Los medios de información daban la noticia, pero no decían de qué ha fallecido, simplemente que ha estado internado en una clínica de Rosario por varios días, estaba enfermo, pero no dicen de qué enfermedad. Messi inmediatamente agarró un vuelo a su tierra natal, y el entierro ha sido, pues, la cosa ha sido familiar, nomás, que respeten su privacidad y tanta cosa más. Pero le han llegado, lo que sí, más bien le han llegado, pues, esto de todo el mundo, ¿eh? De todo el mundo le han llegado el pésame a él, a su familia, del Barcelona, pues, ¿no? Donde ha jugado tantos años, 4 copas. De la Liga de Campeones de Europa, ganado con Barcelona, Messi. Que incluso también hemos leído una pequeña nota que ha mandado el Club Real Madrid de pésame para Lionel Messi. Bueno, todos vamos a seguir, pues, ese camino, ni vuelta que darle. Lionel Messi, pues, quiere mucho a su padre, porque con él ha caminado, pues, desde pequeñito. ¿Se acuerdan cuando llegó acá a Lima a jugar? La pulga, por eso le decían, era la pulguita, pues, 9 años, 10 años, y todos le llevaban una cabeza de altura, de porte. Pero es el que hacía maravillas con la pelota, pues. Salió, pues, de los calichines, se podría decir, del New South Boys. Nunca jugó por un equipo de primera en Argentina, y de ahí lo vieron. Su padre buscó, pues, su papá, el final es el que ha buscado para que se vaya a Europa, a ver si lo pueden tratar, porque no crecía, pues, y para el fútbol. Entonces, habló con la gente de Barcelona, y Messi fue en busca de la fama y la encontró. Años de trabajos médicos para que desarrolle un poco su altura, y dio resultado en su crecimiento, no solamente puede físico, sino en su crecimiento futbolístico. Y desde pequeñito la conocía ahí con los entrenamientos del Barcelona, debutó para lo grande a los 17 años, cuando Ronaldo, o Ronaldinho, era la estrella ahí en el Barcelona. Por eso quería mucho a su padre. Era el representante de Lionel Messi, ha sido su papá. En todos los contratos que ha hecho, en todo sitio, siempre lo ha acompañado. Por eso es que lo que más siente, pues, ¿no?, es Lionel Messi, la muerte de su padre. Pero que la vida tiene que continuar. Las cosas son a veces así, dolorosas, pero ¿qué se hace? Vergüenza para el fútbol arequipeño, para el olvido. Melgar dio vergüenza. No se puede decir otra cosa. Si tuviesen sangre en la cara, por este mes de agosto no cobrarían su sueldo. Lo que han hecho ayer, no sé qué les ha sucedido. Ganaban 1-0, Vidales convirtió su gol y después se olvidaron de más goles. Teniendo jugadores de mayor nivel que el equipo contrario. No, con esto no quiero decir que el triunfo es inmerecido del equipo de Cajamarca, al contrario. Aprovechó, pues, que no estaba Melgar, parece que se les pasaba el alma, y ganaron muy bien. Fue el mejor partido que los he visto a los señores de Fútbol Club Cajamarca. Además, es el primer partido, incluido la apertura, que ganan de visita. De visita no han ganado a nadie. Y han agarrado su punto de punto a Melgar. Porque en el primer partido, cuando se jugó en Cajamarca, Melgar ganaba 1-0. Hernán Barcos estaba en la banca. Ingresó en el segundo tiempo Hernán Barcos y le hizo 3 goles. 3 goles para sus colores. O sea que ahí, 3, Hernán Barcos, 1, Melgar. Y ahora acá le hace 4. 4-2. La gente, la poca gente que ha ido al estadio, habrá salido con el hígado en la mano, por lo visto. Por eso digo, han dado vergüenza, señores, y creo que no deben cobrar este mes, porque se les paga, y según tengo entendido, se les paga bien, ¿ah? ¿Eh? Y aquí no hay de que te esperan una semana, ni nada de esas cosas, puntual. El golero Cabezudo, le queda bien su apellido de Cabezudo, porque tapó un penal. Cuando iba a ser el 1-1, lo tapó y bien, lo botó al córner. Y en ese córner que sacan a favor de Fútbol Club Cajamarca, viene el gol, el primer gol. Salió, puede atender la ropa. Salió, no sé, qué quería, pescar mariposas, qué sé yo. Y Rasmussen solo, pues, en la tocó nomás y gol. O sea que lo que hizo un minuto antes, muy bien para el aplauso, tapar el penal, lo malogró todito, y ahí sí me di cuenta que en verdad es cabezudo este caballero, que es el arquero de Melgar. Una pelota que no llevaba mucho peligro. Si no estoy seguro de salir, no salgo, pues. Porque el arquero tiene todas las de ganar, porque sale con las manos arriba. ¿Quién le va a ganar en salto? Nadie. Sino que salió a quererla despejar la pelota con el puño, y que despejó, pero una mariposa vio ahí, pues se le pasó la pelota y gol de Cajamarca. Y ahí empezó la debacle. Al final, 3 goles más para Cajamarca, Otro gol más de Vidales, 4-2. Y más aún, Benbostier fue expulsado ya en las postrimerías del encuentro por llamada del VAR,

de titular, porque tienen un jugador también con descanso ahí en la defensa de Melgar. No sé qué medidas se tomarán, qué harán pues los dirigentes, solo ellos lo saben. ¿Qué diría pues ahora el técnico? Simplemente no han querido jugar. Universitario de Deportes no encuentra la brújula, este equipo de Héctor Cooper. Tiene, creo que nunca va a tener un entrenador como Héctor Cooper, ¿eh?, con todos los pergaminos que tiene este caballero. Pero con estos jugadores no va a llegar a nada. Nada de nada, esto, el equipo universitario. La Padula convirtió su gol de cabecita, una buena entrada por el lado izquierdo de parte de Valera, y la Padula cabeza el gol. El primero de el partido. Después, Sporting Cristal empató con gol de penal convertido por Yotún. Caín es el que cometió pues el penal. Caín tiene su nombre, ¿no? Cometió el penal, claro, era penal, pues. Que al final pidió disculpas a sus compañeros. No, ya eso no sirve. Sabe que está dentro del área, sabe que es defensa y no puede ir ahí, pues no puede ir a barrer. Como, ya, desde que no ve eso, ya pues es penal. 1-1, entonces, con el Universitario Sporting Cristal. Roberto Mosquera, al respecto de este partido, dijo: señores, es el mejor partido que le he visto desde que llega de nuevo a Sporting Cristal. Jugó entonces para Roberto Mosquera, su equipo, el mejor partido. ¿Cuántas se están entrenando desde la usura? Nada más es el cuarto partido. Entonces, está feliz Mosquera con el empate. Eso es lo que representa, pues, ¿no?, el comentario. También Boys de local en el Estadio Nacional, ante una buena cantidad de espectadores, empató como local. Boys jugó de local en el Estadio Nacional, igualó 1-1 con Alianza Lima. Ha sido una situación de puros, ¿qué se llama?, empates. Hay 4 empates de 1-1 y uno de 0-0. Sport Boys, entonces, de local, empezó ganando. Un bonita bola ahí de Sport Boys. Alarcón, me parece que es. Se lo sacó limpiamente a Vélez, porque fue a la carretilla para ver si. Creyó pues que de repente iba a fusilar al golero, pero nada. Y se la picó bonito nomás, y ahí sí. Se notó la calidad de este muchacho que nació, creo, futbolísticamente en Alianza Lima. Ah, un bonito gol. Y luego Alianza Lima igualó. Gol de Girotti. Un buen gol también, salió un taponazo y al empate. Y este mismo señor argentino tuvo otra oportunidad, mucho mejor que la anterior. Quedó solo frente al arquero y nada que ver. lo que hizo anteriormente está bien, pero después, ¿qué hiciste, Girotti? Ah, ese era el triunfo para

0: Adrián Salima. Entonces, la tabla, claro que no está muy, muy lejos los equipos. Hay 6 equipos con 7 puntos, incluido Melgar. Si Melgar no se dejaba ganar, si hubiesen jugado, señores, como tenía que ser, estaban hoy de punteros, amanecían de punteros porque hacían 10 puntos. Se quedaba Alianza con 8. Y ahora, sin querer queriendo, el puntero es Garcilaso del Cusco. Garcilaso perdió en el primer cotejo. Y luego a ganar los 3 cotejos seguidos. 9 puntos, Alianza 8 y 6 equipos con 7 unidades. Así está la cosa. No, entonces, señores, si, como digo, bueno, Deportivo Garcilaso, ¿qué iba a pensar? Puntero del certamen, porque le ganó por 2-0 a Deportivo Moquegua en el Cusco. En otro resultado, señores, Huancayo, ahí están los empates 1-1 con Chancas, esto en Huancayo. Comercial que Sumida le ganó por 3-1 a Cusco Fútbol Club. UTC 1, ADT 1, ADT está con la soga al cuello, creo que al último me parece que está, no sé qué le ha pasado a ADT este año. UTC también está por ahí. Juan Pablo II de local 0-0 para Grau de Piura. Estos son todos los resultados que se han dado en esta cuarta fecha del descentralizado en su torneo Clausura. Señores, Marcos Arabia, ex central de Universitario, que no figuró mucho, ha firmado, señores, por el Atlético Progreso del fútbol de Uruguay. Y le han hecho una buena presentación, ¿eh? Le han hecho una buena presentación a Marcos Arabia. Ah, está feliz y contento en Uruguay. Atlético Progreso, entonces, su nuevo club de la primera de Uruguay. Este sí es una buena noticia. Luego de 2 años de estar clausurado, cerrado, apolillado, abrieron la famosa bombonera del Estadio Nacional. Esta bombonera ha estado desde que construyeron el Estadio Nacional ahí para el box, porque lo que hizo Alan García es simplemente reestructurar en algo el Estadio Nacional. Él no construyó el Estadio Nacional, pero gastó como si hubiese construido uno nuevo, un estadio nuevo. Ahora estaba cerrada la famosa bombonera y la han abierto. ¿Ah? 2 años cerrada, ahora está abierta. No sé cómo estará más bien, no sé cómo estará la... Porque ahí en el Estadio Nacional también tenían para entrenar y para jugar vóley. Ahí entrenaban las chicas pues del vóley. He estado alguna vez por ahí viendo los entrenamientos. No sé si seguirá, porque hay otros campos también que ya se han hecho, ¿no? Pero en el Estadio Nacional debían dejar. Lo mismo que hoy parece que le han desaparecido, le han hecho desaparecer a la piscina. La piscina que había ahí por el tercer o cuarto piso, había una piscina olímpica, con todas las medidas. Pero como ya hoy no subo al Estadio Nacional, yo conocía todo eso porque he vivido ahí en el Estadio Nacional como 2 semanas. En fin, señores, entonces la Bombonera está abierta. Y no solamente va a servir para el box, porque ahora hay nuevos deportes y nuevos que con patadas. Lo único que falta es los mordiscones, que usen la boca y muerden al rival, tanto porque esto de patadas, de esto donde le caiga a uno, a mí me parece que no es un deporte, ¿eh? Esto no es un deporte. Esto es medio salvaje, esa situación, ¿no? Patada, puñetes, rodillazos, un mal rodillazo te pueden dar en las costillas y te revientan las costillas y te pueden matar, porque las costillas se incrustan, pues, se clavan en el corazón. No sé, pues a cualquier cosa le llaman ahora deporte. En fin, así será. Bueno, el Atlético de Madrid dijo que Julián Álvarez, el que se quería ir, dice que ya no es así. ¿Cómo será a Barcelona? Dicen que pida perdón y que empiece a trabajar con el equipo. Hoy ya se iba a presentar ya a pasar revisión médica, pero yo no sé por qué tienen que pedir perdón. Si él ha dicho que ya no quiero jugar acá, pues quiero irme a otro. Hay libertad de trabajo. Ahora que ellos no hayan aceptado es otra cosa. Simplemente le han dicho: no, tienes contrato, cumple y ya está. ¿Por qué tiene que pedir perdón? Perdón, señor, ¿a quién es? ¿A los dueños? Porque hay un par de matones ahí. Y que empiece a trabajar ese Julián Álvarez. No, ya seguramente se ha presentado. Hoy ya tenía que presentarse. Ya se están presentando todos los que han estado, pues, en sus respectivas selecciones, han estado de, ¿qué se llama?, de vacaciones. Gianni Infantino, señores, salió a defenderse con garras, uñas y dientes. Este sí más bien, con dientes y todo, salió un comunicado respaldado, dice ahí, firma la FIFA. ¿Ah? ¿Qué les parece? La FIFA está representada por todos los 211 países. Y los 211 países, ¿acaso han firmado para respaldar a Infantino? Él ha sacado por su cuenta y debía firmar Infantino, no decir la FIFA. Ha salido a defenderse, decir que están persiguiendo, hay una persecución desmedida de todos los lugares. ¿Y qué quiere, pues, si ha pretendido vender una cosa que no es de él? Yo voy a vender la casa del vecino. ¿Y qué me va a hacer? El vecino me enjuicia, pues, me agarra a golpes, qué sé yo, me mete en preso. Eso es lo que ha querido hacer Infantino. En Cristiano ha querido vender lo que no es de él. Siempre le anda simplemente para que sea el administrador. Y ha dicho también que no va a renunciar. ¿Que por qué va a renunciar, pues? Que no puede renunciar ni va a renunciar, que va a seguir siendo presidente de la FIFA. Hay ya varias asociaciones que se están uniendo a la UEFA, a todos. Estaba contando la semana pasada que la Asociación de Fútbol de Noruega también ya se ha manifestado. Cuidado, no se van a asustar, ¿eh? Entonces, la situación de Infantino está así. Él quiere aferrarse, ¿ves?, cuando sabe que la mayoría a nivel mundial ya no lo quiere. Ya no lo quiere, pero la teta, pues, está todavía. La teta es grande, pues, los millones. 15 mil millones han obtenido por todo concepto en el mundial que han hecho el último en Canadá, Estados Unidos y México. 15 mil millones, de los cuales libres de polvo y paja han quedado algo así como 6.500 millones de dólares. ¿Y dónde está esa plata? Solamente sabe Infantino dónde está. ¿Dónde está guardada? ¿Estará en las arcas de la FIFA? ¿O dónde estará? Señores, el central por muchos años de Barcelona, uruguayo él, Ronald Araujo, se va. Se va, señores, a otro grande del fútbol mundial, en la Premier. Se va a Liverpool de Inglaterra, Ronald Araujo. Yo pensé que tenía más años, recién ha cumplido 28 años. Tiene para rato ahí para jugar en el Liverpool tranquilo, porque lo estaban teniendo relegado. Hansi Flick, el técnico de Barcelona, lo tenía casi relegado. Muy poco lo hizo jugar. Entonces va a estar feliz en el Liverpool, pues es un grande.
1: No me han puesto nada, ya
0: largamos. Señores, hasta aquí nuestro informe por el día de hoy. La tan publicitada boda de CR7 fue un chasco, una farsa. Bien, señores, conmigo será Dios mediante hasta el día de mañana a la hora de siempre. Gracias, buenas tardes.
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0: no le importa que le estén ofendiendo. Y entonces él va a ir en el sentido contrario. Él va a decir, está bien.
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0: Así que yo voy a ser mejor que los otros obreros. Yo voy a hacer un negocio, si total, adelante rapidísimo, Elon Musk, qué sé yo, yo también lo puedo hacer. De esa manera él va a encontrar una compensación simbólica, además de la clase superior. ¿Por qué? Porque es posible, prensa lo hicieron, él también se puede hacerlo, ¿no? Es mejor, es más cómodo sentirse de un grupo ganador, algo así como un equipo de fútbol, ¿no? Yo puedo vivir en un lugar alejadísimo, pero puedo ser, vamos a decir, hincha del Real Madrid, que es un equipo, así más o menos se le conoce en España, me parece. Entonces, con esta nueva estructura económica, tecnología, se han roto una serie de barreras, una serie han cerrado una serie de brechas que antes no lo podíamos pasar, y entonces viene pues todo la nueva psicología de la gente, que es sentirse pertenecer a un grupo, pero además de ello surge la industria de la autosuperación. No sé si usted, los coach que hablan de desarrollo emocional, de desarrollo personal, éxito, ¿no? Y obviamente todo esto está respaldado por el cine, la radio, la publicidad, los medios, ¿no? Es acá donde ellos, según el libro de Jesse de Souza, la extrema derecha ya se rebelde, porque tampoco la extrema derecha pertenece a la época de la estructura de la industria, de la revolución industrial. Ahora la extrema derecha está en un nuevo espacio que es mucho más fácil manipular. Y entonces él dice, no, a mí esas industrias son antiguas, Toyota, Ford, no me importa, esos aviones o de televisores, ¿no? Donde había una masa de gente que trabajaban como obreros, qué sé yo. Entonces, la extrema derecha dice, nosotros somos una nueva acción de triunfadores, ¿no? Y entonces ellos acusan a ese escenario como de izquierda. No sé si ustedes se deben haberse dado cuenta que ahora ellos siempre acusan de... No, ese es el comunismo, dicen, por lo menos acá en el Perú, dicen que el comunismo, tal cual, ha gobernado desde que yo, Alberto Fujimori, hasta el 2026. Son 25 años, 26, 25 años, desde el 2001. 25 años de comunismo, dicen ellos. O sea, según ellos, PPK es comunista, Alan García era comunista. Esa es una forma, conforme dice Jesse Souza, acusan al establishment como corrupto de izquierda, saliendo, generando un nuevo escenario. Ahí está pues Milei, Trump, esos nuevos líderes ofrecen a través de la libertad la posibilidad de llegar al cielo por nuestro propio esfuerzo, ¿no? Y he venido a despertar leones. Bueno, y entonces este aspiracional se puede ver, ya no se siente parte de esta manada, porque este es el... Él es diferente, él va a salir adelante, al cielo va a llegar. Y entonces él identifica a las personas como comunistas, y él no es comunista. Entonces se ha generado la polarización del símbolo político, por lo menos en América Latina está clarísimo. O eres pro sistema, en este caso, por ejemplo, si estás en Milei, caso contrario eres rojo, comunista, no hay una cuestión intermedia. Lo mismo pasa acá en Perú. O eres pro Fujimori, aceptas todo lo que el fujimorismo dice o eres comunista. Entonces, se ha generado una nueva forma de excepción para las masas, obviamente que no están ilustradas, que no tienen la voluntad de estudiar, de investigar. Consume en TikTok sus formatos de pensamiento e inmediatamente lo exponen.
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0: Ellos no ven que detrás de esa tecnología están esos millonarios de la era ahora con esta nueva tecnología, que son mucho más ricos, ya no son, y él nunca va a llegar a esa posición, él siempre va a estar abajo, pero es el aspiracional que busca el éxito individual, ya no colectivo como antes. No hay sindicatos, no importan los sindicatos. Y entonces el aspiracional tiene pues sus figuras que le han creado los medios. Acá está Bill Gates, Bezos. Esa es su aspiración de él. Y acá viene el tema de la propaganda, el tema cultural, con el que se ha copado todos los espacios posibles el individuo en esa dirección. Cumple la función, por ejemplo, las películas, en este caso, pues, sí nos ha dado un formato, un ideal, un mundo ideal, y nosotros al alimentarnos con esas imágenes vamos a buscar eso en nuestra propia vida, ¿no? Es importante, algunos un poco al pasado, este es Goebbels decía: una mentira repetida adecuadamente 1000 veces se convierte en una verdad. Y a través de la prensa, nosotros tenemos 10 periódicos, si un periódico nomás hablase una mentira, la gente no le podría atención. Pero vamos a hablar de nuestra realidad, no solamente los 10 periódicos repiten lo mismo, sino también los canales de televisión. Entonces, obviamente, el individuo en este nuevo escenario, posición, ¿no? Acá tenemos haciendo el saludo nazi a una persona pobre, y acá también añorando él también ser un aspiracional. ¿Por qué no? ¿No? Y entonces, si tú le dices, pero no vas a llegar, no, lo que pasa es que tú eres un rojo, por eso no quieres llegar ahí, pero sí puedes. Porque sé, en este caso de Goebbels, fíjense, Alemania, para la llamada República de Weimar, era, además, Alemania desde ya mucho antes tenía un nivel elevado de educación, ¿no? Altísimo para la época, tenía una sociedad. Sin embargo, ¿qué provocó la propaganda? Que se vayan a una guerra, que millones de muertos y prácticamente la desaparición de Alemania. Entonces, la propaganda puede causar un efecto tremendo en la psicología de la gente. Si no hubiese sido por circunstancias geopolíticas, Alemania hubiese dejado de existir, absorbido por las potencias que ganaron la guerra. Y actualmente pasa lo mismo con Israel. Fíjense, acá está Menachem Begin, que dice: nuestra raza es una raza de amos, nosotros somos dioses sobre este planeta, somos tan diferentes de las razas inferiores como ellos son de los insectos. De hecho, comparados con nuestra raza, las otras razas son bestias y animales, como mucho ganado. Nuestro destino es gobernar sobre las razas inferiores. Nuestro reino terrenal será gobernado con vara de hierro por nuestro líder, que es el Mesías que ellos esperan. Las masas lamerán nuestros pies y nos servirán como nuestros esclavos. La misma propaganda de Goebbels, exactamente, hasta peor. Yo creo, hasta peor, ¿no? Entonces, y obviamente, a una persona vacía, pensamiento social colectivo, de voluntad, de alimentado por las redes sociales, va a convertirse también en su servidor. Fíjense, por la propaganda sionista de Israel, ellos se creen los elegidos por Dios. Ellos, porque han sido educados en esa, con ese mensaje. Y no les importa el sufrimiento ajeno. No les importa. No se identifican porque la propaganda les ha dicho que ellos son una raza de amos. De todos modos, esto yo quería subrayar para que vean el impacto de la propaganda, el impacto de la manipulación mediática. Pero volvamos al aspiracional. El aspiracional, nuestro aspiracional, vamos, obviamente está alimentado por la voluntad de éxito, ¿no? Y justamente, pues, para eso están los medios. En el caso de Forbes, de Times, y ellos ya hablan de billonarios, de trillonarios. Y nota si en los países donde ellos proceden hay trabajo, cómo está el sistema educativo, cómo está el sistema social médico, cómo está el acceso a la vivienda, no, el aspiracional quiere ser como ellos, que son trillonarios. Porque según la prensa les ha dicho que ellos surgieron trabajando en un garaje. Entonces, obviamente, el aspiracional dice, oye, yo también puedo comenzar en un garaje, soy igual que ellos, ¿no? Pero él no sabe, en realidad, que estos son elementos de un sistema financiero que los maneja a estos cuatro y a los demás. Por ejemplo, todos ellos venden tecnología militar. Aparece, tiene un encargo, Elon, hacer un proyecto para colonizar Marte. Y ante nacional, él es, pero él en realidad está manipulado por esta organización global financiera. Ese trabajo para que la gente, la masa, no vea que BlackRock es el que está gastando su dinero, de sus ahorros, de las super ganancias, para estar planeando una. Y acá, en el caso del Perú, también cada país lo tiene. El aspiracional quiere el éxito inmediato, no le importa por qué medio, no le importa por qué medio. Y tiene, obviamente, los medios también han sido publicitados, ser de repente un Pablo Escobar, un Alberto Fujimori, un César Acuña, no le importa que sea un tipo incapaz, que tenga una fama de ser, pues, como le dicen, bruto, de hablar cada, no le importa. Lo que pasa es que al aspiracional, que ya no es colectivo, le va a permitir tener fortuna y lujo, ¿no? Entonces, con la estructura, el nuevo sistema económico que está surgiendo con la microelectrónica, está transformando también las aspiraciones de la. Y ahí es cuando ya te vas a identificar. Con esta estos partidos de
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0: los que te dicen eso, no son los partidos de izquierda, o no son los partidos de los pueblos originarios, de los pueblos de los tahuantinsuyos, nuestra identidad, en cuidar nuestra naturaleza. Ojo, porque todo pensamiento colectivista contrario al individualismo, al liberalismo, nada de Estado económico, si es posible, los cuash del liderazgo y progreso social, personal. Y ellos pagan, cobran una entrada carísima, 100 soles, 80 soles. Lo único que va a decirles es: piensa en ti, toma estos hábitos, comienza a hacer esto y vas a comenzar a ganar. Yo comencé en cero y ahora estoy facturando cada mes facturo no menos de $50,000. Entonces ellos que están escuchando eso se van a identificar. Ya su pensamiento, su superestructura ya se transformó. Es adaptar, dice. Y en el plano religioso también está el famoso evangelio de la prosperidad, ¿no? Es partidos que son afines a Donald Trump, donde dicen que nosotros debemos tener prosperidad porque es una bendición divina. Y pues han generado inclusive ya una corriente, ¿no? Allá en Estados Unidos. Así que, para el caso de nosotros, pues, se ha convertido esto de acá que ustedes... increíble corrupción de estos señores, que antes para nosotros era un escándalo, en una virtud. Es lograr el objetivo de ser exitoso individualmente. Y entonces acá tenemos pues a una promoción de la Escuela Naranja de jóvenes adultos que saben perfectamente lo que pasó en el gobierno de Fujimori, sin embargo se identifican con ese nuevo pensamiento social, con esa nueva cultura, donde lo que importa es el éxito individual. No importa los medios, no importan. Lo que importa son los fines, al margen de los medios. Puede ser de lo que sea, pero hay que lograr el éxito. Bueno, eso es en líneas generales para ver un aspecto del pensamiento de las personas que se identifican con la ultraderecha. Tratar de entender, obviamente, estos son algunos alcances y cada uno de nosotros, de ustedes, también debe tener seguramente un pensamiento al respecto. Pero vamos a hablar también ahora de además de otro elemento que nosotros tenemos en el caso de nuestro país, que se denomina la colonialidad del poder occidente y Andes amazónicos. Porque lo anterior que nosotros hemos conversado pertenece completamente al escenario cultural, social, político y teórico, básicamente de Occidente, ¿no? Tanto el socialismo como el capitalismo provinieron de las canteras filosóficas de Occidente. No significa con eso que esté diciendo que no es válido. Por supuesto que tiene elementos válidos, definitivamente. Sin embargo, nosotros también tenemos nuestras particularidades que hay que entender. Es decir, a lo anterior expuesto se suma este otro, que nosotros todavía seguimos padeciendo la colonialidad del poder de Occidente sobre nuestros pueblos andino-amazónicos. Y esto comenzó hace 500 años aproximadamente, cuando de Occidente no solamente llegó el modelo de la forma de colonización, el modelo de explotación, ¿no?, sino también las características de la superestructura, es decir, el pensamiento cultural. Y entonces nos impusieron, por ejemplo, entre muchas otras cosas, además de su escritura, de su lenguaje, de sus conocimientos, de su ciencia, su astronomía, además de ello también nos impusieron a nivel estético el modelo de, ¿no? En este caso es la escultura griega de un hombre y de una mujer, Afrodita. Y a través de la religión nos impusieron el modelo de familia, pero con ellos también características étnicas. En este caso, por ejemplo, vemos a la Virgen María, a San José y al Niño Jesús, ¿no? Que representan, inclusive, no están adecuadamente representados porque, según la misma Biblia, María era una púber cuando se casó con José, que ya era un adulto. Varían las fechas según, obviamente, los escritos, ¿no? Y probablemente Jesús, como palestino, ha debido tener el pelo negro, crespo. Pero acá lo vemos, pues, de pelo castaño claro, ¿no? Entonces, esos conceptos estéticos van a entrar en nuestro pensamiento y no es fácil retirarlos. Nos va a hacer una pauta en el futuro. Y nosotros, a partir de ello, vamos a tener una sobrevaloración de los extranjeros y una subvaloración de nosotros. Y tenemos que saber que también con nosotros hubo una represión enorme, brutal. Acá está un sacerdote quemando los códices de los mayas. Quemaron los códices de los mayas. Se salvaron muy pocos códices, probablemente no más del 20 o 15% de lo que encontraron. Probablemente. Y entonces con esos pocos códices se ha podido recuperar, se ha podido interpretar felizmente y traducir y entender el pensamiento de los pueblos mayas de Centroamérica. Y en nuestro caso también nuestra ciencia fue quemada, los quipus fueron quemados y con ellos su mensaje, su conocimiento, de tal manera que nosotros ante ellos somos pueblos bárbaros, salvajes, sin ciencia, sin cultura propia, sin matemáticas, sin nada, porque de esa manera ellos podían imponer su superestructura, su forma de pensamiento, su forma de organizarnos, de concebir el mundo, ¿no? Entonces nosotros, en el caso del Perú, tenemos esa doble situación. Por un lado, la imposición de la nueva estructura digital electrónica, que es global, pero además tenemos la particularidad de seguir padeciendo el colonialismo cultural, ¿no? Ustedes ya vieron cuando un congresista dijo que nuestra huipala parecía un mantel de chifa, ¿no? Y no solamente ellos, sino una serie de barbaridades más. Y parte de la colonialidad del poder es la pérdida de una perspectiva objetiva, inclusive. Les pongo esto porque, como pueden ver en este mapa de elevación digital, satelital, si se observa, el Perú solamente tiene dos regiones naturales, que es la región andina y la región amazónica, con un pequeño espacio costero que quede. Por lo demás, todo es región andina y todo es región amazónica. Sin embargo, el paisaje sería este, una pequeña franja costera, litoral, la cordillera de los Andes y la Amazonía. Sin embargo, nosotros seguimos repitiendo por colonialismo, por manipulación del colonialismo, que el Perú tiene tres regiones naturales: costa, sierra y selva. Entonces, ¿qué cosa ha generado eso, ese colonialismo? Que perdamos la perspectiva de desarrollar este país de la manera adecuada. Y nosotros vivimos en un despropósito geopolítico. El Perú es un país totalmente absurdo, absurdo. El Perú abandonó el camino inca que venía por el eje de los Andes, integrando el territorio para centrarse en una sola ciudad, que es Lima y Callao, porque se le impuso la situación esta de la importación, exportación del oro, la plata, y la importación también de bienes, de tal manera que acá se asentó la casta española, ¿no? Los virreyes, los administradores y los que se mestizaron con estos españoles y generaron una casta de una cultura criolla totalmente ajeno a el escenario cultural real identificado en esta geografía, que es Cordillera de los Andes y Amazonía. Entonces, ¿qué cosa ha generado? ¿Qué ha generado esta situación? Que nosotros seamos uno de los países más próximos a perder completamente la soberanía por un evento catastrófico. ¿Por qué? Lima está ubicado como todo. Usa la placa de
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0: Azca, con los que están haciendo el seguimiento a esto, en el litro del Perú existen 5 lugares próximos a tener una catástrofe, un catastrófico. Identificados en este mapa está Hilo, Nazca, Pisco, Lima y entonces, si se genera un sismo catastrófico, nosotros vamos a sencillamente dejar de funcionar. Lima han concentrado por ese despropósito colonialista, se ha concentrado el 80% de la economía del país. Entonces, con un sismo de 8, 9, sencillamente nos quedamos sin economía, porque no se podría vertebrar fácilmente nuestra economía, es que no tienen la infraestructura adecuada para ello. Y entonces, este sería el escenario. ¿Pero producto de qué? De estar desvariados. ¿Y por qué estamos desvariados? Porque justamente la superestructura que nosotros tenemos está errado, tanto por la forma de producción capitalista como por el colonialismo que aún subsiste, ¿no? Entonces Lima tiene dos amenazas, por un lado los sismos catastróficos y por el otro lado la regresión de los glaciares, que va a generar la pérdida del caudal del río Rímac a una situación insostenible para poder dar de beber a 12, 13, 14 millones de habitantes. Ya estamos en ese proceso, ¿no? Y no vamos a poder sacar del mar agua para 13 millones de habitantes, ¿no? Haciendo cola acá con el bidón. Entonces, todas estas circunstancias son producto de la colonialidad, del poder, y aparte eso, de esa pérdida de observación de las clases sociales, porque nosotros, no porque estemos trabajando en digital, dejamos de ser trabajadores. Pertenecemos a la clase social de los trabajadores. Antes fuimos obreros de repente de una metalúrgica, y ahora somos obreros de otro tipo de fábrica, pero seguimos trabajando. Entonces debería haber, pues obviamente, una identificación con los hermanos que tienen la misma condición que nosotros. Pero en este escenario de digitalización hemos sido trastornados. Y obviamente están manipulándonos a su antojo, ¿no? Ellos no lo saben, tal vez, pero es así. Como en estos asentamientos humanos, Keiko Fujimori ha obtenido 70% y el otro candidato el 30%. Y no tienen agua, pero todos son aspiracionales. Todos creen que en algún momento van a pasar al otro lado de la vereda. Bueno, y acá tenemos pues a en el caso de las personas que quisieron despertarnos.
2: Ferry, para entrar.
3: Sí, Heriberta. Sí. Lo invité yo.
0: En el tema
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0: Nosotros, desde que comenzó el Perú como república, tuvimos

Clorinda Mato de Turner, que tenía origen europeo también, de la desigualdad social que había en el país. Pero uno de los pensadores emblemáticos fue José María Arguedas. Entonces José María Arguedas comenzó a recopilar en su literatura y en sus estudios sociológicos que nosotros éramos una cultura viva, que teníamos elementos válidos para articular al país a través de nuestra cultura también, no reemplazando a lo que existe, sino sumándonos. Sin embargo, los pensadores de izquierda en su momento, que eran inclusive sus mejores amigos, dieron una crítica durísima, prácticamente diciéndole que él estaba retrasando la modernización del país con sus posturas folclóricas, ¿no? Milenaristas, que ya no es. Y entonces ahí él escribe una carta donde dice: he vivido en vano. Y participaron pues pensadores importantes como José Matos Mar, José Miguel Oviedo, Aníbal Quiján, Salazar Bondi, etcétera, etcétera, Henry Fabré. Y entonces ahí en esa reunión, en esa buscada, porque él va a exponer sobre las conclusiones de su libro, Todas las Sangres, donde justamente él está tratando de recuperar nuestra cultura viva para que se inserte en la sociedad peruana, ellos le critican y le dicen: no, eso es folclórico, le dicen. Y entonces él dice: bueno, he vivido en vano. Trata de defenderse y, como era una persona depresiva, toma la decisión de quitarse la vida. Fácil tampoco para los que quieren recuperar nuestra identidad cultural poder exponerlo, que supuestamente están del lado de la clase trabajadora, no están del lado de la clase de los pueblos originarios. No quiero decir que todos sean así, pero muchos tienen esa posición. Hay gente que es de izquierda y es racista en el Perú. Hay gente que es supuestamente comunista, sin embargo, no tienen el menor conocimiento andina, tahuantinsuyana, de los ayllus, de las instituciones que nos han ayudado a construir una confederación. Y entonces, justamente tenemos esa tarea. Por ejemplo, acá nosotros vemos a un tocando el soar, creo que se llama, algo así, ¿no? Y esto es respetado. Y los evangélicos acá del Perú lo ven como algo maravilloso, como una manifestación divina, digno de no perderse ni una nota, escucharlo con el mayor silencio posible. Y nosotros también tenemos nuestro cuerno, también lo tocamos en nuestras fiestas, en nuestros rituales, ¿no? Este se llama guajarapuco. Sin embargo, no tiene la misma atención que tiene esto de acá. Y ambos son cuernos. Entonces existe una manipulación para que nosotros mismos no valoremos lo que tenemos, ¿no? Entonces es importante que nosotros, además de entender las organizaciones sociales, además de entender cuáles son las perspectivas políticas que nos conviene como país o individuo, también tenemos que recuperar. Que vamos a ser completos. Miren acá en esta última etapa, este Menachem Begin, el que decía que son raza de dioses supuestamente, y dice: no soy un judío con rodillas temblorosas, yo soy un judío con 3.700 años de historia civilizada. Este individuo que ha generado, pues, ha alimentado el aparato militar ideológico de los sionistas y que masacran sin ninguna piedad a niños, destruyen ciudades y todo ello. Y se le ve con admiración.

0: creación. Y a su símbolo se le ve como un símbolo divino. Sin embargo, cuando Pedro Castillo llegó a la presidencia, fue atacado desde el primer día. No le permitieron. Todo era queja, todo era burla, ¿no? Pero él también podría decir lo siguiente, ¿no? Superar justamente esa etapa. Tenemos que superar esa etapa y sería bueno que él pudiese también expresar algo así como: soy uno orgulloso de mis 6.000 años de historia civilizada. Y entonces estaremos de esa manera comenzando a darle un giro a esta situación que estamos viviendo actualmente. Les voy a contar una anécdota del día de ayer, justamente en la exposición que hizo Keiko Fujimori el día 28 de julio. Anunció abiertamente que va a generar una institución para darnos identidad digital. Por ejemplo, yo tengo mi DNI digital. Ya no necesito identidad digital porque ahí está en mi DNI. Y como sabemos, hay empresas de seguridad que se están instalando en Argentina, como Palantir, que es un sistema de represión jamás antes visto, donde anuncian inclusive el uso de drones que son capaces de asesinar a personas si ellos así lo deciden. Y entonces la señora obviamente está planteando que nos van a poner un chip para que sea nuestra identidad digital. Y entonces yo le decía al señor este, que le pregunté algo y me dijo: vamos a ver, ahora sí nos vamos a levantar. Era un taxista que vivía en un cono, sin embargo era fujimorista, y él decía: nosotros vamos a salir adelante, vamos a superar 25 años de comunismo, dijo. Entonces yo le hago el comentario: ¿y qué sucedería si lo que dijo el 28 de julio lo lleva adelante, eso del chip? No lo había escuchado. Me dijo: no he escuchado lo del chip. Bueno, si quieres se lo paso. Pero él ya ha dicho que va a generar una oficina de identidad digital. Y por lo que está diciendo, con tecnología de punta, la única cosa que complementa a eso es que nos van a poner un chip. Y ese chip puede generar de repente un infarto, un derrame cerebral, un paro cardíaco. ¿Cómo podemos ponernos un objeto extraño en nuestro cuerpo? Y entonces esta persona dijo: no, pero si ella lo ha dicho es porque algo bueno debe ser para nosotros. O sea, no le importa ni siquiera la posibilidad que le genere un daño directo a él y a su familia. Está tan catequizado, tan perturbado, que es capaz de aceptar eso. Hemos llegado a esos niveles de irracionalidad, ¿no? Entonces, este tema del pobre de derecha obviamente da para muchísimo más. Yo no soy sociólogo, yo soy geógrafo, pero como geógrafo también veo la parte de la geografía humana y trato de entender lo que está pasando con nosotros, tanto en el país como en Sudamérica y seguramente en otras partes del mundo, ¿no? Bueno, con esto he culminado mi exposición. Agradezco la atención que le han tenido a este tiempo y de repente a partir de este momento podemos pasar a un diálogo sobre el tema. Gracias.
1: Gracias, muchísimas gracias, doctor Dante. A las personas que desean hacer preguntas,
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1: por favor, para pasarles. Gracias.
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1: Adelante, doctor Hugo.
3: Solo ingeniero, no doctor. Gracias. Mire, si me permite, Dante, voy a agregar algún elemento sobre lo que él de manera muy clara ha expuesto. Me refiero a que cómo los sectores de derecha, en este caso empecemos por el gobierno de Fujimori, tuvieron todo el Estado a su merced y todo el presupuesto, y más el robo de la venta de empresas del Estado. Eso significó un gran recurso financiero con el cual En primer lugar, compraron a todo su séquito y también organizaron el asistencialismo, y para eso la actual presidenta, ella hacía de primera dama. Ahí empezó la compra de votos, sobre todo en sectores de baja conciencia social. Como ustedes conocen, en la multitud, en el pueblo, existen tres sectores: sector avanzado, de clase, sectores intermedios, que en unas ocasiones se inclinan a un lado y en otras al lado opuesto. Y sin embargo, hay un tercer sector que es sumamente atrasado en cuanto a su conciencia, y bueno, son alimentados por los pasquines, la prensa parametrada, los talk shows, los realities, ¿no? El mundo de los chismes, y entonces afirman ellos, lo he leído en el periódico, lo he visto en la televisión, y esas son santas verdades. Entonces, no solamente son los medios de comunicación, sino el asistencialismo. O sea, hemos visto incluso en videos que deben estar muy guardados, videos en los cuales en plena campaña, digamos del 2011, el 2016, abrían camiones con un montón de obsequios y comenzaban a repartir a la población de determinado asentamiento humano. Entonces, eso también me contaba un amigo que ya falleció, que él vivía en el estado de Morelos, me parece, en México, y los narcos hacen justamente eso. Van a un pueblo, abren el camión y comienzan a repartir zapatos, ropa. Entonces utilizan la necesidad del pueblo para dar estas dádivas, y es de esa manera compran la conciencia de grandes sectores pauperizados de nuestro pueblo. Gracias.

0: Hay otra persona que quiere participar con sus preguntas para el hermano Dante.
1: Sí, un ratito, hermana.
2: Yo había alzado la mano, podría participar.
1: Adelante, Nancy, adelante.
2: Ok, buenas noches. Sí. Excelente la exposición, me gusta, porque en esa dirección es donde estamos caminando en conclusión. Por eso, cuando nosotros estamos en pie de lucha, ¿me escuchan, verdad?
1: Sí.
2: Ok, como ahorita nosotros estamos en pie de lucha, el problema es. Se ve muy, muy claro lo que explicó el hermano Dante. Se ve el alto andino amazón que reclama sus derechos para salvaguardar la naturaleza, donde eso es nuestra cosmovisión andina, y se ve, como bien lo han explicado, la izquierda, la estructura europea, que la mayor parte hay un racismo y una discriminación y tienen miedo que también el pueblo andino amazónico recupere su identidad. Entonces, nosotros como peruanos tenemos que, la primera cosa que tenemos que hacer es tener un puente de diálogo entre izquierda dicha y el pueblo andino amazónico, el alto andino amazónico. Solo así, comprendiendo bien la cosmovisión andina y haciendo puente con la izquierda europea, tendremos que llegar a luchar y recuperar nuestra patria. Si así será. Y si no será así, el pueblo andino amazónico del Perú recuperará la nación y los dichos de izquierda tendrán que ver las fronteras, que no haya invasión de otros países. Solo así podrá recuperar su identidad y su soberanía el pueblo peruano. De otra manera, no hay un modo como recuperar. Eso debe ser claro, y como lo dijo el doctor, lo hizo muy bien, tenemos que comprender más, en vez de ya ver de adoctrinamientos, de ideologías, tenemos que ver quiénes son BlackRock, quiénes son Soros, quiénes son de Palantir, o sea, hay tantas, los masones, los iluminates, o sea, tantas cosas que tenemos que ver quién dirige en conclusión el mundo y quién nos adoctrina, como Keiko Fujimori ha logrado en estos 25 años o 26 años de primera dama que llegó. Ella ha logrado a manipular a la sociedad a su placer. Aunque, mira, ustedes han hablado de personas menos educados, de vaso de leche, etcétera. También ha logrado manipular a los trabajadores de las minas donde Estados Unidos tiene, obviamente, yo hablo de la Oroya directamente, de la Dorram y de la Corporation, no me recuerdo. Ella ha dejado de que la empresa trabaje por toda la segunda vuelta y les ha dicho a sus trabajadores que si es que ganaba Keiko Fujimori, se reabriría la empresa Dorram en la Oroya. Y día de la Keiko Fujimori, se cerraba todo el trabajo de la planta, porque Oroya es refinería, se cerraba. Entonces, ¿qué ha hecho nuestra población? Por un sueldo, por un salario miserable, han votado por esta caca delincuenta. Entonces, nosotros que alcanzar a ver es la realidad. Ya no tenemos que pelearnos por cosas de adoctrinamiento de estas cosas como

0: Son las 3:00.
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0: Hola, hola. Sí, muy buenas tardes, señoras y señores. Estamos en este su programa Radial Justicia, Tierra y Libertad. Desean los saludos a nombre de César Merma Coahuila. Estamos en los 1000 kilohercios Radio Más. Recuerden que estamos ubicados en el Parque Azángaro 105A, segundo piso, Distrito Pampeño de Miraflores. Nuestra central telefónica es el 62-51-74 para que usted pueda participar acerca de los temas que vamos a tratar. Muy bien, un tema de orden latinoamericano tiene que ver con nuestros hermanos de la República de Colombia, que el día de hoy han sufrido un terremoto, sismo, ¿no? Un terremoto 7.4, ¿no? 7.4 terremoto de magnitud 7.4 en Colombia, deja en los primeros reportes decían 77 fallecidos, pero ahora hablan de 111 fallecidos y 87 heridos. Aquí en Arequipa, señoras y señores, todos sabemos que somos una ciudad sísmica al mismo estilo de los japoneses, de los chilenos, ¿no? Pero algunas veces también en las redes sociales hay gente que cuando acá hay un terremoto lo sopesa, ¿no? Como que, bueno, ya pasó, me quedé dormido. Pero cuando realmente llega el del 2001, ¿qué se hace? ¿Tiene usted su zona de evacuación, su ruta de evacuación, su señalética? ¿Lo tiene? Al fin nosotros sabemos, ¿no?, dónde vamos a ir. Particularmente nosotros siempre hemos ocupado segundo piso y mi señor padre decía cualquier cosa al lado del televisor. ¿Por qué? Porque ahí se hizo una placa de unos 4 metros, es una placa inmensa como para proyección de 4 pisos, ¿no? 4 metros, bueno, ya 2 metros, ya, bueno, 4 es mucho, ¿no? 2 metros, porque me acuerdo que justo Julca fue por allí, el maestro constructor, y me dijo, pucha, que no se cae nada, me dijo, se puede caer la parte del costado, pero ahí no va a caerse, no, nunca. Entonces nosotros sabemos dónde nos vamos a quedar, pero los demás, uno en ese momento no va a estar pensando pues en los demás, ¿no? Cada uno salva su pellejo, cada uno somos defensa civil. Y acá hay un sismólogo, Víctor Aguilar Puruguaya, dice que tenemos un silencio sísmico de más de 100 años, más. Eso lo señalaba hace 5 años, en plena pandemia. O sea, ya han pasado más de 110 años. O sea, ustedes han visto los videos ahí ahora que se han propagado en Colombia. Y es para tomar interés, ¿no? Porque algunos otros dicen que el proyecto HAL, el proyecto tal, el proyecto cual, que los estadounidenses saben cuándo emitir unas ondas no sé a dónde, las ondas regresan y eso provoca los terremotos, los maremotos, los sismos. Entonces, ¿por qué a ellos también les cae? Ellos mismos también se provocan. Nadie sería, pues, loco, ¿no? Bueno, entendemos que loco Donald Trump, pues, para él hacer locuras es lo normal, ¿no? Pero yo no voy a afectar por mi mismo cuerpo, mis mismos ojos, mi misma nariz, porque también la tierra tiene vida. Hemos visto ahí, ¿ah? Entonces, o le ponemos énfasis, o le ponemos seriedad a la situación, o cada uno salve pues su pellejo. Porque Colombia está mucho más adelantado que nosotros. Chile mucho más adelantado que nosotros, ¿ya? Siempre nos han dicho que los chilenos nos llevan 50 años. ¿Los colombianos cuánto nos llevan? ¿55? ¿60? ¿Ustedes creen que nuestras casas soportarán esto? Ahí hemos visto construcciones así cayéndose, ¿no? Pero bueno, hay siempre, ¿no?, quienes hacen sus memes aquí en Arequipa como que todo fuese como las, como yo, Javier, como las hueas, ¿no? O como las hueas. Este 15 va a haber, 14 y 15 va a haber aglomeramiento en la avenida La Marina, en la FIA, en el estadio Los Palitos, en el estadio Magno, la cancha, el complejo deportivo Magnopata, ya, y en diferentes van a haber concentraciones masivas. Y han tomado, la municipal provincial ha tomado las consideraciones respecto de que si tiene el certificado de el famoso ITSE o lo que es el de defensa civil, tiene. En la avenida La Marina también, debajo del puente Bolognesi, el puente ante un sismo podrá ceder. No, son cosas que uno se interroga, ¿no? O podrá llover. Parece que de repente el 14, el 15, la mamita nos castiga, Javier, pues, nos manda un diluvio, ¿no? Y vamos a ir ahí a la avenida La Marina a ver a Tony Rosada y decir, ya te olvidé, ¿no? Ya te olvidé, ¿no? A Tony Rosada va a decir, ya te olvidé, concha, ¿no? Hay muchos que ya han olvidado. Bueno, pues sí, es tan fácil. Es tan fácil, como dice Miguel Mateus, el grupo argentino, es tan fácil romper un corazón, pero también es tan fácil volverlo a recomponer. Y es simplemente tener vida, tener alegría. Tenía acá, yo, a mí, este espacio periodístico, la consola, la computadora, mi celular que está acá a mi costado, son parte de mi vida. Es lo que más me gusta, ya, irradiar información, ya, me gusta hacer análisis, es lo que más me gusta, ¿no? Ya, entonces, claro que he sido invitado por otros medios periodísticos, pero por estar, pues, ¿no?, ahí en... al cuidado de un familiar, tengo que evitarme, ¿no? Ayer ha habido una caravana de Alex Bellido, ¿no? Tenía que salir de ahí desde la galaxia, se estaban convocando, pero... ¿ustedes se han enterado? ¿Ah? Le pregunto a los miraflorinos, ¿se han enterado ustedes que ha habido una caravana de Alex Bellido? Es que estos jóvenes de Frase Corta, HBA Noticias, AQP y tantos, hasta... mi estimado amigo Betito Wilca, que hace deportes en Red Exitosa, que se parece a Lorderique, también está ahí en Miraflores con Jim Cama. ¿Pero y cuánto cobran estos influencers, no? Están en un medio de comunicación aparentemente grande, ¿no? Porque acá nosotros nos menosprecian, ¿no? Dicen, ¿quién escucha P Radio Más, no? Radio Más Amora, te nos maletean, ¿no? Luis Alberto nos maletea, ¿no? Está Radio Más Amora, dicen, ¿no? ¿Quién escucha? Bueno, pues acá han tenido programas quienes han sido candidatos a diputados, senadores, ya están en Lima, ¿no? Jaime Quito, acá se le apoyaba normal, ¿no? Ya. Pero estos jóvenes, pero así, HBA Noticias, por ejemplo, hace unos 5 años hubo un campeonato ya en Selva Alegre y vimos la página web, 800 luquits, ya, pues, o sea, tiene que pagar, pues, ¿no?, al que va a hacer el reportaje, la transmisión, ya, está gastando megas y todo eso, ya, así con. Pero si el mismo Alex se va a transmitir él solito, ni siquiera informan, dicen, no hablan nada, no tienen conocimiento en Miraflores, cuántos años va a cumplir, cuál es el rol de obras prioritarias, qué es lo que va a hacer Alex, los proyectos de agua y saneamiento en la parte alta, la semaforización entre la calle El Carmen y la Progreso, que está ahí parado ese proyecto en el presupuesto participativo, qué es lo que va a hacer. Va a sacar el colegio del ejército y se van a ir a Zamácola, ya va a ser una vía de alto tránsito, se va a unir la Venezuela con la Progreso. ¿Qué va a ser? ¿Saben? Es que lo que van a transmitir tampoco no saben, no conocen, debieran saber. Nadie está obligado a conocerlo todo, ojo, ¿eh? Pero debieran mínimo saber. O entrevistarle, pues, al candidato. Yo hubiese ido, ayer estuve lavando la ropa, Javier, ¿no? Me ha tocado lavar la ropa, ¿ya? Entonces, iba a subir, ¿ya? Pero como vi que no hay incentivo, que se jodan, bueno, pues, ¿no? Cuando paguen, pues, ¿no? Allá, cuando estén una semana antes de las elecciones, ahí recién cómo se mueven todos, ¿no? ¿Cómo nos llaman? 2 semanas, ¿no? 2 semanas antes nos llaman para aquí, para allá, a Lucho Ancón lo llaman, lo rellaman en la madrugada, le confirman, sí, voy ahí, hermano, acá va a haber un debate en la mañana, seguramente entre Alex Bellido, entre Arturo Valderrama, entre Lucho Aguirre. Ayer también Lucho Aguirre ha hecho su adobar, siente de usted. Tampoco, no se enteran, pues, ¿no? Manden, pues, una notita de prensa, una invitación, si quiere, pues, se lo echó aquí, ¿ah? ¿Qué le va a hacer una adobada? ¿Cuántas adobadas, Javier? ¿18 soles? ¿20 soles? No sé cuánto estará, bueno, está así, ¿no? 20 soles, 18 soles, bueno, ya. Entonces, no nos hemos enterado, pues recién hoy día, ¿no? En las redes, don Lucho ahí mandando que las madres de familia han organizado esta adobada. Y si ellos dos han hecho, los demás han inaugurado locales. Henry Huiza, por ejemplo, de Cayllumán. ¿Quién es Henry Huiza? Como dice el doctor Renan Vázquez, ¿no? ¿Quién es Henry Huiza? Si no lo conoce César Merma, no lo conoce nadie. Así es simple, ¿no? Nada, si no lo conoce César Merma, no lo conoce nadie. Tienen que presentármelo, Javier, pues, ¿no? Porque yo soy más bien voz influyente, ¿no? Todos los días que voy al mercado de San Antonio y aledaño, siempre me dicen, señor Merma, ¿y por quién vamos a votar? ¿Por quién vamos? Ustedes me dicen, se incluyen todavía. Ya, pues yo puedo deciros, podemos votar por A, podemos votar por B, podemos votar por C, pero nunca hablan cuando lo he viciado, ¿ya? Porque yo sí soy más demócrata, ¿ya? Yo quiero en la democracia, quiero en las elecciones. Yo te puedo manejar, pues, siquiera cuántos, unos 500 votos, así, ¿no? Comunicándome con la gente, normal, ¿no? Hasta 1000 votos me puedo manejar yo. ya me doy esa, ¿cómo le dicen, Javier? Esa jánica, ¿no? Ya, eso, tengo pues esa influencia, ¿ya? Aparte del medio de comunicación, ojo, por las redes sociales, WhatsApp y todo ello, ¿ya? Muy bien, estamos ya en las 3 de la tarde con 32 minutos. Bueno, ya lo sentimos, ¿no? Entiendo que la japonesa va a mandar su ayuda, pues, ahí a Colombia, ¿no? Ojalá, pues, ¿no? ¿Ya? ¿Quién está Petro, no? No creo que mande nada, porque como es un gobierno socialista, comunista, decía, no, eso no se le manda nada. ¿Ah? Ya juramentó el otro presidente de Colombia. A ver, vamos a ver por acá, dice, el presidente de Colombia, Abelardo de la Espriella, ¿no? Informó que el terremoto que sacudió el país deja hasta el momento 111 personas fallecidas y 87 heridas según el último reporte oficial presentado a las 12:30 de hoy día. Muy bien, hoy día también han estado haciendo su protesta los transportistas en el frontis del municipio provincial de Arequipa, y la señora alcaldesa Lucy Osco los ha tratado de cholitos, no los ha atendido. Ella ha dicho, el pasaje es un sol y es un sol, ¿ya? Porque los transportistas debieran saber de que todo acto administrativo, según la Constitución, ya, tiene que tener una resolución. Y la señora alcaldesa puede emitir decretos de alcaldía, ya, sin consultar a nadie, sin consultar a sesión del consejo. Ella puede determinar eso. Y si ella ha decidido que el pasaje es un sol, ya puede, ¿no? Que de acuerdo a los estudios y tanto, ¿ya? Ya, porque los transportistas no tienen ninguna resolución. Y toda resolución es susceptible, ya, de interponer los recursos impugnatorios según la Ley de Procedimiento Administrativo, la 27.444. ¿Qué dice? El recurso, se puede interponer el recurso de reconsideración. Que el ex congresista Edwards Medina dijo que ya no se resuelve en 30 días, sino en 15. ¿Ya? Y si no quiere usted interponer este recurso, hay el de apelación, que ese sí más bien se resuelve en 30 días. Y salió improcedente, el recurso de revisión. Y si no salió improcedente, el recurso, ¿qué se llama? Contencioso administrativo, que lo resuelva un juez. Y interpongo yo mi apelación y les digo a los señores, ¿no?, que vienen a pagar. Bueno, mientras no se resuelva mientras no se resuelva mi pedido, yo sigo con un sol 30, pues, ¿no? Sacarle la vuelta a la ley, ¿no? Pero yo no sé, pues, todos los transportistas serán ignorantes. Al menos aquí no lo somos, ¿ya? Aquí no lo somos. Vamos a enlazarnos con Colombia para escuchar, pues, al presidente de Colombia, Abelardo de la Espriella. Escuchamos.
1: ¿Tú sabías que los detergentes?
0: Uy, se viene primero la propaganda. 4 de la tarde, ¿no? 4 de la tarde, estamos en el horario. 4 de la tarde con 35 minutos ya, Javier.
2: Lamentamos profundamente la tragedia que hoy azota nuestra patria. Le pedimos a Dios que proteja a Colombia, que nos dé la fortaleza para enfrentar este desafío, y estamos absolutamente convencidos en que unidos como sociedad y como gobierno podremos sacar adelante a nuestro país en este momento tan duro. Y como les digo, de entrada encomiendo nuestro país al Señor Jesucristo para que nos ayude a salir de esta tragedia, y por parte del gobierno toda la disposición, todo el compromiso, la solidaridad con las víctimas y la obligación insoslayable de asistirlas, de estar ahí, de ayudar a cada uno de los departamentos y municipios afectados para sacar adelante a esos entes territoriales que hoy lamentablemente han sido afectados por esta tragedia natural. Este es un gobierno que responde de manera inmediata, es un gobierno que está comprometido con la gente, es un gobierno que nunca va a dejar solo a los ciudadanos, porque vamos a honrar la voluntad popular de la mayoría que escogió un gobierno responsable que estará ahí siempre que el pueblo colombiano lo requiera. Se dio inicio al puesto de mando unificado para coordinar la respuesta del gobierno nacional frente a esta emergencia que atraviesa el país.
0: Muy bien, señoras y señores, el presidente de Colombia, Eduardo de la Espriella, ¿no? Claro, pues, en Venezuela hubo uno, ¿Ya? Y ahora, ¿qué quiere, no? Los préstamos internacionales. Está hablando de un estado de emergencia y catastrófico, ¿no? Cuando está en estado de catástrofes, ¿no, Javier? Cuando ya están en últimas y tienen que acceder a los préstamos internacionales. Entonces, el presidente dice que no los va a dejar abandonados, pero todo se soluciona con chivilines, señor presidente. Si no hay plata, ¿cómo lo hacemos? ¿Ah? ¿Y cómo lo hace, no? Como diría el cantante de salsa, ¿qué se llama? El flaco de la salsa, Javier, ahorita no vamos a acordar su nombre, ¿ya? El que canta Periquito Pimpín. Bueno, ya, todo es en cuestión de dinero, ¿ah? Moneda. Ya 87 heridos, toda la situación de emergencia, confirmó la instalación de un puesto de mando, ¿eh? Unificado central. Muy bien, vamos a seguir con más noticias en el ámbito local. Ya hemos visto, Hernando Tábada dice, en algún momento tendrá que ocurrir un gran sismo en el Perú. Bueno, vamos a tener que escuchar pues a los profesionales, ¿no? Porque algunos se confían, ¿no? Y en el momento del movimiento telúrico, ¿qué hacemos? El presidente del Instituto Geofísico del Perú destacó que las construcciones modernas, ¿ah?, que cumplen con las normas, pero hemos visto edificios en Colombia que se han caído, ¿ya? Que cumplen con las normas sismo resistentes, ofrecen un mayor nivel de seguridad. El principal problema, señaló, está en las viviendas autoconstruidas y la expansión urbana sin una adecuada planificación. Ahí vamos a escuchar, ¿ya?
3: Buenas tardes, un saludo también para nuestros televidentes. Darle la bienvenida al doctor Hernando Tavera, el GP, que está con nosotros después de este sismo, ¿no?, de 7.4 de magnitud en Colombia, que ha dejado ya, sabemos hasta el momento, al menos más de 20 personas fallecidas, lamentablemente. Esto en la localidad de San José de Palmar, con una profundidad aproximada de 96 kilómetros. Doctor, después de este evento en Colombia, ¿traería repercusiones aquí a nuestro país?
4: Mire, lo único que ha pasado es que el sismo de Venezuela, el sismo de Colombia, el sismo de Japón, el sismo de México han ocurrido en la zona que conocemos como Cinturón de Fuego del Pacífico. Es una zona donde la Tierra libera más del 80% de energía cada año, y es una zona donde minuto a minuto está ocurriendo un evento sísmico. Es decir, nosotros no podríamos saber dónde va a ser el siguiente evento sísmico, ¿no? Pero sí sabemos que Perú, Colombia, Ecuador, Chile, estamos ubicados en esta zona de alto riesgo por el tema de sismos.
3: ¿Nos puede describir, bueno, la descripción de este sismo que se ha registrado en Colombia? ¿Cuáles son sus características?
4: Bueno, el proceso es similar al del Perú, ¿no? Lo que siempre hemos mencionado, ¿no? Aquí tenemos la placa sudamericana, la placa de Nazca, que se introduce por debajo del continente, ¿no? Y a ciertos niveles de profundidad va generando actividad sísmica. El sismo del día de hoy aquí en Colombia ha tenido 90 a 100 kilómetros de profundidad, lo cual significa de que las ondas sísmicas prácticamente han viajado de abajo hacia arriba, han golpeado la zona de Pereira de abajo hacia arriba, ¿no? Y eso ha generado altos niveles de sacudimiento del suelo, lo suficiente para generar daño en algunas estructuras, ¿no? Y otras que obviamente han soportado de manera adecuada esta demanda sísmica.
3: ¿Y a diferencia del sismo de Venezuela, doctor?
4: El sismo de Venezuela es un sismo que ocurre, pero un proceso de placas también, pero es un proceso de contacto de placas de manera lateral. Y el sismo ocurrió a escasos 15 kilómetros de profundidad y compromete a todo un área urbana que está a lo largo de un valle. Por lo tanto, los suelos allá no son tan competentes, ¿no? Y eso ha generado, pues, mayores niveles de sacudimiento del suelo y las viviendas, obviamente, creo que todos recordamos, ¿no?, lo que ha pasado allá.
3: Claro, ya que ustedes están mencionando...
0: Muy bien, señoras y señores, el doctor Hernando Tavera, presidente del Instituto Geofísico del Perú, indica que somos parte del cinturón de fuego, ¿no? Ya, y que en los países que ha mencionado, Japón, ¿no?, aquí, Venezuela, Colombia, ya Perú, ya hemos visto en Junín, Chile, ¿no? Cuando uno ve el nudo de Vilcanota, cómo nos unimos por los Andes hasta Colombia, Ecuador y todo ello, por ahí, pues, ¿no? Esa es la cuestión estas de placas, ¿no? 4 de la tarde con 41 minutos, señoras y señores, dado que este es un programa eminentemente político, tenía algunas notitas que el viernes pasado se me quedaron, pues, ¿ya? Aquí tengo un reportaje de la doble moral del fujimorismo, ¿no? Patricia Juárez, ya está, creo que como 20 años con el Congreso, ya, y es más leal de esta señora. Así, bueno, tanto tiempo estuvo con Castañeda Locio, teniente alcaldesa, hoy en día está como senadora, diputada, congresista, ya, pero siempre ha sido sujeto de críticas por el pasaporte, el salvoconducto que le han otorgado a la exministra Betsy Chávez. Ella hace un tiempo atrás decía rechazo, ¿no? El rechazo. Ahora dice, oh, que nosotros somos respetuosos del ordenamiento legal, ¿no? La japonesa se ha quedado congraciada con alguien, pues aquí, ¿no? Ya lo hizo con Cerrón, ¿no? Ya terminó de buscarlo. Ya lo dejó a Marvito, de repente quiere una encerrona con Cerrón, ¿no? ¿Quién sabe, no? Como su mamá está ahí en los senadores, ahí, que ahora puede tener un médico, ¿no? O para un llamado de emergencia, Javier, ¿no? Como decía el Manancancho, hoy día tengo un entierro, ¿no? Eso vaya que entierro, ¿no? A propósito, ¿en qué va a estar el Manancancho? No sé, visión... ¿qué? ¿Televisión Sol? No sé dónde transmiten cuando hacen así sus canales. Bueno, acá nosotros sabemos la popularidad que tenemos. Ya, vamos a escuchar a Patricia Juárez.
5: Rechazo tajantemente la actitud de Betsy Chávez y condeno al gobierno mexicano por concederle asilo político. Betsy Chávez no es una perseguida política, es una persona que tiene mucho que responderle a la justicia peruana. México hoy se equivoca al proteger a quienes atentaron contra nuestra patria. La firmeza con la que...
0: Ya, eso decía, ya, rechazo, México se ha convertido, ¿no? Ya, en tanta, como dice Kurgan, en tanta... Pi, ya bueno, pi, ya, bueno. Ya eso decía, vociferaba, ahora sí hablaba fuerte, ¿no? Porque me alegra, ya, tía, pues no, una tiaza, ¿no? Ya tanto tiempo en el Congreso ya. Pero así de, o le han metido más, más, ¿cómo le llaman? Gigas, ¿no? Más velocidad, porque la tía me alegra, ¿ya? Y ahora dice que son respetuosos de los derechos y tanta macana, ¿no? Adelante, buenas tardes, escuchamos. Adelante.
6: Hello. Buenas tardes.
0: Sí, adelante, le escuchamos.
6: Ya le ha dado, Keiko Fujimori a la Betsy Chávez su salvoconducto. Uh-huh. Eso demuestra que ella es fujimorista. Uno, dos, ella ha trabajado con Jenny Vilcatoma en Congreso de la República. Ahí está, pues, ahí está. Ahora aquí dicen algunos rojetes que siempre hablan, a veces sandeces en medios de comunicación defendiendo a esta señora, que esa señora tiene que responder muchas cosas al país. Más que todo de golpe de Estado.
0: Muy bien, esa es una suposición suya, ¿no? No le va a permitir que falte respeto y los rojetes y tanta tontería, ¿eh? Este señor, creo que se sueña, ¿no? No porque yo sea amigo de Javier y Javier haya cometido un ilícito, yo me convierto en el portador del ilícito, ¿no? Si el Javier o yo, César Merma, en estos momentos no he disparado y he matado y es mi amigo, él no se convierte en un asesino. No es así, pues... No, que hay que tener raciocinio. Las responsabilidades son individuales.

0: pesa. Yo en estos momentos lo puedo cerrar el phone page y ahí quedó, ¿no? Si quieren, escuchan, pero si no, se van. Como decía Camotillo, el tinterío, se van a la PU, ¿no? Bueno, a ver, voy a permitir esta llamadita. Adelante, Gonzalo, escuchamos.
1: Aló.
0: Sí.
1: Buenas tardes.
0: Adelante.
1: Desesperación de los Fujimori.
0: Ajá.
1: Rojetes, comunistas. Por ejemplo, le diría a ese payaso, a los dos payasos, ¿qué es el comunismo? Primeramente. La única forma de rojos, comunistas, renegados, creo que estos señores se sueñan, despiertan, comunista, duermen, comunista. Y sería bueno que respondan, ¿qué es el comunismo? ¿Ya estamos en comunismo? No. Hay que diferenciar qué es el comunismo. ¿No saben lo que hablan? La desesperación. Usted también. Estoy desesperado. Muy desesperado con lo que hace la chinita, ¿no? Va a la comisaría, se pone que pide policía. ¿A qué juega? Ya pues, quiero hospitales. No dice día por día un hospital. Se pone el gorrito con la policía, va a visitar. Quiero chivilín, inversiones, para solucionar el desastre. No, bonito nos payasea, igual que el violín, este que se llama el payasito que bailaba. Joder. Igual, su ridiculez.
0: Jerín.
1: Y sigue la balacera en Lima. Sigue los asaltos. Ya pues, soluciona. ¿Qué esperas? Francamente, mira, yo saco una deducción fujimorista. ¿Sabe que no va a poder? ¿Por qué? Le va a echar la culpa al comunismo. El calzonazo, izquierdista. El borrachín, izquierdista. ¿Quién te va a creer, fujimorista? No te desesperes. Tranquilo nomás. Que te va a caer. Va a llegar tu hora. Gracias.
0: Oye, muchas gracias. Si están en el gobierno, ¿en qué se preocupan, pe? No, ¿de qué se preocupan? Están en el gobierno, sino que no la hacen, pues. No la hacen. Si la hicieran, bacán, pues, ¿no? Pero no la hacen, pues. Aquí yo no le he echado flores a la señora Lucio Oscua, particularmente ni la conozco, vio al frente del municipio provincial, ¿ya? Ni la conozco. Pero hoy día los ha tratado, pues, ¿no? A los transportistas y los. Todo el día los ha tenido ahí, más o menos acá está nublado. Ya, y los ha tratado de cholitos. ¿Por qué? Porque han debido presentar un recurso impugnatorio y decir, mientras no se resuelva mi pedido, sigo cobrando un sol 30 hasta que se resuelva. Esa es la viveza, pero bueno, ¿qué se puede esperar de estos transportistas también? Mi padre era transportista, tenía chofer de su auto, pero tenía pues su bachiller en ciencias de la educación, historia, geografía y todo eso. De repente por eso viene, pues, ¿no, Javier? La genética, ¿no? La intelectualidad en estos campos, ¿no? Adelante, buenas tardes, escuchamos.
2: Señor Mema, muy buenas tardes.
0: Adelante.
2: Mire usted, hay enfermos mentales desequilibrados, fujimoristas. Siguen fregando hoy al pueblo. ¿Cuándo ha existido izquierda que rojo? Ellos son los rojetes, ellos son los... ¿qué le llaman eso que han inventado, creo? Diablos, me he olvidado, pero ellos son los terroristas. Ahora, mire usted, que devuelvan estos individuos que se creen angelitos, que devuelvan los lingotes de oro, las 14 estatuas del Capaititi, que devuelvan las 50 maletas de oro de dólares de esa plata que hay en Europa al Perú, el lugar, la droga que llevaba en la avioneta a Europa. ¿Eso qué cosa es, delito? ¿Qué cosa es, fujimorista? ¿Hasta cuándo malnacidos deben irse? Ustedes son hijos de terrorismo fujimorista, deben irse a Japón. Este Perú es de los peruanos, no son de los fujimoristas. Entiendan, fujimoristas, cabeza de azarrín. ¿Hasta cuándo vamos a pelear, estúpidos que han hecho daño al país vendiendo las empresas y no están contentos? Miles, millones de peruanos hemos salido de las empresas y estamos deambulando, vendiendo cositas insignificantes en las calles. Y eso está bien para ti hoy, fujimorista, terrorista, ladrón del Perú. Has hecho daño al país. Qué pena es este mi Perú, por escuchar a estos individuos fujimoristas de frente, como gran cosa, como un genio. ¿Qué cosas has hecho?

0: obras, has hecho obras. Oye, fujimorista, nosotros hemos hecho obras, el proyecto Majes Macón, con Juan Velasco Alvarado, hemos hecho llegar el agua a las pampas de Majes, ciento y tantos kilómetros de túnel, desde Colmema hasta Pitay, hemos hecho nosotros vasos reguladores en la pampa. Oye, fujimorista malnacido, ¿qué diablos has hecho en el Perú? Y en Arequipa nomás, hazme un puente, haz algo bueno, has hecho, para que tú hables, yo soy arequipeño, yo soy bien arequipeño, hoy individuo, fujimorista, malnacido. Yo me he dado cuenta que todo Yanahuara, Bustamante, son fujimoristas, hijos de ese ladrón japonés, eso me he dado cuenta, por eso estamos polarizados. Estos individuos solamente quieren capturar a Tía María, quieren capturar a donde hay dinero nomás, porque no saben sudar la camiseta, ya sudan la camiseta, hoy terrorista fujimorista. Gracias, señor.
1: Oye, muchas gracias. Aquí hemos hecho el desglosado, Javier, ¿no? ¿Dónde han votado por Fujimori, en Bustamante, en Yanahuada? Gente pues alienada, ¿no? Yo tenía la oportunidad de trabajar en el año 88, salir del colegio en el 89, el 5 de enero del año 1989. Por la carga familiar me fui a trabajar al Banco Continental del Perú en el área de limpieza, de mantenimiento. Nunca lo he negado. Quienes me escuchan por tiempo saben. Ya, y un jefe me dijo, acá vas a aprender todo, ¿no? Y ahí pues me conocí con todo, ¿no? Los Doveos Ortiz de Ceballos, ¿no? Los Amadi León Amar, los Ríquez Bustamante, con toda esa gente que se cree poderosa, pues, ¿no? Y ellos pues quieren diferenciarse de nosotros. Y yo decía, pues, ¿pero qué tiene más? Tiene cuatro, cinco dedos, seis dedos, cuatro ojos, va al baño igual que yo. La única diferencia es el dinero y la posición. Adelante, buenas tardes, escuchamos.
2: Muy buenas tardes, amigo asesor Merma.
1: Adelante, señor Linares.
2: Mire, el primero ha insultado, no debe hablar. El segundo que acaba de hablar es, ha dado bonitas palabras, sabios.
1: Pues ya, pues, ese es un señor de edad, pues hay que permitirle nomás. no tiene derecho a indignarse, pues, señor Linares.
2: No, pero no
1: tenía. Yo escucho que en la mañana usted lo maletean y no dice usted nada.
2: Pero el otro no, pues. Porque su programa se respeta. Claro. El programa debe haber opinión de ambas partes, pero con respeto, sin hacer daño a nadie, sin insultar, sin acreditar, nada. Entonces, pues, ¿dónde estaría, pues, la libertad de expresión o democrático? Para mí eso es muy esencial, sino que el periodista debe decir todo en un momento, un poco, ¿sabe? No adjetivos, no hace nada, solamente es tu opinión, nada más, se acabó. También como el primero. Bueno, ¿qué podemos hacer? Son cosas de la vida. Comienza a decir que ha robado, ¿dónde están los 14 incas de oro? Eso nunca existió, eso ha sido fantasía hasta ahora. ¿Cuántos años y hasta ahora no se sabe nada? Pero antes hay cosas que a veces no me gusta escuchar, repiten lo mismo, ¿no? Usted lo que dijo, una cosa es muy importante, cuando dice, si uno es ladrón, su amigo es un ladrón, es un violador, usted no es pez. Allá él, con su problema. Usted es, por más amigo de que sea, usted no es pez, ni ladrón ni violador. Eso las cosas hay que aclararlo bien. Si yo soy fujimorista y nunca robé, nunca hice nada, ¿por qué me va a decir que es ladrón? O soy aprista. De repente mis compañeros apristas o los que estuvieron en el gobierno, algunos robaron, y en cambio otros no robaron. Yo tengo amigas profes, todas, que ya son jubiladas, son apristas, no son ladronas, son gente inocente, gente trabajadora, así como usted, así como yo, pero lamentablemente somos apristas, no todos somos ladrones. Gracias.
1: Oye, muchas gracias por ese contacto. ¿Y qué hago entonces con los reportajes? Esos reportajes que en las redes sociales gente los captura, los convierte en video y los publican. Yo sé que hay mucha gente que estos reportajes no los van a escuchar ni en Huilas, no los van a escuchar ni en Latina, ¿no? Con la Mónica Delta, menos con la Milagros Leiva. Entonces, sé que hay mucha gente adulta mayor que no tiene acceso a las redes. A mí este video yo lo he capturado a las 2:30 de la mañana del sábado. Ya me puse a revisarlo, a verlo, dije, este material es muy importante. Ah, no, tenía otro material para el viernes, ¿no? Bueno, pero así, algo así, yo 12 de la mañana, 3 de la mañana ya me llegan así materiales y los tengo que mandar a un WhatsApp y del WhatsApp jalarlo, porque si yo lo encuentro, por ejemplo, en la página tal, voy, ya ese señor ha puesto tantas publicaciones y a veces no hay. Yo tengo que jalarlo y todavía ahí colocarle, ¿no? Una leyenda. Patricia Benavides, ¿no? Senadora fujimorista. Dice y se contradice. ¿Qué es lo que hacían los apristas? La escopeta de doble cañón. Y aquí también a Patricia Juárez se le nota pues la escopeta de doble cañón. Ya, me mandan un WhatsApp, me dicen, señor Merma, se le daba acá el tiempo, ponga el video. Ya, vamos a escuchar. Lo he puesto desde el principio, ¿eh? Un poquito nomás, ya unos 3 minutos a lo mucho, ¿ya? Pero, ¿qué decía antes y qué dice ahora? Antes decía que se opone y ahora que son respetuosos de las leyes, ¿eh? Algo así, escuchemos.
3: Rechazo tajantemente la actitud de Betsy Chávez y condeno al gobierno mexicano por concederle asilo político. Betsy Chávez no es una perseguida política, es una persona que tiene mucho que responderle a la justicia peruana. México hoy se equivoca al proteger a quienes atentaron contra nuestra patria. La firmeza con la que ha enfrentado ahora el presidente Jerí, creo que es importante.
4: Y en esta actitud firme que señala usted, ¿no debería dársele el salvoconducto?
3: Yo creo que no.
5: ¿Cómo está, senadora?
1: Ahora lo que dice, escuche.
5: Gracias por atendernos. ¿Está usted de acuerdo con que se le haya entregado ya el salvoconducto a Betsy Chávez, quien ya debe estar en México?
6: Bueno, es lo que corresponde, ¿no? Nosotros tenemos una larga tradición realmente de respeto a los tratados internacionales y creo que corresponde al Estado peruano otorgar ese salvoconducto. Así que nada, es lo que toca. Creo que esto también es como un punto de partida importante para restablecer las relaciones con México, que creo que más allá del salvoconducto a Betsy Chávez y su permanencia allá, obviamente hasta que dure su proceso judicial, está el restablecimiento de países hermanos. Próximamente se podrá designar ya un embajador. Entonces creemos que este tipo de situaciones no pueden enturbiar las relaciones de dos países tan hermanos, ¿no?
1: Ahora son países hermanos, ¿no? Anteriormente sale con el sable, ¿no? ¡Crack! A cortar cabeza. Y después con su voz, ¿no? Como si se metió un piticlín, ¿no? Y, ¿no? Un piticlín se metió. O como Franco Eguren, ¿no? Franco Eguren le gusta la blanca. Lo vamos a llamar Flaco Eguro en otros días. Ha habido una publicación de Flaco Eguro bien importante. El día miércoles la voy a conocer. Por aquí tenemos otro reportaje en La Encerrona, donde la señora Keiko se ha reunido con Tomás Aladino Gálvez, ¿ya? Y no es bien cierto que tenga el 60%, ¿no? Anteriormente otros presidentes tenían hasta el 63%. Vuelve Mane y vuelve Bane y Aladino. Ahí vamos a escuchar este reportaje, ¿ya? No tienen...
7: alias Bane y Tomás Aladino Gálvez. El sábado, Keiko y sus ministros se reunieron con el fiscal de la nación, Tomás Aladino Gálvez, y nadie sabe por qué también participó la fiscal suprema, Patricia Benavides. La excusa era abordar las tareas de colaboración para luchar contra la criminalidad. Pero también podríamos decir que era para tomarse esta foto y decir, aquí estamos, libres de todas las investigaciones por los casos Cócteles, Cuellos Blancos, Valquiria, y vamos a trabajar juntos. Ojo, Tomás Aladino Gálvez no solo estuvo investigado por su relación con los Cuellos Blancos, sino también fue el que reorganizó el equipo de fiscales del caso Lavajato, que investigaba a la cúpula del fujimorismo con los que ahora se ha reunido. Y Patricia Benavides, más conocida como alias Bane, es investigada por presuntamente coordinar con el fujimorismo para hacer intercambios de apoyo político a cambio de beneficios.
1: Ahí sí, más bien ya ambos han estado en un proceso ya de investigación, pues, ¿no? Los Cuellos Blancos y todo ello, ¿no? Entonces, estos reportes pues no se pueden así nomás pasar de largo, ¿ya? Aquí hay otra del 60% de aprobación. Escuchemos, ¿eh?
7: Escuchemos. De aprobación popular, según la última encuesta de Datum publicada por El Comercio. Claro, si es que a Datum le podemos creer algo todavía después de todo lo que hemos vivido. ¿Y cómo no va a tener esta aprobación si promete harto gasto fiscal y temas populares que antes criticaba, como el aumento del sueldo mínimo, tiene ministros que hacen show, y los medios le celebran todo. Puntos más, puntos menos, la aprobación de Keiko es similar a la que tuvieron al inicio de sus gobiernos Alan García, Ollantomala y PPK. No es nada extraordinario. Solo Alejandro Toledo estuvo bastante por encima y Pedro Castillo bastante por debajo. La cifra revela más la benevolencia del peruano con los presidentes entrantes en su etapa de luna de miel, pero eso no garantiza lo que vaya a pasar después.
1: Muy bien, señoras y señores, no tengo más tiempo, ¿eh? Ya son las 4 de la tarde, está sonando el celular, no está sonando la campana. Muy bien, a las 5 de la tarde, dice Javier, ya son 5:00. Muy bien, entonces, no es nada extraordinario que nos digan ahora que la señora Keiko tenga el 60% de aprobación porque está ofreciendo todo, ¿no? El sueldo mínimo, lo que antes se oponían, ya el salvoconducto a Betsy Chávez, a los que han sufrido el terremoto, el sismo de gran magnitud en Junín, llevándoles carpas veraniegas cuando ellos necesitan carpas para soportar el frío. Y en su segundo gobierno, Alan García, en su primera encuesta tenía el 73, ella tiene 60. PPK también creo que tenía 64, ¿no? Ya sí. Entonces no es una gran, pues, ¿no? La señora tiene la aprobación. Si tuviese tanta aprobación, a ver, que venga el 14 de agosto, 15 de agosto aquí a Arequipa, ¿no? ¿Ustedes creen que la van a recibir? Ya hemos puesto el video del ministro de Cultura, cómo lo han pifiado en la batalla de la celebración de la batalla de Ayacucho y Junín, ¿no? Si no lo van a escuchar día miércoles que venga por aquí, lo colocamos, ¿ya? Bien, a nombre de César Merma me despido hasta el día miércoles. Muchas gracias por su sintonía. Estaremos de regreso. Estamos en las 5 de la tarde con 2 minutos ya.

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Buenas tardes, Arequipa. Como todos los lunes, martes y miércoles de cada semana, su programa Despierta Arequipa. Pero todavía no despiertas, Arequipa. ¿Cuándo de que comenzarás a despertar? ¿Cuándo? ¿Nos van a comer los dragones? ¿Nos van a hundir los pantanos? Y cuando ya nadie pueda darnos la mano, recién ahí vamos al crujir de dientes y al arrepentimiento de no haber hecho algo por evitar nuestra propia desgracia. ¿Quieres hablar? ¿Quieres debatir? 974-974-164, Radio Más. ¿Sí? Para que hable más de política, pero en base a la realidad y a la verdad. No lo que me dijeron, lo que me contaron, ni lo que yo me imagino o yo creo. No. Cuestiones reales, basadas en análisis, sobre lo que en realidad se ha aprendido y se ha leído. Muy bien. Vamos a comenzar con Petro. Petro en la radio. A ver.

0: Sí, adelante con su llamada, por favor.
1: Gracias, señor periodista. Usted se despierta Arequipa. Arequipa está bien despierta contra la propaganda, la demagogia, el palabreo izquierdista. Bien despierta está Arequipa contra el engaño, la demagogia izquierdista. Muchas gracias.
2: No le punto a nadie acá. Si usted tiene una posición ideopolítica diferente, lo felicito, señor, y no me meto en su vida personal. ¿No? El APRA nunca muere. El APRA ya está enterrado hace rato. Tratan de sacar el cogote acá con toda la mafia que hay en el gobierno, con toda la mafia que hay ahí en, ¿cómo se llama? En el nuevo gobierno que hay. Pero ya no van a llegar a ninguna parte ya, ténganlo por seguro. Bien.

Adelante con la llamada. ¿Aló? Ya cortó.

0: este desarrollo de un fraude electoral a partir del manejo del software y los algoritmos. Primera vez. Pero que como mensaje al mundo es que en este momento cualquier elección en el mundo, cualquier país, puede ser manipulado a través de este tipo de software que lo pueden vender. Es un negocio. Entonces el negocio va a acabar la democracia en el mundo, la soberanía popular en el mundo. Ya van 5 casos. Colombia no es el primero. De manipulación por software israelíes de elecciones populares en diversas partes del mundo.
1: Petro destapó el plan macabro de fuerzas extranjeras de querer acabar la democracia en el mundo. Dijo que cometen fraude electoral con la manipulación del software. Van 5 países con fraude.
0: Todo este desarrollo de un fraude electoral a partir del manejo del software y los algoritmos. Primera vez. Pero que como mensaje al mundo es que en este momento cualquier elección en el mundo, cualquier país, puede ser manipulado a través de este tipo de software que lo pueden vender. Es un negocio. Entonces el negocio va a acabar la democracia en el mundo, la soberanía popular en el mundo.
2: Muy bien, lo hemos repetido con la finalidad de que los tercos entiendan sobre realidades, que se cómo se maneja la sociedad en el mundo, ¿sí? Cómo se maneja la sociedad mundial por medio de los intereses del imperialismo. Adelante con la llamada, hay una llamada.
3: Aló.
2: Aló.
3: Buenas tardes.
2: Buenas tardes, señor.
3: Gracias. Mire usted, señor periodista, esta guerra Israel con Irán ha traído un problema en el mundo entero, en los países. Mire, producto de esto, mire usted, el petróleo lo han subido, ¿no? El barril $60 era a $110. Quisiéramos saber quién se beneficia en esta guerra. Es un primer punto. Segundo punto, mire usted, China viene barriendo con barcos industriales desde el puerto de Callao hasta el puerto de acá de Moviendo el pescado. Ya el litoral, ¿cómo se llama? 200 millas, ya el límite con 200 millas, todo lo están barriendo. ¿Qué pescado va a haber en las 200 millas? Mire usted, en este mercado aquí en Arequipa el pescado no se encuentra. El forel que valía 4.50, quieren 15 soles, 14 soles. Y nadie dice nada. Mire usted, este es el problema, ¿ya? Yo quiero decirle ahora, ahorita mira, por ejemplo, por este problema del petróleo, la alcaldesa y otros contraponentes se ponen a pelear. Esa no es solución, pues, mire usted, ¿en qué quedamos? Así vamos a estar, ¿cómo se llama con este gobierno de Keiko? 5 años, 4 años. Muchas gracias.
2: Bien, amigo, bien, gracias. Pero acá tiene usted que pensar en algo concreto, real. ¿Quiénes están gobernando la patria? 200 años de república. ¿Quiénes son los grandes responsables de la traición a la patria? ¿Quiénes son los que nunca nos han permitido el desarrollo integral de una nación en el África, en los países del Medio Oriente, acá en Sudamérica, en el Centroamérica? ¿Quiénes son los responsables de eso? ¿Quiénes? ¿No son los gobernantes? ¿No son los 65 gobiernos que se han pasado por el Perú? ¿No son los altos mandos militares cobardes que no son capaces de enfrentarse como Petro, como la, ¿cómo se llama?, como la señora Sheinbaum allá, y los militares mexicanos y los militares colombianos? ¿No son capaces de hacer respetar la patria? ¿Quiénes son los responsables, amigo? China viene a hacer un contrato. Yo voy a hacer un contrato a cualquier parte. Y lógicamente que aprovecho la ventaja que me dan, pues. ¿Qué tonto voy a hacer de no aprovechar la ventaja que me den? Entonces, eso no significa, amigo, de que el sistema socialista sea un mal sistema. Eso no significa. No hay que confundir, perdón usted y discúlpeme, no se ofenda, la cómoda de su hermana con acomódeme a su hermana. Hágame ese gran favor y se lo digo a todas las personas que tratan de confundir a la gente con la realidad de una posición ideopolítica científica y con una realidad de un sistema mecanizado sometido a la economía mundial. Adelante con la llamada.
4: Aló. Buenas tardes.
2: Buenas tardes.
4: Mire, ¿usted cree por qué se abusan los chinos ahora? Tu constitución está regalón. Nos han abusado años y años por la constitución. Bueno, eso métanse a la cabeza. Mire, con todo respeto, el señor anterior que le llamó es neto fujimorista. El señor Linares es el aprista. Así diré. Mire, ¿por qué el APRA y el fujimorismo tienen la misma idea? Porque el APRA lo parió al fujimorismo. Mire, uno, no sé, a veces los apristas respeto el comunismo, o los salvajes, los izquierdistas, los rojos. Hay que recordar, señor apesta, en el 96, en el 86, ¿qué hacían en el local de la APRA? No se agarraban a palazos y a fierrazos. Era una masacre.
2: Los búfalos. Los grandes búfalos de la década del 60.
4: Claro.
2: Del 70. Sí, sí, sí, mira, me acuerdo mucho.
4: Mire, yo fui muchacho de 18 años para conseguir chamba, güey. Salí del ejército, no había, pues. Y el señor me salí traumado. Ahora dice el señor, respeto. ¿Qué? ¿No recuerda cuando un señor lo sacaron de un combazo sangrando? O dos o tres, porque no le dieron oportunidad, porque quería autodema. O algún, o Enatru, ahí teníamos Enatru, Ecasa, queríamos ir diferentes, nos agarramos a fierrazos y a palazos, total masacre. Y ahora nos admiramos, ¿no? Hay que respetar. Qué cínicos que somos. Gracias, hasta luego, señor.
2: Muy bien, gracias por su intervención. Eso, pues, que aprendan los que llaman para tratar de confundir a la gente. El APRA tiene una historia negra. Tiene una historia negra, tiene el APRA. Grandes revolucionarios tomaron las armas y después tildan de terroristas a los que tomaron las armas después. ¿Cierto? Ustedes no fueron terroristas. Tomaron las armas, bueno. Muy bien. Fueron guerrilleros aquellos tiempos. Muy bien. ¿Pero qué pasó? ¿Qué pasó con esa toma de armas? ¿No los persiguieron hasta por los cerros del APRA? Allá en Trujillo, ¿no los mataron como animales? ¿No los persiguió la derecha? ¿Y de qué vienen acá, van a lograrse a quejarse contra el socialismo? Si ustedes mismos han construido, los apristas, todo esa montaña oscura que refleja su historia, desde la traición del jefe Aya de la Torre, de la señora Aya de la Torre, que se unió con un montón de señoras, con la señora Melgar, con la otra señora que ya ni me acuerdo sus nombres, ¿no? Y se banalearon, se gozaban ahí, hacían sus grandes bacanales en ese loco castillo que armaron en Punta Negra. Señor, se conoce la historia, la inmoralidad de los apristas. Ahora del castillo, ahí todo bacán, al lado de rateros y delincuentes. ¿Qué han hecho acá con la mafia inmobiliaria? ¿Cuánto han engañado a la gente acá con todos esos edificios? Comprando el valor de la tierra, que tienen razón de comprarlo, porque la constitución dice un sol el metro cuadrado, porque es el valor de la moneda. Tenemos derecho a todos comprar ese valor, las tierras acá. Cuesta un sol el metro cuadrado por constitución, y así lo compraron ellos. ¿Y cuánto han medido cada departamento? 20 mil, 30 mil dólares. Y que de eso y esas tierras, ¿de quién han sido? ¿De dónde salen esas tierras? ¿No son del ejército? Oiga, mejor los apristas ya no deben hablar. De verdad que ya no deben hablar, ya no. Tengan un poquito de moral, de principio. Manejen un poquito de criterio. Y déjense ya de estupidez, de tontería ya. Bien, vamos a otro lado. ¿Sí? Nos vamos a otro lado.

Vamos a hablar del Frente Patriótico Democrático Popular. Su naturaleza y estructura organizativa. Y vamos a estar trabajando con este programa, porque ya salió y ya se decidió, ¿no? En Lima, por medio de la CENUL y por medio de otras muchas organizaciones del cono norte y cono sur de Lima y la parte de Ayacucho, ¿no es cierto? En haber formado ya el Frente Patriótico Democrático y Popular. Vamos a leer solamente sobre su naturaleza y carácter y su embanderamiento principal. El presente documento no es una propuesta acabada. Escúchenlo bien. Por el contrario, debe ser considerada como un insumo inicial para abrir la discusión en los encuentros preparatorios en las regiones y que se espera ratificar, enriquecer o modificar completamente en su primer gran encuentro nacional. Con carácter de frente único. Hemos venido trabajando esa opción. ¿Cuántos años? Hablando con toda la gente. No hay otra manera de organizar a nuestro pueblo sino en base a un frente único. En base a que se trabaje la prensa alternativa en cada región. Creando las escuelas políticas desde cada distrito. No nos queda otra cosa en el Perú. No nos queda. Entonces, vamos a ver sobre su naturaleza y carácter. El Frente Patriótico Democrático Popular es un instrumento político de alcance nacional, de carácter de frente único, de identidad patriótico popular, plurinacional, tahuantinsuyana, de amplia participación, abierta y en proceso de construcción, que pretende agrupar a las organizaciones sociales y populares, organizaciones políticas democráticas de izquierda y del campo popular, a las organizaciones de los pueblos originarios andinos, amazónicos, a los movimientos sindicales, a los colectivos, organizaciones estudiantiles de mujeres y de jóvenes de las costas, sierra y selva del Perú, que buscan articular y unificar esfuerzos frente a la instalación formal en el gobierno nacional de la señora K. Yo le aumento la otra K. Y del pacto mafioso y del plan de recolonización del imperio yanqui con respecto a su histórico patio trasero que es Sudamérica. Muy bien. El Frente Patriótico Democrático Popular al mismo tiempo se constituye en contra, en costa, sierra y selva para luchar por las demandas y reivindicaciones inmediatas y más sentidas a nivel distrital, provincial, regional y nacional. Pero a la vez es una alternativa de alcance estratégico que apuesta por la construcción de una nueva hegemonía obrero, campesino y popular para el cambio social, de rescatar la refundación y de peruanización de nuestra patria. Únicamente posible de alcanzar derrotando y negando al viejo Estado capitalista neoliberal. Apuesta por el desarrollo y el impulso de la democracia
participativa y directa. El auto gobierno del pueblo y de la construcción del poder popular en sus diferentes expresiones y manifestaciones. Muy bien. Acá se va a acabar la CGTP, se va a acabar por lo menos acá la FFDTA, la UPA y todas esas organizaciones que hay fantasma ya ahorita, que no recaudan a nadie, salvo están apostando por dirigentes que estén en favor del sistema, dirigentes corruptos como el de Construcción Civil, que están en contra del desarrollo integral de la nación, que salen a pasearse y a engañar a la gente con su paseíto de una hora, dos horas en protesta, y después se largan a sus lugares de orígenes, ¿no? Y bueno, y ahí quedó todo. No, ya no, ya. Ya la CGTP está cayendo solita. Solita se está cayendo. Esta organización nueva comienza a tomar cuerpo, y ténganlo ustedes por seguro que las reglas de juego en el Perú van a empezar a cambiar.

0: sobre su plataforma mínima. A diferencia de un partido político, porque ya los partidos políticos no hay, ya son mafias organizadas, ya son organizaciones criminales, ¿no? Ya son organizaciones entreguistas, individualistas, sectarias, miserables, antipatrias. Ya partidos políticos con posición ideológica ya no hay. Se acabaron esos partidos. Adelante con la llamada.
1: Aló, aló. Buenas tardes.
0: Buenas tardes.
1: Mire, lo que estoy diciendo, un frente, la verdad, con todo respeto, no se ofenda, que no nos traicione como se revolcaron con bien. Salimos el Arequipazo, sacamos, señor, los, mira, nunca estuvo Yanaguara, ojo, la parte baja de los Pitucos. Salimos del Alto Jesús, de las partes altas, poco a poco, fuimos a la Plaza de Armas. Al ver que la policía nos quería acribillar o linchar, sacamos adoquines, sacamos trincheras para protegernos. Éramos terrucos, fue todo comunistas, pero teníamos que defendernos porque la policía nos iba a acribillar. Sacamos las, los adoquines. Ojo, mientras nosotros hacíamos así,
0: se armaron las barricadas, ¿se acuerdan?
1: Claro, pues, señor, fuimos con barreta, pues.
0: Así es.
1: Le voy a decir, yo fui con mi barreta pequeña, ya. Mire, todo estaba bien. Nos traicionaron los dirigentes. Ojo, se revolcaron con Guillén y se convirtieron en cargadores. Yo no estoy hablando cosas, he estado ahí. Pero sí, el viejito Guillén ya está políticamente, pero no huelga de cargaba pollito en la noche a la brasa. Y los cargadores se echaron y todavía conchudamente esos dirigentes dijeron: yo soy cargador de Guillén. Que cómo quedó el pueblo. Ahí nos desunimos. Queremos dirigentes que no se revuelquen con un presidente regional. Tenemos en la parte alta un eterno pillo, Paz. Este sinvergüenza sigue dueño de la UPA. Todos esos dirigentes, votarlo, señor. Sacar nueva camada, caramba, que representen al pueblo y no nos traicionen.
0: Así, ese Paz como gracias. El presidente de Bolivia.
1: Claro, señor. Uno pues que nos así. Represente, no traidores. Usted está preguntando de esos dirigentes, instituciones que aparecieron al frente. Ya no existen, han muerto. Ya se revolcaron con Guillén. Ahí nos desunimos, señor. El pueblo se desunió. Más antes subía el pasaje, usted salía a reclamar. Todos salíamos. Pero si el dirigente nos traiciona, se echó, es el problema, señor. Gracias,
0: bien, gracias por su intervención, gracias por habernos refrescado la memoria de aquellos tiempos. Muy bien, por eso es que tenemos que acá dar una respuesta en ese sentido, ¿no es cierto? Los dirigentes a nosotros sinceramente no nos interesan, no nos interesan los dirigentes. Nosotros tenemos que contar con gente. Si bien es cierto que este Frente Patriótico Democrático y Popular, ¿no?, va a tener una calidad de dirigentes que en realidad tienen, manejan criterio y tienen calidad moral. Eso ténganlo por seguro, tienen calidad moral. Solamente van a estar en los momentos en que sea necesario el mantenimiento de la organización, en el momento que ya se desarrolle bien, después del Congreso, y que hasta que las bases desde los distritos hasta la región y hasta la nacional hayan demostrado en la práctica trabajo consciente, se hayan suciado los zapatos, se hayan movido las manos, hayan desarrollado las escuelas políticas, hayan desarrollado la prensa alternativa, hayan desarrollado trabajos concretos reales en beneficio de la sociedad peruana, ¿cierto? Y con carácter de honestidad y transparencia. Las bases, ya no los dirigentes no nos interesa. Desde la base vamos a formar los jóvenes, tienen que formarse los jóvenes. Y para que sea dirigente, has tenido que demostrar en tiempo prudencial tu amor a la patria mediante tu disciplina, tu orden moral y tu deseo de cambiar realmente la regla de juego. Adelante con la llamada.
2: Sí, muy buenas tardes. Nuevamente, pues, bueno, desearle buenos deseos. Dice, ese frente está muy bien. Dice, y así han aparecido un montón de frentes. ¿Dónde está el Fenetraca? Que también están trabajadores, campesinos, de todo. Y desapareció. ¿Dónde está el anticorrupción también? Muy bueno, o sea, que lo manejaba el señor Alemán. ¿Dónde está?
0: Sí, bien, gracias. Gracias por su intervención. Pero queremos gente que en realidad tenga espíritu positivo. Queremos gente que en realidad maneje con criterio la situación. No vamos nosotros a trabajar con gente que nos traiga, pues, hasta acá criterios individualistas. Sabemos lo que ha sido toda la realidad histórica del comportamiento de muchos dirigentes. O sea, lo sabemos. Traficantes, miserables, traidores, engañosos. Lo sabemos. Pero no podemos perder las perspectivas de una lógica, que es la gran esperanza que uno puede poner cuando uno en realidad trabaja, cuando uno en realidad quiere cambiar la regla de juego en una sociedad. ¿Sí? ¿Queremos cambiarlas? Bueno, pues, los viejos que están al frente, que estamos al frente, lo que fuere, con nuestra vida demostraremos de lo que somos capaces de hacer, porque este frente no venga a ser traficado, ni venga a ser manipulado, ni venga a ser derrotado por gente miserable que solamente tienen en su espíritu derrotista recuerdos de Ipacaraí tristes y terribles. No queremos eso, amigos. Queremos que a los jóvenes, vengan con otro espíritu. Queremos que sean los jóvenes que vengan que manejando otro criterio, ¿no? Por eso, en los estatutos, bien claro, tú, para que seas dirigente de esta organización, vas a tener que demostrar, que mereces ese cargo, que mereces ese título, que mereces esa responsabilidad. Así es que maneja bien con criterio esto y comienza a cambiar tu chip y ayúdanos a lograr jóvenes que sepan valorar, ¿no? Que sepan valorar lo que significa ser disciplinado, lo que significa ser legal, leal, honesto, transparente y consecuente. Es así, no nos queda otro camino, porque si vamos a seguir llorando sobre leche derramada, bueno, nunca vamos a salir de este país, de esta situación. Así que vamos a apostar por este gran Frente Patriótico Democrático Popular, que, como dice el encabezamiento, ¿no?, es un frente, es una propuesta que no está acabada. Por eso que van a recibir de todos los sectores del Perú, ¿no?, tus propuestas, tus alternativas de trabajo, tu grado de interés por querer realmente cambiar el país, ¿no es cierto? Así es que, bueno, como no se ha terminado, tenemos que terminarlo. Y todo esto es, de acuerdo a su carácter, su plataforma mínima, tenemos que trabajar para llegar a desarrollar el gran Congreso Nacional del Frente Patriótico Democrático Popular, con carácter de frente único, porque va a ser un frente único que va a amalgamar a todo con el trabajo de las bases. No porque habrá dirigentes que no querrán, como miserables apristas, acción populistas, en fin, ¿no?, traficantes y estos engendros de izquierdistas de la derecha, ¿no?, o estos pobres de derecha. Entonces, con esa gente, nada que ver. Adelante con la llamada.
3: Escuela política tiene que ser complementado con un local. ¿A partir de qué local? Puede ser el local 104 o en San Pedro 322. ¿Qué local el señor Verástegui piensan implementar donde la gente vaya a capacitarse. Su opinión.
0: Bien, muchísimas gracias, muchas gracias. Sí, efectivamente, vamos a recibir la colaboración de toda la gente que tenga una casita, que tenga una, lo que pueda brindarnos, lo que pueda pasar, pero en la, en los lugares de, ¿cómo se llama?, que están todavía en desarrollo, por ejemplo, en Miguel Grau, arriba, en las partes altas, tienen sus salones comunales, ya estamos trabajando allá, ya estamos trabajando para que los dirigentes pongan a disposición los salones comunales para que el pueblo se organice ahí y que la gente que vayamos a darle la, a darle las alternativas, a cómo se llama, a plantearles este, este proyecto, bueno, ya la gente sepa del pueblo y hacer una propagandización en todo ese sector. Llámese pues este, ¿cómo se llama? Llámese arriba por el los huecos negros que le llaman, Israel, Prado, en fin, esa es la parte de arriba de, ¿no? Y en los diferentes sectores, ¿no? Estamos trabajando también en la parte alta de Caima, también hay salones comunales, y la gente, donde ya no hayan salones comunales, ¿no?, puedan participar, ¿no?, con nosotros, de repente con un localcito que tengan, el garaje de su casa, ¿no?, con lo que puedan ustedes colaborar. Muchísimas gracias. Muchas gracias para darle, comenzar a darle auge a este gran frente, ¿no?, patriótico, democrático y popular, donde vamos a amalgamar, vamos a reunir, vamos a recibir toditas las propuestas a nivel nacional, en cada sector, en el Amazonas, en la selva, en la sierra, en la costa, en todos sitios. Trabajemos todos de una vez por la organización nacional que el Perú necesita, para de un plumazo, con un paro nacional, podamos votar a cualquier sinvergüenza del gobierno, ¿no? Sin necesidad de violencia ni nada. Un paro nacional seco en las casas y nadie sale a trabajar. Listo, y se acabó. Entonces, con eso, vamos a derrotar cualquier gobierno miserable que pretenda seguir haciéndose ricos o estafando o explotando al pueblo peruano. Adelante con la llamada.
4: Buenas tardes para ti, estimado Eduardo Verástegui. Qué bueno con ese aliento que nos da a toda la juventud, ¿no?, para estar siempre presente en todo lo que estás actualizando. Un favorcito bien grande. El sacrificio que ibas, estabas diciendo que ibas a pasar tarjetita, no sé, en la emisora, para recogerlo pro, salud, era... no sé, ¿para cuándo vas a poder, no? Un poquito incomodarte para estar al tanto nosotros los oyentes, por favorcito. Era pro salud sobre un problema que tenías, ¿no? Preciosito. ¿Nos dices ya? Gracias, ya.
0: Ya, gracias señora, gracias, gracias, gracias. Lo más importante acá, estimada oyente, es que también cuánto vas a poner de tu parte tú. ¿Cuánto vas a poner tú de tu parte? ¿Cómo vas a colaborar con este frente, con nosotros? La colaboración no va a ser que te meta la mano al bolsillo y que te pongas tanto. No, no, no, no, no. No queremos ese tipo de colaboración. El tipo de la colaboración lo queremos con tu, de repente, una idea que tú des. Vamos a hacer tal actividad en nuestro distrito y para poder trabajar en nuestro distrito. Vamos a hacer tal actividad en nuestra provincia para poder trabajar y desarrollar con los distritos de nuestra provincia. Así va a ser el asunto. Acá no hay que vengas a poner esto, no, no, no, no, porque cada uno en su sector va a tener que trabajar. Y todo aquel payaso o mujer sinvergüenza que quiera venir a chocar con el esfuerzo del pueblo para lograr su economía, esa persona va a tener una respuesta bien importante

que choque con el erario. ¡Ay de aquel que choque con el erario! Van a pagarla muy caro, ¿no? Van a pagarla muy caro. Pero bien, por eso es que tenemos que trabajar esto con un criterio ya bien de mucha disciplina, de mucho orden. Si te vas a meter a pretender burlarte, robar, estafar, engañar, joder, te vas a tener que a sumar a las consecuencias. Sí. Hoy día podrás seguir engañando acá, engañando allá, haciéndote el qué sé yo. Seguir haciendo tu payasada que haces, tu problema personal. Pero una vez que se cristalice esta organización a nivel nacional y salga el gran congreso, ¿no? Y donde se trabaje en las rondas urbanas, ahí quiero verte. Ahí quiero verte porque todo lo que estás haciendo ahora, toda la maldad que haces ahora contra tu pueblo, contra tus hijos y contra ti mismo, pero que no te das cuenta, ¿no es cierto? Por tener un poquito más de plata o tragarte un poco más de lo demás o qué sé yo, ¿no? Mañana más tarde vas a tener que rendir cuentas. Vas a tener que rendir cuentas. Es por eso que estamos trabajando 5 años ya. Porque si nos hubieran hecho caso con la caída de Pedro Castillo, en estos momentos ya hubiéramos formado ese frente. Ya hubiéramos formado. Y te aseguro que Keiko no estaría en el gobierno. Esta mafia no estaría en el gobierno. Y Pedro Castillo hace rato hubiera salido de la cárcel. Y todos los luchadores políticos que están encarcelados. Así que bueno, vamos a seguir trabajando con esto y vamos a recibir sus propuestas, amigos, sus ideas. Pero por favor, que sean positivas. ¿Sí? Queremos espíritus positivos. Ya olvídense del pasado. No se trata de borrón y cuenta nueva, porque acá no va a haber borrón y cuenta nueva. No, tengan mucho cuidado con eso. No confundan las cosas. No confundan. No va a haber borrón y cuenta nueva. Pueden seguir haciendo lo que se dé la gana ahorita. Engañar, timar, robar, tafar. Hagan lo que quieran. Matar. Hagan lo que quieran. Pero va a llegar el momento en que van a tener que rendir cuentas al pueblo. Eso ténganlo por seguro. Van a tener que rendir cuentas al pueblo. ¿Sí? Así que, cuidado. ¿Quieres enterarte de cómo se rinde cuentas al pueblo? Estudia la toma de la Bastilla. ¿Ya? Estudia la toma de la Bastilla para que tú veas cómo cayeron todos esos reyes que eran grandes, famosos, que eran los que se sentían la última chupada de mango y que se sentían los ultrapoderosos. Al final cayeron. Y así, esa es la historia, esa es la ley, porque nada queda sin haberse pagado. Nada. Todo real tiene su medio vuelto. Ténganlo por seguro. Ténganlo por seguro. Bien, que viva el Frente Patriótico, que viva el Frente, y comencemos a trabajar ese frente aquí en la región de Arequipa, y hacemos un llamado a todas las personas que de buena voluntad, que quieran realmente cambiar la regla de juego en nuestro país, que vengan. Vamos al frente. Vamos a lograr. Trabaja en tu distrito, trabaja en tu provincia, trabajemos en la región. Gracias por escucharme.

Bien, ya no vamos a atender ninguna llamadita hasta no que quisiéramos que escuchen sobre su plataforma mínima. Ya, por favor. Y mucha atención, por favor. A diferencia de un partido político, donde la unidad de que es de carácter ideológico y programático, en un espacio de frente único, la unidad no debe ni puede ser pragmático. En un espacio de frente único, la unidad no debe

0: puede ser ideológico. Es fundamentalmente de conciencia y afirmación de un programa común que deberá aprobarse en un próximo encuentro nacional. Para fines de este encuentro y de manera inicial, como punto de partida, se propone la siguiente plataforma mínima. Ojo a la plataforma, pero antes un análisis pequeño, rápido. Es difícil, ¿no? Unir a todo un conglomerado de seres humanos con 500 años de sometimiento, 300 años de esclavitud directa y 200 años de esclavitud sistemática, llena de engaños y de mentiras. ¿Sí? Es difícil. El Perú es una urbe bien difícil, porque cada persona tiene su forma de ser, sentir y pensar. Sí, muchos hay religiosos, hay muchos que no creen, hay muchos que son científicos, hay muchos que son, pragmáticos, hay muchos que son filósofos, en fin. Unos piensan en una cosa, otros piensan en otra, unos quieren de una manera, otros quieren de otra. Lo importante rescatar acá en este planteamiento es que tenemos que buscar caminos, ¿no? Caminos que nos lleven a identificar, ¿no?, los puntos álgidos y necesarios en la cual podemos concordar, en la cual podemos llamar a la unidad. Sí, porque no es que unirnos por ideología, unirnos porque todos pensemos igual, unirnos, eso no lo podemos hacer acá. No lo podemos hacer acá. ¿Por qué? Porque somos una cosmopolita muy diversa, muy diversa. Eso lo podrán hacer en China, lo podrán hacer en Japón, porque son sangre, son esencia, son historia, son sociedades donde no ha penetrado otras sangres, otras ideas, otras imposiciones, no. Entonces, el Asia es totalmente diferente. Rusia, por ejemplo, Rusia tiene también una posición bien definida, socialmente hablando. Entonces, Corea del Norte, Vietnam, con esa guerra que ha tenido, con todo lo que ha pasado Vietnam, ¿no?, también tienen esencia interna, porque todos han sabido pensar filosóficamente, ideológicamente, de la misma manera. Respeta sus tierras, amor a su patria, ¿no?, y trabajar desde un punto de vista de respeto y consideración al prójimo, amor a su prójimo, con disciplina, con honestidad y transparencia. Y lo que se quieren desviar, o lo que se quieren es pena de muerte, carajo. Pena de muerte. No hay otra ahí no hay otra que nada. Tú sabes que tienes que comportarte de esta manera. Y si tú saltas esa barrera, lo sentimos mucho. Lo sentimos mucho. Pero acá no se puede, pues no se puede, porque acá hay gente que de repente mataron a un narcotraficante. ¡Ay, pobrecito! Que han matado a un violador. ¡Pobrecito el violador! ¿No? Porque hay gente tonta, ¿no? Mientras no los tocan, ¿no?, no sienten la necesidad de ese odio con esa gente, ¿no? Y es así. Es así, desgraciadamente. O que miren, otro ejemplo, por ejemplo, lo que ya, eso es lo que han matado en Filipinas, en Fuele, no sé en qué país, Guillermo, ¿cuál es ese país? Lo cogieron con un kilo de droga. Pena de muerte, señor, porque acá no entra ni un gramo. Ay, acá hay un montón de gente, escuchado yo. Ay, por un kilito de droga, la muerte. No, pues no te han exagerado. Y que la mamá, el papá lloran todo por el hijo. ¿No?
1: La ley
0: tiene que cumplirla. Y lo han fusilado, pues.
1: Islandia.
0: ¿Se acabó?
1: Islandia.
0: ¿Ah?
1: Islandia.
0: Ya ve, Islandia, ¿no?
1: En
0: Islandia, gracias por tu colaboración. Islandia, ¿acá podemos hacer eso?
1: Claro.
0: No, pues.
1: Es que
0: no podemos hacer eso porque estamos en un país lleno de narcotraficantes, de delincuentes, de mafiosos, no, de miserables, de egoístas, individualistas, ¿no? Esa gente que está en la prensa ahí, en la televisión, toda gente ahí, ¿cómo se llama? Sometida a la vanidad, al homosexualismo. ¿Qué es esto? ¿Qué vida es esta en este país? Ya basta pues. Por eso que es totalmente distinto, es diferente. Por eso nosotros tenemos que unirnos. ¿En virtud de qué? De opciones que nos lleven a la unificación. Vamos, tenemos que tener, manejar criterios en torno a una, ¿cómo se llama? A un ¿cómo le puedo decir? A una coincidencia, ¿no? A una coincidencia, claro. Que tomamos conciencia, por ejemplo, que nos están robando. Ya, nos están robando nuestros minerales. Ya, en virtud de eso, ¿eh? Tomemos conciencia de que no hay salud. No hay salud a nivel nacional. Estamos en una desgracia de salud. Ya, sobre eso tenemos que trabajar, unirnos, ¿no es cierto? Entonces, que los muchachos de los colegios están saliendo hecho una desgracia. Ya no hay la currícula técnica y científica que había antes. También tenemos que unirnos, pues. Que el costo de vida está subiendo, está empezando a subir por un montón de sitios. Están subiendo las cosas. Ya, pues, en virtud de eso. Que nos están atacando los sicarios, están matando por acá, por allá, ya pues hay que unirnos también, ¿cierto? Entonces tenemos que buscar, ¿no?, coincidencias para poder buscar la unidad. Y de esa manera vamos a trabajar. Muy bien. Entonces vamos a ver. Dice, mañana continuaremos con esta plataforma mínima y que bueno. Vamos a comenzar a trabajar, vamos a definir. Nos han hecho llegar una, ¿cómo se llama? Un documentito de Alfa y Omega y nos han pedido que por favor lo leamos. Vamos a leerlo, porque muchos alfas, muchos hombres Alfa y Omega, ¿no? También han sido presos y han sido asesinados. Muchos. Bueno, dice acá, demonios son los que no respetaron las elecciones del pueblo. Así también ellos no serán respetados. Demonios son los que pisotearon las elecciones libres de los hijos del Padre. Porque de ellos es la maldición. Es más fácil que entren al reino de los cielos hijos que respetaron las elecciones del pueblo, a que entren los que las atropellaron. Y de verdad os digo que todos aquellos ciudadanos que dieron voto a demonios de la derecha no entran al reino de los cielos. Quien favorece a uno que no glorificó al Padre sobre todas las cosas no es de mi reino. Los demonios de la derecha explotan y no los veis. Ciegos de espíritu sois. Son ciegos de espíritu los que no ven la realidad de lo que sucede en el entorno de tu misma sociedad. Buenas tardes, Arequipa.

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Ok, ¿qué tal amigos? Bienvenidos a Entre Voces. Vamos con el avance informativo de la hora. La Municipalidad Provincial de Arequipa empezó a colocar tarifarios de un sol para adultos y 50 céntimos para escolares y universitarios en buses de 6 empresas, mientras los transportistas protestan y se niegan a reducir el pasaje a sol 30.

Ambas partes mantienen sus posiciones y por ahora ninguna da marcha atrás, dejando a la población afectada. 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Un varón de 30 años y 40 años fue atropellado en el kilómetro 16 del distrito de Yura. Según información preliminar, el vehículo involucrado sería un camión de color blanco, cuyo conductor habría huido del lugar tras el accidente. Reiteramos, un varón de entre 30 y 40 años. El hombre fue auxiliado por efectivos de Serenago y trasladado al Hospital Honorio Delgado para recibir la atención médica. En tanto, agentes de la policía y personal de Serenazgo permanecen en la zona realizando las diligencias correspondientes para esclarecer lo ocurrido y ubicar al conductor responsable.

y un recién nacido fue encontrado con vida dentro de una bolsa de mercado y envuelto en una colcha en un terreno aparentemente abandonado de la Asociación Andrés Avelino Cáceres en el distrito de Cerro Colorado. El hecho ocurrió este último lunes alrededor de las 13:40 horas, cuando un joven escuchó el llanto del bebé proveniente del terreno adelaño a su vivienda. Al acercarse encontró al pequeño con el cordón umbilical aún adherido y presentado sangrando. El joven trasladó al recién nacido hasta su vivienda y tras alertar a su familia se comunicó inmediatamente con Serenazgo. Posteriormente el menor fue llevado a la comisaría de la Policía Nacional del Perú de familia y trasladado de emergencia al Hospital Honorio Delgado Espinosa, donde quedó bajo atención médica. Qué malos, ¿verdad? Qué malos padres. En realidad, qué malos padres. Dejar a un bebé recién nacido con una bolsa de mercado, envuelto en una colcha, y esto se suscita en la Asociación Andrés Avelino Cáceres en el distrito de Cerro Colorado. Y encima, recién nacido, el cordón umbilical aún adherido y presentando sangrado. ¿Qué es esto? ¡Qué barbaridad! ¡Qué barbaridad! Esperemos que este niño crezca con todo el amor y el cariño que alguien le pueda dar. Más informaciones, somos Entre Voces. La entrada de Capo de Caima se realizará este 14 de agosto desde la 1:00 p.m, compartida en el Estadio de la Tomilla y recorrido hasta la Plaza de Armas. Ese mismo día, la entrada de Capo de la Cuenca Sur comenzará a las 11:00 p.m. en la avenida Malecón Dolores, continuará por la avenida Dolores, Los Incas, el Hospital Honorio Delgado Espinosa, las avenidas Daniel Alcides Carrión y Salaberry, y culminará también en la Esplanada como parte de las celebraciones por el 486 aniversario de Arequipa. Y nosotros como transportistas no vamos a reducir el pasaje, así lo indicó Patricia Velázquez, presidenta de la Asociación de Transportistas Formales.

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Todavía no se define la fecha para la entrega de patrulleros a la ciudad de Arequipa. Así lo indicó Ana María Gutiérrez, vicegobernadora regional de Arequipa.

protestan en rechazo ante el reajuste de la tarifa del pasaje a un sol. Estas protestas continuarán en los próximos días. A tomar sus previsiones. 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

0: Ok, ¿qué tal amigos? Somos Entre Voces, somos Radio Más 105.9 en la frecuencia modulada. Su participación es muy importante para nosotros. Pueden opinar al 974-974-164, línea abierta, o al 625174 para que puedan participar y dar su punto de vista en Entre Voces en Radio Más 105.9 en la frecuencia modulada. Queremos su participación de todos ustedes el día de hoy en Entre Voces. Y voy a poner el tema referente a lo que es el pasaje. Si bien es cierto, han salido a protestar, van a seguir saliendo a protestar los transportistas, y la alcaldesa ha indicado que ya está poniendo el tarifario, pero en las empresas que no han cumplido que no han cumplido con el tema de sustentación de por qué debería subirse el pasaje, ¿ah? ¿Qué les parece? ¿Ah? ¿Qué les parece? Bien, a ver, participen, opinen con nosotros en Entre Voces y den su punto de vista. 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Para Lili Seje, un grato saludo al área de imagen, relaciones públicas e imagen institucional. Muy bien, somos CIMA, somos Entre Voces, somos Radio Más 105.9 en la frecuencia modulada. A ver, pueden participar y opinar con nosotros a estas horas de la noche y dar su punto de vista. A ver si llama Volcánico y puede dar su punto de vista en Entre Voces. ¿Ah? Queremos escucharlos a todos ustedes a estas horas de la noche en Entre Voces en Radio Más. ¿Ah? 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A ver, 974-974-164-6251-74, línea abierta, para que puedan dar su punto de vista en Entre Voces, en Radio Más 105.9, en la frecuencia modulada. Bien, vamos a escuchar en esta noche precisamente a la presidenta de la Asociación de Transportistas Formales, Patricia Velázquez. Ha indicado que nosotros los transportistas no vamos a reducir el pasaje. ¿Qué les parece? ¿Ah? ¿Qué les parece? Escuchemos un extracto y den su punto de vista en Entre Voces aquí en Radio Más. Escuchemos.
1: La señora Patricia Velázquez, representante del transporte formal en Arequipa, ¿no? Porque el día de hoy se ha dado una movilización por diferentes empresas de transporte, quienes...
0: Ha habido protestas, va a haber protestas, Javier, a lo largo de esta semana. No están de acuerdo con el tema de lo que es la disminución del pasaje, la baja de la tarifa, ¿no? Y son 6 empresas, pero igual siguen cobrando, igual siguen cobrando un sol 30, están cobrando el pasaje. Ah, la alcaldesa, ¿qué dice a todo esto? Simplemente está ahí poniendo el tarifario, pero al parecer no se repete. Escuchemos a Patricia Velázquez.
1: Tipo de plantón contra las opiniones que tienen de bajar el pasaje. El pasaje tiene que mantenerse e incluso subir, porque no puede quedarse en un sol 30. Es muy poco lo que se está percibiendo, y actualmente lo que ha hecho la señora alcaldesa es enfrentarnos. Y como le vuelvo a repetir, ¿qué fiestas de Arequipa le está dando a la ciudad? Parece que ella no es arequipeña, porque en su motivo, en el populismo, en la forma ella de ganar rédito y votos, ha hecho ese anuncio.
2: Y está mandando la
1: quiebra. Entonces, los transportistas no vamos a retroceder, no vamos a retroceder. ¿Por qué? No es un gusto, sino el sistema operativo ya no es sostenible, ya no se puede. Queremos que ustedes vean. Nosotros hemos subido el pasaje, hemos reajustado el pasaje con el estudio económico de noviembre del año pasado, donde el petróleo estaba a 13.50. El día de hoy, si hacemos un estudio económico, el petróleo está en los 25 soles y el costo del pasaje sería de 2 soles. Entonces, ¿cuál era el gusto de la señora de molestarnos? ¿Cuál era el gusto de llamar a la gente a que salga a las calles? Entonces, este daño que le está haciendo Arequipa, la culpable es ella. Dice que otras empresas pueden entrar. Algunas personas dicen, ¿dónde están? Yo no veo otras empresas. En Arequipa no hay. Y si vienen empresas de otro lugar, no van a cobrar un sol 30. Entonces, la población que sea consciente, no pueden. Ahora dicen de que caminarán unos días. Bueno, van a tener que caminar muchísimo más.

0: no hay dinero, no nos alcanza.
1: Ahora, señora Patricia, lo que ha indicado la alcaldesa, que a propósito hace unos instantes inició el operativo pegando los nuevos tarifarios en las comisiones, indicado no va a haber marcha atrás con respecto a que el pasaje retome al Sol 30, se quede en uso en las concesionarias, es lo que nos ha indicado.
0: Bueno, nosotros tampoco vamos a dar marcha atrás. Nosotros tampoco vamos a dar marcha atrás. La señora lo que está haciendo es ahí hacer espectáculo, a que la gente mire. Muy alegremente ha salido y ha dicho: yo ordeno que está un sol, el municipio ordena, el municipio nos pone el combustible, el municipio nos paga.
1: En todo caso, van a buscar ustedes ahora el diálogo, esperando, ¿no?, que pueda haber, bueno, como han indicado, que pueda retomar otra, una decisión adecuada al respecto del tema del pasaje.
0: Tenemos que dialogar. Nosotros queremos dialogar, pero no nos vamos a dejar atropellar. Por ningún motivo se puede bajar el pasaje. No podemos nosotros trabajar en otra cosa para sostener el transporte de Arequipa. Las APPs se financian solas. ¿Y de dónde sale? Del costo del pasaje. Entonces, si el petróleo ha subido, los costos de vida han subido, entonces se tiene que ajustar de acuerdo a lo que va subiendo. También tenemos familias y también nosotros vamos y pagamos los precios que están. Lleguemos en cuenta, antes el kilo de carne estaba 2.50,

0: mesa, no, que la pueden estar viendo a través de Radio Viral.
1: Lo primero, la señora que reflexione. Nosotros como transportistas no vamos a reducir el pasaje porque hay estudios económicos que refrendan la suba del pasaje. Y ellos debieron, para quererlo bajar, también haber hecho un estudio económico y no bajarlo así como ha hecho. Así que la señora que sea responsable de los anuncios que ha dado.
2: Ok, son palabras de Patricia Velázquez, precisamente presidenta de la Asociación de Transportistas Formales. El pasaje debería subir más todavía. De sol 30, ¿cuánto? A 2 soles 50, Javier. ¿Ah? Porque no alcanza el dinero, es lo que dice la señora Patricia Velázquez. ¡Wow! Pero ya hay un anuncio de la señora Ruciosco, que lo va a respetar. ¿Ah? Que lo va a respetar. Javier, vamos a escuchar a la señora Ruciosco, alcaldesa de la Municipalidad Provincial de Arequipa, a esto, qué es lo que dice, ¿no? ¿Qué es lo que manifiesta? Porque ya han salido a pegar los stickers referente a que el pasaje está a un nuevo sol con estas diferentes empresas concesionarias. Pero antes, vamos a una llamada, Javier. Vamos a una llamada. Buenas noches, Entre Voces.
3: Buenas noches, Américo.
2: Hola, ¿cómo está Linares?
3: Sí, me gusta que uno, las personas, seamos un poco comprensivos. Hace tiempo, ¿cuánto estaba el combustible? Antes de la suba, ¿cuánto estaba? Y ahora, ¿cuánto ha subido? Hay una diferencia, 8 soles, 9 soles. Y esta señora alcaldesa se le ocurre decir, ¿a un sol? ¿Y de dónde van a sacar estos transportistas? También son padres de familia, también tienen hijos, también viven los pueblos jóvenes. Yo acá tengo una vecina, la tía Julia, es madre soltera y trabaja con su hijo, la ayuda de una y otra manera, es chofer, ella cobra y no tiene buena casa, tiene su casa humildemente, tiene sus hijos. Y yo no entiendo, ¿por qué? Porque estábamos conversando con ella la semana antepasada, dice, yo no sé qué voy a hacer. Yo recién estoy terminando de pagar la deuda de su carro, ¿no? Es un carro, claro, grande, ¿no? Y recién estoy acabando de pagar y todavía tiene un problema, se lo robaron su memoria. De eso también, ella estaba llorando, bueno, los vecinos, malo, bueno, como sea, lo apoyamos, porque hizo una actividad. Creo que hay que ser un poco razonable. ¿Cuánto ha subido? Todas las cosas subiendo. A ver, la alcaldesa, ¿por qué no se preocupa y controla a los griferos? Se están subiendo como les da la gana. Y también el gas doméstico, ¿cuánto está?
2: Bien.
3: Ha subido 8 soles, 10 soles más. Y de eso no dice nada. Eso también afecta a las madres de familia en los hogares. Y cuando los transportistas paralizan, ahí aprovechan con visitas, los otros cobran 2 soles, 2.50 soles cobran. Gracias.
2: Bien, gracias. Vamos a la llamada, al celular. Buenas noches, Entre Voces.
4: ¿Aló?
2: ¿Cómo está? ¿Lo escuchamos?
4: Sí, buenas tardes. Bueno.
2: Después de tiempo.
4: ¿No?
2: Después de mucho tiempo.
4: Bueno, hay gente que defiende pues el fujimorismo, ¿no? Y para todos sabemos que el APRA, el fujimorismo, Acción Popular, los racistas, por supuesto, con Carmen Alba a la cabeza, ya también los otros partidos como PPC, esta cosa llamada Renovación Papelear, y otros partiduchos más porque hay por aquí y por allá. Todos ellos se hacen los locos con el gas. Señor, ¿por qué no le decimos a la gente, reclama, ay, tanto ha subido el gas? ¡Ay! ¿No? Pero ellos son, pues, ellos son los que votan por el fujimorismo, votan por el APRA y por esos partiduchos, la verdad, esos son los que negociaron justamente el gas de Camisea y se la vendieron, y especial Alan García, se la entregó al rey de España. El rey de España tiene una empresa que se llama Endesa, que nos paga $8 por millón de BTU, eso nos paga hace años, por contrato cerrado. Esa es una ley, ¿no? Contratos ley. Que desgraciadamente hay que decirlo, ellos lo han hecho, pero increíblemente la gente los apoya. Porque lo lógico debe ser que ese gas de Camisea, y un,

0: precio razonable, okay. 25, 30 soles, ¿no? Estamos pagando por encima de los 50, claro. Pero y no decimos nada cuando esos, pues, esos impresentables se presentan como candidatos presidenciales y ganan con, justamente con Trump. Hablando del transporte, yo realmente le tengo que decir, pueblo de Arequipa, aquí tenemos una alcaldesa que no le aceptó la bolsita, la coima, coima con letras mayúsculas, que el transporte siempre le ha dado a estos alcalduchos que hemos tenido. Es la verdad. Esta señora se ha parado firme y no les aceptó la bolsita. Y eso invita a votar por ella. Esa señora creo que está en el partido La Gente, algo tiene que
1: ver con La Gente primero.
0: Primero La Gente. Ya. Esta señora, yo ni franqueza ni me daba cuenta, ni existía en el panorama político. Ah. Pero lo que está haciendo es correcto. ¿Por qué? Porque estos transportistas han subido el precio del pasaje. ¡Sabe Dios cómo! Porque el anterior era un corrupto. Sí, el que se fue. Y ni decir el anterior, Omar Cañas, es recontra corrupto. Y el otro, ese se agarra, también es súper corrupto. Y se acuerda usted, señor periodista, el lema de este individuo Segarra, ahí está la carnecita con respecto al transporte, ¿se acuerda? Claro. Entonces imagínese ellos cómo arreglaban las rutas.
1: Bien.
0: ¿Cómo? Ellas no eran licitaciones, era cuánto okay. hay, cuánto hay por esta ruta, cuánto hay por la otra. Y hoy día la moneda de cambio, que es corrupción, no la han podido encontrar con esta señora.
1: Bien.
0: ¿De verdad? Muy invito bien. Invito por el equipo a votar por esta señora, no por el partido en sí, sino por la persona. O esta señora se está jugándose, y se está jugándose desgraciadamente con estos que realmente son impresentables. El transporte en Arequipa hace lo que se le da la gana, señor, de verdad. El último bus que he subido de la Ematrizán, creo que es una empresa que hace servicio a la zona de Socabaya, ¿ya? Era tan cochino los asientos, tan asquerosos, que la cabecera, este que pone una cabecerita, pone encima del asiento, era negro, negro, de la asquerosidad. Yo espero que la gente, Emacitrán, ahora me acuerdo, Emacitrán, hace servicio de la zona sur hacia el mall, ya, da la vuelta por Porongoche, pues. Imagínese,
1: bien.
0: Esa gente no piensa en limpiar, mantenimiento, ¿cómo estarán sus llantas?
1: Okay.
0: Deben estar lona. Sí. Espero que la gente apoye a la alcaldesa. Muy bien, señora alcaldesa. Muchas gracias.
1: Muy bien, gracias. Vamos a la llamada al teléfono. Brevemente, buenas noches, Entre Voces.
2: Buenas noches, señor Miguel. Yo quiero decirle de la señora que habló de la dirigente de transportistas y todavía no amenaza diciendo, no solamente un sol 30, aún más va a subir, dice, ¿no? No vamos a retroceder, dice. No va a retroceder, claro. ¿Le amenaza a la alcaldesa o amenaza al pueblo peruano? ¿La alcaldesa camina en los transportistas o el pueblo peruano? ¿Qué tal sinvergüenza? Ahí está, lo que votaba años, concesiones, privatizaciones, que siempre decían, ¡ay no, vamos a desarrollar, que está bien, que está bien! Ahí está, ahora entre nosotros nos vamos a protestarnos, ¿no? Al pueblo va a protestar los transportistas. ¿Y cómo tiene 3-4 carros pequeños que tienen, aparte del que tiene ahí de sistema integrado? ¿Cómo mantiene? Cuando un carro se mantener como 3 mujeres. ¿Y cómo? ¿De dónde saca ganas y dice que no gano, que las cosas no pueden ser así? ¿Así? ¿Qué tal se ha acostumbrado a ganarse buena cantidad? Seguramente ahora alguito baja y no le gusta. No le gusta, pues, eso es lo que está la señora hablando. Ah, ni subirá más. Anda sinvergüenza, le digo a la señora. Deja las calles y punto, aunque nunca ya no salgues. Mejor sería que ya no salgues y deja las calles, porque las calles no son de los transportistas, sino de todo el ciudadano de Arequipa. Eso es lo que podría decirle. Gracias, señor Miguel.
1: A usted muchas gracias. Muchas gracias por su participación en Entre Voces, muy amable. Javier, nos vamos. Sigamos en la sintonía. Somos Entre Voces, somos Radio Más. Por supuesto, mi productor es Javier Cannon. Ya estamos rumbo a celebrar 25 años como Entre Voces, Javier. estamos ya para celebrar 25 años. Nos vamos, sigan la sintonía.
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